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1: 6:06 PM.
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0: Dunagan y su familia estuvieron en Uganda. Había niños sufriendo por todas partes, pero un niño de 13 años de edad llamó particularmente la atención de Ann.
1: Este niño tenía una camiseta rota, sin pantalones y sin ropa interior. Cuando yo pasaba, él tiraba la camiseta hacia abajo para taparse y que yo no lo viera. Simplemente me impactó en mi corazón porque yo estaba pensando en lo orgullosa que estaba de mis armarios ridículamente conquistados. Solo pensé, Señor, ¿qué quieres que haga?
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2: Escrituras, una de las cosas que no puedes evitar notar desde el Génesis hasta el Apocalipsis es que nuestro Dios tiene un corazón para las naciones, para que conozcan el Evangelio. Y estoy pensando, por ejemplo, en el Salmo 96, en el versículo 3. Contad su gloria entre las naciones, sus maravillas entre todos los pueblos. Tenemos un Dios de mente misionera. Y si vamos a ser seguidoras de Cristo, hijas de Dios, debemos ser de mente misionera también. Y es por eso que estoy tan contenta de dar la bienvenida de nuevo en Aviva Nuestros Corazones a nuestra invitada de esta semana, Ann Dunagan, que ha escrito varios libros y artículos. Estamos hablando esta semana sobre el libro Una familia de mentalidad misionera. Ann, gracias por escribir ese libro, por vivirlo y por estar aquí con nosotras en Aviva Nuestros Corazones para hablar acerca de cómo construir una familia que tiene una pasión por la gloria de Dios y por su evangelio para ir a todas las naciones.
1: Gracias, Nancy. Estoy encantada de estar aquí.
2: Mientras leía tu libro, sentí como que estaba leyendo la historia del corazón de mis propios padres por nuestra familia. Soy la mayor de 7 hermanos. Tú tienes 7 hijos. Mis padres eran muy intencionales, no solo sobre comunicarnos a nosotros el Evangelio, sino en pasarnos de maneras muy prácticas un corazón para las misiones, para dar a conocer el Evangelio de Cristo a las naciones. De hecho, para su luna de miel, mis padres, y la mayoría de las personas quizás no conocen esta historia, pero yo nací 9 meses y 4 días después que mis padres se casaron. Y permítanme empezar por ahí. Así que para su luna de miel, mi madre quedó embarazada de mí en la primera semana. Mis padres estuvieron 3 meses y en ese tiempo mi papá hizo una pausa en sus negocios y ellos viajaron a Cuba, a República Dominicana, a las Indias Occidentales Británicas y a Haití, a todas esas islas. Y estos eran países del tercer mundo en la época y ellos predicaban en la calle. Mi mamá cantaba, mi papá predicaba, y ellos dormían bajo un mosquitero por la noche. Ese periodo fue el primer trimestre en el cual mi mamá me llevaba en su vientre, así que mi papá solía llamarme su pequeña gitana, porque la primera parte de mi vida la pasé en el vientre, viajando con ellos, haciendo el ministerio, evangelizando y dando a conocer el evangelio. Mi papá era un hombre de negocios, él no era un predicador. Pero él tenía un testimonio, él conocía el Evangelio y quería compartirlo. Y así fue como empezó mi vida. Te dije antes de empezar esta grabación que las semillas que estás plantando en tus 7 hijos hoy pasarán quizás generaciones antes de que conozcas plenamente el resultado de algunas de esas semillas. A pesar de que mi papá ha estado con el Señor por 30 años, gran parte de lo que estoy haciendo hoy es el resultado de esas semillas de amor al reino de Dios y de una mente por las misiones que se plantaron en mi vida a una edad muy temprana. Ahora, eso es lo que estás haciendo con tus 7 hijos, que van desde los 8 hasta los 22 años. Cuando estaban pequeños, ¿cómo fue tu comienzo en pasarles a ellos un corazón por el Evangelio, un corazón por el reino de Cristo y un corazón por vivir con una misión más grande que ellos mismos? Cuando ellos eran pequeños, ¿cómo empezaste a transmitirles eso?
1: Cuando nuestra familia era más pequeña, mi esposo y yo estábamos saliendo del trabajo de evangelismo a tiempo completo. Viajábamos con todos nuestros hijos alrededor del mundo. Hubo un momento en que tuvimos un niño pequeño. Yo estaba a medio camino de mi embarazo. Estábamos viajando a lo largo de Hong Kong. Estábamos contrabandeando Biblias en China, metiéndonos en zonas remotas, durmiendo bajo mosquiteros, como de lo que estás hablando, montando en el transporte público jeepneys. Dios ha abierto puertas por todo el mundo. En realidad, siempre hemos vivido en los Estados Unidos, pero hemos ido hacia atrás y hacia adelante, hacia atrás y hacia adelante.
2: Y te llevaste a tus hijos contigo.
1: Así es. Cuando nuestra familia era más pequeña, simplemente llevábamos a nuestros hijos con nosotros a todas partes. A veces nos traíamos una sobrina o alguien que podría ayudarnos, siendo un par de manos extra para ayudar con nuestros pequeños. Empezamos a orar y a buscar a Dios para saber exactamente lo que se suponía que debíamos hacer y quién debía ir a cada viaje. A veces, mi esposo iría a un viaje de corto alcance por sí solo. A medida que nuestros hijos crecían, tendríamos a veces que ir todos juntos como familia. A veces, mi esposo llevaría a uno de nuestros hijos adolescentes. Entonces, también se convertía en un momento muy especial de padre e hijo. Mi hija de edad universitaria y yo hemos viajado en muchos viajes misioneros, solo las dos.
2: ¿Y haciendo qué tipo de cosas?
1: El objetivo principal de mi esposo es la misión de evangelismo. Él va a donde la cosecha está a punto de perderse si no llega alguien allí. Esa es nuestra vocación particular. Nuestro ministerio es el ministerio de la cosecha. Por ejemplo, cuando la Unión Soviética se disolvió a principios de los años 90 y había una puerta abierta como nunca antes para entrar a Rusia, Ucrania y otros lugares de la antigua Unión Soviética, ahí era a donde nos dirigíamos, llevando Biblias, ayudando con la divulgación, haciendo evangelismo, estando en las escuelas. Luego hubo momentos después del genocidio de Ruanda en que ese lugar estaba muy maduro para la cosecha. Había habido tanta guerra y tanta devastación. Había personas que necesitaban desesperadamente escuchar el Evangelio en ese momento. Fue entonces cuando fuimos a Ruanda. El Señor ha acabado profundamente en mi corazón una necesidad por los huérfanos. Hubo momentos en que nos encontrábamos en una zona y estaban todos estos pequeños niños desnudos alrededor. Y recuerdo que comenzó a conmoverse mi corazón profundamente. Hubo un momento en particular. Hay una cita de Hudson Taylor. Cuando era un hombre joven, él dijo: "Me siento como que no puedo seguir viviendo si no hago algo por la China". Yo había llegado a este punto en el que sentía que no podía volver a África de nuevo, a menos que hiciéramos algo grande para los huérfanos. Había ese deseo ardiente que seguía ardiendo más profundo. Finalmente, solo llegué al punto en que me sentí como si estuviera a punto de explotar. No puedo volver aquí de nuevo, a menos que hagamos algo por estos niños huérfanos. Hubo un par de cosas diferentes que el Señor usó para agitar esto de una manera muy profunda. El mismo corazón para trabajar con niños huérfanos estaba también dentro de mi hija. De hecho, comenzamos un orfanato en Uganda, al este de África, llamada Villa Osanide. Osanide es una palabra de Uganda, una palabra de la lengua de Uganda que significa eres digno. Suena como oh día soleado. Así que queríamos ofrecer un lugar de alegría y felicidad donde esta generación perdida, los padres estaban muriendo de sida, pudieran ser preservados, protegidos y criados para amar a Jesús.
2: Hay un pasaje en Proverbios capítulo 31 que yo sé que ha sido significativo para ti y que habla acerca de tener este corazón.
1: Cuando vemos Proverbios 31, por lo general comenzamos en el versículo 10. Proverbios 31:10 comienza: "Mujer virtuosa, ¿quién la hallará? Porque su estima sobrepasa largamente a la de las piedras preciosas". Bueno, si lo lees todo en su contexto, algunos de mis versos favoritos de la Biblia son Proverbios 31:8-9, que dicen: "Abre tu boca a favor del mudo, en el juicio de todos los desvalidos. Abre tu boca, juzga con justicia y defiende la causa del pobre y del menesteroso". El Señor comenzó a trabajar en mi corazón acerca de la importancia de abrir mi boca y compartir defendiendo la causa. El ser embajadores de Cristo, como si Dios rogase a través de nosotros. Dios está viendo la injusticia en este mundo. Él ve a los niños que están muriendo. Ve todas estas necesidades. Él quiere que abramos nuestra boca y defendamos la causa de los pobres y los necesitados.
2: Y sigue en Proverbios 31, en el versículo 20. "Extiende su mano al pobre y alarga sus manos al necesitado". Así que ella no es solo alguien que piensa en esto. Esto no es una carga que lleva en su corazón. Es algo en lo que ella realmente hace algo al respecto de alguna manera práctica y tangible para ayudar a satisfacer estas necesidades de los más necesitados y pobres a su alrededor.
1: Una vez que mis hijos y yo habíamos hecho este gran esfuerzo por depurar armarios, habíamos conseguido algunas bolsas de ropa El armario de los niños era la zona de desastre. Pensé, bueno, vamos a conquistar los armarios. Así que tomamos un par de días y organizamos los armarios. Recogimos todas las perchas, teníamos el montón para regalar y el montón para tirar. Fue un gran esfuerzo para que toda esa ropa quedara organizada. Fue poco después de eso que me dirigí a Uganda. Yo estaba haciendo esta conferencia de mujeres y había niños en ese lugar por todo alrededor que estaban desnudos. Había un niño en particular que tenía una camiseta toda rota. Era de la misma edad de mi hijo Daniel, que en ese momento tenía 13 años. Este niño tenía una camiseta rasgada, sin pantalones y sin ropa interior. Cuando yo pasaba, él tiraba la camisa hacia abajo para que yo no lo pudiera ver. Simplemente impactó en mi corazón porque yo estaba pensando en lo orgullosa que estaba de mis armarios ridículamente conquistados. Regresé a esta pequeña habitación en la que me estaba quedando bajo el mosquitero y solo dije, «Señor, ¿qué quieres que haga?». Recuerdo que Dios habló a mi corazón y dijo, «Ann, yo soy el desnudo en estas calles. ¿Vas a hacer algo al respecto?». Solo recuerdo que pensé, «¿Qué puedo hacer yo?». Teníamos un poco de dinero y fuimos y compramos brazadas de ropa. Pensé, «Esto va a ser divertido. Vamos a vestir a todos estos niños pequeños que andan desnudos, corriendo por todas partes». Así que nuestra familia empezó repartiendo estas ropas y estábamos tratando de hacer que coincidiera niño con ropa de niño y niña con ropa de niña. Pensé que esto sería una cosa pequeña, noble y divertida para hacer, que eso sería grandioso. Cuando comenzamos, las madres llegaron corriendo desde las diferentes áreas de la aldea. Entonces la noticia empezó a extenderse y la gente venía corriendo, levantando pequeños niños desnudos, preguntando, «¿Podemos tener alguna de esa ropa?». Hubo tal enjambre de gente a nuestro alrededor que acabamos subiéndonos en la parte trasera del camión. Eso no funcionó. Terminé en la parte superior de la cabina del camión, tratando de entregar todo ese montón de ropa. Lo que pensé que iba a ser una cosa maravillosa, terminó en un caos patético. Esto hizo algo profundo en mi corazón, donde yo pensé, ya sabes, la Biblia dice, «Estuve desnudo y no me vestiste», Mateo 25:43. Acabo de llegar a casa y tengo un montón de niños de la iglesia junto con nuestra propia familia para ser parte de esto. Pensamos, ¿qué podemos hacer para vestir a los niños en esta aldea? Todos esos niños que no tuvieron la oportunidad de conseguir algo. Eso era emocionante.
3: ¿Y qué hicieron?
1: Actuamos. Todos nosotros juntamos un grupo de iglesias, pusimos esos pequeños termómetros y dijimos a los niños, vamos a vestir a alguno de estos pueblos. ¿Quién quiere venir y ayudar con $5 o $10? Nuestro hijo Daniel, durante este tiempo en particular, Dios se movió en su corazón de una manera muy real. Tenía algunos ahorros, tenía un poco de dinero que él estaba tratando de ahorrar para poder abrir una cuenta de cheques. No dejaba de pensar acerca de ese pequeño niño, que era de su edad, que no tenía ningún pantalón, solo tenía una camisa rota y ni siquiera ropa interior. Esto conmovió su corazón de una manera muy profunda. Recuerdo que fue y dejó todo el dinero en su cama. Se acercó. Nos dio todos sus ahorros y dijo, quiero ayudar a esos niños. Fue muy emocionante. Era algo que Dios había movido en su corazón.
3: De modo que su fe se estaba convirtiendo en su propia fe. No era solo la fe de sus padres.
1: Cuando Dios hace algo en el interior de los corazones de nuestros hijos, es algo tan precioso. Nuestro hijo Josh, cuando tenía 10 años, fue en la época de Navidad, principios de diciembre. Mi marido estaba en algún lugar remoto de África. Josh se sentó en la sala con su Biblia y estaba teniendo su tiempo de devocional. Él estaba orando por su papá, que estaba otra vez en África, y orando por los perdidos para que la gente llegara a conocer a Jesús. Entonces, entré a la sala y Josh estaba llorando. Le dije, Josh, ¿qué está pasando? Estaba llorando con mucho sentimiento. Él me dijo, mamá, acabo de darme cuenta de que hay personas que no conocen a Jesús. Si no conocen a Jesús, no pueden ir al cielo. Si no pueden ir al cielo, van a ir al infierno y van a ser atrapados allí para siempre. Fue esa frase, atrapados allí. Luego dijo, mamá, nunca he llevado a alguien a Jesús. ¿Qué he hecho? Yo oro y hacemos cosas pequeñas, pero nunca he llevado a alguien a Jesús. Recuerdo que me senté en el sofá junto a Josh y le dije, vamos a orar para que Dios te dé esta semana la oportunidad de orar con alguien para recibir a Jesucristo. Así que escribió esta pequeña carta preciosa para Dios, llena de faltas ortográficas. Como madre que educa en casa, era bastante patético. Pero su contenido era impresionante. Él dijo, Señor, tú eres precioso para mí. Eres precioso y te amo. Ayúdame a compartir sobre ti. Así que como mamá, quería nutrir lo que él estaba haciendo en su corazón. De hecho, me lo llevé a algunos parques diferentes, lo llevé a algunos lugares donde los niños podrían pasar el rato. Conseguimos algunos pequeños volantes de evangelismo que pudimos repartir. Hablé con él acerca de cómo podía orar con alguien para recibir a Jesús. Él terminó yendo a un parque y hablando con un niño llamado Randy, y lo llevó a Jesús esa semana. Fue impresionante. Él ahora se graduó de la universidad. Hace apenas un par de meses, él estuvo con mi esposo predicando en Mozambique y Swaziland, solo predicando del Evangelio junto a su papá.
3: Me imagino que algunas personas piensan que esto es como una familia realmente diferente. Estas personas misioneras y anticuadas que hacen cosas que son muy fuera de lo común, pero yo solo estoy viviendo una vida normal. Tengo un trabajo, mi esposo tiene un trabajo, tenemos una familia normal. ¿Estás diciendo y crees, Ann, que hay formas en que cada familia puede implementar un corazón para las misiones y un corazón para el reino de Dios?
1: Por supuesto. Por cierto, soy una madre muy normal. Yo lavo la ropa y los platos, tenemos un grupo de hogar en nuestra casa. No todo es solamente grande y glorioso, es la vida cotidiana. Cada familia está llamada a tener una mente misionera. Hudson Taylor dijo, la gran comisión no es una opción, es un mandamiento para obedecer. No es solo para las personas aisladas misioneras, apóstoles seleccionados y personas de gran nombre. Es para todos y cada uno de nosotros. Cada cristiano es llamado a expandir el reino de Dios en cualquier esfera de influencia. Somos llamados a alcanzar a otros.
3: Amén.
1: Cuando dice, id por todo el mundo, no es solo mundos geográficos, es mundos, es grupo de gente, mundos como el juego de soccer de mamás. Tú puedes simplemente ir y ser una luz y una representante de Jesucristo en la cancha de fútbol. Puedes ir a tu vecindario para que la gente sepa que esto es una familia cristiana. Van a la iglesia, aman a Jesús e invitan a la gente a venir. Me refiero a cosas prácticas que cada familia puede hacer. Podemos ser testigo. Tenemos el reino de Dios en nosotros y fluyendo a través de nosotros. Podemos irnos por camino seguro, y es como si el reino de Dios estuviera entrando por camino seguro, caminando justo al lado de las personas perdidas que necesitan a Jesucristo. Ellos están en el reino de las tinieblas, y nosotros estamos justamente en el mismo pasillo en camino seguro. Es como si fueras testigo a todas las personas que entran en contacto contigo. Justamente ayer estuve en un avión y había una mujer sentada a mi lado. Yo estaba un poco cansada. Estaba durmiendo, pero la mujer a mi lado estaba tosiendo. Pensé, Señor, ayúdame a no contagiarme con la enfermedad que ella tiene. Puse mi cobija sobre mí y sentí un codazo. Sentí este empujón de parte del Señor. Sentí que me decía, no te preocupes por contagiarte de algo de ella. La amo y ella necesita oír sobre mí. Así que empecé a hablar con ella y tuvimos una conversación increíble. Podemos dar para expandir el reino de Dios y sembrar en nuestros hijos que ellos deben amar a Dios y estar abiertos a lo que sea que Dios tenga para ellos.
3: Ann, realmente estás hablando de vivir una vida que es intencional. Como hijas de Dios, hijas de su reino, hijas del reino de la luz, rescatadas del reino de las tinieblas y trasladadas al reino del Hijo de Dios, tenemos una misión al estar aquí en esta tierra. No solo estamos hablando de otro país, estamos hablando del mundo y de las naciones. Estamos hablando de vivir la vida con propósito e intencionalmente. No solo vivir como el resto del mundo lo hace, vagando, sin esperanza, pasando de una actividad a otra, de un evento deportivo al siguiente, de un día de escuela al siguiente, de un día de trabajo al otro, sin ningún sentido de propósito y dirección. Estamos diciendo que Dios nos ha puesto aquí, en esta tierra, ya sea soltera, casada, con hijos, sin hijos, en tu trabajo, en tu vecindad, donde quiera que estemos, somos embajadoras de Cristo. Somos la luz del mundo. La luz que Jesús ha depositado en nosotras se supone que está brillando a través de nosotras. Realmente el reto es para todas las mujeres. Cualquiera que sea tu etapa en la vida, independientemente de las edades de tus hijos, tener la intención de dejar que la luz brille en el mundo. ¿No crees que tus hijos capturan ese espíritu y ese ambiente?
1: Por supuesto. Ser capaz de inculcar en nuestros niños, comenzando con el final en mente, empezamos por mirar de lo que se trata todo esto. es aún más allá de lo que la gente piense de nosotras en nuestro funeral. Es aún más allá de dejar un legado duradero. Es todo sobre el final, que es la eternidad. Se trata de nuestra mente en la eternidad. Cuando nos centramos en ese resultado final, donde nos encontramos cara a cara con el Dios Todopoderoso, ¿cuáles son las decisiones y las discusiones que estamos teniendo hoy en día, ambos con nuestros hijos y como una familia? ¿Cómo estamos representando a Dios al mundo? ¿Qué diferencia está haciendo para la eternidad?
3: La eternidad es algo en lo que deberíamos estar pensando cada día de nuestras vidas. Es el pensamiento de la eternidad que hace de este día significativo. Al tú estar escuchando esta conversación con Ann Dunagan y cómo el pensamiento de la eternidad la motiva y la guía como madre, como esposa y como mujer, cómo ella vive a la luz de la eternidad, déjame preguntarte, ¿cómo estás viviendo a la luz de la eternidad? ¿Es eso algo en lo que tú piensas? ¿Es una prioridad en tu corazón? ¿Es Cristo y su reino, la fama y la difusión de su gloria y de su evangelio, algo que por lo menos ha entrado en tu mente en el día de hoy? ¿Pensaste en eso ayer? ¿Estás consciente de esto a medida que estás haciendo tu trabajo, que estás haciendo los mandados, haciendo lo que sea que estés haciendo hoy, lo que estás haciendo al escuchar este programa de radio? Tal vez estés haciendo la limpieza de tu casa, puedes estar en tu trabajo o puedes estar en una camioneta como chofer de unos niños pequeños. Lo que estés haciendo, ¿lo estás haciendo a la luz del reino de Dios? ¿Qué es lo que vas a estar pensando en realidad en un momento o dos a partir de ahora, cuando te enfrentes a Cristo con toda la vida detrás de ti y toda la eternidad delante de ti? ¿Habrán tu vida y tus decisiones hecho una diferencia significativa en tu vida, en las vidas de tus hijos y en las vidas de otros cuando se trata de la eternidad?
4: 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Hay tantas necesidades urgentes en el mundo. ¿Cómo podría Dios estar preparando a tus hijos para tener un impacto en un mundo en necesidad? Aprende cómo lanzarlos a trabajar para el reino de Dios en la continuación de esta conversación. Ahora, Ann y Nancy regresan para concluir nuestro tiempo juntas.
3: Ann, me pregunto si podrías cerrar esta conversación dirigiéndonos en oración y pidiéndole al Señor que ponga ese corazón en nosotras, en nuestras oyentes, para que seamos mujeres que realmente vivamos nuestras vidas intencionalmente. Sé que algunas de nuestras oyentes no tienen el tipo de matrimonio que tú y John tienen. Algunas de ellas se encuentran en matrimonios destrozados, algunas de ellas tienen hijos pródigos. Hay toda una variedad de diferentes problemas y temporadas. ¿Podrías orar que donde quiera que esté cada oyente haya un corazón para amar a Cristo, darlo a conocer y vivir una vida que realmente haga una diferencia?
1: Por supuesto. Padre Celestial, venimos a ti. Señor, te doy gracias porque tú eres enorme. Tú estás más allá de nuestra imaginación. Señor, te pedimos que tú vengas y fluyas a través de nosotras en este mundo. Señor Jesús, ruego que tengamos nuestra mente en la eternidad, que seamos conscientes de tu presencia. Padre, te ruego que cada persona que esté escuchando sienta tu amor, que sepan lo mucho que tú las amas y que deseas que ellas obtengan una visión más grande de quién tú eres en sus vidas. En el poderoso nombre de Jesucristo. Amén.

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0: Carta de Pablo a los Gálatas, capítulo 4. Ahora somos hijos de Dios.
1: Lo que quiero decir es esto. Mientras el hijo es menor de edad, es igual a cualquier esclavo de la familia y depende de las personas que lo cuidan y le enseñan hasta el día en que su padre le entrega sus propiedades y lo hace dueño de todo. Algo así pasaba con nosotros cuando todavía no conocíamos a Cristo. Los espíritus que controlan el universo nos trataban como si fuéramos sus esclavos. Pero cuando llegó el día señalado por Dios, Él envió a su hijo que nació de una mujer y se sometió a la ley de los judíos. Dios lo envió para liberar a todos los que teníamos que obedecer la ley y luego nos adoptó como hijos suyos. Ahora, como ustedes son sus hijos, Dios ha enviado el Espíritu de su Hijo a vivir en ustedes. Por eso cuando oramos a Dios, el Espíritu nos permite llamarlo Papá, querido Papá. Ustedes ya no son como los esclavos de cualquier familia, sino que son hijos de Dios. Y como son sus hijos, gracias a Él tienen derecho a sus riquezas.
0: Pablo se preocupa por los Gálatas.
1: Antes, cuando ustedes todavía no conocían a Dios, vivían como esclavos de los dioses falsos. Pero ahora conocen a Dios. Mejor dicho, Dios los conoce a ustedes. Por eso no puedo entender cómo es que se dejan dominar de nuevo por esos dioses falsos, si ellos no tienen poder ni valen nada. Ustedes todavía les dan importancia a ciertos días, meses, épocas y años. Me asusta el pensar que de nada haya servido todo lo que he hecho por ustedes. Hermanos míos, yo les ruego que se amolden a mí como yo me he amoldado a ustedes. Ustedes no me causaron ningún daño, sino que me enfermé, y por eso tuve que pasar un tiempo en Galacia anunciándoles las buenas noticias. Aunque mi enfermedad les causó muchos problemas, ustedes no me despreciaron ni me rechazaron. Al contrario, me recibieron en sus hogares como si yo fuera un ángel de Dios o Jesucristo mismo. Yo sé muy bien que, de haberles sido posible, hasta se habrían sacado los ojos para dármelos. ¿Qué pasó con toda esa alegría? Ahora resulta que, por decirles la verdad, me he hecho enemigo de ustedes. Los que quieren obligarlos a obedecer la ley judía se muestran ahora muy interesados en ustedes. Pero lo que en verdad quieren es hacerles daño, pues desean que se olviden de mí y que se interesen por ellos. Está bien interesarse por otras personas si lo que se desea es hacerles el bien. Pero si ustedes realmente se interesan por mí, háganlo siempre, y no solo cuando estoy con ustedes. Yo los quiero como a hijos, pero mientras no lleguen a ser como Cristo, me harán sufrir mucho, como sufre una madre con los dolores de parto. ¿Cómo quisiera estar con ustedes en este momento para hablarles de otra manera? Estoy muy confundido y no sé cómo tratarlos.

0: El ejemplo de Agar y Sara.
1: Ustedes, los que quieren obedecer la ley, díganme una cosa. ¿No han leído lo que la Biblia nos dice de Abraham? Dice que él tuvo dos hijos, uno de ellos con su esclava y el otro con su esposa, que era libre. El hijo de la esclava nació como nacemos todos nosotros, pero el hijo de su esposa nació gracias a que Dios se lo prometió a Abraham. Estos dos casos pueden servirnos de ejemplo. Las dos mujeres representan dos pactos. Agar representa el pacto del monte Sinaí, que está en Arabia, pues todos sus descendientes nacen siendo esclavos. Ese monte representa a la ciudad de Jerusalén y a todos los que viven como esclavos de la ley. Pero Sara representa el nuevo pacto, por el cual pertenecemos a la Jerusalén del cielo, la ciudad de todos los que somos libres. Refiriéndose a Sara, la Biblia dice: alégrate, mujer, tú que no puedes tener hijos. Grita de alegría, mujer, tú que no los has tenido. Y tú que jamás los tuviste, ahora tendrás más hijos que la que hace mucho se casó. Hermanos míos, ustedes son como Isaac, el hijo que Dios le prometió a Abraham. Y digo que son como él porque son los hijos que Dios le había prometido. En aquel tiempo, el hijo que Abraham tuvo con Agar perseguía a Isaac, que nació gracias al poder del Espíritu. Y ahora pasa lo mismo. Los que desean seguir bajo el control de la ley nos persiguen a nosotros, que somos los hijos de la promesa. Pero la Biblia nos cuenta que Dios le dijo a Abraham:
2: echa fuera de tu casa a la esclava y a su hijo, porque el hijo de una esclava no tiene derecho de recibir lo que le corresponde al hijo de la esposa, la cual es libre.
1: Hermanos, nosotros no somos esclavos de la ley, sino que somos libres. No somos como el hijo de la esclava, sino como el de la mujer libre.

0: Carta de Pablo a los Gálatas, capítulo 5. Libertad por medio de Jesucristo.
1: Jesucristo nos ha hecho libres. Él nos ha hecho libres de verdad. Así que no abandonen esa libertad, ni vuelvan nunca a ser esclavos de la ley. Pero quiero decirles algo. Si ustedes se circuncidan, lo que hizo Cristo ya no les sirve de nada. Les advierto una vez más. Cualquiera que se circuncida está obligado a obedecer la ley. Los que quieren que Dios los acepte por obedecer la ley rechazan el amor de Dios y dejan de estar unidos a Cristo. En cambio, a nosotros, el Espíritu nos da la seguridad de que Dios nos acepta porque confiamos en Cristo. Gracias a lo que Cristo hizo, ya no importa si estamos circuncidados o no. Lo que sí importa es que confiamos en Cristo y que esa confianza nos hace amar a los demás. Ustedes iban muy bien. ¿Quién les impidió seguir obedeciendo el verdadero mensaje? Con toda seguridad, no fue Dios, pues Él mismo los invitó a obedecerlo. No hay duda de que un solo falso maestro daña toda la enseñanza. Puesto que somos cristianos, estoy seguro de que ustedes estarán de acuerdo conmigo. Y no tengo la menor duda de que Dios castigará a quien los está molestando, sea quien sea. Hermanos, si yo anunciara que todos deben circuncidarse, mis enemigos dejarían de perseguirme y el mensaje de la muerte de Cristo en la cruz no los haría enojar. Ojalá que quienes los molestan no solo se circunciden, sino que de una vez se lo corten todo. Hermanos, Dios los llamó a ustedes a ser libres, pero no usen esa libertad como pretexto para hacer lo malo. Al contrario, ayúdense por amor los unos a los otros, porque toda la ley de Dios se resume en un solo mandamiento. Ama a los demás como te amas a ti mismo. Les advierto que si se pelean y se hacen daño, terminarán por destruirse unos a otros.
0: Obedecer al Espíritu de Dios.
1: Por eso les digo, obedezcan al Espíritu de Dios y así no desearán hacer lo malo. Porque los malos deseos están en contra de lo que quiere el Espíritu de Dios y el Espíritu está en contra de los malos deseos. Por lo tanto, ustedes no pueden hacer lo que se les antoje. Pero si obedecen al Espíritu de Dios, ya no están obligados a obedecer la ley. Todo el mundo conoce la conducta de los que obedecen a sus malos deseos. No son fieles en el matrimonio, tienen relaciones sexuales prohibidas, muchos vicios y malos pensamientos. Adoran a dioses falsos, practican la brujería y odian a los demás. Se pelean unos con otros, son celosos y se enojan por todo. Son egoístas, discuten y causan divisiones. Son envidiosos y hasta matan. Se emborrachan y en sus fiestas hacen locuras y muchas cosas malas. Les advierto, como ya lo había hecho antes, que los que hacen esto no formarán parte del reino de Dios. En cambio, el Espíritu de Dios nos hace amar a los demás, estar siempre alegres y vivir en paz con todos. Nos hace ser pacientes y amables y tratar bien a los demás.

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Buenas noches, ya estamos en este espacio de alabanzas, noches de bendiciones. Un gusto saludarle, buen provecho si usted está cenando a esta hora y disfrutando de la palabra de nuestro Dios. 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Saludos a usted que recién nos está sintonizando. Bienvenidos a la programación de Estéreo Revelación y Radio Getsemaní en esta maravillosa noche de miércoles 22 de julio, año 2026. Bueno, a las 9 de la noche. Bueno, no se pierdan el programa Familias Unidas en Clamor. Así que saludos a usted que ya se dirige rumbo a su hogar. Bendiciones, saludos a todos en el nombre maravilloso de nuestro Señor Jesucristo. A todos, dentro y fuera de nuestras fronteras patrias.

Bueno, nena Leal, ¿de qué temer? Bendiciones y fortaleza a usted que está pasando algo difícil en su vida. Todo está en las manos de Dios. Saludos, usted no está solo. Hay que clamar, el Señor está ahí, su presencia es maravillosa. Así que en momentos así, ¿verdad? Bastante difíciles, hay momentos, ¿verdad? Donde uno dice, no hay nadie. Pero ahí está la presencia de Dios, está la presencia de su Espíritu Santo fortaleciendo y dándonos gozo. Bueno, ahí estábamos escuchando un bonito canto también sobre la historia de Daniel. Lo que sucedió, ¿verdad? Hubo una ley, un decreto, todos ya lo conocemos, que prohibía adorar pues a otros dioses, ¿verdad? Y a eso incluía a Daniel, ¿verdad? Que no lo hiciera. Pero él no se detuvo porque él estaba haciendo, en este caso, estaba haciendo lo correcto. Estaba adorando al Dios verdadero, al Creador, al que envió a Jesucristo a morir por usted y por mí y darnos salvación a través de Jesús. Así que él lo hizo. Y al final el Señor pues lo libró de esa situación. Y ahí donde se, creo yo, que podemos también decir de lo que se aplica, ¿verdad? Si por causa de predicar, por causa del evangelio, por causa de decir la verdad en el nombre de Jesucristo, como debe de ser, alguien pues diga cosas en contra, ¿verdad? Pero al final, como usted está trabajando y está haciendo las cosas como Dios se lo ha pedido, así como Daniel, pues Dios lo va a librar. Ahora, pero si Daniel era estado en otras cosas, o usted anduviera en otras áreas, donde pues no era por la causa de Cristo, y a muchos los perseguían por hablar de Jesucristo y que solamente Él podía salvar, perdonar y liberar, sanar las heridas que deja el pecado, ¿verdad? Tanto espiritual como física. Por esas causas es que tenían problemas los apóstoles del Señor, los profetas. Podría decir la verdad, lo que el Señor quería que cambiaran era que anduvieran en rectitud. Pero si las causas son por andar, ¿verdad? Donde, pues como decía alguien, donde no lo han llamado, pues ni modo, ¿verdad? Solo hay que pedir a Dios que nos libre. Pero Daniel, ¿verdad? Es muy bonita la historia. Pero al final el Señor lo libró de esa situación. Porque él andaba en rectitud y lo que estaba haciendo era lo correcto, adorando a Dios, al Dios verdadero. Bueno, 7:28, estamos gracias al patrocinio del hermano Alfonso Avelar hasta Maryland en los Estados Unidos. A las 9 de la noche no se pierdan el programa Familias Unidas en Clamor. Saludos a cada uno de ustedes. Dios les fortalezca a los que están en este momento pasando alguna situación de salud o enfermedad. Pues ahí póngalas en las manos de Dios, Él les va a fortalecer en lo físico y en lo espiritual. Así que hay muchas personas, ¿verdad?, que están pasando situaciones difíciles. Algunas, fíjense, son reservadas y se les entiende, ¿verdad? Se les respeta. Algunos hermanos son y amigos son reservados a ciertas personas. Dicen, mire, yo quiero que oren por mí, ¿verdad? Y hasta ahí. Y Dios lo sabe, Dios conoce. Son reservados, así que pues Dios les bendiga y les dé el Señor, ¿verdad?, esa misericordia y ese milagro que usted está esperando. Para Dios no hay imposible. Bueno, el tiempo avanza. Seguimos por acá con más alabanzas en noches de bendición. Saludos en el amor de nuestro Señor Jesucristo.

Maravilloso es nuestro Dios, qué hermoso, ¿verdad? Usted que ya lleva mucho tiempo en el camino del Señor, pues siempre ahí está la mano de nuestro Creador guardándonos y proveyendo lo necesario. Bueno, el tiempo avanza a 7:32 p.m. Si usted desea formar parte de la programación del 1390M Radio Hexemaní y, por supuesto, Estéreo Revelación 98.1 FM. Gracias. Donde quiera que nos esté sintonizando en esta maravillosa noche de mitad de semana, seguimos glorificando el nombre de nuestro Dios. Estamos gracias al patrocinio del hermano Alfonso Velar. Saludos hasta Maryland, en los Estados Unidos. Él nos acompaña en esta ocasión. Así que juntos sigamos proclamando el triunfo de nuestro Señor Jesucristo. Bueno, ya casi estamos llegando a la recta final de este espacio de alabanzas en Noches de Bendición.

Oiga, oiga, esto para usted que, bueno, desconocemos las razones por las cuales usted se alejó de la presencia de Dios. Y estamos escuchando ese hermoso canto titulado Hermano, ¿qué te fuiste? En la voz de Lorenzo Martínez. Bueno, ahí está, para aquellos que en algún momento anduvieron predicando, evangelizando, sintieron el poder de Dios en su vida, en su familia, y algunos casos se retiraron. Repito, hay muchas razones, pero regrese a los brazos del Señor. Él está esperando con los brazos abiertos. Bueno, saludos a la hermana Erlinda Ventura hasta Los Naranjos, Barrancones. Gracias, hermana. Dios me le bendiga. Feliz noche. Saludos a usted que está disfrutando de una deliciosa cena. Algunos acostumbran en nuestros países solamente cenar así como un café y un pan, fíjese. Bueno, otros no, ¿verdad? Otros necesitan más alimento, hasta repetir. Bueno, así que Dios me le bendiga, ¿verdad? Y comparta eso que Dios le ha dado a usted también, ¿verdad? Bueno, sigamos adelante glorificando el nombre maravilloso de nuestro Dios. Por acá me voy con este canto que me han solicitado con mucho gusto. Y acá estamos llegando a la recta final de este espacio de alabanzas. Gracias al patrocinio del hermano Alfonso Avelar hasta Maryland en los Estados Unidos. Él nos acompaña en esta ocasión.

Así es, dos acontecimientos, tuvo Líbano y voy complaciendo hasta el barrio Las Flores en la ciudad de La Unión al hermano Martín Fuentes. Así es, gracias a usted que nos permite acompañarle hasta la comodidad de su hogar, ahí donde Dios le provee un empleo, ahí donde usted está. Gracias porque nos permite compartir el mensaje de salvación. Así que ya casi estamos llegando a la recta final del programa Noches de Bendición. Gracias al patrocinio del hermano Alfonso Abelar desde Maryland en los Estados Unidos. Usted puede formar parte, ¿verdad?, de esta programación. Solamente si su corazón está agradecido con el Señor, ¿verdad? Así es, así debemos de hacerlo. De una forma agradecida, ¿verdad? Así que bueno, me voy rapidito con este canto. Lo estoy esperando con los salmistas de Jehová. 7:43 de la noche, 7:43 minutos. Y bueno, recuerde, 9 de la noche, el programa Familias Unidas en Clamor.

0: 35 minutos.
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0: las 7 de la noche, 47 minutos. Con los siguientes cantos voy finalizando el programa Noches de Bendición. Gracias a usted que ha estado con nosotros disfrutando de la palabra de Dios a través de los cantos, a través de las alabanzas. Así que sigamos gozándonos, disfrutando y aprendiendo más de la palabra del Señor. Gracias al patrocinio del hermano Alfonso Velar desde Maryland en los Estados Unidos, quien nos estuvo acompañando en esta ocasión. Así que si usted desea formar parte de esta programación y juntos prediquemos el mensaje de salvación, llámenos. Escríbanos o nos envíe una nota de voz y le daremos mayor información. Bueno, recuerde los programas oficiales, Mañanas de Bendición, Voces y Cuerdas Cristianas, Saludos y Complacencia, El Salvador Canta para Cristo, los viernes de 8 a 9 de la mañana.
1: Y dice...
0: Bueno, así que por acá voy despidiendo ya este espacio, este programa, espero que sea gozado y vamos a seguir gozándonos porque aún falta más de la palabra de Dios. A las 9 de la noche, recuerde el programa Familias Unidas en Clamor. Será hasta la próxima. Dios me le bendiga.

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0: Le invito a que busquen en su Biblia el pasaje que se encuentra en Romanos capítulo 8 para que leamos los versículos 31 al 39. Es en estos pasajes que encontramos algunas de las promesas más reconfortantes que podemos hallar en la palabra de Dios. Me refiero a la manera en la que debemos reaccionar ante los problemas y dificultades de esta vida. Y aquellos que aprenden a reaccionar adecuadamente ante las pruebas son los que proclaman ser más que vencedores. No se ven a sí mismos como víctimas, sino como conquistadores de los problemas que han enfrentado. Escuchen con atención lo que nos declara en Romanos 8, versículos 31 al 39. ¿Qué pues diremos a esto? Si Dios es por nosotros, ¿quién contra nosotros? El que no escatimó ni a su propio Hijo, sino que lo entregó por todos nosotros, ¿cómo no nos dará también con él todas las cosas? ¿Quién acusará a los escogidos de Dios? Dios es el que justifica. ¿Quién es el que condenará? Cristo es el que murió, más aún el que también resucitó, el que además está a la diestra de Dios, el que también intercede por nosotros. ¿Quién nos separará del amor de Cristo? ¿Tribulación, o angustia, o persecución, o hambre, o desnudez, o peligro, o espada? Como está escrito, por causa de ti somos muertos todo el tiempo, somos contados como ovejas de matadero. Antes, en todas estas cosas somos más que vencedores por medio de aquel que nos amó, por lo cual estoy seguro de que ni la muerte, ni la vida, ni ángeles, ni principados, ni potestades, ni lo presente, ni lo porvenir, ni lo alto, ni lo profundo, ni ninguna otra cosa creada, nos podrá separar del amor de Dios que es en Cristo Jesús, Señor nuestro. ¿De qué manera usualmente reaccionamos cuando nuestros planes no se hacen realidad? ¿Qué hacemos al ver que todo nos sale mal y no logramos obtener aquello que deseábamos? ¿Debemos culpar a Dios por eso? ¿Será que es buena idea buscar a otra persona para culparlo por esto? ¿O acaso reaccionamos de acuerdo a lo que la Biblia nos enseña en relación a este asunto? Pablo, quien escribió este pasaje de la Biblia que acabamos de leer, lo hizo bajo la inspiración del Espíritu Santo. Para el apóstol, las pruebas, dificultades y problemas no eran un tema ajeno a su vida. Es por eso que sabía que este tema del cual escribió en Romanos 8 era una realidad en la vida de cada creyente en Cristo. Escuchen con atención lo que nos declara en los versículos 8 y 9 de 2 de Corintios 4, que estamos atribulados en todo, mas no angustiados, en apuros, mas no desesperados, perseguidos, mas no desamparados, derribados, pero no destruidos. Lo que Pablo nos enseña por medio de este pasaje es que, aunque estemos en medio de las tribulaciones, aunque estemos derribados, no significa que debemos sentirnos derrotados y destruidos. No tenemos que tirar la toalla y rendirnos ante las circunstancias que nos han tocado vivir. No tenemos que conformarnos con menos de lo que Dios nos ha llamado que hagamos. Sin importar dónde nos encontremos hoy, todavía contamos con el privilegio y la oportunidad de llegar a ser la persona que Dios desea que seamos. Lo importante es mantener la perspectiva correcta y que podamos verlo todo desde el punto de vista de Dios y no del nuestro. No podemos poner nuestra mirada en las circunstancias que enfrentamos, sino solo en Jesucristo. Es por eso que quisiera que analicemos este pasaje a la luz de este asunto y de acuerdo a lo que vivimos en la actualidad. Y lo primero que debemos resaltar en este pasaje es que Pablo no miraba los problemas que enfrentaba como si fueran situaciones imposibles, sino como desafíos a su vida cristiana. El término griego que se usa en este pasaje para hablarnos de la tribulación significa una presión que va aumentando cada vez más. Casi todos hemos tenido que enfrentar situaciones que ponen más y más presión en nuestra vida. ¿Y cuál ha sido nuestra respuesta ante esas dificultades? Considero que en este pasaje que hemos leído, el Señor nos muestra la manera en la que debemos reaccionar cuando estamos ante la tribulación. Es cierto que esto viene a ser una prueba en nuestra vida cristiana. Puede que hasta nos lleguemos a sentir sin esperanza y desalentados como consecuencia de esas situaciones que ponen más y más presión en nuestra vida. Y si somos sinceros, tendremos que admitir que nos gustaría vernos libres de todo eso, pues no nos gusta el sufrimiento que provoca en nosotros. Pero no siempre podemos alejarnos de esas tribulaciones, pues casi siempre esto no es una opción, sino algo que no podemos evitar en nuestra vida. Hay otras ocasiones en las que es Dios quien ha permitido que esa tribulación llegue a nosotros, pues desea usarla para que nuestra fe sea fortalecida y que podamos crecer más en sus caminos. ¿De qué manera reaccionamos casi siempre ante esas situaciones? ¿Será que nos rendimos al sentir la presión que la tribulación trae a nuestra vida? ¿Culpamos a nuestro Padre Celestial por lo que nos ha tocado vivir? ¿Tratamos de culpar a otras personas? ¿Nos desesperamos al ver que, a pesar de nuestras oraciones, seguimos enfrentando esas tribulaciones, pues Dios no las ha quitado de nuestra vida? Escuchen con atención, pues esta es la pregunta que siempre debemos hacernos al estar ante una prueba. Sin importar cuál sea su circunstancia o en qué consista la tribulación que enfrenta, debe orar y preguntarle a Dios lo siguiente: Señor, ¿qué deseas enseñarme por medio de esta prueba? Puedo asegurarles que nuestro Padre Celestial nunca desperdicia una oportunidad para darnos una lección. En todo momento hará lo necesario para fortalecer nuestra fe y que podamos crecer cada día más en sus caminos. Las tribulaciones que permiten nuestra vida no tienen el propósito de hacernos daño, sino de enseñarnos algo específico que será para nuestro beneficio, y de esa manera nos moldea para que podamos llegar a ser hechos conforme a la imagen de su Hijo Jesucristo. Así que, ¿cuál es su reacción ante esas situaciones difíciles que a veces llegan a su vida? ¿Acaso culpa a Dios por eso? ¿Será que culpa al diablo? ¿O sencillamente les echa la culpa a otras personas o a usted mismo? Mire, casi siempre enfrentamos esas situaciones como resultados de diversas razones. Puede que Dios nos ha puesto en esa situación con un propósito específico. Puede que esto sea algo que nosotros mismos hemos traído a nuestra vida. Quizás han sido otras personas las responsables de lo que vivimos. Sin embargo, sin importar qué es lo que ha causado la prueba que enfrentamos, La pregunta que debemos hacernos siempre es la siguiente: Señor, ¿qué deseas enseñarme por medio de esta dificultad que ha llegado a mi vida? Si somos capaces de hacernos esa pregunta, ya no pondremos nuestros ojos en los problemas que enfrentamos, sino mantendremos nuestra mirada puesta en el Señor Jesucristo. Ya no veremos esas dificultades como algo imposible de vencer, sino como una oportunidad para que Dios obre en nosotros y que se cumpla su perfecta voluntad en nuestra vida. Lo que debemos hacer es comparar la lista de dificultades que Pablo menciona en el versículo 35 que leímos hace unos instantes con aquello que enfrentamos en nuestra vida a diario. Nos referimos al divorcio, las familias abandonadas, los problemas financieros, la escasez económica, las enfermedades y la muerte de un ser querido, entre otros problemas. Y al enfrentar esas pruebas, debemos preguntarnos, ¿de qué manera vamos a reaccionar ante todo eso? Considero que la respuesta a esa pregunta la hallamos en el versículo clave de este pasaje, y me refiero al versículo 37, donde Dios nos da la respuesta que necesitamos para vivir en victoria ante los problemas de esta vida. Leamos nuevamente Romanos 8:37. Antes, en todas estas cosas somos más que vencedores por medio de aquel que nos amó. ¿A qué se refiere al decir que somos más que vencedores? Esta es una de las promesas más grandes que Dios ha dado a sus hijos, pues nos asegura la victoria ante todos los problemas que enfrentemos en este mundo. Nos dice que ya somos no solo vencedores, sino más que vencedores ante todas esas pruebas que puedan llegar a nuestra vida. Es por medio de las pruebas que crecemos espiritualmente y aprendemos aquello que solo puede ser enseñado por medio de esos momentos difíciles. Si tenemos la actitud correcta ante las dificultades de este mundo, podremos disfrutar de la victoria que Dios ya nos ha dado en su Hijo Jesucristo. Y no se trata de que apenas sobreviviremos cada problema que enfrentemos, sino que nos declara habernos hecho más que vencedores por el amor que tiene hacia cada uno de nosotros. Cada vez que estemos en medio de una de las pruebas de esta vida, tendremos la opción de vernos a nosotros mismos de dos maneras completamente diferentes. O nos vemos tal y como Satanás nos ve, derrotados, o nos vemos desde la perspectiva que nuestro Padre Celestial nos mira más que vencedores. Mire, cuando las circunstancias empiezan a golpearle, comienza a ser empujado, los vientos de la vida comienzan a soplar contra usted, el granizo comienza a golpearle de frente y se siente presionado ante una situación imposible, sin saber lo que va a suceder a continuación y no está muy seguro de lo que le va a pasar a su vida, ¿cuál es su respuesta? ¿Va a creer lo que Dios Todopoderoso dice acerca de usted? ¿O va a creer lo que el diablo dice? El diablo dice que usted está derrotado, eliminado y acabado, que todo se acabó y puede renunciar. Eso es lo que Satanás dice, pero ¿qué dice Jesús? Él dice que usted es más que vencedor en todas estas cosas, y en la medida en que nosotros nos reconozcamos como vencedores, Él dice que no hay límites. Ahora, escuche bien esto: persecuciones, angustias, desnudez, peligro, espada, en todas estas cosas. La razón por la que Pablo menciona todas estas cosas es porque estos aspectos cubren todos los ámbitos de la vida. Él dice, en cada circunstancia, cualquiera que sea su situación, usted debe verse desde el punto de vista de Dios. Y es que Dios nos ha hecho vencedores. Pero ¿cómo nos hace Él vencedores? Porque cuando confiamos en el Señor Jesucristo como nuestro Salvador personal, ¿qué pasó La Biblia dice que el Espíritu Santo entró en nuestra vida y nos selló como un hijo de Dios. Y como hijo de Dios, Él dice que Jesucristo está viviendo en y por medio de nosotros. Así que, sea cual sea la circunstancia que enfrentemos, sea cual sea el valle por el que Dios nos guíe, sea cual sea la circunstancia en la que nos encontremos, nunca estaremos solos. No podemos estar solos porque, ¿qué dijo el Señor? Nunca te dejaré ni te desampararé. En el Salmo 23, versículo 4, nos dice, aunque ande en valle de sombra de muerte, no temeré mal alguno porque tú estarás conmigo. No dijo que eliminaría los valles. Él no dijo que nivelaría o aplanaría el terreno, sino que dijo que estaría con nosotros. Tenemos el privilegio de saber que Dios está con nosotros cada paso del camino. Ahora bien, puede que usted se encuentre en una situación en la que siente que está tocando fondo y se esté preguntando qué hacer. No importa cuán aplastado se halle, cuánto se queje o cuán desesperante y desilusionante le parezca la vida, incluso en esa circunstancia el amor de Dios saldrá a su encuentro. El abrazo eterno del Padre lo rodeará. Porque la Biblia afirma que nada en el cielo, la tierra o debajo de la tierra nos podrá separar del amor de Dios. Las respuestas de Dios el Padre, Dios el Hijo y Dios el Espíritu Santo siempre estarán motivadas por su amor puro e incondicional. Es algo sublime. Es la única forma en que pueden respondernos debido a que somos sus hijos. Dios el Padre, Dios el Hijo y Dios el Espíritu Santo están de nuestro lado. Ahora bien, ¿cómo aplicamos esto de una forma práctica? Quisiera enseñarle algo realmente sencillo que aparece en la primera carta de Juan capítulo 5. Leamos lo que nos declara en primera de Juan 5:4 en relación a este tema. Porque todo lo que es nacido de Dios vence al mundo, y esta es la victoria que ha vencido al mundo, nuestra fe. ¿A quién se refiere al hablar de lo que es nacido de Dios? Se refiere a cada cristiano, pues hemos nacido espiritualmente de Él, y nos asegura que todo lo que nace del Señor es vencedor sobre todo aquello que se le oponga. Noten que no se refiere a tener la seguridad de la victoria sobre ciertas áreas de la vida, sino sobre todo el mundo. Nos ha hecho sus hijos, y nos asegura que en Cristo hemos vencido al mundo. Esa es la victoria que nos ha dado, la cual radica en nuestra fe, que es los que nos permite llegar a ser vencedores aún en medio de los problemas más grandes que lleguen a nuestra vida, que nos hace tener la seguridad de que nos ha dado la victoria a pesar de que estamos en medio de uno de los valles más oscuros de nuestra vida, solo la fe que tengamos en las promesas que Dios nos ha dado puede darnos esa confianza. Tenemos que ejercitar nuestra fe en Cristo para estar seguros de que hará aquello que nos ha prometido en su palabra. ¿Qué es entonces lo que nos hace ser más que vencedores? La fe que tengamos en Jesucristo, quien nos ha dado la victoria ante todo lo que enfrentemos en este mundo. Si desea conquistar cada situación difícil que enfrente, solo debe confiar en el Señor, saber que le ama incondicionalmente y que tiene un propósito específico con todo lo que llegue a su vida. ¿Desea usted vivir en victoria sobre las tribulaciones, pruebas y problemas de este mundo? Solo debe reconocer y confiar en lo que el Señor nos ha revelado en su palabra acerca de sus hijos. Sencillamente solo tenemos que confiar en sus promesas y tener la seguridad de que ya nos ha hecho más que vencedores. Y si hacemos eso, podremos conquistar cualquier dificultad que llegue a nuestra vida. Ya no pensaremos que las pruebas son obstáculos, sino que las veremos como oportunidades para crecer más en los caminos del Señor. Oremos. Padre, te alabamos, te adoramos y te agradecemos por el amor incondicional que nos das. Señor, sabemos que has hecho por nosotros mucho más de lo que merecemos recibir de ti. También reconocemos que pides poco de tus hijos en comparación con lo que ya hiciste por nosotros. Ayúdanos a confiar en ti y en tus promesas en todo momento. de tal manera que podamos disfrutar de la victoria que nos has dado. Guía a muchos, para que puedan hacer eso y observar las maravillas que harás en sus vidas. Todo esto te lo pedimos en el nombre de tu Hijo amado, Jesucristo. Amén.
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0: Dios, que lo sabe todo, sabe que no puede darnos todo lo que le pedimos en el momento que se lo pedimos. Tal vez usted le ha pedido algo y parece que él se está demorando mucho. Parece que no le ha escuchado porque no ha hecho nada. Mire, cuando Dios parece callar, está quieto, ¿sabe lo que está haciendo? Está trabajando a nuestro favor. El que usted no vea la respuesta no quiere decir que no esté actuando. Si no lo cree, vea el cielo, el sol, la luna y las estrellas. Todo se ve quieto, como si no se movieran, pero todo está moviéndose a velocidades que no comprendemos. Así es con Dios. Si usted está en una situación similar, pido al Señor que abra sus ojos y le dé sabiduría para que vea que Dios sí está actuando a su favor. Oremos. Padre, te pido que tu Espíritu Santo nos permita entender este principio tan simple y que nos haga fuertes y valientes para que confiemos en ti a pesar de no ver la respuesta. Que aprendamos a esperar. Que sepamos que cuando estás callado, estás haciendo algo a nuestro favor. Te pido, Señor, que animes a los tristes y desanimados, que les des el valor de estar quietos y esperar hasta que les contestes. En el nombre de Cristo. Amén.
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5: 20 horas, 37 minutos.
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0: 7 horas, 41 minutos.
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edificación para todos aquellos que queremos servir a Dios con todo el alma, para aquellos que hemos dejado el mundo, el pecado, para aquellos que queremos terminar esta carrera, servir a Dios en espíritu y en verdad. Así es que, por favor, presta atención al tema de esta palabra que traemos para ustedes hoy. El tema es el siguiente: si otros se dañan, no te dañes tú. Repito, si otros se dañan, no te dañes tú. Estamos viviendo un tiempo tan, pero tan peligroso, tan difícil, porque cuesta encontrar hombres de Dios, mujeres de Dios, ejemplares, de buen testimonio, que vivan lo que predican, que vivan una vida de santidad, de integridad, de entrega profunda. Hoy hace mucha falta hombres que inspiren, no por lo que hablan, sino por lo que viven. Porque hablar no cuesta. Si tú estudias, si tienes conocimiento, entras a un instituto bíblico, a un seminario bíblico, a una universidad teológica, aprendes las escrituras y tú aprendes a predicar. Pero nadie te va a enseñar a vivir la palabra. Bendito sea el nombre de Dios. Por eso he sentido en mi corazón compartir con ustedes este tema: si otros se dañan, no te dañes tú. Yo no puedo controlar lo que otros hacen, pero sí puedo controlar lo que yo hago. El hecho de que alguien se vaya al pecado, no lo hagas tú. Si otros quieren torcerse en este glorioso camino, no te tuerzas tú. Si otros dejan de orar, de ayunar, de consagrarse, dejan de congregarse en la iglesia, no lo hagas tú. Aprende todos los días de esta bendita palabra que dice en Hebreos 10:25, no dejando de congregarnos, como muchos tienen por costumbre, sino antes bien exhortaos unos a los otros, en cuanto que aquel día se acerca. Son cientos de evangélicos que después de la pandemia del 2020 en adelante, dejaron de congregarse en sus iglesias. Muchos templos fueron cerrados. Y los que no quedaron cerrados, simplemente abrieron los templos el día domingo o 2 días y máximo 3 días. Porque perdieron el amor, la pasión por servirle a Dios. Lamentablemente muchas de las iglesias evangélicas han terminado pareciéndose más a la una iglesia tradicional, donde solo se visita el templo los domingos. Y los demás días de la semana nos dedicamos a una infinidad de cosas que no están, aleluya, apegados a lo que dice la Biblia. Queridos hermanos, la Biblia dice en Hebreos capítulo 12, versículo 2, puestos los ojos en Jesús. Escucha esa palabra porque es palabra de Dios. Puestos los ojos en Jesús, el autor y consumador de nuestra fe. Nunca cometas el error de seguir el mal ejemplo de otros. No dejes de ver a Cristo. En estos tiempos tan caóticos y tan peligrosos que estamos viviendo, amerita que la iglesia verdadera de Cristo ponga sus ojos en el autor y consumador de nuestra fe. No los quites de Jesús. Él nunca te fallará. Él nunca te dará un mal ejemplo. Cuando vayas a hacer algo, mira hacia Jesús.

y pregúntale al Espíritu Santo, lo que voy a hacer, ¿lo haría Jesucristo? ¿Lo que voy a hablar, lo hablará Jesucristo? ¿La forma en que me voy a vestir, lo haría Jesús? ¿Le agradaría lo que yo estoy haciendo con mi vida? ¿Le agrada a Dios la vida cristiana que estoy practicando? Son preguntas de extrema importancia para aquellos que queremos servir y amar a Dios más que a nuestra propia vida. La Biblia dice, en Primera de Juan, capítulo 2, verso 6, el que dice que permanece en él debe andar como él anduvo. ¡Qué palabras más benditas esas! Repito, el que dice que permanece en él debe andar como él anduvo. No corras, detente, medita, reflexiona y pregúntate por un momento, ¿ando caminando como Cristo? ¿Hablo como hablaría mi Salvador? ¿Estoy llevando una vida cristiana como lo hizo mi Salvador cuando vivió en esta tierra? Porque la Biblia dice, el que dice que permanece en él, debe andar, no es si quiere, no es que lo intente, no es que haga un esfuerzo, no, es una orden, es un mandato, es un mandamiento de Dios, debe andar como él anduvo. La iglesia no puede vivir como ella quiere, debe vivir como él anduvo. El día que aceptaste a Cristo como tu único y suficiente Salvador, murió el viejo hombre, murió David Gutiérrez, y ahora ya no vivo yo, Cristo vive en mí. El apóstol Pablo decía, ya no vivo yo, Cristo vive en mí, y lo que vivo en la carne lo vivo en la fe del Hijo de Dios, del que me amó y se entregó a sí mismo por mí. Yo sé que en los últimos tiempos son cientos y cientos de cristianos que se han dañado, que se han desviado, que han tomado caminos diferentes. Muchos han torcido las escrituras, se han desviado del verdadero evangelio de Jesucristo. Si Pablo tuviese que predicar este bendito evangelio en nuestros días, tendría que volver a decirle las mismas palabras que le dijo a los hermanos de Galacia. Estoy maravillado de que tan pronto os hayas alejado de aquel que os llamó. Son cientos de cristianos que simplemente porque fulano dijo que esto se permite, ellos lo hacen. Querido hermano, si quieres estar seguro dónde estás parado y si la vida que llevas es agradable delante de Dios, te recomiendo que te leas Primera de Juan capítulo 2 verso 6. El que dice que permanece en él, debe andar como él anduvo. Esa palabra no se puede adulterar. Esa palabra no se puede tomar a la ligera. Es tal como está escrita. Es decir, que la voluntad de Dios y el llamado de Dios a su iglesia verdadera es que andemos como Jesucristo anduvo en esta tierra. Él no anduvo en chismes. Él no anduvo en pleitos, él no anduvo en contiendas, él no anduvo en iras, él no estuvo en divisiones dentro de la iglesia, él nunca vino a hacer el mal. Cuando sientas la tentación de cometer un pecado, de la índole que sea, recuerda, yo debo andar como él anduvo. La Biblia dice que Jesucristo fue tentado en todo, pero sin pecado. Cuando sienta la tentación de cometer un adulterio,
acuérdate, debo andar como él anduvo. Cuando sienta la tentación de tomarte una cerveza, aunque hayan algunos que enseñan que una cervecita no es nada, pero tú no te agarres de lo que ellos hacen ni de lo que ellos dicen. Tú toma la palabra, porque la Biblia dice, el que permanece en él debe andar como él anduvo. Aunque otros se dañen, no te dañes tú. Estamos viviendo los últimos días, iglesia. Estamos en la recta final. Jesucristo viene por su pueblo. Y digo esto con profundo dolor. La iglesia no lo está esperando. La iglesia no está preparada. Si Cristo viniera en este momento, son miles que se quedarán. Por eso Cristo dijo, si estos días no fuesen acortados, ni aún los escogidos serían salvos. Esas palabras es para hacernos temblar delante de Dios. Cuidarnos, guardarnos del pecado. Buscar hacer la voluntad de Dios. Por eso te repito, iglesia bendita de Dios, porque esto que voy a decir es una verdad. Hay muchos que están siguiendo el mal ejemplo de sus líderes, el mal ejemplo de aquellos que están en la iglesia, porque hay gente que han aprendido a justificar el pecado, han aprendido a callar su alma, a callar su conciencia, que les dice, no está bien delante de Dios. Hay una vocecita aquí en el corazón que nos dice constantemente cuando ya no estamos bien delante del Señor. Cuando tú dejas de orar, tú sientes aquello que dice, te dice en el alma, ora. Cuando tú dejas de vivir en santidad y empiezas a hacer cosas que a Dios no le agradan, hay una voz que te habla. Es la voz del Espíritu. Jesucristo dijo, y el Espíritu de verdad nos guiará a toda verdad y a toda justicia. Deja que te guíe. No camines solo. No vivas una vida desordenada. Deja que el Espíritu de verdad te guíe a toda verdad y a toda justicia. Por eso te digo una vez más, aunque otros se dañen, no te dañes tú. Ve conmigo y abre las escrituras. En el Evangelio de Mateo capítulo 23. Del verso 1 en adelante. Y escucha lo que dijo Jesucristo. Porque muchas veces nosotros, cuando vemos a un hombre, a una mujer haciendo milagros, profetizando, predicando bien, tirándose tremendos sermones, e incluso predicando de la santidad, pero no practicándola. Entonces vienen los cristianos y dicen, como él lo hace, él va al cine, él todavía se da una paseadita a bailar, y es tremendo predicador, y Dios lo está usando en milagros y prodigios, entonces yo lo voy a hacer también. Cuidado, cuidado, iglesia bendita de Jesucristo. Pablo le dijo a Tito en el capítulo 1, verso 16. Profesan conocer a Dios, pero con sus hechos lo niegan, siendo abominables e irreprensibles en cuanto a toda buena obra. Son profesantes, pero no practicantes de la Biblia. Cuidado. Cuídate más de aquellos que cargan Biblia, que hablan bonito, pero que no sirven a Dios. Porque Pablo, cuando envió a Tito a Creta,
Le dice, por esta causa te dejé en Creta, para que corrigiese lo deficiente y establecieses ancianos tal como yo te mandé. Tito 1:5. Y en el verso 16 le cita esta palabra y le dice, profesan conocer a Dios, como diciéndole Pablo a Tito, de esos son los que más te tienes que cuidar. Y esa palabra que yo quiero compartirle a la iglesia del Señor, al mundo entero. Aunque otros se dañen, no te dañes tu iglesia bendita del Señor. Cuídate, iglesia, que son cientos de predicadores, líderes, que en otro tiempo predicaban la santidad, amaban la santidad, obedecían la palabra, pero se han torcido, se han desviado. Y lo han llevado al templo, cosas abominables delante de Dios. Escucha lo que dice el maestro, en el nombre del Padre, del Hijo y del Espíritu Santo. Mateo capítulo 23, del verso 1 en adelante. Este es un tesoro bíblico, guárdalo en el corazón, para que te lleves este tema. Si otros se dañan, no te dañes tú. No permitas que el diablo te desvíe del camino de Dios. No permitas que porque otros lo hacen, lo vayas a hacer tú. Cuidado. Que hay algunos que incluso están predicando que el adulterio se puede practicar. Porque Dios lo perdona. Y yo creo que Dios perdona el adulterio. Pero cuando Dios te perdona y tú te arrepientes de tu pecado, te tienes que apartar del pecado. No es que Dios te perdone el adulterio y sigues viviendo en el adulterio. No. Cuidado. Escucha lo que dice aquí. Entonces habló Jesús a la gente y a sus discípulos, diciendo, en la cátedra de Moisés se sientan los escribas y los fariseos. Escuche esto, qué palabra más bendita esta. Porque esto es una palabra que el Espíritu Santo de Dios trató conmigo hace mucho tiempo. Porque yo estaba escuchando una persona predicar un sermón muy bien trazado, bien predicado, bíblico. Que usted no tenía nada que refutar, porque era pura Biblia. Pero la persona practicaba todo lo contrario de lo que estaba enseñando. Y por un momento yo me quedé meditando, Señor, son pocos los que quedan ya. ¿Qué pasa, Señor? ¿Por qué esta persona está predicando un mensaje tan bendito, tan bueno, bien trazado, bíblico, sana doctrina? Pero ¿por qué sus frutos son distintos? Y tiene una iglesia repleta de gente. ¿Qué pasa, Señor? Le dije yo. Y el Espíritu Santo de Dios me administró en aquel momento y me llevó a Mateo capítulo 23, versículo 3. Y escuche lo que me administraba el Señor a través de su palabra. Porque cuando Dios habla, te habla a través de su palabra. Él no te saca de la Biblia. Este verso se convirtió en un manantial de vida, en un manantial de agua fresca, en un desierto, porque yo me estaba sintiendo solo. Yo dije, todo el mundo se ha vuelto liberal. ¿Dónde están las iglesias?
donde ardía el poder de Dios, donde están las iglesias, donde la sana doctrina y la práctica de la vida cristiana era cosa normal. La gente que se convertía anhelaba la oración, anhelaba el ayuno, amaba la palabra. A la gente le agradaba que se predicara la palabra tal como estaba escrita, que se predicara contra el pecado, contra la maldad y contra todo lo que ofende a Dios. Nadie se molestaba. La gente agradecía porque Dios le hablara. Pero hoy estamos viviendo en una generación de cristal que por cualquier cosa se ofenden. Son frágiles. Por cualquier cosa se van. Se apartan del templo. Se apartan del Señor. Pero escucha lo que yo leí en esta bendita palabra. Y esto fue como una respuesta de Dios para mi vida a través de su palabra. Así que todo lo que os digan que guardéis, guardadlo y hacedlo. Por eso te digo a ti, hermanito, aunque estés en una iglesia liberal y veas que todos los hermanos andan viviendo una vida como en el mundo y que no hay una diferencia entre el inconverso con el que está en la iglesia y te están predicando la palabra, tú sigue lo que Cristo dice aquí. Si te están predicando la palabra, guarda la palabra, vive la palabra. Y te repito el tema, aunque otros se dañen, no te dañes tú. Oiga lo que dice aquí Cristo, repito. Así que todo lo que os digan que guardéis, guardadlo y hacedlo. La orden del Señor es que nosotros debemos de vivir la palabra, obedecerla, pero atento a esto, mas no hagáis conforme a sus obras, porque dicen y no hacen. ¿Por qué se han dañado cientos de cristianos hoy en día? Porque dicen, mire, él predica de santidad, pero él hace cosas que no son agradables delante de Dios. Y entonces, ¿por qué no lo puedo hacer yo? Si él lo hace, que es predicador, que es pastor, que es líder, que es diácono de la iglesia, ¿por qué no lo puedo hacer yo? Hoy te vengo a decir con la palabra, aunque otros se dañen, no te dañes tú. Jesucristo te dice hoy, a través de su palabra, todo lo que te digan que guardéis, guardadlo y hacedlo. ¿Qué quiere decir? Si te están hablando palabra de Dios, aunque anden torcido, usted viva la palabra. Este camino es personal. Es una relación personal con Dios, que aunque todos se quieran torcer, aunque todos se desvíen, aunque todos ya no quieran vivir en la sana doctrina, que ya no quieran vivir en la senda antigua, nosotros seguiremos haciendo la voluntad de Dios. ¿Cuál es el consejo del Señor? Que haga, que porque lo hace, lo haga usted. No. Aquí lo dice, mas no hagáis conforme a sus obras, porque dicen y no hacen. Hay cientos de predicadores predicando sin orar, sin ayunar, sin congregarse, sin obediencia, sin sometimiento,
Bendito sea el nombre de Dios. Lo que estoy diciendo es una verdad, duele, pero es la verdad. Son cientos de predicadores que lo que están impartiendo es conocimiento, palabra seca, palabra vacía, palabra sin unción de Dios. Por eso es que no hay efecto en la gente. El gran error que está cometiendo la gente, porque esto es una verdad. Ese es el error que están cometiendo muchos cristianos. Y como él lo hace, yo lo puedo hacer también. No. Aunque se tuerza tu pastor, no te tuerzas tú. Aunque se tuerce el evangelista, no te tuerzas tú. Aunque se tuerce el llamado profeta, no te tuerzas tú. Aunque se tuerce el líder que tú tienes, nunca te tuerzas tú. Nunca te dañes. Porque le vas a dar cuenta al Señor un día. Y allí no va a estar nadie defendiéndote. Allí solo estará Jesucristo como abogado. Y en aquel día no será abogado, estará como juez. Bendito sea el nombre de Dios. ¿Y qué excusa le vamos a poner? Señor, es que yo me porté mal porque el líder que yo tenía lo hacía. Señor, es que mi pastor dijo que no importaba, que Dios solo miraba el corazón. Y Señor, es que mi pastor me dijo que eso no era pecado, que eso no era desagradable delante de Dios. Recuerda que la Biblia dice, están en el mundo, pero no son del mundo. La iglesia tiene que marcar la diferencia. Te lo repito, estamos en el mundo, pero no somos del mundo. Eso lo tiene que oír el mundo entero. La iglesia tiene que marcar la diferencia. La iglesia se tiene que distinguir en un mundo lleno de tinieblas y de maldad. La iglesia tiene que ser luz en medio de las tinieblas. La iglesia tiene que dar testimonio. Bendito sea el nombre de Dios. Por eso, querido hermano, te repito una vez más, si otros se dañan, no te dañes tú. Y es que se lo digo de todo corazón. Son muchos los que están hoy en las iglesias. En lugar de agarrar la Biblia, están diciendo, porque fulano lo está haciendo, yo lo voy a hacer. Qué amargo será aquel día. Porque vas a estar delante de Dios. Y esta palabra que te estoy hablando hoy estará allí. Porque Jesucristo dijo, yo no vine a juzgar. La palabra que os he hablado, ella os juzgará en aquel día. Y dígame usted, si usted se perdió por seguir a un líder que le dio un mal ejemplo, porque no, aleluya, le predicó con su vida, y usted siguió ese camino diciendo, es que ellos lo hacen, y si ellos lo hacen, y yo veo que hacen milagros, ¿quién te dijo a ti que por hacer milagros es sinónimo de cristianismo? ¿Quién te dijo a ti que por profetizar quiere decir que Dios está con esa persona? No. La Biblia dice claramente en Mateo 7, 21, 22 y 23. No todo el que me dice Señor, Señor, entrará en el reino de los cielos, sino el que hace. Metas esa palabra en el corazón. La voluntad de mi Padre que está en los cielos. Aquí no se vive como yo quiero. Aquí se vive en la voluntad del Dios que está en los cielos. En la voluntad de Dios que está revelado en esta palabra. Así se vive en este camino. Muchos me dirán, dijo Jesucristo, y no profetizamos en tu nombre. Y en tu nombre echamos fuera demonios. Hicimos grandes milagros y maravillas. Entonces, dijo Jesús, yo les declararé. Qué amargo será ese día. Qué dolor se sentirá ese día. Cuando Cristo tenga que declararles. Nunca os conocí. Nunca. Señor, yo profetizaba. Nunca te conocí. Yo hacía milagro, nunca te conocí. Apartaos de mí, hacedores de maldad. Hay muchos
hoy en día que andan profetizando y haciendo milagros y diciendo Señor, Señor, que el Señor le dirá en aquel día: nunca te conocí, apártate de mí, hacedor de maldad. Hay gente que están pisoteando la Biblia. Predican la Biblia, pero no viven lo que dice la palabra de Dios. Le enseñan la Biblia al pueblo, pero ellos nunca se aplican la palabra. La Biblia dice: y tú que enseñas a otro, enséñate a ti mismo. Usted que predica la palabra, predíquese a usted mismo también. Usted que le gusta exhortar a otros, demandar a otros. Usted que dice a todo el mundo que debe de ser santo, hágalo usted con su ejemplo. No le demande a la gente que cambie. Cambie usted primero y después modéleselos con su buen testimonio y su buena conducta, su buen ejemplo. No hay nada más ofensivo que oír un predicador hablar de oración cuando él nunca ora. Oírlo hablar de santidad cuando él vive una vida torcida delante de la presencia de Dios. Nunca insultes la inteligencia de la gente y del pueblo de Dios menos. No lo hagas, porque ese pueblo bendito, lavado con la sangre del Cordero, tienen el Espíritu Santo de Dios. Y el que tiene el Espíritu de Dios tiene discernimiento y sabe lo que es de Dios y lo que no es de Dios. Bendito sea el nombre del Señor. Iglesia, estamos viviendo tiempos finales, tiempos apocalípticos. Cristo viene por su pueblo. Hay una manifestación de apostasía como nunca en la historia de la iglesia. La iglesia está siendo arrastrada por líderes que no tienen temor de Dios, que están desviando la iglesia. Pero te digo, le vas a dar cuenta a Dios un día. Tú que has sacado la santidad del templo, de la iglesia, del pueblo. Tú que has liberado a la iglesia, que le has predicado un evangelio liberal, donde todo se vale, todo se permite. Le darás cuenta al Dios de la gloria un día, porque nos dejó su palabra, no de adorno, sino para que la viviéramos, para que la obedeciéramos, para que nos sometiéramos a ella. Y a ti, querido hermano, que en lugar de poner tus ojos en Jesús, has puesto tus ojos en ese líder que te está guiando hacia el camino de la perdición. Nadie justificará tu maldad, nadie. Porque aquí está la palabra que te estoy hablando en esta noche. Bendito sea el nombre de Dios. Y te lo voy a repetir una vez más para que nunca se te olvide. Nunca sigas el mal ejemplo de nadie. Aunque otros se dañen, no te dañes tú. Iglesia bendita, es tiempo de despertar. El tiempo se nos acaba. Son tiempos finales. No es tiempo para estar jugando a la iglesia. No es tiempo para estar jugando con el pecado. El pecado te destruirá. Saquemos el pecado de la iglesia. Volvamos la santidad a nuestros altares, a nuestros templos. Volvamos a traer el temor a Dios dentro de nuestras iglesias. La Biblia dice que el principio de la sabiduría es el temor a Jehová. ¿Dónde está el temor de Dios en estos tiempos? Mire cómo está la iglesia. Mire cómo viven los cristianos. ¿Dónde está el temor de Dios? Bendito sea el nombre de Dios. ¿Acaso no tienes el Espíritu Santo que te da testimonio de lo que le agrada a Dios y lo que no le agrada? ¿No tienes la palabra bendita de Dios para que te instruya, te guíe, te santifique, como dice Juan 17:17? Jesús dijo: santifícalos en tu verdad. Tu palabra es la verdad. Aunque otros se dañen, no te dañes tú. Escucha palabra de Dios. Son cientos y miles de personas que están muriendo sin Cristo. Son cientos que están muriendo con una Biblia en la mano,
pero vacíos de Dios, lejos de Dios, apartados de Dios. La Biblia nada más se ha convertido en un amuleto para muchos evangélicos. Jesucristo dijo en Mateo capítulo 15, verso 8, este pueblo de labios me honra, pero su corazón está lejos de mí, lejos de Dios. Así están muchos cristianos hoy. Solo honran a Dios de labios, pero su corazón está lejos, lejos de la presencia de Dios, lejos del temor de Dios, lejos de la santidad de Dios. ¿Qué está pasando, pueblo? ¿Qué está pasando, iglesia? Aleluya, mi alma te alaba, Dios. Es tiempo de despertar. Si las cosas siguen como van, Dios se irá de nuestros templos. Estamos viviendo los tiempos de la iglesia de la Odisea, la iglesia tibia, la iglesia indiferente, la iglesia ególatra, materialista, la iglesia que decía: de ninguna cosa tengo necesidad. Soy rica y me he enriquecido, decía, y de ninguna cosa tengo necesidad. Y Dios le dijo: no sabes que tú eres una miserable, pobre, ciega y desnuda. El Señor le dijo: pero tengo contra ti. Le dijo que no eres fría ni caliente, sino tibia. Y por cuanto no eres frío ni caliente, te vomitaré de mi boca. Dios siente asco por la iglesia tibia. Por la iglesia que quiere vivir con un pie en la iglesia y otro en el mundo. Por la iglesia que quiere coquetear con el pecado y al mismo tiempo quiere vivir una vida de santidad en la iglesia. Que quiere vivir un parte de su vida en el evangelio y la otra parte en el mundo. No, mi hermano, aquí no se puede servir a dos señores. Aquí no se puede vivir una doble vida. Hay que decidirnos. O nos quedamos del lado de Dios o nos quedamos del lado del diablo, pero aquí no se puede ser neutral. El gran problema que está pasando en los tiempos que vivimos es que muchos cristianos han sacado a Dios de sus vidas, han sacado a Dios de sus templos. Eso es lo que le pasó a la iglesia de la Odisea, que representa la iglesia de los últimos días, la iglesia de nuestros días. Por eso dice la Biblia en Apocalipsis capítulo 3, verso 20, que aquí estoy a la puerta y llamo. ¿Dónde estaba el Señor? En la puerta, afuera, llamando, tocando. Eso es lo que está haciendo el Espíritu Santo en estos últimos días, llamando a la iglesia, tocándole la puerta, porque lo sacamos hace tiempo. Hace tiempo lo sacamos de nuestros altares. Lo sacamos de nuestros corazones. Digo esto con dolor en mi corazón. Lo hemos sacado. Hemos sacado a nuestro bendito Señor de nuestras vidas. Mire cómo viven los cristianos. Es imposible que el bendito Espíritu Santo pueda habitar en un cuerpo donde se practique el pecado, donde se vive en la vanidad, con espíritu de lujuria, donde las hermanas visten de una manera sensual y provocativa, con ropas indecorosas. Es imposible que tu cuerpo sea templo y morada de un ser santo como el bendito Espíritu Santo de Dios. Es imposible. Por eso Pablo decía: o ignoráis que ya no sois vuestro, sino de Dios. Porque vuestros cuerpos son templo y morada del Espíritu Santo. No dejes que te engañen. Aunque otros te dañen, no te dañes tú. Escucha palabra de Dios, iglesia. Son tiempos finales los que estamos viviendo. Yo predicaré este evangelio hasta que el Cristo venga o Él me lleve a su presencia. No estoy interesado en el dinero de nadie porque vivo por fe. Dependo de Dios.
Y Dios ha sido mi proveedor hasta este día y nunca me ha dejado avergonzado. Dios ha usado gente para bendecir el ministerio sin que yo les pida nada. Bendito sea el nombre de Dios. Y por eso hoy te digo, delante de la presencia de Dios, este es un llamado de Dios para todos nosotros. No te dañes aunque otros se están dañando. La mayoría de cristianos de hoy en día no son cristianos. Son inconversos metidos en la iglesia. Son carnales. Son gente alejada de Dios. Son gente que de labios honra a Dios, pero su corazón está lejos de Él. Lejos. Hay gente que usted le busca a dónde ve a Dios en las personas y usted no lo ve. Gente de mal carácter, de mal genio, que por cualquier cosa están llenos de ira, de pleito, de divisiones, de contienda, de raíces de amargura. Gente que no pueden ni perdonar. Guardan odio. Están atados por espíritus demoníacos. Hay ataduras. ¿Que no te has dado cuenta? ¿Que con facilidad pierdes el control? Eso no es fruto del espíritu. Eso son frutos de la carne. El fruto del espíritu es amor, paz, gozo, paciencia, benignidad, bondad, fe, mansedumbre, templanza. Y contra tales cosas no hay ley. Necesitamos volvernos a la Biblia. Necesitamos volvernos a ser llenos de los frutos del Espíritu. Casi ya no se ven los frutos del Espíritu en los cristianos de hoy en día. Vemos una iglesia totalmente apagada, fría, indiferente, con una apatía diabólica de las cosas de Dios. Viven más apasionados del trabajo, del dinero, de los deportes, de los placeres de la carne, de los deseos de los ojos. Casi nadie tiene deseo de Dios, deseo de amarlo, de conocerlo. Es difícil ver a un cristiano rechazando el mundo, el pecado, las vanidades, los deseos de la carne por servirle a Dios. Cuesta ver a uno aborreciendo el pecado, sintiendo asco por el pecado, porque cuando verdaderamente Dios vive en tu vida, sientes repugnancia por el pecado. Te ofende todo aquello que ofende a Dios. Alabado sea el nombre de Jesucristo. Es tiempo de despertar. ¿Y a qué se debe todo esto? Que ya no hay hombres que modelen este bendito evangelio. El gran apóstol Pablo dijo: sed imitadores de mí como yo soy de Jesucristo. ¿Sabes qué dicen hoy los predicadores? No se fije en nadie. No mire a la gente. No me mire a mí, le dice. ¿Dónde están esos hombres que van a decir en estos tiempos: sed imitadores de mí como yo soy de Jesucristo? ¿Por qué no se atreven a predicar eso los predicadores hoy? Porque están llevando una vida torcida delante de Dios. Porque ellos saben que andan alejados de Dios, vacíos de Dios, sin presencia de Dios, dando mal testimonio. Iglesia, aunque otros se dañen, no te dañes tú. No te dañes, iglesia. Te lo pido en el amor de Dios, no te dañes. Te estoy hablando, yo sé que quizás tú me sientes que estoy así, efusivo, no estoy molesto. Siento dolor por la verdadera iglesia de Jesucristo. Aprendí a amar las almas, no estoy interesado en tu dinero ni en tu cartera. Me interesa tu alma. A mí no me llamaron a llenar templos, me llamaron a llenar el cielo de almas para la gloria de Dios. Y gloria a Dios si se llenan los templos, gloria a Dios. Y espero que el templo donde Dios, yo tengo la honra de pastorear, Dios lo llene de almas que amen a Dios más que a su propia vida. Donde ya no vivan ellos, sino que Cristo vive en ellos. Donde ya ellos no sean los que gobiernan su vida, los que ya no tengan su propia agenda, sino que sea Dios el que tiene la agenda en las manos. Pon tu vida en las manos de Dios. Entrega las riendas de tu vida en las manos de Dios. No cometas errores de tomar decisiones si Dios no va contigo.
uno siente aquí en el corazón cuando las cosas son de Dios y no son de Dios. Muchas veces Dios tiene que probar nuestra vida a ver si de verdad lo amamos. A veces pasamos por dificultades, por luchas, por pruebas, por oposiciones, por cosas que queremos que nos salgan y no nos salen como nosotros queremos. Y lo que hacemos es huir, abandonar el campo de la batalla. Porque solo queremos una vida fácil. No, mi hermano. Jesucristo dijo: en el mundo tendréis aflicción, pero confiad que yo he vencido al mundo. Nunca el Señor le dijo al pueblo que este camino iba a ser fácil. Aquí se llora, aquí se sufre, aquí hay desprecio, rechazo. Pero sobre todo aquí está Dios. Y con Dios somos mayoría. Con Dios, aunque no cargues un centavo en la cartera, eres un multimillonario, porque tienes a Dios. Y si tienes a Dios, lo tienes todo. Pero si tienes todo en esta tierra, dinero, fama, poder, casas, carros, pero no tienes a Dios, tú eres el hombre más miserable que hay en esta tierra. Bendito sea el nombre de Dios. Sigamos leyendo lo que Cristo dijo acerca de estos hombres, de escribas y fariseos. Oiga lo que hacen, oiga lo que hacían estos escribas y fariseos. Y es exactamente lo que están haciendo muchos líderes espirituales, muchos pastores, predicadores, profetas de hoy en día. Exactamente como lo dice aquí Jesucristo. Son buenos para demandarle a otro. Son buenos para ponerle carga al pueblo, que ellos no tocan ni con un dedo. Escuche lo que dice aquí: porque atan cargas pesadas y difíciles de llevar, y las ponen sobre los hombros de los hombres. Pero ellos ni con un dedo quieren moverlas. Deja de estar demandándole al pueblo lo que tú no vives. Deja de estarle diciendo al pueblo que sean santo cuando tú llevas una vida desordenada delante de Dios. Aprendamos a predicar con nuestro ejemplo, que no hay mensaje que impacte más la vida de otros que aquella que se predica con nuestro testimonio y nuestro buen ejemplo y conducta en este evangelio. Y no hay nada que le esté haciendo más daño a este glorioso camino del evangelio que los malos ejemplos en la iglesia. Cuidado. Si le vas a demandar al pueblo que ayune, sé tú el primero en estar en ayuno. Si le vas a decir al pueblo que ore, demuéstralo con tu ejemplo, siendo el que más ora. Si le vas a demandar al pueblo obediencia a la palabra, seamos nosotros los primeros en ser obedientes a Dios y a su palabra. Por eso es que tenemos una cantidad de cristianos diciendo: y si Él lo hace, ¿por qué no lo puedo hacer yo? Estás arrastrando al pueblo a hacer el mal, hacer el pecado. Pero hoy yo vengo a hablarle a aquellos que quieren ser salvos y servirle a Dios de verdad. Aunque otros se dañen, no te dañes tú. Quizás usted diga: hermano, yo no quiero servir en la iglesia, porque mire aquellos que predican, allá están sentaditos como reyes. Nunca toman una escobita para barrer. Nunca le sirven a nadie.
Ellos les gusta que les sirvan, porque hay gente que el cargo se les ha subido a la cabeza. Tienen humo. Se creen señores y reyes. Cuidado. Cuidado. La Biblia dice que el que sirve es el mayor en este camino. Tenga cuidado, predicador, siervo de Dios, si Dios te está levantando y te está usando. No te duermas, porque el diablo te va a hacer un daño terrible. Hay gente que cuando estaban en una silla, cuando no tenían cargo, cuando no predicaban, cuando no tenían un liderazgo, eran humildes, eran obedientes, eran sumisos, era gente dócil a la palabra de Dios. Pero el día que los pusieron en un cargo, en un pastorado, en un ministerio evangelístico, ya no caben en el traje, ya no le hablan a nadie, ya no sirven a nadie. Les gusta solo ser servidos. Cuidado. Aunque otros se dañen, no te dañes tú. Modelemos este evangelio, iglesia bendita del Señor. Convirtámonos en una inspiración para que otros quieran ser cristianos, para que otros anhelen conocer lo que nosotros hemos conocido por la gracia bendita de nuestro Dios. Eso es lo que estamos necesitando en estos tiempos que vivimos. Oiga lo que dijo Cristo: antes hacen todas sus obras para ser vistos por los hombres. Cuidadito. Oiga lo que está diciendo Jesús aquí. Porque Dios conoce nuestras motivaciones, nuestras intenciones. Podemos engañar a la gente, pero no a Dios. No a Dios. Antes hacen todas sus obras para ser vistos por los hombres. Pues ensanchan sus filaterías y extienden los flecos de sus mantos. Y oiga lo que dice la Biblia. Y llaman los primeros asientos en las cenas y las primeras sillas en las sinagogas. Y las salutaciones en las plazas. Y que los hombres lo llamen rabí. Rabí. Te voy a dar un consejo, siervo y sierva de Dios. Entre más Dios te use y te levante,

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Gracias damos a nuestro Dios que nos ha dado la victoria en este día de haber llegado a su hogar. Esperamos que los mensajes vertidos a través de estas frecuencias hayan sido de bendición para su vida. Y es así que en nombre de todo nuestro personal de este ministerio radial, le decimos muchas gracias. Sin antes recordarle que necesitamos su ayuda, sus oraciones para poder seguir adelante. Es así como Radio Getsemaní y Estéreo Revelación se despiden de cada uno de ustedes, esperando que el día de mañana poder estar con ustedes, si es que la trompeta no ha sonado y Jesucristo no ha venido por su iglesia. Dios mediante, nos reencontramos el día de mañana a las 4 de la mañana a través de sus frecuencias autorizadas 1390 AM y el 98.1 FM. Muy buenas noches. Que el Señor les bendiga.

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Dios le bendiga, iglesia bendita del Señor, como siempre. Es un gran privilegio, un gozo inefable poder compartir estos momentos con ustedes y rogándole al Señor que la gracia de Dios esté con cada uno de aquellos que nos ven en diferentes partes del mundo. Reciban un saludo en el amor más puro y sublime de nuestro Señor y Salvador Jesucristo, de este servidor y este ministerio que siempre está orando por toda la audiencia para que la palabra de Dios llegue a donde está la necesidad. Te agradecemos profundamente la oportunidad que nos das de poder llegar hasta tu hogar, a ese automóvil o en el lugar que tú nos estés escuchando. Que allí donde te encuentras, que la gracia bendita de Dios te colme de bendiciones. En este bendito momento queremos aprovechar esta oportunidad para invitarte a que te suscribas a nuestro canal. Si no lo has hecho, lo puedes hacer a través de las diferentes plataformas donde Dios nos da la bendición de poder llevar este mensaje. Si lo vas a hacer en YouTube, lo puedes hacer como Iglesia JRS, repito, Iglesia JRS. Si no te has suscrito, suscríbete. Invita a tus amigos, a tus compañeros de trabajo a que se suscriban y de esa manera podamos llegar con este mensaje hasta los confines de la tierra. Si lo quieres hacer en Facebook, igualmente lo puedes hacer, Iglesia JRS. Para nosotros será un grato, pero grato privilegio servirte en el amor de Dios. Si me quieres seguir en Instagram, igualmente nos puedes seguir como @pastordavidgutierrez. Y para nosotros, como te decimos, será una bendición llevar el mensaje de la palabra de Dios hasta donde tú te encuentras. Dios les bendiga mucho. Amén. Dios bendiga a toda la iglesia y al ministerio en general de nuestras obras que se han abierto en diferentes lugares del mundo y también dentro de Estados Unidos, el ministerio JRS, abreviado, ¿verdad? Jesús es refugio y salvación. Y que Dios bendiga a todos los pastores, líderes y la iglesia en general. En este momento queremos ya compartir el mensaje de la palabra de Dios con todos ustedes, esperando que la gracia de Dios esté siempre ahí, arropándolos de una manera muy especial. Tenemos un tema que compartir con ustedes en este bendito momento y les pedimos en el amor de Dios que les saquen el mayor provecho posible, ya que estamos viviendo tiempos muy difíciles donde yo puedo ver la necesidad impresionante que hay en la iglesia. Hermanos, las cosas no están bien. No están bien en la humanidad, no están bien en la iglesia de Jesucristo. Hay una gran necesidad espiritual. El hombre se ha ido desconectando de Dios poco a poco. Hay una crisis enorme de oración, del estudio de la palabra, de la sana doctrina, de los mensajes de santidad, de una iglesia buscando a Dios genuinamente, sirviéndole a Dios en espíritu y en verdad. La gente está totalmente desconectada de la presencia de Dios. Y por eso hoy me siento, motivado por el Señor a compartir esta palabra con ustedes, pero con una gran carga en el corazón, deseando que Dios trate de una manera especial con todos aquellos que quieren servirle a Dios, que quieren ir al cielo, que quieren vivir una vida diferente, una vida entregada al Señor. Basta ya de servirle a Dios a medias, de servirle a Dios de una manera que Él no se lo merece, hermanos. La iglesia tiene que volverse a Dios, con urgencia tiene que volverse a Dios. Tiene que recapacitar, reflexionar. El tema que voy a compartir con ustedes hoy es el siguiente: ¿cómo está tu corazón ante Dios? ¿Cómo te sientes?
De eso quiero hablar en este día. ¿Cómo está tu corazón delante de Dios? No, no te estoy diciendo cómo te ve la gente a ti o cómo me ve la gente a mí. No. O cómo tú te sientes. No, tampoco me refiero a eso. Es cómo está tu corazón delante de la presencia de Dios. Porque uno puede engañar al pastor, puede engañar los líderes, puede engañar la gente, puede engañar la familia, puedes engañar a tu esposo, a tu esposa, a tus hijos, pero nunca, nunca podremos engañar a Dios. Por eso lo más importante no es la opinión de la gente, es la opinión de Dios acerca de nosotros. ¿Cómo te sientes delante de Dios? ¿Cómo está tu vida? ¿Cómo está tu corazón? ¿Cuál es el lugar que Dios está ocupando en tu vida? Quiero invitarte a que abras las Escrituras y reflexionemos y dejemos que la palabra de Dios nos hable, nos administre. Y como dice ella misma, Jesucristo lo dijo, vosotros ya estáis limpios por la palabra que os he hablado. Deja que en esta bendita hora, esta palabra te limpie, te santifique, te purifique, te cambie para la gloria de Dios. Abre tu Biblia en la carta del apóstol Pablo a los Gálatas. Capítulo 6, versículo 7. Allí vamos a empezar a meditar, a reflexionar con este bendito texto de la Biblia. Deja que Dios trate contigo. Deja de estar luchando con el Espíritu Santo, con Dios y su palabra. Tú sabes que Dios te ha estado llamando desde hace mucho tiempo. Ha estado tratando contigo. No es casualidad que hoy te encuentres con este mensaje. En Dios no existen las casualidades. Es la perfecta voluntad de Dios, el tiempo de Dios. Allí donde te encuentras. Espero que ya tengas abierta tu Biblia en Gálatas capítulo 6, versículo 7. Escucha bien lo que dice este texto sagrado. Y a medida que la palabra de Dios te vaya hablando, me vaya hablando a mí, vamos a ir averiguando cómo está mi corazón, tu corazón delante de Dios. Dice la Biblia en el nombre del Padre, del Hijo y del Espíritu Santo. No os engañéis. Escúchalo. No dice, no engañes a Dios. Dice, no os engañéis. Porque a Dios nadie lo puede engañar.

0: Primera carta de Pablo a los Corintios, capítulo 9. Los derechos de los servidores de Dios.
1: Yo soy libre. Soy apóstol. He visto al Señor Jesús. Y gracias a mi trabajo, ahora ustedes son de Cristo. Aunque otros piensen que no soy apóstol, para ustedes sí lo soy. Ustedes son cristianos y eso demuestra que realmente soy un apóstol. A los que discuten conmigo, yo les respondo que Bernabé y yo también tenemos derecho a recibir comida y bebida por el trabajo que hacemos. También tenemos derecho a que nuestra esposa nos acompañe en nuestros viajes. Así lo hacen Pedro y los otros apóstoles y los hermanos de Jesucristo. ¿Acaso Bernabé y yo somos los únicos que estamos obligados a trabajar para vivir? En el ejército ningún soldado paga sus gastos. Los que cultivan uvas comen de las uvas que recogen. Y los que cuidan cabras toman de la leche que ordeñan. Esta no es una opinión mía, sino que así lo enseña la Biblia. Porque en los libros que escribió Moisés leemos: no impidan que el buey coma mientras desgrana el trigo. Y si la Biblia dice eso, no es porque Dios se preocupe de los bueyes, sino porque se preocupa por nosotros. Tanto los que preparan el terreno como los que desgranan el trigo lo hacen con la esperanza de recibir parte de la cosecha. De la misma manera, cuando nosotros les comunicamos a ustedes la buena noticia, es como si sembráramos en ustedes una semilla espiritual. Por eso, como recompensa por nuestro trabajo, tenemos derecho a que ustedes nos den lo necesario para vivir. Si otros tienen ese derecho, con más razón lo tenemos nosotros. Pero no hemos hecho valer ese derecho, sino que todo lo hemos soportado, con tal de no crear problemas al anunciar la buena noticia de Cristo. Ustedes saben que los que trabajan en el templo viven de lo que hay en el templo. Es decir, que los que trabajan en el altar del templo comen de los animales que allí se sacrifican como ofrenda a Dios. De la misma manera, el Señor mandó que los que anuncian la buena noticia vivan de ese mismo trabajo. Sin embargo, yo nunca he reclamado ese derecho. Tampoco les escribo esto para que me den algo. Prefiero morirme antes de que alguien me quite la satisfacción de ser apóstol sin sueldo. Yo no anuncio la buena noticia de Cristo para sentirme importante. Lo hago porque Dios así me lo ordenó. Y pobre de mí si no lo hago. Yo no puedo esperar que se me pague por anunciar la buena noticia, pues no se me preguntó si quería hacerlo. Se me ordenó hacerlo. Pero entonces, ¿qué gano yo con eso? Nada menos que la satisfacción de poder anunciar la buena noticia sin recibir nada a cambio. Es decir, anunciarla sin hacer valer mi derecho de vivir de mi trabajo como apóstol.
0: Esforcémonos.
1: Aunque soy libre, vivo como si fuera el esclavo de todos. Así ayudo al mayor número posible de personas a creer en Cristo. Cuando estoy con los judíos, vivo como judío para ayudarlos a creer en Cristo. Por eso cumplo con la ley de Moisés, aunque en realidad no estoy obligado a hacerlo. Y cuando estoy con los que no obedecen la ley de Moisés, vivo como uno de ellos para ayudarlos a creer en Cristo. Esto no significa que yo no obedezca la ley de Dios. Al contrario, la obedezco, pues sigo la ley de Cristo. Cuando estoy con los que apenas empiezan a ser cristianos, me comporto como uno de ellos para poder ayudarlos. Es decir, me echo igual a todos para que algunos se salven. Y todo esto lo hago porque amo la buena noticia y porque quiero participar de sus buenos resultados.
0: Esforcémonos para recibir nuestro premio.
1: Ustedes saben que en una carrera no todos ganan el premio, sino uno solo. Pues nuestra vida como seguidores de Cristo es como una carrera. Así que vivamos bien para llevarnos el premio. Los que se preparan para competir en un deporte dejan de hacer todo lo que pueda perjudicarlos y lo hacen para ganarse un premio que no dura mucho. Nosotros, en cambio, lo hacemos para recibir un premio que dura para siempre. Yo me esfuerzo por recibirlo, así que no lucho sin un propósito. Al contrario, vivo con mucha disciplina y trato de dominarme a mí mismo. Pues si anuncio a otros la buena noticia, no quiero que al final Dios me descalifique a mí.
0: Primera carta de Pablo a los Corintios, capítulo 10. Obedezcamos y adoremos solo a Dios.
1: Queridos hermanos en Cristo, tengan presente que cuando nuestros antepasados cruzaron el mar de los juncos, Dios los cubrió a todos ellos con una nube. De ese modo, todos fueron bautizados en la nube y en el mar, y así quedaron unidos a Moisés como seguidores suyos. Todos ellos comieron el alimento espiritual que Dios les ofreció. Cristo los acompañaba y era la roca espiritual que les dio agua para calmar su sed. De esa agua espiritual bebieron todos. Sin embargo, la mayoría de esa gente no agradó a Dios. Por eso murieron y sus cuerpos quedaron tendidos en el desierto. De esto que le sucedió a nuestro pueblo, nosotros tenemos que aprender nuestra lección. No debemos desear hacer lo malo como ellos, ni debemos adorar a los ídolos como hicieron algunos. Así dice la Biblia. La gente se sentó a comer y beber, y luego se puso a bailar en honor de los ídolos. Tampoco debemos tener relaciones sexuales prohibidas como lo hicieron algunos de ellos. Por eso en un solo día murieron 23.000. No tratemos de ver cuánto podemos pecar sin que Cristo nos castigue. Algunos del pueblo lo hicieron y murieron mordidos por serpientes. Tampoco debemos quejarnos como algunos de ellos lo hicieron. Por eso el ángel de la muerte los mató. Todo eso le sucedió a nuestro pueblo para darnos una lección. Y quedó escrito en la Biblia para que nos sirva de enseñanza a los que vivimos en estos últimos tiempos. Por eso que nadie se sienta seguro de que no va a pecar, pues puede ser el primero en hacerlo. Ustedes no han pasado por ninguna tentación que otros no hayan tenido. Y pueden confiar en Dios, pues Él no va a permitir que sufran más tentaciones de las que pueden soportar. Además, cuando vengan las tentaciones, Dios mismo les mostrará cómo vencerlas y así podrán resistir. Por eso, queridos hermanos, no adoren a los ídolos. Ustedes son personas inteligentes y estoy seguro de que me entienden. En la cena del Señor, cuando tomamos la copa y pedimos que Dios la bendiga, todos nosotros estamos participando de la sangre de Cristo. Y cuando partimos el pan, también participamos todos del cuerpo de Cristo. Aunque somos muchos, somos un solo cuerpo, porque comemos de un solo pan. Por ejemplo, en el pueblo de Israel, los que comen la carne de los animales que se sacrifican en el altar del templo, participan de ellos con Dios y con los que toman parte en el sacrificio. Eso no quiere decir que yo reconozca algún valor en los ídolos que otros pueblos adoran o en los alimentos que se les ofrecen. Cuando los que no creen en Cristo ofrecen algo, se lo dan a los demonios y no a Dios. Y yo no quiero que ustedes tengan nada que ver con los demonios. Ustedes no pueden beber de la copa en la cena del Señor y al mismo tiempo beber de la copa que se usa en las ceremonias donde se honra a los demonios. Tampoco pueden participar en la cena del Señor y al mismo tiempo participar en las fiestas para los demonios. ¿O es que quieren que Dios se enoje? Nosotros no somos más fuertes que Dios.
0: Busquemos el bien de los demás.
1: Algunos de ustedes dicen, yo soy libre de hacer lo que quiera. Claro que sí, pero no todo lo que uno quiere conviene, ni todo fortalece la vida cristiana. Por eso tenemos que pensar en el bien de los demás y no solo en nosotros mismos. Dios es dueño de toda la tierra y de todo lo que hay en ella. Por lo tanto, ustedes pueden comer de todo lo que se vende en la carnicería sin tener que pensar de dónde viene esa carne. Si alguien que no cree en Cristo los invita a comer y ustedes quieren ir, vayan. Coman de todo lo que les sirvan y no se pongan a pensar si está bien comer o no. Pero si alguien les dice, esta carne fue ofrecida a los ídolos, entonces no la coman para evitar problemas. Tal vez tú no tengas problemas en comerla, pero otras personas sí. A mí realmente no me gusta la idea de no poder hacer algo solo porque otra persona piensa que está mal. Pues si yo le doy gracias a Dios por la comida, ¿por qué me van a criticar por comerla? Siempre que ustedes coman o beban o hagan cualquier otra cosa, háganlo para honrar a Dios. No les causen problemas a los judíos, ni a los que no son judíos, ni a los que son de la iglesia de Dios. En todo lo que hago, yo trato de agradar a todas las personas. No busco ventajas para mí mismo, sino que busco el bien de los demás para que se salven.

Mucha gente me pregunta que si soy judío, nacido y criado desde hace 56 años, en la sinagoga en la ciudad de Nueva York. Mi apellido no es Lee, es Katzelnik con K de kilo, K-A-T-Z-E-L-N-I-K. El apellido mío es Katzelnik y es un apellido ruso eskenazi. O sea que los judíos en el año 70, después de Cristo, en la gran dispersación de ese tiempo, terminaron en dos áreas del mundo. La parte norte de África y sur de Europa, a esto se le llama los judíos sefarditas. El otro grupo terminaron en la parte extrema norte de Europa y se le llama los judíos eskenazi. De esa línea vengo yo. Y mi familia obviamente nació en Nueva York, yo nací en Nueva York y me crié en la sinagoga. Y el apellido mío tengo entendido que viene de la línea del apellido Cohen, que viene de la línea de Levítica. Es un apellido muy viejo, muy tradicional del pueblo judío. Pero es muy difícil que el pueblo hispano parlante pronuncie mi apellido. Es Katzelnik o Katzelnik. Entonces yo dije mejor que me digan Gary Lee nada más. Lee no sé, mi papá, mi mamá pusieron Lee, le gustó Lee. Imagino yo, pero es como decir José Antonio María Elena. Y es más fácil que digan Gary Lee a que hagan bola mi nombre, ¿verdad? Y le enreden mi nombre, como me pasó hace como 30 años en Coahuila, México, me presentaron como el hermano Calzoncillo. Yo dije, mejor que digan hermano Gary Lee nada más, aleluya. Pero bueno, ya todos somos del Señor, ¿verdad que sí, hermano? Porque no hay judío, ni varón, ni hembra, ni griego, ni libre, ni esclavo, todos somos uno en la presencia del Señor. Y todos somos familia de Dios en esta noche, amén. Y sí me siento contento ser parte de la familia del pueblo judío, pero más que nada de haber un día conocido la gracia del Señor y haber reconocido a Jesús como el Mesías y el dueño y el Señor y Salvador de mi vida. Como decimos en hebreo, Yeshua HaMashiach. ¿Cuántos aman al Señor en esta linda noche? Prepare su corazón ahora, los que están viendo por televisión, los que están aquí en este gran auditorio en esta noche de hoy, domingo 17 de marzo del 2003. Leemos en el libro del profeta Jeremías. ¿Quién fue Jeremías? Un profeta mayor, unos 600 años antes de Cristo. Fue contemporáneo del profeta Ezequiel. Ezequiel fue llevado cautivo en ese mismo tiempo por el rey de Babilonia, Nabucodonosor, hacia Babilonia para predicar 23 años en los desiertos de Babilonia. Jeremías se quedó en Jerusalén, o como decimos con acento de dulzura, en Jerusalén. Y él fue testigo ocular de la terrible masacre y la destrucción de la ciudad de Jerusalén cuando la tercera vez vino el ejército de Babilonia y destruyó la ciudad y el templo también de adoración de los judíos, el templo de Salomón. Fue un momento muy triste para la historia de Israel, porque fue un momento cuando finalmente el juicio completo de Dios cayó sobre la nación suya escogida. Nos preguntamos a veces, pero es su gente. ¿Cómo Dios permite juicio? Dios mismo mandó el juicio. Y dice el profeta Jeremías que usó a su siervo Nabucodonosor. Ojalá que nosotros podamos aprender de esta lección y guardarnos y cuidarnos y afianzarnos en las manos del Señor. Porque esta gran nación americana y las naciones del mundo que me están viendo, hoy más que nunca necesitan volver a Dios. Y la iglesia apóstata de este tiempo tiene que arrepentirse de todo corazón de haberle fallado tanto a Dios y de tantas terribles desviaciones que tiene en sus vidas. Pero vamos a entrar un momento ahí. Vámonos directamente a Jeremías capítulo 6. Y la escritura dice en el verso 16. Así dijo Jehová, paraos en los caminos y mirad. Y preguntad por las sendas antiguas, cuál sea el buen camino, y andad por él. Y hallaréis descanso para vuestra alma. Mas dijeron, no andaremos. Señor, bendice tu palabra en esta noche. Prepara el corazón del pueblo. Te pido por los incontables en este auditorio en esta noche. Y te pido por los múltiples miles que están viendo por televisión o a través de YouTube. Que tu palabra llegue en el momento más oportuno que más se necesite. Toca mis labios con el carbón encendido y permíteme trazar tu palabra bajo la obediencia de tu Espíritu Santo. No podemos hacer absolutamente nada sin ti, Señor. Te pido que tu nombre siga siendo glorificado. Señor, abre nuestros corazones, nuestros entendimientos. Sacude nuestras conciencias, estimula nuestros corazones. Y te pido, Padre, por el ministerio a través de televisión, los incontables en las naciones del mundo que hoy están bajo una ceguera terrible,
Que podamos abrir los ojos y reconocer que estamos en los últimos días y hoy más que nunca tenemos que volver a Dios y regresar a la senda antigua, Señor. Y todo esto lo pedimos en el nombre de Jesucristo y el pueblo de Dios dice amén. Tome su asiento, por favor. Quiero predicarle un momento en esta noche, llamar este sermón la iglesia vendida. La iglesia vendida. No cabe duda que estamos en los últimos días, el final de los tiempos, la era de mayor engaño en la historia de nuestro mundo. Si leemos las escrituras, descubrimos lo que el apóstol mismo Pablo dijo, que en los últimos tiempos habrían hombres amadores de sí mismo, avaros, impertinentes, destructivos. Seguimos leyendo y el mismo apóstol Pablo también nos dijo que los últimos días serían tiempos de grandes engaños y doctrinas de demonios, espíritus engañadores que están seduciendo a las iglesias como nunca antes en la historia. Si nosotros comparamos nuestra iglesia hoy con la iglesia primitiva, salimos totalmente reprobados. Porque la iglesia primitiva de 2000 años atrás era una iglesia robusta, saludable, fuerte, madura, espiritual, que buscaba y amaba a Dios. Hoy lamentablemente nosotros tenemos una iglesia raquítica, enferma, debilucha, una iglesia desviada, fría, anémica, una iglesia que no está viviendo a la altura de la palabra, una iglesia que no está sirviendo al Señor como deberíamos de servir al Señor. Dios nos dejó su bendita palabra y lamentablemente hoy no vivimos conforme a la palabra. Dios me ha mostrado que hay tres grupos tremendos hoy en día y estos son tres grupos que tenemos en el mundo de evangélicos. Tenemos número uno el grupo evangélico que yo llamo los liberales y los neopentecostales, que son los de superconfesión, Reino Ahora, este movimiento nuevo que se ha levantado fuertemente en los últimos 20, 30 años, donde hay tanta herejía, tanta mala enseñanza, tantas doctrinas turbias y tóxicas. Este es el primer grupo que existe en el pueblo evangélico a nivel mundial, tanto aquí en Estados Unidos como en Sudamérica, como en Centroamérica, como en muchas partes del mundo. Es una invasión, es una infección completa. Ese es el mundo de liberales, donde esta gente ha dejado el evangelio tradicional, clásico, han dejado la Biblia, han dejado la sana doctrina y han empezado a vivir un evangelio diferente. Leemos la escritura y buscamos en Gálatas y descubrimos lo que el apóstol Pablo dijo. Si os predicaren un evangelio diferente al que ha sido ya predicado, Pablo dijo que sean anatemas. La palabra anatema significa maldito. Inclusive Pablo fue un poco más allá diciendo, si un ángel del cielo predica un evangelio diferente, que sea también anatema o maldito. Tenemos un movimiento increíble que está arrasando con las naciones hoy en día. El segundo grupo evangélico que tenemos es el grupo de los cobardes, de los neutrales, de los que no asumen una posición definida. Aquellas personas que no quieren irse ni con un bando ni con el otro bando. Mejor se mantienen neutrales. Ellos no quieren mover mucho el barco. Ellos no quieren meterse en problemas. Ellos no quieren comprometerse. Ellos quieren simplemente servir a Dios de la manera más sencilla y más simple posible. Para mí esta gente son un montón de cobardes y de faltos de autoridad y de carácter en su vida. Y esta es la gente que más peligro están ellos. Y tenemos por último el tercer grupo de evangélicos en el mundo, que somos nosotros, los conservadores, los de senda antigua, los de sana doctrina, los de la vieja guardia. Somos los pentecostales tradicionales, antiguos, de mamá y papá, de los abuelos, que seguimos creyendo en la palabra bendita del Señor. Creemos que la palabra no ha cambiado, que Dios no ha cambiado, que Él es el mismo de ayer, de hoy y para siempre, y que su palabra sigue siendo sobre todo superior a todo lo que el mundo y el hombre enseña, y que este Dios poderoso no ha cambiado, y seguimos amándole y honrándole en la misma forma. Dele fuertes aplausos a Cristo en esta bendita noche. El mundo tiende a llamarnos legalistas, religiosos, extremistas, exagerados. Somos ortodoxos para algunos. Somos de mente cerrada, somos herméticamente cerrados. No entendemos, no ampliamos nuestros horizontes. No buscamos nuevos paradigmas, según ellos dicen. Y la gente que habla estas palabras a veces ni sabe lo que están diciendo. Pero hoy en día tenemos estos tres grupos. Los liberales y neopentecostales,
que están en este movimiento nuevo, donde se mueve cualquier tontería y cualquier barrabasada, y tenemos los cobardes y los neutrales y los fríos y los que están de repente en la esquina, que no quieren meterse con nadie, que no se han definido. Iglesia, es tiempo de definirnos. Hay muchos pastores que me están viendo por televisión, hay muchos ministros en Latinoamérica, que es tiempo de que se definan. O se van con esta banda o se van con esta otra banda, pero no pueden mantener una posición neutral. ¿Por qué? Porque se tienen que definir en el nombre del Señor Jesucristo. Este judío hace mucho tiempo se definió de ser de senda antigua, amar la palabra, porque Dios no ha cambiado y su palabra es santa y gloriosa. Un aplauso a Cristo en esta bendita noche, aleluya. ¡Oh, gloria a Dios! Déselo fuerte al Señor. Son demasiados los vendidos, los traidores y los blandengues que están hoy en la iglesia. Este es el grupo de los neutrales, que son blandengues, alcahuetes y lambeojos. Yo no me meto con esa gente, pero tú eres un blandengue. And you, como dice en inglés, you are an enabler. Tú permites todo esto. Nuestros líderes en su mayoría hoy son individuos que carecen de principios, preceptos, valores y carácter para ser fuertes en el Señor. La iglesia de hoy no es la misma que yo conocí 41 años atrás. Cuando este judío se convirtió al Señor en el año 1972, aleluya, la iglesia era poderosa. Yo vengo de la época de un Gigi Ávila, de un Jorge Rasky. Yo vengo de esa época de los predicadores de los hermanos Jiménez, Raimundo y Eugenio, de un Domingo Pilarte, de un Santos Dorville. Yo vengo de esa época de un hermano llamado Pepito Berríos, que es el papá o era el papá del cantante Dani Berríos. De esa época de predicadores rajatablas, que no tenían pelos en la lengua. Predicadores que le pisaban los callos al diablo y los pateaban en la misma cara a los demonios. De esa época de predicadores que predicaban santidad y sin ningún problema lo hacían en público, bajo carpa y en auditorios grandes. No hoy en día como muchos evangelistas que quieren ser muy cuidadosos y cautelosos y preventivos y no quieren mover el barco y a veces van hasta a tomar clases de sensibilidad para que no ofendan a nadie. Mangos, es tiempo de predicar la palabra a tiempo y fuera de tiempo, le guste o no le guste el diablo, al pan pan y al vino vino. Escuche la verdad en esta noche, porque la verdad te hará libre, dice la palabra, y conoceréis la verdad y la verdad os hará libres. Un aplauso al Señor en esta linda noche. ¡Oh, gloria! La iglesia hoy está vendida, vendida, vendida, vendida, totalmente vendida. Vivimos la época más peligrosa de nuestra historia. Estamos contemplando cosas que unos años atrás serían inimaginables. ¿Y a dónde hemos llegado? Estamos en el tiempo final de la profecía. Escatológicamente hablando, estamos con tiempo prestado. Sabemos total y con toda seguridad que en cualquier momento la trompeta sonará. Y ese es otro punto. Mucha gente no cree que Cristo viene ya. Mucha gente ni siquiera predica del arrebatamiento ni del rapto de la iglesia. Hoy tenemos montones de ministros en el mundo latinoamericano que han dejado eso por un lado. Y ahora predican otro tipo de mensaje. Es nuestra esperanza, es una promesa, está en la palabra, es contundente, esto es concreto. No solamente lo creo, lo declaro, lo proclamo, lo confieso, lo decreto. Escúcheme en esta noche, el que tenga oído, oiga lo que el Espíritu está diciendo a la iglesia. Tan seguro como que en esta noche estoy aquí en Carolina del Norte, que un día de esto la trompeta sonará, escucharemos la voz del arcángel de Dios, los muertos en Cristo resucitarán primero y los que hemos quedado vivos seremos arrebatados en un abrir y cerrar de ojos. ¡Oh, gloria! La iglesia está vendida. Yo llegué a una conclusión final, que ya tengo que definirme total y completamente. Que me llamen como me quieran llamar. Que me tilden de demagogo, de catecúmeno, de indocto, de inmaduro, de falto de amor. Que digan lo que se le pegue la gana de mi persona. Pero yo tengo que ser defensor de la palabra. Cuando vemos a los hombres del Viejo Testamento que defendían el mensaje de Dios, estudiamos la vida de hombres poderosos que no comprometieron sus convicciones,
que no hicieron concesiones, que no fueron transigentes, sino que fueron intransigentes. No se doblaron como un Elías, que no fue el único profeta en su época, porque había muchos profetas igual que él, pero la mayoría estaban escondidos. Pero él salió afuera y él se enfrentó con el rey Acab y con su vieja Jezabel, y le dijo la verdad y les predicó y desafió al rey y le dijo: mañana nos juntamos en la cima del Carmelo y tráete tus bandidos de profetas de Baal, que eran un total de 850, porque eran 400 profetas de Baal y 450 de Acera. Ustedes vendrán con Baal y sus profetas, y yo vendré solamente en el nombre de Jehová. Y mañana cada quien hará una ofrenda y preparará un altar, y el Dios que responda con fuego y consuma esa ofrenda, que ese quede como Dios en Israel. Y todos conocemos la magnífica y maravillosa y exuberante y extraordinaria historia de lo que sucedió en el Carmelo. Los Baales comenzaron desde temprano y hasta mediodía, y Baal no contestaba. Y daban vueltas y bailaban y danzaban y se zanjaban con los cuchillos, y la sangre salía a borbotones, y Baal no contestaba. Y Elías se dio el caché hasta de reírse de ellos. ¿No será que su Dios está dormido trabajando? Y no contestaba Baal. Pero cuando finalmente le tocó al profeta Elías, él dijo: preparen el altar. Y cortó el animal en pedazos y lo puso sobre el altar. Y mandó a traer 12 piedras representando las 12 tribus de Israel. Y mandó a traer agua, no una ni dos veces, sino tres veces. Y derramaron el agua sobre el altar hasta que quedó afuera del altar. Invocó el nombre de Dios y dijo: Dios mío, muéstrale hoy a todo Israel que Dios, tú eres más que Baal, más que todos los dioses falsos de esta nación que están adorando, que tú eres el Dios de dioses y Señor de señores. Y a ti están seguros, como que estoy predicando en esta noche aquí, escúcheme bien, que el fuego cayó del tercer cielo y consumió la ofrenda, y dice que lamió hasta las aguas que estaban afuera del altar, y todo Israel cayó de rodillas y reconocieron que solamente Jehová era Dios de dioses y Señor de señores. Pueden alabar a Dios en esta noche. Aleluya. Elías era un hombre de carácter y de integridad, y era un hombre de valor, y era un hombre de convicción. Otro fue David, 3000 años atrás, 1000 años antes de Cristo. Saúl, el primer rey de Israel, acobardado. Pero sin embargo, David, de pequeño, de mancebo, de jovencito, no pudo tolerar que un loco llamado Goliat, un gigante filisteo, avergonzara y ridiculizara a los ejércitos de Israel. Y David dijo: ¿cómo es posible que este sinvergüenza venga a ofendernos? David de pequeño estaba ungido por el Espíritu de Dios. Y David salió pequeñito, 12, 13 años quizá, y enfrentó al gigante en el campo, en el valle. Oiga, esto es tremendo. Aquel gigante, cuando vio a este chamaco, dijo: me han mandado a un pastorcito con piedritas, riéndose, menoestimando la capacidad de este muchacho, que él no sabía que traía la unción del Espíritu de Dios. Dijo el profeta Zacarías: no es con ejército ni con espada, mas con mi espíritu, ha dicho Jehová de los ejércitos. No sé si usted me está oyendo en esta linda noche. Nunca podemos menoestimar a nadie. Ustedes ven esta iglesia que Dios ha levantado aquí, Nueva Vida, aquí en Greensboro. Yo me acuerdo cuando empecé a predicar la primera vez con mi hermano David, estaban en su casa, ¿no es cierto? Y cómo Dios le ha dado un crecimiento tremendo. Y esto no es nada, lo que viene por delante es mayor todavía. Van a haber una experiencia tremenda que Dios va a hacer aquí con esta iglesia, porque esta iglesia se ha mantenido fiel en la sana doctrina, en la palabra del Señor, en la senda antigua, en la santidad, en el evangelio clásico tradicional, que Dios no cambia. Él es el mismo de ayer, de hoy, para siempre. Y cuando somos fieles a Dios y honramos a Dios, Dios nos honra a nosotros. Ese aplauso a Cristo, a su nombre. David salió al campo y vio al gigante y agarró 5 piedras. Y
te dice, ¿por qué agarró tantas piedras? Porque seguramente Goliat tenía otros cuantos hermanos adentro. Tomó la piedra, la metió en la onda, le dio unas cuantas vueltas, y esa onda fue dirigida a la piedra por el Espíritu de Dios, le pegó en la cabeza al gigante. Cayó el gigante, se acercó David, le quitó la espada y le cortó la cabeza. David era un hombre de convicción. Sadrach, Mesach y Abednego eran hombres de convicción. Daniel era un hombre de convicción, que cuando se opusieron a él y quisieron hacerle una trampita, porque lo vieron que estaba orando siempre, y se fueron con el rey a causarle un problema, el rey no le quedó otra que meterlo en la fosa con los leones. Pero Dios cerró la boca de los leones, y es más, los leones hasta oraron con él, porque Dios honró la fidelidad y honró la convicción de un hombre llamado Daniel. Estamos hablando de hombres del antaño que tenían convicción, como Abraham, que no importa donde quiera que llegaba, si fuera Arán, Siquén, Betel o Hebrón, en donde quiera, lo primero que hacía era levantar un altar a Dios, porque él no se avergonzaba de asociarse con el Dios de los cielos, que hizo los cielos y la tierra. Hombres de convicción. Moisés tenía convicción, Daniel tenía convicción, David tenía convicción, Salomón dedicó el templo a Dios, dobló rodillas y dijo, bendito el nombre del Señor, Baruj Hashem Adonai. Hay que saber adorar y bendecir a Dios sin ningún temor, con toda la convicción del alma. ¿Cuántos alaban a Dios en esta bendita hora? Estos eran gigantes. Jeremías, del libro que estamos leyendo, que lloraba, lloraba. ¿Y por qué lloraba? Porque veía la condición espiritual, la decadencia de Israel, y con sus propios ojos vio el desastre, la masacre. Vio la sangre que corrió como ríos en Jerusalén, cuando las tropas de Babilonia destruyeron los pocos que quedaban como resistencia. Él vio todo esto. Fue testigo ocular cuando se acabó Jerusalén y cuando finalmente Dios permitió que Nabucodonosor hasta borrara de la historia la identidad de la nación escogida de Dios, de Abraham. Él lo vio todo esto con lágrimas en el corazón, y él le había advertido a esa gente, le había dicho muchas veces, había profetizado, le había predicado y no le hicieron caso. ¿Cuántas veces tenemos nosotros predicando la palabra? Por televisión, por radio, por YouTube, en mensajes grabados en diferentes formatos. Tenemos 41 años predicando el mismo mensaje. Hoy en día estamos invadidos de ratas falsas en la iglesia, de cucarachas chuecas en la iglesia, de apóstatas y herejes, y ministros y maestros con doctrinas tóxicas, con veneno, escupiendo veneno hoy en la iglesia, dañando al pueblo. Y hoy abundan los falsos como nunca. Y no solamente en el antaño, sino en el Nuevo Testamento. Hombres también de convicción como Pablo. Fue decapitado por su convicción. Pedro, crucificado por su convicción. Y otros tantos como Timoteo y Bernabé y Juan, metido en una caldera de aceite hirviendo, y sobrevivió milagrosamente. 2 años en exilio, ya de viejito, de anciano, 100 años. En el año 96, Domitiano, el emperador de Italia, lo mandó a hacer exilio en la pequeña isla de Patmos, porque predicaba la palabra. Pero tenía convicción el viejito. Y todavía ya de viejo, cuando terminó su prisión en Patmos, se fue los últimos días de la vida a pastorear de nuevo a la ciudad de Éfeso, donde eventualmente dejó como su discípulo al famoso Policarpo. Y la iglesia nunca paró, nunca dejó de predicar, nunca dejó de amar a Dios, nunca dejó de defender la palabra. Judas, medio hermano de Jesús, hermano carnal de Santiago, estaba en el año 64 en la pequeña ciudad de Capernaum, cuando escribe estos pequeños versículos de su pequeño libro. Dice, hay que contender, iglesia, hay que contender por la fe que una vez fue dada a los santos de Dios. Venga lo que venga, pase lo que pase, es tiempo de pelear la buena batalla y contender y defender el evangelio santo de mi Señor Jesucristo. O si le vais aplauso, pésalo con ganas en esta noche. El pueblo evangélico.
periférico a nivel mundial está lleno de maleantes. Tenemos a un Joel Austin, el pastor de la iglesia más numerosa de Houston, Texas. El pastor de Marcos Witt. Joel Austin. Su último libro, el libro que escribió, Su Mejor Vida Ahora. En algunas de las cosas que escribe, mire, ahí le va. Él dice, cualquiera puede creer por fe, crear por fe, a través de sus palabras, sus sueños que se hagan realidad. Simplemente lo declaras y lo creas tus sueños. Salud, riqueza, felicidad, éxito, lo que se te pega la gana. Simplemente decláralo. El viejo mensaje de prosperidad. Dice, si tú desarrollas una imagen de éxito, de salud, de abundancia, de alegría, si tú lo visualizas, una imagen de paz, de felicidad, nada en esta tierra te podrá impedir que lo recibas. Yo quiero saber entonces qué ha pasado con los múltiples millones de Sudamérica, Centroamérica, de África, del Asia, que viven bajo recursos limitados, pero que aman al Señor con todo su corazón. Que no manejan Mercedes Benz, ni Lexus, ni Cadillacs.

atavío, puro verborreo, puro truco, pura maña de palabra, así como la maña que palabra tiene Obama, Barack Obama, presidente americano, que habla muy bonito, pero no hace nada. Ese es el mensaje de la nueva era. Esa es la falsedad de su evangelio. Lo que enseña Joel Osteen en Houston es un mensaje diabólico. Diabólico. Y te lo voy a probar. Porque él presenta el mensaje que Juan condena en su primera carta, capítulo 2. Los deseos de los ojos, los deseos de la carne y la vanagloria de la vida. Eso no es servir a Dios. Eso es hacer a Dios a un lado. Y nosotros usar a Dios simplemente como la maquinita que nos hacemos ricos. Él dice, Dios quiere que tú vivas en abundancia, que seas un campeón. Él dijo, antes de que nosotros naciéramos, Él nos preparó para vivir vidas abundantes, para ser felices y saludables. Dice, pero si nuestra mente se contamina, ya no está de acuerdo con la palabra de Dios. O sea que si nosotros permitimos un pensamiento negativo, ya estamos mal, ya nos fastidiamos. Entonces ahí no juega la soberanía de Dios. Todo está en nosotros. O sea, Dios no tiene nada que ver con nuestras vidas. Nosotros tenemos el poder de hacer o no hacer, de crear o no crear. Esto es una doctrina de neopentecostales, de liberales, de prosperidad, de la línea de un Kenneth Hagin, Kenneth Copeland, una Marilyn Hickey, de una Joyce Meyer, de un Benny Hinn. Nadie quiere enseñar esto, nadie quiere hablar de estos puntos. Pero es tiempo de que alguien abra la boca y diga la verdad. Esta gente no predican de la palabra, no predican el evangelio. Ellos toman un poquito la Biblia, unos cuantos versículos que les conviene, lo meten en la olla con un montón de humanismo secular, de estrategias mundanas, de psicología, psicoterapia, y un poco de chistes y de humor y de historietas, y le dan una vueltecita y te la entregan como si fuera palabra de Dios, y es basura. Como dijo el profeta, hay muerte en la olla. Hay muerte en la olla. No se oyen muchos amenes en esta noche, no sé por qué. Joel Osteen dice que tus pensamientos sean siempre positivos y todos tus deseos se logren. Y entonces serás una persona valiente y esto te llevará a alcanzar la gloria. Él dice, cree, visualiza y habla en voz alta. Yo creo que voy a ser rico. Lo veo, lo veo, lo veo. Diabólico esto. ¿Por qué no buscan a Dios? Y la gente pobre de México y de Guatemala y de El Salvador y de Honduras y de Nicaragua y de Ecuador y de Perú y gentes que no tienen dinero ni tienen comida a veces, esa gente ama a Dios, humildes y sencillos y con pocos recursos, pero esa gente ama a Dios con todo el corazón y con todo el alma. Y Dios también, ellos son hijos de Dios y de la familia de Dios. Dice, hay un milagro en tu boca. Y luego él ora, dice, Padre, te doy gracias por tu favor a mi vida. Y luego dice, en una de los mensajes que él predica, dice, y Dios me ha dado tanto favor y tanta bendición que hasta cuando voy al centro comercial, al mall con mi esposa Victoria, hasta me da el estacionamiento perfecto. Claro, a gastar sus millones. La gente que no tiene ni para comprar comida y él está hablando de la bendición de poder ir al centro comercial a gastar sus billones. Esa es prosperidad, ese es el evangelio, no de la palabra. Yo no me imagino al apóstol Pablo, Pedro, Bernabé, Silas, Timoteo, a Juan, a estos siervos del Señor, hablando, ¿sabes qué, Pedrito? Vámonos al supermercado grande de Atenas porque, aleluya, ahora tengo mi lana, mi bendición, mi éxito, la gloria. Esta gente no estaban involucradas en este mensaje tan ridículo. Esta gente predicaba en salvación, la sangre, el mensaje a Cristo, el Salvador, el Señor de señores, el Rey de Reyes. Ese es el evangelio, el evangelio. Oh, alaba a Dios, de un aplauso a Cristo en esta linda noche. Todo este mensaje viene del diablo. Igual que el libro de Rick Warren, Una vida con propósito. Ese libro son estrategias del mundo. No es un libro fundamentado en la escritura. Son libros que hablan de salud, de dinero, de prosperidad.

prosperidad, todo lo que Satanás siempre te ha ofrecido. Salud, dinero y prosperidad. Y no me malentiendas, no hay nada malo con ser prosperados, deseamos ser prosperados. Mateo 6:33 dice el Señor, cree en el Señor Jesucristo y será, perdón, dice, buscad primeramente el reino de los cielos y su justicia y todas las demás cosas serán ¿qué? Entonces creemos que la bendición Dios la añade y la da y prospera a su gente. Pero de que estamos buscando eso primero, estamos en tiempos de tanta falsedad, de tanto engaño. Joel Austin es un falso profeta. Y me sostengo con lo que dije los otros días de Marcos Witt en un servicio. Él está con él. Y dicen por ahí un dicho que dime con quién andas y te diré quién eres. Pero es que yo no creo en eso, entonces ¿por qué andas con él? Tenemos hoy más falsos que nunca. Billy Graham. Billy Graham cree que hay gentes que no son cristianas que se van a salvar. Él ha dicho, a él lo han entrevistado. Los que están en las Amazonas de Brasil, los que están en las selvas del África, los que están en las provincias escondidas, en los escondrijos de la China comunista, los que no han oído nunca de Jesús, pero que solamente conocen a Buda, Mahoma o Confucio, o la playa, o la luna, o la hoja, o la piedra, o el escarabajo, o el perro, o una culebra, si eso es todo lo que tienen, él lo dijo, le preguntaron. Él dijo, eso lo va a llevar al Dios del cielo. Es una cosa diabólica eso. Kenneth Copeland es otro falso. Benny Hinn, Robert Schuller, Charles Colson, Paul and Jan Crouch, los fundadores y dueños de TBN, el canal cristiano más visto de televisión cristiano en todo el mundo. Recibe más de 400 millones de dólares cada año. Y no dan cuentas a nadie de esa lana. Esa gente vive la vida buena en mansiones. Y los escándalos que han tenido entre ellos mismos de homosexualismo y otros asuntos de robo. La misma nieta de ellos han difamado y han llevado a la corte a los mismos abuelos. Por todos los robos que están haciendo ahí al pueblo cristiano. Pero lo peor de todo eso es su ecumenismo, su sincretismo, su politeísmo, sus falsedades, su hipocresía. Ese es el evangelio liberal. Son los últimos días, iglesia. La iglesia hoy está vendida, vendida. Estamos en el tiempo de la peor apostasía de toda la historia. Los Hillsong de Australia son asambleas de Dios. Los Hillsong de Australia. Pero los Hillsong de Australia ahora andan haciendo el bailecito como gangster, como el coreano ese que hace el gangster. Y hacen un montón de coreografía y monería y brincan y saltan. ¿No supieron ustedes lo que pasó en un servicio de ellos? Creo que en Europa. O no sé si fue en Brasil, creo que fue en Brasil. Salió en YouTube, ahí está en todo el internet. Que estaban ellos presentándose. Y uno de los que canta con ellos, el Hillsong, dice que se emocionó y se apasionó y vio la gente y quiso hacer lo que hacen los mundanos, que salen corriendo y se tiran encima del pueblo. Para que la gente que están ahí los agarre. Y este fulano aventó y se tiró. Y todos se hicieron de un lado y lo dejaron que se cayera ahí. ¡Qué vergüenza! Terminó en el hospital. En ese es el tiempo que estamos viviendo. Rick Warren es otro falso. El 4 de julio del 2009, Rick Warren estuvo frente a 8,000 musulmanes. Y él dijo, ustedes tienen a Mahoma, yo tengo a Jesús. Ustedes tienen a Alá, yo tengo a Jehová. Pero podemos juntos tumbar los muros que nos dividen y trabajar a favor de los problemas del mundo. Esto se llama Crislam. Él tiene a Cristo y ellos tienen Islam. ¿Cómo es posible que ahora estemos haciendo alianza con los islámicos? Que son los enemigos más acérrimos de la iglesia. Ahora tenemos el triángulo ecuménico. La iglesia de Roma, católica, Islam y los evangélicos cristianos. Ahora que ganó el Papa la elección, el famoso Jorge Mario Bergoglio de Argentina, che, pibe, me gusta el pollo. La gente está feliz porque es el primer papa de Latinoamérica, hispano. Pero ahora que ganó, hermano mío, montones de gente felicitando que ganó. Asociaciones de ministros evangélicos, Alianza de Iglesias Mundiales Evangélicas, montones de grupos protestantes a nivel mundial mandando cartas de felicitaciones y de congratulaciones. A eso hemos llegado. Entre ellos Rick Warren. Y Rick Warren
unos 2-3 días antes de que eligieran al cardenal Jorge Mario Bergoglio como el Papa Nuevo de Roma, él dijo: Iglesia, tenemos que ayunar. Y puso a toda su iglesia a ayunar y a orar. Y él dijo: hay que ayunar y orar para que Dios toque y el Espíritu Santo le muestre a los 115 cardenales quién va a ser el futuro líder de la Iglesia Católica. Una persona que hace un anuncio de ese tipo, yo no leo ningún libro de él. No le tengo ningún respeto porque sé de dónde viene entonces. Porque el tipo no tiene convicción ni tiene la fe que yo tengo. Escúcheme bien, no es la misma fe. Dice la palabra que tenemos una misma fe. Esa no es mi fe. Mi fe no es esa. Mi fe no se contamina. Mi fe no se compromete. Mi fe no se diluye. Mi fe no está desviada. Mi fe es limpia. Mi fe es santa. Mi fe es pura. Mi fe es tradicional. Mi fe es bíblica. Y mi fe se llama Jesucristo. Jesucristo. Jesucristo, un aplauso al Señor en esta linda noche. Otro bandido fue Luis Palau. Lo entrevistaron hace unos 2-3 días a Luis Palau, el evangelista internacional de Argentina. Y él dijo: estoy feliz y alegre que finalmente tenemos un papa. Tenemos un papa. Entonces él trabaja para el Vaticano, obviamente. Y él dijo: tenemos, como él ha pedido, tenemos que orar por él. ¿Tenemos que orar por él? Y por ahí hay muchos ministros que me han mandado textos diciendo: hermano, tal vez este hombre cambie la iglesia. Es que tú no puedes cambiar un sistema que está corrompido desde su principio. Tú no puedes pretender cambiar lo que la Biblia llama la ramera de revelación, la gran prostituta. La Biblia le llama la que se ha embriagado con la sangre de los mártires de Jesús. La Iglesia Católica Romana es un sistema en bancarrota, corrompido, diabólico, satánico. No es una iglesia cristiana. Ha mandado al infierno millones y millones de almas por más de 1700 años. Salid en medio de ellos, pueblo mío, dice el Señor. Huye, sal corriendo. La única salvación se encuentra en Jesucristo. Porque hay uno más grande que Jorge Mario Bergoglio. Y este se llama Jesucristo. Hay uno más grande que Guadalupe. Hay uno más grande que la Suyapa. Hay uno más grande que la Fátima. Hay uno más grande que la Madonna. Hay uno más grande que la Virgen María. Hay uno más grande que todos los curas católicos. Se llama Jesucristo. Jesucristo. Jesucristo. Son falsos profetas. Trabajan para el Vaticano. La iglesia cristiana evangélica, liberal, carismática, neopentecostal, moderna, impía, pagana, inmunda, depravada, sucia, desviada, herética y apóstata, ha vendido el evangelio y ha hecho compromiso con el diablo. Cash Luna, ese es otro títere. Ese tipo no tiene ni siquiera respeto a Dios. Cargando una botella de vino, predicando el mensaje del Espíritu Santo con una botella de vino, diciendo: no han probado la marihuana, no saben lo que se han perdido. Con sus amanerismos y su forma tan curiosa y tan especial de presentar el mensaje, 15 guardaespaldas atrás y unos 17 al frente, entra como si fuera el mismo Dios. Estamos en la época de la glorificación de los hombres. Con estos hombres se siente más que Dios. Y todo gira en torno de su persona. Es su persona, eso es todo. Todo tiene que ver con ellos. Y la gente los mira a ellos. La gente no pone la fe en Jesús, en ellos. Otro gran sinvergüenza es Guillermo Maldonado. Ese de Miami fue a Chile y con una gran pancarta, un gran manto decía: bienvenido a Chile, padre, papá, te recibimos. Y muchos pretenden llamarle papi o papá.
porque lo miran como si fuera el Papa evangélico. ¿Papa evangélico? Por favor, la cantidad de tonterías que enseña, fuera de la escritura, fuera de la palabra. Porque él pretende enseñar lo que supuestamente Dios le ha revelado. Y una de las cosas que una vez enseñó, que está en YouTube todavía, él dijo: a mí Dios me llamó como el apóstol, como gran apóstol. Los pastores que están bajo mi cobertura, que él va cada día agarrando más, y muchos pastores tontos se han metiendo bajo su cobertura en todo el mundo. Esto nada más Dios lo llamó para acucurrar a las ovejitas. Yo no, yo soy el apóstol. Y a mí Dios me da la palabra y me revela, y yo entrego el mensaje a los que están debajo de mí. Ese es el evangelio de los falsos. La prosperidad, la mentira, el engaño, el dominio. No está muy lejos de lo que enseñaba José de Jesús Miranda, el que se sintió Pablo y después Cristo y después el anticristo. Es igual. Es el mismo espíritu, es el mismo espíritu de Satanás cuando se rebeló contra Dios en el cielo, que quiso ser mayor que Dios. Estamos en la época, damas y caballeros, señoras y señores, de la glorificación de los hombres y de los ministerios. Y estos ministerios llegan, hermano mío, como, hermano, si fueran dioses. Llegan en caravanas a las ciudades, con guardaespaldas, con agentes, con secretarios, con cocineros, con maquillistas, con un equipo de producción de televisión y de radio. Ellos cargan personas que nada más están detrás de ellos echándole hasta porras. Ya. Pero la culpa la tenemos nosotros. Nosotros somos idólatras. El pueblo hispano es idólatra. Los evangélicos dicen: yo ya me liberé de la iglesia católica, ya yo no soy católico. Pero eres evangélico idólatra igual. No idolatras al Papa de Roma, pero idolatras al Papa de Miami. Ay, es que me encanta cómo habla. Me encanta el Cash Luna. Me encanta el Benny Hinn. Me encanta la Joyce. Me encanta la Marilyn. Me encanta el Kenneth. Me encanta. ¿Que tú no te pones a ver qué están enseñando esa gente? Escúchenme bien lo que me están viendo por televisión. ¿Que ustedes no constatan ni comprueban a ver qué están enseñando? Escúchenme bien. Nosotros tenemos que comprobar y tenemos que reconfirmar que lo que enseñan ellos está completamente en la palabra. Si no está en la palabra, dijo Pablo en Gálatas capítulo 1, si un ángel del cielo os predica otro evangelio, sea maldito. Pueden alabar a Dios. Si le va ese aplauso, véselo con ganas esta noche. El falso apóstol de Costa Rica, Ronnie Chávez, que tiene como unos 5 o 6 diferentes aceites de colores. El aceite azul, el amarillo, el verde. Depende para qué tú necesitas. Increíble. Son los negociantes del siglo XXI. Esa gente explotan al pueblo. Andan despelucando a la nación cristiana. Jonás González, el fundador y presidente de Enlace, que tiene un montón de gente falsa en sus programas. Y cada vez que salen las maratónicas, esa gente le baja el dinero hasta los ateos, y no importa quién sea. Y él lo ha dicho: a mí aquí en el programa me importa muy poco si usted es cristiano o no es cristiano, es ateo, católico, venga y traiga su ofrenda. Lo que estoy diciendo es verdad. Maurice Cerullo es otro. Pensábamos hace 20 años que Maurice Cerullo era un tremendo judío siervo del Señor, hasta que descubrimos que vive en una casa de 55 millones de dólares. Y que cuando viaja por donde quiera, trae un montón de falsas enseñanzas y profecías, y trae gente con él que solamente andan buscando estrategias y formas y técnicas y tácticas para bajarle el dinero al pueblo a como de lugar. Con esos famosos pactos. Como aquí en el área de Carolina del Norte. Los que hacen esos pactos por radio. Como Javier Fernández. Que por años prediqué en su iglesia. Y si me está viendo, le digo que le amo en el Señor a él y a su familia. Y que si se arrepiente,
tal vez pueda Dios perdonarlo y restaurar su ministerio y su vida. Porque tal vez por un momento él piense que está muy bien. Y lo más tremendo es que yo estoy casi convencido de que él sabe perfectamente bien lo que está haciendo. Porque aquí en el área de Norte Carolina y Georgia y Florida y en muchas partes de Estados Unidos, estas enseñanzas masivas, manipuladoras del César Castellanos de Colombia han destruido y han confundido al pueblo. Porque el sistema del gobierno de los 12 y los famosos encuentros, preencuentro, encuentro, posencuentro, reencuentro, es un tremendo negociazo. Pero son prácticas de hechicería, brujería. Y todo lo que se lleva a cabo en los encuentros va en contra de la palabra porque invalida el poder y la efectividad de la sangre de Jesucristo. Las regresiones mentales, escribir tus pecados en papelitos y meterlos en la caja y enterrarlos y quemarlos o clavarlos a una cruz. Y los cambian por versículos bíblicos y te cambian la ropa y te hacen un montón de cosas. Te quitan tu autoridad, tu estima propia. Se adueñan de ti, hasta declaran que si no ha sido el encuentro, no eres salvo. Este judío fue salvo hace 41 años atrás, cuando Cristo llegó a mi vida y yo le acepté como mi único y mi exclusivo salvador. Yo no necesito un encuentro con G12 para ser salvo. Yo ya encontré a Cristo en el año 72. Un aplauso fuerte al Señor en esta linda noche. Déselo fuerte, déselo fuerte. ¿A dónde hemos llegado? Y me entristece decirlo también, pero mi famoso hermano Alberto Motesi, ahora es Lancelot, el rey Arturo. Donde quiera que va, anda poniendo la espada de Salomón en la gente. Esto no es nuevo, es increíble. Estuvo el año pasado con Marcos Witt y le puso la espada en el hombro. Es una práctica de los caballeros templarios de la era medieval. ¿Es miembro de la logia, de la masonería o qué? Yo entiendo la Biblia, conozco las escrituras, pero cuando los hombres de Dios se rebajan y se reducen a andar haciendo un montón de payasadas y bufonadas como estas, andar cargando espadas, lo más seguro es que hechas en China. Y luego profetizándole a la gente, como le profetizó a Marcos Witt, de que el 2012 sería un año fantástico, un año de bendición y de crecimiento, doblando su ministerio. Y fue cuando renunció a la iglesia y terminó casi en el hospital muriéndose porque quebró las dos piernas. No estuvo con César Castellanos, está en todo YouTube. Le puso la espada encima. Y lo bendigo a César y a su esposa Claudia Castellanos, sí, a los dos les profetizó y le dijo que ellos serían grandemente usados y que lo que ellos enseñan, Dios traería arrepentida a la gente que se fueron en contra de ellos. ¿Qué está diciendo? ¿Que lo de los encuentros y el G2 entonces es de Dios? Escúcheme bien. Usted dice, hermano, pero usted está mencionando muchos nombres. Es que si yo te menciono algo y no te doy los nombres, te dejo a medias y te dejo más confundido. Mejor que sepas de quién estamos hablando. La gente se queja de mí diciendo, es que no tocarás al ungido de Dios. Es que no son ungidos. Y número dos, escúcheme bien, por sus frutos los conoceréis. Número tres, si nosotros podemos mencionar a gentes como José Smith, el que fundó los mormones, o a Carlos Russell, el que fundó los testigos de Jehová, podemos hablar de Elena G. White, de los adventistas, podemos hablar de los falsos que ya se murieron como William Branham, ¿por qué no mencionamos a los que están vivos, que están haciendo más daño todavía que nunca? Es tiempo de desenmascarar a esta gente y saber, los amamos y pedimos a Dios por ellos y deseamos que Dios los levante y los restaure, deseamos lo mejor, pero es tiempo de que sepan que están mal, están desviados, son apóstatas de los últimos tiempos. Hay un solo evangelio, una sola fe, una sola santa palabra, y en la palabra bendita el Señor. Hay que contender con la fe que una vez fue dada a los santos de Dios. Denle palmas a Cristo esta noche. Déjame decirte una cosa en esta noche. Estas personas que yo he mencionado
son hermanos en la fe y los amamos igual. Pero alguien tiene que decirles la verdad. Esta gente están desviadas de la palabra. Yo no soy nadie, nada más un pequeño siervo en la iglesia, un mensajero que entregue el telegrama de Dios. Y le pido a Dios que me ayude en su infinita misericordia. Simplemente trazo la palabra. Pero en estos tiempos hay que hablar la verdad. Hay que decir la verdad. Aleluya. Tenemos tanta confusión en el mundo. Tenemos gentes que están dejando los caminos de Dios por la confusión que hay, por las falsedades, por los engaños. Dios me dijo que declarara el año 2013 años regresando a la senda antigua. Jeremías se paró y dijo: hay que preguntar por el buen camino. Vamos a buscar la senda antigua. Vamos a regresar a ese camino. Hemos dejado ese camino de la verdadera alabanza, de la santidad, de la unción, de la honestidad. Nosotros como cristianos, Dios exige, requiere de nosotros que seamos íntegros. Íntegros en tres áreas. Número uno, es importante que seamos íntegros moralmente. Ya estuvo bueno de tantos cantantes impíos, mundanos, adúlteros y fornicarios y homosexuales. Y si no son homosexuales, son metrosexuales o afeminados. Sí, hermano. A veces vienen a la iglesia a cantar y se le nota. Tienen toda la finta de afeminado. Se pintan la boca, se pintan la cara, se sacan las cejas. Sus manerismos son bien públicos. Tomémonos de la mano. Por favor. La música está corrompida en la iglesia. Amamos a esta gente, pero la iglesia está corrompida. Y la iglesia está vendiendo el evangelio. El evangelio vendido hoy en día. Y amamos a todas estas personas que te he mencionado, pero tenemos que descubrirlos como lo que son ellos. Pablo dijo en los últimos días, en Mateo 24 dijo, Jesucristo dijo, si es posible el diablo engañaría a una que, los escogidos de Dios. Den un aplauso a Cristo en esta linda noche. A los escogidos de Dios. Déselo fuerte al Señor. Tenemos problemas en la iglesia, número uno. Tenemos el sincretismo religioso, uniendo ecuménicamente al mundo. Y muchos están hoy enfocando su atención a Roma. Y muchos están poniendo su esperanza en Roma, en el nuevo Papa Jorge Mario Bergoglio, pensando que esa es la esperanza del mundo cristiano. Me llegó una carta hace como un año y medio atrás de un hermano cristiano peruano que está perseverando en Suecia. Y dice que su pastor pentecostal se acaba de unir bajo la iglesia católica para buscar cobertura. Y aunque él es protestante y pentecostal, él dice que él lo hizo con propósito de tener cobertura mundial, porque la religión católica es poderosa a nivel mundial como una religión cristiana. Esa es ya la preparación de que un día va a llegar este líder llamado el anticristo a dominar el mundo entero. Y muchas iglesias evangélicas vendidas están ya empezando a someterse bajo las faldas de la religión católica romana, que es poderosa económicamente, políticamente, socialmente y en el mundo, respetada por todas las naciones del mundo. Lo primero que hizo Barack Obama como presidente americano es mandarle una felicitación a su santidad, Your Holiness. Y no solamente él, los países de todo el mundo reconocen a Roma como si fuera una nación propia. Es un increíble esto. Esto ya de ahí va a salir el anticristo. De parte de eso va a venir, hermano mío, como proféticamente está puesto en la palabra. No es que va a salir de Roma, Italia, pero parte de eso va a jugar un papel importante. El anticristo en cualquier momento aparece en el mundo. Creemos, yo al menos creo personalmente, que tiene que ser una persona que tenga algo de sangre judía. Yo pienso eso, porque solamente un judío puede echarse al bolsillo a otro judío. Y hay judíos que han salido de Siria y de Rusia y de Irán y de Irak y de muchas partes del mundo.
Lo que sabemos es que estamos en este tiempo final. Estamos a punto de que Jesucristo ya venga por su iglesia. Y muchos evangélicos jugando a la iglesia andan dormidos y andan roncando y andan soñando y no se dan cuenta que nuestra salvación está más cerca que nunca. Aleluya. Si usted me está oyendo esta noche, agárrese bien del Señor, que la trompeta va a sonar. La trompeta va a sonar. Dele palmas a Cristo. ¡Oh, gloria! El Papa Nuevo de Roma es jesuita. Del año 57 es miembro del grupo de jesuitas que han sido asesinos, comunistas, rompenaciones. Los jesuitas son malos. No es humilde como tú piensas. Durante las dictaduras de Argentina, Jorge Mario Bergoglio se alió con los dictadores de Argentina cuando estaban asesinando miles de personas. Lo vemos como si fuera un corderito. Es un lobo rapaz. Es un viejo rabo verde como todos los demás que ha tenido Roma, Italia. Como Benedicto XVI, como Juan Pablo II, son los mismos sinvergüenzas. La religión católica solamente ha tenido pedofílicos, homosexuales, borrachos o asesinos. Porque todo el sistema está así. Yo no sé si usted me está oyendo. Muchos están espantados en esta noche. Ya voy a terminar. Tenemos problemas en la iglesia vendida hoy en día. Número uno, tenemos el sincretismo religioso. Número dos, tenemos las doctrinas místicas de la nueva era. Las doctrinas místicas de la nueva era. Ahora tenemos muchos corriendo en el piso por los diamantes y las piedras preciosas y las esmeraldas, y está cayendo plumas del cielo y aparece caspa de oro en tu cabeza, en tus manos, te brota aceite de las narices, de la oreja. Ajá. La gente anda locos con esta cosa nueva. Número tres, tenemos el pragmatismo relativista, que acepta todo lo que el mundo te ofrece y lo meten a la iglesia. El pragmatismo. El famoso Spurgeon de hace 100 años atrás dijo del peligro del pragmatismo en la iglesia. El pragmatismo lo que enseña es que todo lo que el mundo tiene para ofrecernos, si trabaja en la iglesia, mételo aquí adentro. Mételo aquí adentro. Y por eso en las iglesias hoy han metido toda clase de cosas del mundo, para ver si es efectivo entrar gente o mantener gente en la congregación. O sea que están sustituyendo lo tradicional, el mensaje, la palabra, la adoración, por cuestiones del mundo. Títeres, bailes, pachangas, fiestas, quinceañeras, dramas. No hay nada malo con eso. Trata de entenderme usted, que está metiendo todo el mundo aquí adentro. A veces en la iglesia tú llegas y ese día ni predicaron. ¿Por qué? Porque habían tanto movimiento del mundo, de cosas, de esto y lo otro. La iglesia se ha convertido en un teatro, en un circo. Esta noche tenemos a la hermana que va a colgarse de las columnas. Y hay un YouTube, hay un video en YouTube ahí, de una iglesia en Monterrey, Nuevo León, México, donde hay una mujer que está colgada de una sábana, haciendo monería, y con la música, y la gente, aleluya, ¿qué es eso? Oiga, yo no me imagino a Pablo en campaña, oye Pedro, agárrate bien o te vas a caer de esa lona, por favor. La iglesia, ¿dónde ha llegado? Número cuatro. Hoy tenemos en la iglesia vendida el ocultismo en los servicios, las prácticas hechiceras, prácticas, ocultismo. Venga y toque esta soga bendita. Venga y toque mi corbata que está ungida. Hay evangelistas que hacen eso. Hay de todo. En la radio están usando hasta trucos y artimañas y cuestiones y estrategias para que la gente mande su dinero. Mentiras. Número 5. La idolatría y el mercantilismo religioso como nunca antes. Un evangelio falso de prosperidad, riquezas, éxito, tesoros. Y por último, número 6, tenemos la nueva música contemporánea que está totalmente corrompida. Porque la música de hoy es pura música del mundo. En las iglesias tú llegas y la gente ya no alaba a Dios. Ya no alaban a Dios.
La gente viene como público para mirar a los que están exhibiéndose. Y luego pisa la cola al diablo, a gente. Señor, pero si eso no es alabar a Dios. Eso no es adorar a Dios. Adorar a Dios es venir a la iglesia, que los hermanos juntos

¿Cuánto tiempo faltará para que el Señor vuelva? No sabemos. Lo que sí puedo garantizarte en esta noche es que estamos viviendo con tiempo prestado. He hablado de muchas personas esta noche. Te he mencionado la condición de la iglesia. Yo me he definido, aunque me cueste lo que me cueste, ser parte de una iglesia que defiende la fe, que ama la sana doctrina, que somos de la vieja guardia, somos de la escuela de mamá y papá, somos de los antiguitos. Y usted dice, hermano, pero usted no da lugar al modernismo, a los cambios, porque Dios no ha cambiado. No ha cambiado. Él es mismo ayer, hoy y para siempre. Yo quisiera que en esta tarde pasáramos a este altar, todo el pueblo, y dijéramos, Señor, queremos hacer un clamor, porque queremos afirmarnos en la fe de Jesucristo. Queremos, Señor, testificar aquí en público de que somos el grupo evangélico que defendemos la fe. Pásate esta noche al altar. Venga para acá en esta hora. Vamos a venir a buscar a Dios. Vamos a buscar a Dios.

discurso, hermanos, que fue tan mal interpretado por los que lo escucharon. Gloria a Dios por todos. El discurso del pan de vida. Bendecido sea el maravilloso nombre del Señor. Aquí, amados, usted sabe que el Señor había multiplicado los panes y los peces y le había dado de comer a una multitud enorme con unos pocos panecillos y unos pocos pececillos. Bendito el nombre del Señor. Y es increíble que el Señor cruzó en la barca con sus discípulos. Gloria a Dios, decirle, ellos se fueron y luego Él se les unió en alta mar y cruzaron al otro lado del lago de Genezaret. Y cuando Jesús llegó allá, ya la gente que había comido de ese pan y esos peces, aleluya, que milagrosamente fueron multiplicados por Dios, amén, ya estaban allí esperándole. Y cuando Jesús, aleluya, le vio, cuando ellos vieron a Jesús, le preguntaron, ¿cómo llegaste acá ya que no había más barcas? Porque ellos sabían que no habían otros barcos, y Jesús no se había embarcado con ellos, gloria a Dios. No se había embarcado con sus discípulos, pero ellos lo vieron descender de la barca. Y Jesús no les contestó, sino que el Señor les dice, alabado el nombre del Señor, de cierto os digo que me buscáis, no porque habéis visto, aleluya, las señales, sino porque comisteis el pan y os saciasteis. Alabanza al Señor. Entonces le hace una exhortación y le dice, trabajad no por la comida que perece, sino por la que a vida eterna permanece, la cual el Dios, el Hijo del Hombre os dará, porque a este señaló Dios el Padre. Aleluya. Bendito sea Dios. Entonces ellos le preguntan, quizá era sincera la pregunta, ¿verdad? Pero ignorante. Gloria al nombre del Señor. Entonces le dijeron, ¿qué debemos hacer para poner en práctica las obras de Dios? Más adelante, ellos le harán una petición al Señor también, quizás sincera, pero con mucha ignorancia. Porque la gente, cuando el Señor habla, cuando oye la palabra de Dios, la gente quiere recibir. Bendito el nombre de Cristo. Pero la gente quiere recibir, pero no sabe lo que es el Señor. Gloria a Dios, y confunde lo que es el Evangelio, bendecido sea Dios. La mujer en el pozo, pues cuando el Señor le habló de una agua que Él le podía dar, que era una agua viva, que el Señor se la describió en estos términos, Él le dijo, comparándola con el agua del pozo, le dijo, el que bebe de esta agua volverá a tener sed, mas el que bebe del agua que yo le daré no tendrá sed jamás. Alabanza al Señor. Y la mujer, ignorando de a qué cosa se refería él, pues inmediatamente le dijo, Señor, dame de esa agua para que yo no tenga más sed y no tenga que venir aquí a sacarla. Entonces el Señor tuvo que empezar a explicarle a qué era que se refería cuando él usaba el agua de ahí como un símil, bendecido sea Dios, para tratar de explicarle a ella, de darle una enseñanza espiritual, bendito sea Dios, una enseñanza que iba a tono con la gran necesidad, con la urgente necesidad que aquella pecadora tenía en su alma. Alabado sea el nombre maravilloso del Señor. Y el interés del Señor no es satisfacer nuestra curiosidad, no, hermano. El interés del Señor tampoco es satisfacer todas y cada una de nuestras necesidades materiales, no, Señor. Ni es tampoco de resolver todos y cada uno de nuestros problemas. A veces nosotros queremos que Dios haga hasta las cosas que nos pertenece hacer a nosotros. Usted ve la gente mandando al Señor a visitar. Señor, visita a la hermana que se quedó en la casa de enferma, pues visítela usted. ¿Usted tiene que mandar al Señor a visitar a nadie? Alabado sea el Señor, no está a las órdenes suyas para que usted lo mande donde usted no quiere ir. Bendito sea el maravilloso nombre del Señor para siempre. ¿Ve usted? Entonces nosotros queremos que Dios haga lo que nos toca hacer a nosotros. Inclusive hay hasta predicadores, hasta pastores que quieren que el Señor le doctrine a la gente. Y dejan la gente ahí, que el mundo se los lleve y se los coma. Alabado sea el nombre del Señor. Y entonces dicen que eso es que obra del Espíritu Santo. No, eso es obra del Espíritu Santo. La obra del Espíritu Santo es hacer lo que no puede hacer el pastor, pero el pastor está llamado a doctrinar, alabado sea el Señor. Y uno me dijo a mí, pero yo no puedo obligarlo a que se santifique, y yo le digo, por supuesto que no, pero puedes evitar que se paren así mundanos aquí al frente. Alabanza al Señor de la gloria. Ve, lo que yo voy a hacer no voy a permitir que lo haga el Espíritu Santo, porque el Espíritu Santo tiene su parte que hacer, que es lo que yo no puedo hacer, pero lo que yo puedo hacer tengo que realizarlo. Y así nosotros queremos siempre meter a Dios, alabado sea Dios, en nuestro bolsillo,
amén, y mandarlo a, como muchachos mandaba, hacer las cosas que nosotros tenemos que hacer, gloria a Dios. A veces nosotros pedimos cosas hasta ignorantemente, ¿eh? Como la hermana que testificó que le pedía al Señor que le rompiera un pie para no ir a trabajar, pues no se lo rompió. Pero ¿qué beneficio hay en tener una pierna un pie enyesado y no poder disfrutar tampoco de las vacaciones? Alabado sea el maravilloso nombre de Cristo para siempre, aleluya. ¿Sabes cómo es la cosa? Son peticiones ignorantemente hacemos a veces. Gloria al nombre maravilloso del Señor, aleluya. Pero fíjense cómo es la cosa, mi hermano. Ellos dicen, ¿qué debemos hacer para poner en práctica las obras de Dios? Ellos están viendo al Señor hacer milagros. Y a todo el mundo le gusta hacer milagros, hermano. Hay muchísima gente que ora para que Dios los use haciendo milagros. Porque se creen que el hacer milagros, eso es lo máximo. Y si los milagros los hace Cristo. Cuando Él quiere hacer un milagro, lo hace. Y no necesita un evangelista de renombre para hacer un milagro, lo puede hacer con cualquier niño. Alabado el nombre maravilloso del Señor para siempre. Esa no es la meta. Esas no son las obras de Dios. El Señor le explica en pocas palabras cuáles son las obras de Dios que ellos tienen que hacer. ¿Qué hace? Le dice, alabado sea Dios, esta es la obra de Dios, que creáis en el que Él ha enviado. Tan sencillo como eso. Bendito sea Dios. Pero como el hombre insiste, el hombre quiere ver algo, el hombre para creer tiene que ver primero. Eso es, ¿verdad? Eso es lo que el mundo dice. Ese es el aforismo del mundo. Ver para creer. Pero Dios lo dice, en Dios la cosa, alabado sea Dios, es al derecho. Eso es al revés. Pero en Dios las cosas son al derecho. Dios dice, ¿no te he dicho que si creyeres, verás la gloria de Dios? En el Evangelio hay que creer primero para ver después. Alabado sea el Señor de la gloria para siempre. Aleluya. Le dijeron entonces, ¿qué señal pues haces tú para que veamos y te creamos? ¿Qué obra haces? Oiga, acaban de hartarse con todo el pan y los peces que Él ha multiplicado y le están pidiendo más obras para creer. Lo que demuestra que a ellos lo que le importaba era el vientre de ellos. Que ellos hubieran querido y hubieran pretendido que Él se mantuviera, y de hecho ellos quisieron tomarle y a proclamarle rey. Porque dijeron, oye, un rey que... Imagínate tú, nos rebelamos contra los romanos, los judíos que son tan rebeldes. Nos rebelamos contra los romanos, nos metemos detrás de las murallas de Jerusalén y el enemigo nos sitia y primero se mueren de hambre ellos que nosotros, porque el Señor coge una batata y saca 100,000 batatas y coge un racimo de plátano y saca un camión lleno. Entonces primero se mueren los romanos de hambre que nosotros, con un rey que multiplica la comida así. Pero el Señor no vino para eso, mi hermano. Alabado sea el nombre maravilloso del Señor para siempre. El Señor hizo sus milagros únicamente. Alabado sea Dios por compasión. El Señor tuvo compasión porque hacía 3 días que escuchaban la palabra y no habían ido a comer. Y el Señor dijo, no los puedo despachar porque se desmayan en el camino. Y les dio de comer allí mismo. Gloria al nombre del Señor para siempre. Pero no lo hizo por exhibirse, gloria a Dios, ni por complacer la curiosidad de nadie. Alabado sea el nombre del Señor. Entonces ellos dicen al Señor, dicen ellos, porque como habían comido pan y estaban hablando de comer, ellos le dicen... Alabado sea, nuestros padres comieron el maná en el desierto, como está escrito, pan del cielo les dio a comer. Entonces ellos mismos le dieron el tema de la predicación al Señor. Pan del cielo les dio a comer. Entonces el Señor pues les habló de ese pan del cielo, gloria a Dios. Y les dijo, de cierto os digo, no os dio Moisés el pan del cielo, mas mi Padre os da el verdadero pan del cielo. Porque el pan de Dios es aquel que descendió del cielo y da vida al mundo. Entonces que ellos ignorantemente dijeron, Señor, danos siempre este pan. ¿A dónde está el pan? Danos ese pan que nos da vida. Entonces Jesús le explicó, yo soy el pan de vida. El que a mí viene nunca tendrá hambre. Y el que en mí cree no tendrá sed jamás. Gloria al nombre maravilloso del Señor. Maravilloso, ¿verdad? Yo soy ese pan. Gloria al nombre del Señor para siempre. Mas os he dicho que aunque me habéis visto, no creéis. Todo lo que el Padre me da vendrá a mí, y al que a mí viene no lo echo fuera. Porque he descendido del cielo no para hacer mi voluntad, sino la voluntad del que me envió.
Ahora, ¿qué pasa, hermano? Ellos, cuando oyeron esto, cuando oyeron el asunto de que él había descendido del cielo, entonces murmuraban de él los judíos, porque había dicho: yo soy el pan que descendió del cielo. Porque eran incrédulos, porque eran duros de cerviz, porque no querían creer a la palabra. Alabado sea el Señor. Jesús mismo le dijo, aleluya, que vosotros no queréis venir a mí porque mi palabra no haya cabida en vosotros. Alabado sea el Señor de la gloria. Y amados míos, cuando hay una persona humilde, mire, muéstreme una persona humilde, muéstreme una persona con verdadera hambre espiritual, muéstreme una persona con un corazón que anhela ser lleno de la gloria de Dios, y entenderá la palabra de Dios. Aleluya. Y recibirá a Cristo como su Salvador cuando oiga la palabra. Bendito sea el Señor de la gloria. Pero todo es un indiferente, un incrédulo, un materialista, y no entenderá la palabra de Dios. La escucha, pero no la entiende. Bendecido el nombre del Señor. Por eso, como Dios conoce los corazones, Jesús les predicaba en parábolas. Y cuando los judíos le preguntaron: ¿por qué hablas en parábolas? El Señor le dijo: a este pueblo les voy a hablar en parábolas para que oyendo no entiendan y no se conviertan y yo no los sane. Bendito sea el nombre del Señor. Pero a vosotros os hablaré claramente. ¿Por qué? Porque ellos eran creyentes. Gloria al Señor que vive y reina. Por eso es que este evangelio no todo el mundo lo recibe. Es para todo el mundo, pero el apóstol Pablo dice: no es de todos la fe. Alabado sea el nombre del Señor. Además, nosotros no podemos arrastrar a nadie. ¿Por qué? Porque el Señor bien claro especifica aquí. Por eso yo les he dicho a ustedes, a los murmuradores eso, que no entendían la palabra, gloria a Dios, que nadie puede venir a mí si el Padre no le trajere. Bendito el nombre maravilloso de Cristo para siempre. Aleluya. Ahora bien, amados míos, ellos están hablando de comieron el pan, pero Jesús sigue: yo soy el pan de vida. Vuestros padres comieron el maná en el desierto y murieron, porque el pan que ellos comieron era un pan literal que Dios les daba, aunque era pan de ángeles, pero era pan al fin. Alabado sea Dios, y era para satisfacer unas necesidades momentáneas, temporales. Bendecido sea el Señor. Pero el Señor les está ofreciendo otra clase de pan. Un pan que el que lo come no tendrá hambre jamás. Sea el nombre de Dios glorificado para siempre. Y todo el que ha comido de este pan sabe que antes de tener a Cristo en el corazón andábamos buscando, hermano. ¿Qué es lo que busca el hombre cuando se mete de lugar en lugar? ¿Qué es lo que buscan las personas probando de droga en droga, hermano? ¿Qué es lo que busca el hombre por ahí de lugar de perdición en lugar de perdición? ¿Qué es lo que busca el hombre? Los placeres. El hombre lo que está buscando es algo que le satisfaga. El hombre tiene hambre, tiene una hambre, tiene una necesidad tremenda, grande, tiene un vacío en su alma. Y el hombre anda buscando, pero anda buscando a ciegas y anda buscando en lugares equivocados, aleluya, lo que su alma necesita. Gloria al nombre del Señor. Yo busqué en muchos lugares, pero cuando yo oí la palabra de Dios, como mi alma tenía sed de Dios, pues yo entendí el evangelio, recibí a Jesucristo y ya no ando buscando más ningún lugar. Ahora voy a buscar a la fuente, directamente a la fuente del agua de la vida. Alabado sea el nombre del Señor. Sea Dios glorificado para siempre. Aleluya. Bendice alma mía Jehová. Yo soy el pan vivo que descendió del cielo. Si alguno comiere de este pan, vivirá para siempre. Y el pan que yo daré es mi carne, la cual yo daré por la vida del mundo. Para nosotros está claro, pero los judíos lo malinterpretaron. Y muchos de los discípulos lo malinterpretaron. ¿Ve usted, hermano? Porque el Señor está hablando que Él dará, aleluya, su carne para la salvación del mundo. Es decir, que Él se dará a sí mismo para la salvación del mundo, se dará por los pecados del mundo. Alabanza al Señor, pero ellos no lo podían entender así. Entonces los judíos contendían entre sí, diciendo: ¿cómo puede este darnos a comer su carne? ¿Cómo es la cosa? ¿Pero cómo nos va a dar a comer su carne? Pero entonces Jesús, como no creía, siguió dando más profundo. Alabado sea Dios. De cierto os digo, que si no coméis la carne del Hijo del Hombre y bebéis su sangre, y ahí sí era verdad. Alabanza al Señor de gloria. Ahí sí fue verdad que los judíos se virotearon. Gloria al nombre del Señor.
no tenéis vida en vosotros. El que come mi carne, dice el Señor, y bebe mi sangre, tiene vida eterna, y yo le resucitaré en el día postrero, porque mi carne es verdadera comida y mi sangre es verdadera bebida. Alabado sea Dios. Y vuelve a remacharle: el que come mi carne y bebe mi sangre, en mí permanece, yo en él. ¿Eso está claro? Entonces el Señor ya lo dice: bendecido sea el nombre maravilloso de Cristo. He aquí, yo estoy a la puerta y llamo. Si alguno oye mi voz y abre, yo entraré a él y cenaré con él y él conmigo. No está hablando de sentarnos a una mesa con él, está hablando de tener comunión con él. Porque es que tener comunión con el Señor es un banquete, hermano. Es que el alma se da un banquete tremendo. Gloria al nombre de Cristo para siempre. Porque puede faltar el pan material para el estómago, pero y se puede vivir sin ese pan, pero no se puede vivir sin Cristo, mi hermano. Porque es que sin Cristo el hombre está muerto. Alabado sea el nombre del Señor. Él es el pan de vida. Gloria a Dios. Usted sabe lo lindo que es, hermano. Esas palabras maravillosas. Aleluya. Venid a mí, todos los que tenéis hambre y sed de justicia, que seréis saciados. El que a mí viene, no tendrá sed jamás. El que de mí come, nunca más tendrá hambre. Habla de una satisfacción para siempre. Aleluya. Habla de que ya no hay que andar buscando, de que ya no hay que andar echando mano de lo que aparece. Gloria al nombre del Señor. El cristiano está satisfecho. Por eso es que ya el cristiano no anda buscando a ver. Aleluya, qué bueno hay por ahí los teatros. Bendito sea el nombre de Dios. ¿A cuál teatro voy a ir hoy? Alabanza al Señor. De hecho, el cristiano no va al teatro, ya no va al cine. ¿Para qué? ¿Para qué? Si uno quiere ver una buena película, se viene al culto. Alabado el nombre del Señor para siempre. A Superman 4, Jesucristo es más poderoso. Sea su nombre bendito para siempre. Alabanza al Cordero de Dios. Entonces, nosotros venimos, alabados a Dios, a la fuente directamente, y nuestra alma se siente satisfecha. Gloria a Dios. Pero el que no quiere entender, hermano, de ninguna manera va a entender. Alabanza al Señor. Aleluya. Mire, dice: como me envió el Padre viviente y yo vivo por el

su doctrina. A su nombre la gloria para siempre. Hoy hay mucha gente que aceptaría de buen grado el evangelio, pero sin doctrina. Y de hecho hay muchísimo evangelio por ahí sin doctrina. Porque la gente quiere lo fácil. Si me da la gana de irme a la playa, acostarme en un traje de baño, me tuesto, ¿qué importa a nadie? Nadie me tiene que venir a decir nada a mí. Y esos fanáticos predicadores ahí de fantasía, esos fanáticos que todo tiene que ser santidad, olvídese de eso. Yo quiero un evangelio donde yo haga lo que a mí me venga en ganas. Por eso es que usted ve que hoy en día hay surgen tantas iglesias por ahí y hay tanto listo levantando por ahí iglesias, bendito sea Dios, para vivir de los que quieren vivir de esa manera. Gloria al nombre de Cristo para siempre. Y abren una iglesia de ese tipo y se llena, aleluya, y al poco tiempo, coliseo y todo. ¿Por qué? Pues porque eso no cuesta nada. Alabado sea el nombre del Señor. Y hay gente que está dispuesta hasta pagar buen dinero para que lo engañen. Para que le hagan creer que va para el reino de los cielos, para que le aseguren que está en la verdad. Y aunque él tenga 20,000 dudas allá adentro, porque mire el Espíritu, da testimonio a nuestro Espíritu de que somos hijos de Dios. Pero aunque los engañen. Y mire que hay iglesias de esas que tienen hasta joyería. Tienen hasta su propia joyería para venderle a la mujer todos los colgarejos que se quiera ponerle en las orejas. Alabado sea Dios, hasta en las narices y los quiere poner, en los tobillos como le hacían los camellos antes. En los tiempos de Jeremías le ponían todas esas cosas a los camellos. Bendito sea el nombre. A los camellos le ponían collares, le ponían pantalla en las orejas a los camellos. Hoy las mujeres son los camellos del tiempo de Jeremías. Bendito sea el nombre maravilloso del Señor. Y lo triste es que hayan iglesias y hayan camellas sentadas en los bancos de la iglesia. Alabado sea el Cristo de la gloria para siempre. Aleluya. Ah, pero como hay los predicadores que son especialistas pasando poniendo de pañitos con presas, aleluya, de agua tibia con saldellera, alabanza al Señor, al chichón del pecado, bendecido sea el nombre del Señor, predicando un evangelio que nada cuesta, aleluya, un evangelio que es cuesta abajo, alabado sea el nombre del Señor, predicando otro evangelio, aleluya. Bendice alma mía Jehová, su nombre es gloria. Y no importa que el apóstol Pedro diga que vuestro vestido no sea el de adornos de oro. Y no importa que el apóstol Pedro diga, aleluya, que no sea de peinados encrespados como montañas rusas. Y no importa que se diga todo eso en la palabra de él, que Corintios hable del pelo y todo, hay un montón de hombres pelú en las iglesias. Y no importa que Corintios diga que es una deshonra. Y no importa que Corintios diga que la mujer es honroso, dejarse crecer el cabello, se lo cortan, aunque él diga que es honroso, pero se lo cortan porque hay predicadores que le dan media vuelta a eso para acomodar la palabra de Dios al capricho de la gente que no se quiere someter a Dios, que anda buscándole cinco patas al gato. Alabado sea el Señor de la gloria. Evangelio fácil que no cuesta nada. No, aquí se nos llama a comernos a Cristo. ¡Oh, gloria a su nombre para siempre! ¡Aleluya! ¿Quieres ir para el cielo? Tienes que comer a Jesucristo. Tienes que comer su carne. Tienes que beber su sangre. Tienes que aceptarlo a él y a su doctrina. ¡Alabado el nombre del Señor! Esto no es asunto del hermano Muñoz, ni es asunto de una misión. Esto es asunto de la Biblia, de la palabra bendita del Señor. No es interpretación de hombres tampoco, es palabra buena. Yo les aseguro a ustedes que hay predicadores que hay ciertas partes de la Biblia que no las predican nunca. ¿Por qué? No se atreven. Y si un día dice, Señor, si lo hacen, dame el mensaje. Y el Señor dice, 1 Corintios 6, siervo, Señor, reprenda al diablo. ¿Quién vive, hermano? Y a su nombre. Alabado sea el nombre del Señor. Entonces, oiga esto, mi hermano. Aleluya.

estas cosas dijo en la sinagoga enseñando en Capernaum. Ese no era Muñoz el que estaba en Capernaum, yo nunca estaba allí. No he podido ir un túbal todavía, estoy tan ocupado que todavía no puedo sacar tiempo para ir un túbal a Jerusalén. Pero si no puedo en esta vida, como yo voy a la Nueva Jerusalén, y en la Nueva Jerusalén no me van a venir a vender pedacitos de la cruz de Cristo, ni me van a vender pomitos con la tierra santa, para tenerlo como amuletos de la buena suerte. Hay cristianos que están llenos de amuletos, no usan patas de conejo, pero usan cantitos de la cruz que los compraron en Jerusalén, usan pomitos con la tierra santa, ¿eh?, para que les dé buena suerte. Tienen escondidos en la Biblia, los tienen. Alabado sea el Señor. ¿Y quién le vendió eso? ¿Quién le vendió eso? Los romanos. Porque los romanos, como odian a Jesucristo, como odian a Cristo, la iglesia romana odia a Jesucristo, pues entonces lo denigra vendiéndolo en cantitos, en pedacitos y en muñequitos. Sea Dios glorificado para siempre. Y allí en la Nueva Jerusalén nadie va a llamar a decir, mira, este es el sepulcro de Jesús. Cualquier cueva allí, que yo no sé si es o no es. Y entonces una iglesia pagana ahí, ¿eh?, y que la iglesia es el Santo Sepulcro. Y allí están los hermanitos, allí dicen, la bendición de un montón de estatuas allá siempre en la gloria de Dios. Pues yo no voy a ver cuevas aquí abajo. Y yo no me interesa ver el Santo Sepulcro tampoco. Porque yo voy a dar unos brincos.

0: ¿Entiendes? Lo pusieron a él. Cuando yo vea donde él está sentado, a la diestra del Padre, alabado sea el nombre maravilloso del Señor que vive para siempre. Aleluya. Yo nunca he estado en Capernaum, eso lo dijo Jesús. Estas cosas dijo en la sinagoga enseñando en Capernaum. Al oírlas, muchos de sus discípulos, oiga bien, muchos de sus discípulos dijeron: dura es esta palabra, ¿quién la puede oír? ¿Quién resiste eso? Eso está duro. Como dicen hoy en el argot de allá, brother, eso está duro. La palabra de Dios está dura. Y como por ahí hay tanto masajista que se pasan desde el púlpito pasando de la manita a los ocupe. Hermano, lo importante es el amor. Después que tú tengas amor, aunque tengas más curvas que la carretera 15, que tiene 360 de eso antes de Cayeta, Guayama. O después que tengas amor, aunque tengas más curvas que eso, no te preocupes. Aunque estés en pecado, pero si tienes amor, que el amor aflore en ti, que el amor salte de ti, que lo respires por los poros, que te haga por los poros. Aleluya. Y como hay tanto predicador tan amoroso que se pasa abrazando y besando. Amor. Todo lo arreglan con besos. Alabado el nombre del Señor. Olvídate eso de besos, mi hermano. Fieles son las heridas del que ama. Pero importuno los besos del que aborrece. Y el predicador que no predica esta palabra como es, aborrece a la gente. Aunque las sobe, aunque las bese, aunque las aprieta. Ay, no puedo decirte, hermanito. Mentira. Porque si no te habla la verdad, si no te enseña la palabra dura como es, te odia. Alábale, hermano. A menos que tú estés anhelando un pastor sobón. Yo no soy ese, ¿sabe? Alabanza a Cristo para siempre. Bendice alma mía Jehová, aleluya, aleluya. Gloria al nombre del Señor. Oiga bien, hermano. Acá los judíos protestaron y murmuraban. Murmuraban contra él. Pero aquí los murmuradores son algunos de los discípulos. No algunos, muchos. La mayoría. Murmuraban ellos diciendo: dura esta palabra, ¿quién la puede soportar? Y sabiendo Jesús en sí mismo que sus discípulos murmuraban esto, les dijo: ¿esto os ofende? Hay mucha gente que se ofende conmigo porque le gustaría que yo fuera un predicador más sociable. ¿Eh? Alabanza al Señor. Y yo he conocido predicadores sociables. Yo fui a sustituir un pastor bien sociable, que lo querían hasta los perros. Usted sabe esa gente bien buena que dice: se lo quieren hasta los perros. Yo no sé de dónde salió eso. Pues no lo moldean, los perros no lo moldean. Se la pasaba jugando dominó con los impíos. Y los impíos con una botella de ron ahí dándose matracazo. Y él no bebía porque es el siervo de Dios. Pero estaba allí en aquel ambiente dándole a los dominos con los hijos del diablo. Y los impíos eran locos con ese otro impío. Digo, con ese pastor, perdón. Alabanza a Cristo para siempre. Aleluya. Y decían: ese sí es sociable. Pero ¿qué pasa? Que le entregaron una iglesia con más de 200 miembros y ya tenía 8 nada más. Porque se dedicaba a ser sociable con los impíos mientras las ovejas se le descarriaban. Alabanza al Señor de la gloria. Y otras cositas feas que no se pueden decir por aquí. Entonces así hubo que quitarlo y llegué yo, que yo no era sociable. Yo no juego domino con los impíos. Alabado el nombre maravilloso del Señor. ¿Ves tú? O no tengo que jugar domino con los impíos, tengo que ser sociable con los impíos. Yo tengo que ser amable para con todos. Pero solo yo mezclame con los impíos para que entonces digan: ay, qué bueno, el pastor, voy a visitar la iglesia, pastor, y hasta lo mejor hasta pasan al frente y se unen. Entonces tengo un montón de demonios aquí convertidos. Aleluya. Aleluya, pero no cristianos. Porque hoy todo el mundo es convertido, pero no son cristianos. Convertido no sé a qué. Alabanza, alábale, hermano. Dura esa palabra, pero el Señor sabía lo que estaban murmurando. Esto os ofende. Pues que si vierais al Hijo del Hombre subir a donde estaba primero, como él había dicho que había ascendido del cielo y no le creyeron. A los incrédulos que no creyeron que había venido del cielo, tampoco lo vieron ir allá, pero lo van a ver bajar. Para desgracia de ellos lo van a ver descender. Alabado sea el nombre de Cristo, a su nombre sea la gloria. Pues que, aleluya, dice, pero hay algunos de vosotros, el Espíritu es el que da vida, la carne para nada aprovecha. Las palabras que yo os he hablado son espíritu y son vida. La Biblia dice que el espiritual juzga todas las cosas. ¿Ve? La palabra dice que las cosas le dice que el hombre animal, eso es 1 Corintios 2:14, el hombre animal, entiéndase el hombre que no ha sido regenerado por el Espíritu de gracia, no puede entender las cosas que son del Espíritu de Dios, porque le son locura. Porque éstas se han de discernir espiritualmente. Ese es el hombre animal. Ahora, el hombre animal está fuera de la iglesia. Pero entonces Pablo habla de otro hombre que está en la iglesia, el hombre carnal. ¿Verdad que sí? Aleluya. El hombre carnal tampoco puede entender sino nada más que el ABC del Evangelio, el 1, 2 y 3 del Evangelio. Pero no puede pasar de ahí, no puede entender la profundidad del Evangelio. Bendito el nombre del Señor. El hombre carnal, pues es el que le encanta que le prediquen mensajitos. Aleluya, que la carne de él se sienta satisfecha. Ay, qué bueno tuvo ese mensaje, fíjate tan. Ese pastor era así, es smooth like velvet. Alabanza al Señor de la gloria. Es más cremoso que el mantecadito del Dairy Cream. Gloria al nombre del Señor. Y no ofendo, oye, qué pastor más. Ahí me voy a quedar yo, ahí me quedo yo. Y te quedas, seguro, perdido. Y después te vas aliciando con el predicador. Alabado sea el Señor de la gloria para siempre. Porque no, usted está predicando la palabra. Esto no es mantecado, aleluya, del testifrí. Alabado sea el nombre maravilloso del Señor. Esto es verdura, esto es vianda. El Señor dijo que esto es vianda. Y dijo que la vianda, aleluya, es para los que por el uso tienen los sentidos acostumbrados a recibir la palabra. Alabado sea el maravilloso nombre del Señor. Es para los que han madurado, aleluya. Gloria al Señor que vive y reina para siempre. Pues, ¿qué dice? Aleluya. Hay algunos de vosotros que no creen. Aunque él sabe quiénes son los que creen. Y sabe quiénes son los que no creen. Hay algunos de vosotros que no creen, dijo el Señor. Aleluya. Bendito Cristo para siempre. Porque Jesús sabía desde el principio quiénes eran los que no creían y quién le habría de entregar. Y la gente piensa que va a engañar a Dios. Están ahí haciendo de todo, escondidito, jugando su bolipulcito, y ahora que viene la lotería electrónica, usted los verá por ahí, ¿entiende? Alabanza al Señor. Sí, porque ahora viene con jackpot y todo eso, ¿ves? Que ahora no va a ser ahí de un reintegro una peseta. Pues es que si te sacas el jackpot te hagas millonario. Seguro que sí, después te da todos los millones para el infierno, si puedes. Alabanza al Señor de la gloria. Y te pones a contarlos allí en la orilla del infierno. Bendito sea Cristo para siempre. Alabanza al Señor. Oye bien. Y dijo, por eso os he dicho que ninguno puede venir a mí si no le fuere dado del Padre. Uno no se mete a esto. Allá yo me metí a eso. O yo me voy a meter a eso. Uno no se mete a esto. Si el Padre no te trae, no puedes venir. Aleluya. Si tú tienes hambre de Dios, si tú tienes necesidad espiritual, si tú tienes verdadera hambre y sed de Dios, Dios te va a hacer entender la palabra. Esa palabra dura, Dios te la hace entender. Y Dios te va a traer. Y cuando te traiga, no vas a ser un cristiano blandengue, vas a ser un cristiano de verdad. Alabado sea el Señor de la gloria para siempre. De los que van para el cielo, aleluya. Bendito sea el nombre del Señor. Mire lo que pasó, mi hermano. Desde entonces, muchos de sus discípulos volvieron atrás y ya no andaban con él. ¡Ay! ¡Qué clase de predicador! Más falto de amor, ya sacó. Mira cuántos se descarriaron por culpa de él. Por estar predicando tan duro, mira cuántos se han ido. ¿Ve? No tiene amor. Porque si él tuviera amor, le pasaba la manita y lo dejaba ahí. Porque un pastor dijo, yo prefiero tenerlos en la iglesia aunque sea torcido. Ah, pues yo no. El que está torcido se endereza o que Dios lo saque. Bendice alma mía. ¿Para qué lo quiero torcido ahí? ¿Para que me tuerza a los demás? Y si no se endereza y es motivo de escándalo, yo le doy su ayudita. Decídete, mi hermanito. Porque tú lo que estás trayendo es problema aquí, tú sabes. Se está dando toda la oportunidad del mundo, lo que está trayendo es problema. Así que o cambia, mijo, o pones pie en polvorosa. Ay, eso no es amor, ¿no? Aquí dice que muchos de sus discípulos volvieron atrás. Entonces, cuando alguien en la iglesia, el pastor aprieta a alguien en la iglesia porque está dando escándalo, y ese alguien se va al mundo, enseguida dicen, ay, por culpa del pastor. Ah, que el pastor me mejoró mucho, que el pastor le dio conmigo. Por no decirles que soy un mundano. Soy un mundano. Y no me quiero someter a la palabra de Dios. Yo quisiera ir al cielo, pero así mundano. ¿No habrá un cielo para los mundanos? Porque yo quisiera ir con, así todo torcido para el cielo. ¿No habrá un cielo para los torcidos? ¿No habrá por ahí aunque sea un sótano? Una vez me dijo uno que quería ir para el cielo aunque fuera por un rinconcito. Y dije que el cielo no tiene rincones. El cielo no tiene rincones. No sé a dónde es que vas, a qué rincón es que vas a ir, pero el cielo no hay rincones. Alabanza al Señor, ni hay arrinconados tampoco. Gloria al nombre, en el cielo hay cristianos verdaderos. Y a donde quiera que mire, está abierto. Gloria al nombre, allí no hay rincones. Gloria a Dios. Se fueron atrás. Dijo entonces Jesús a los doce, porque parece que los doce se quedaron medio atribulados. Y parece que estaban diciendo, oye, chico, pero... Si el pastor no fuera tan duro, a lo mejor aquí habría más gente. ¿Eh? Aquí esta iglesia viene muchísima gente, pero no todo el mundo se queda. Porque algunos vienen buscando a ver, ¿entiendes? Y cuando ven que la cosa no es como ellos pensaban, yo lo dejo tranquilo. Porque nadie puede venir aquí si el Padre no le trajere. Alabado el nombre maravilloso de Cristo para siempre. Aleluya. Yo no quiero una manzana aquí, un templo de una manzana completa lleno de gente que se va a quedar aquí. Yo quiero una iglesia de gente de Dios, que tenga temor de Dios en su corazón y que lo manifiesten por la forma de vivir. Alabado sea el nombre maravilloso de Cristo para siempre. Porque lo que Dios me mandó a preparar a mí, Dios no me mandó a ser pastor de cabros a mí. Alabado sea Dios, me mandó a pastorear ovejas y corderitos. Alabado sea el Señor de la gloria. Amén. ¿Cuántos pueden alabar a Dios, hermano? Entonces, como Jesús vio que estaban murmurando eso, dijo, no, que el pastor es muy duro, que si fuera más blandito, que se aflojara un poco ese mensaje. Pasara más aceitito. Quieren que la gente quiera el mensaje engrasadito y adornadito, y quieren la cruz de Cristo con papel crepé, con falda y blusa. Alabanza al Señor de la gloria. Y con su ramita también de su penquite palma también. Y la quieren bien adornadita, tú sabes. Que no parezca una cruz. Que parezca algo atractivo. Y ese es el problema, que los predicadores y los concilios quieren hacer el evangelio atractivo para todos. El evangelio no tiene nada de atractivo. Al contrario, el evangelio tiene muchísimas repulsiones. El evangelio tiene repulsiones, así como la rosa tiene espinas. Y esas repulsiones que hay en el evangelio son la protección del evangelio, para que no se contamine. Aleluya. La santidad es una de las repulsiones. Y si hay gente que viene, pero quisiera venir a tocar pandero con los bembes pincados. Y la mujer con el pelo por acá y el hombre con el pelo por acá, como ahora se trastocó todo. ¿Comprende? Estamos en la era del unisex y en las iglesias también. Alabanza al Señor. Ya hay hermanos que vienen con la esposa y van vestidos de unisex, los dos, que no es aquí a quién. Alabanza al Señor de la gloria. Y todas esas cositas, tú sabes. Entonces, pues, para hacerlo buena gente y facilito, alabanza al Señor. Y para que todo el mundo se sienta cómodo, chévere. Bendito el nombre del Señor. El pastor viene al frente y prepara un mensaje que le agrade a los hermanos. que no ofenda a nadie. Y él sabe que aquel está medio enamorado de otra por allá, no va a tocar eso adulterio porque no quiere que se le ofende ese hermanito. Porque después de todo, mejor que esté ahí así. Puede ser que un día, dice, puede ser que un día. Alabanza a Cristo para siempre. Y así será. El que quiera ser así, pues allá él le dará cuenta a Dios. Pero yo no puedo predicar así, hermano, porque yo negaría a los hijos de Dios y traicionaría a mi Cristo. Gloria al nombre del Señor. Yo tengo que predicar la palabra como es. Entonces él sabía de la murmuración de los demás discípulos y sabía que estaban hablando del mensaje que predicaba y sabían que estaba pensando en lo que se habían ido atrás. Y ahora sí, a la iglesia creo que así vacía. ¿Y ahora qué vamos a hacer? Una vez me dijo una hermana, porque se levantaron unos que querían hacer las cosas como, ¿entiendes? Uno de esos mandamás en la iglesia. Y me dijo una hermanita, bendito, pobrecita, me dijo, oye, hermano, ¿y ahora qué vamos a hacer? Y él, ¿cómo que qué vamos a hacer? Yo no voy a hacer nada. ¿Usted va a hacer algo? A seguir la cosa como va. Sí, pero que se van, que se vayan. No le dije, ¿se quiere usted también? Porque yo sabía que ya no se quería ir. Estos no se querían ir, pero acaban, mire. Y esto es un problema en las iglesias, mi hermano, mire. Ajá. Esa lengua, mi hermano, que a veces pierde el control. Eso está, mire, mi hermano, alguna gente se jactan que tienen que la lengua resbalosa. Aleluya. Y hablan lo que deben y lo que no deben. Alabado sea el nombre maravilloso de Cristo para siempre. Y condenan a todo el mundo, menos a los pecadores que tienen alrededor. Alabanza al Señor de la gloria para siempre. ¿Te ve? Bendito sea Dios. Porque si son tan sinceros, no cogen a los pecadores que tienen a su mano derecha y los ponen alabados. O sea, Dios no permite. Dios, a Dios le, el rey, el hombre conforme al corazón de Dios, adulteró y Dios lo escribió aquí. Y puso el castigo que le dio y todo lo que toca para que nosotros sepamos que Dios no anda tapándole el pecado a nadie. Salomón se descarrió y ahí está. Y Salomón era el hombre que más sabiduría ha tenido, pero se descarrió y Dios lo puso ahí. Para que nosotros sepamos que Dios no anda tapando a nadie. Bendice alma mía Jehová, aleluya. Y que si el justo se apartare, no agradará mi alma, dice el Señor. Entonces, amados míos, cuando él sabió yo que los discípulos estaban, le respondió, le dijo el Señor, ¿queréis acaso iros también vosotros? Ustedes están hablando ahí de que si se fue mucha gente y de que si qué vamos a hacer ahora, ¿ustedes se quieren ir también? Porque en cuanto a mí, eso es lo que le quiso decir, yo estoy dispuesto a quedarme solo y empezar de nuevo. Alabado el nombre maravilloso del Señor. Ustedes están hablando ahí, ¿se quieren ir? Si van a seguir hablando, se pueden ir. Si se quedan, se callan la boquita y se ponen a servir. Aleluya. Alabanza al Señor de la gloria para siempre. Bendice alma mía Jehová. Pero Pedro, que no se quería perder a pesar de todo lo que era, le dijo, Señor, ¿a quién iremos? ¿A quién iremos? Tú tienes palabras de vida eterna. Ahora confiesan que las palabras del Señor son duras. Son duras para los que no la pudieron resistir, se fueron. Pero para los que se quedaron, son palabras de vida eterna. ¿A quién iremos? ¿A dónde iban a ir? ¿A la sinagoga? ¿A los fariseos? ¿A dónde iban a ir? ¿A dónde Caifás? ¿Y Caifás era un hijo del diablo? ¿Caifás era un comerciante? Todos aquellos que estaban comerciando en el templo le pagaban a Caifás 1%. Porque si no los hubiera dejado hacer comercio en el templo, mi hermano Caifás tenía una parte ahí. ¿Entiende? ¿A dónde iban ahí? Gloria al nombre del Señor. Y busque ahora, mi hermano, ¿a dónde? Si hay hermanitos que los pobres andan corriendo buscando vida. Hay hermanos que han tenido que salir de su lugar y andan de iglesia en iglesia buscando a ver dónde está la vida. ¿Dónde hay palabra buena? ¿Dónde hay palabra dura? ¿Dónde hay palabra de vida eterna? Alabado sea el nombre del Señor. Gloria a Cristo para siempre. Aleluya. Y por amor a esa gente que tiene hambre y sed de Dios. Dios tiene predicadores que hablan la verdad. Alabado sea el nombre del Señor. Y Dios tiene hombres que no le temen a nada ni a nadie. No insultan a nadie. Nosotros tenemos que insultar a nadie. Pero no le tememos a nada ni a nadie. Aleluya. Porque si Dios es por nosotros, ¿quién contra nosotros? Bendito sea el nombre maravilloso del Señor. La palabra de Dios hay que servirle, hermano. Dios dice, mira, el predicador Aleluya. Que tenemos, hermanos, que trazar bien, presentarnos a Dios primero nosotros aprobados, como obrero que no tiene nada de qué avergonzarse, y que traza bien la palabra de verdad, porque esta es la palabra de verdad, hermano. Jesús dijo: mis palabras son espíritu y son vida. A su nombre sea la gloria y la honra para siempre. Alabado el nombre maravilloso del Señor. Dice, y Pedro añade: y nosotros hemos creído y conocemos que tú eres el Cristo, el Hijo del Dios viviente. Alabanza al Señor de la gloria. Pero como lo dijeron todos, los doce que se quedaron dijeron lo mismo. Cuando Pedro habló, todos dijeron amén. Y como el Señor sabía que allá había un diablo, para que no se fuera a equivocar Judas y fuera a pensar que estaba pasando desapercibido y que estaba engañando al Señor, el Señor dijo: no os he escogido yo a vosotros los doce, y uno de vosotros es diablo. Ah, pero hoy si un predicador le dice a uno: pero hermano, tú estás haciendo las obras del diablo, ¡ay! Le cae todo el mundo arriba. ¡Qué falta de misericordia! ¡Qué falta de amor! ¿Cómo le dijo diablo a ese pobre hermanito tan bueno que es? Porque para la gente todo lo malo es bueno.
1: ¡Gloria!
0: Alabanza al Señor de la gloria. Gloria al nombre maravilloso del Señor. Pero Cristo le dice diablo. Le dijo: uno de vosotros es diablo. ¿Qué te cree que pensarían todos ellos? Eso quedó ahí, mire. Y después, cuando estaban en el cenáculo, que el Señor se conmovió al espíritu y dijo: de cierto, digo que uno de vosotros me va a entregar. Ahí ya no aguantaron más y empezaron: Señor, seré yo. Seré yo, Señor, decían todos. Seré yo. Y entonces ya querían saber, porque ya eran dos veces que el Señor lo decía. Bendito el nombre maravilloso del Señor. Y entonces fue que Judas fue el único que no dijo nada. Porque tenía miedo que si el Señor seré yo, Señor, le decía: tú eres, hijo del diablo. Entonces se quedó callado. Y metió la pata de él en el plato de Jesucristo. Porque Judas no tenía mano, tenía cuatro patas. Y metió y mojó el pan en el plato de, la salsa del plato de Jesús. Y Jesús le dijo a ellos: el que tiene la mano metida en el plato mío, ese es. Alabanza al Señor de la... Hermano, al Señor no se le escapa nada. El Señor es omnisciente. El Señor sabe cómo está su pueblo. El Señor visita la iglesia. En el Cantar de los Cantares dice que él está mirando por las hojas de la ventana. Gloria al nombre del Señor por las celosías de la ventana, hermano. Él está mirando, él examina. Aleluya. Yo conozco tus obras, le dice a las iglesias, el Asia Menor. Y le dice a Caparra: yo conozco tus obras. Y le dice a los que nos ven por la televisión: yo conozco tus obras. A su nombre sea la gloria. Dios no puede ser burlado, hermano. Todo lo que el hombre sembrar, eso también segará. Hay mucha gente que está en el Evangelio por los beneficios, nada más por el pan y los peces, pero cuando se les aprieta en la palabra no quieren oír, no se quieren sujetar, no se quieren someter a la palabra. Gloria al nombre. Hay gente que se pasa, mire, se pasa en las iglesias visitando, hoy están aquí, y cuando se pone muy dura la cosa se van aquí, que es más flojito, pero después me gusta más como cantan allá y vienen para acá. Y después dicen: no, aquí cantan bien, pero me gusta cómo predican acá, y vuelven y se la pasan así hasta que de ahí, hermano, para el infierno. Porque uno tiene que afirmarse, uno tiene que establecerse, uno tiene que ponerse a guardar la palabra, decidirse. Esto no es asunto de simpatizar con el Evangelio. Hay gente que está en alguna iglesia porque el pastor le simpatiza, mire qué demonio, porque el pastor le cae bien. A mí me ha dicho que me salí de ahí porque el pastor no me cae bien. Pues mire, al que le caiga bien, al que esté en una iglesia porque el pastor le cae bien, se lo va a llevar el diablo. Mis palabras, dice el Señor, son espíritu y son vida. Para el que las quiere oír, hay vida. Para el que las rechaza, hay muerte. Omnipotente Dios y Padre de nuestro maravilloso Salvador Jesucristo, te damos gracias por tu palabra. Yo te pido que tú tomes tu palabra que hemos predicado y la metas en lo profundo de los corazones, Señor. Padre, nadie puede creer a ti, nadie puede venir a ti si el Padre no le trajere. Señor, en el nombre poderoso de Jesús, trae a ti en este día a los que son tuyos. Por Jesús mi Salvador. Gloria a Dios. Mientras la iglesia medita.

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1: Eustaquio, un valiente comandante romano con muchos éxitos militares, recibió la orden de parte del emperador de unirse a un sacrificio idolátrico para celebrar algunas de sus propias victorias. Pero su fe, pues era cristiano de corazón, era tanto más grande que su vanidad que rehusó noblemente. Enfurecido por esta negativa, el desagradecido emperador olvidó los servicios de este diestro comandante y ordenó su martirio y el de toda su familia. En el martirio de Faustines y Jovitas, que eran hermanos y ciudadanos de Brescia, tantos fueron sus padecimientos y tan grande su paciencia que el carcelero, un pagano contemplándolos, quedó absorto de admiración y exclamó en un arrebato: «Grande es el Dios de los cristianos», por lo cual fue prendido y se hizo sufrir la misma suerte. Muchas otras crueldades y rigores tuvieron que sufrir los cristianos hasta que Cadratus, un pastor de Atenas, hizo una erudita apología en su favor delante del emperador que estaba entonces presente, y Aristides, un filósofo de la misma ciudad, escribió una elegante carta que lo llevó a Adriano a disminuir su severidad y a ceder en favor de los cristianos. Adriano, al morir en el año 138 después de Cristo, fue sucedido por Antonio Pío, uno de los más gentiles monarcas que jamás reinara y que detuvo las persecuciones contra los cristianos. La cuarta persecución bajo Marco Aurelio y Antonio en el año 162 después de Cristo. Marco Aurelio sucedió en el trono en el año 161 de nuestro Señor. Era un hombre de naturaleza más rígida y severa, y aunque elogiable en el estudio de la filosofía y en sus actividades de gobierno, fue duro y fiero contra los cristianos y desencadenó la cuarta persecución. Las crueldades ejecutadas en esta persecución fueron de tal calibre que muchos de los espectadores se estremecían de horror al verlas y quedaban atónitos ante el valor de los sufrientes. Algunos de los mártires eran obligados a pasar con sus pies ya heridos sobre espinas, clavos, etc., puestos de punta. Otros eran azotados hasta que quedaban a la vista sus tendones y venas. Y después de haber sufrido los más atroces tormentos que pudieran inventarse, eran destruidos por las muertes más terribles. Germánico, un hombre joven pero verdadero cristiano, siendo entregado a las fieras a causa de su fe, se condujo con un valor tan asombroso que varios paganos se convirtieron a aquella fe que inspiraba tal arrojo. Policarpo, el venerable obispo de Esmirna, se ocultó al huir que le estaban buscando, pero fue descubierto por un niño. Tras dar una comida a los guardas que le habían prendido, les pidió una hora de oración, lo que le permitieron, y oró con tal fervor que los guardas que le habían arrestado sintieron haberlo hecho. Sin embargo, lo llevaron y fue condenado y quemado en la plaza del mercado. El procónsul le apremió diciendo: «Jura y te daré la libertad, blasfema contra Cristo». Policarpo le respondió: «Durante 86 años le he servido y nunca me ha hecho mal alguno. ¿Cómo voy a blasfemar contra mi rey que me ha salvado? En la estaca fue atado y no clavado como era costumbre, porque les aseguró que se iba a quedar inmóvil. Al encenderse la hoguera, las llamas rodearon su cuerpo como un arco y sin tocarlo. Entonces dieron la orden al verdugo que lo traspasara con una espada, con lo que emanó tal cantidad de sangre que apagó el fuego. Sin embargo, dio orden por instigación de los enemigos del Evangelio, especialmente judíos, de que su cuerpo fuera consumido en la hoguera, y la petición de sus amigos que querían darle cristiana sepultura fue rechazada. Sin embargo, recogieron sus huesos y tanto de sus restos como pudieron y los hicieron enterrar decentemente. Metrodoro, un ministro que predicaba denodadamente, y Pionio, que hizo varias y excelentes apologías de la fe cristiana, fueron también quemados. Carpo y Papilo, dos dignos cristianos, y Agatónica, una piadosa mujer, sufrió el martirio en Pergamópolis, en Asia. Felicita, una ilustre dama romana de una familia de buena posición y muy virtuosa, era una devota cristiana. Tenía 7 hijos, a los que había educado con la más ejemplar piedad. Hemero, el mayor, fue flagelado y prensado hasta morir. Félix y Felipe, que le seguían en edad, fueron descerebrados con garrotes. Silvano el cuarto fue asesinado, siendo echado a un precipicio, y los 3 hijos menores, Alejandro, Vital y Marcial, fueron decapitados. La madre fue después decapitada con la misma espada que los otros 3. Justino, el célebre filósofo, murió mártir de esta persecución. Era natural de Neápolis, en Samaria, y había nacido en el año 103 después de Cristo. Fue un gran amante de la verdad y erudito universal. Investigó las filosofías estoica y peripatética y probó la pitagórica, pero disgustándole la conducta de uno de sus profesores, investigó la platónica, en la que encontró gran deleite. Alrededor del año 133, a los 30 años, se convirtió al cristianismo y entonces por primera vez percibió la verdadera naturaleza de la verdad. Escribió un elegante libro a los gentiles y empleó sus talentos para convencer a los judíos de la verdad de los cristianos. Dedicó gran tiempo que estableció su residencia en Roma, en el monte Viminal. Abrió una escuela pública, enseñó a muchos que posteriormente fueron personajes prominentes y escribió un tratado para refutar las herejías de todo tipo. Cuando los paganos comenzaron a tratar a los cristianos con gran severidad, Justino escribió su primera apología en favor de ellos. Este escrito exhibe una gran erudición y genio, e hizo que el emperador publicara un edicto a favor de los cristianos. Poco después entró en frecuentes discusiones con Crescente, persona de vida viciosa, pero que era un célebre filósofo cínico. Los argumentos de Justino fueron tan poderosos, pero odiosos para el cínico, que decidió y consiguió su destrucción. La segunda apología de Justino, debido a ciertas cosas que contenía, dio al cínico Crescente una oportunidad para predisponer al emperador contra su autor, y por esto Justino fue arrestado junto con 6 compañeros suyos al ordenársele que sacrificara a los ídolos paganos. Rehusaron y fueron condenados a ser azotados y a continuación decapitados. Esta sentencia se cumplió con toda la severidad imaginable. Al levantarse en armas contra Roma algunas de las agitadas naciones del norte, el emperador se puso en marcha para enfrentarse a ellas. Sin embargo, se vio atrapado en una emboscada y temió perder todo su ejército. Encerrado entre montañas, rodeado de enemigos y muriéndose de sed, en vano invocaron a las deidades paganas. Y entonces ordenó a los hombres que pertenecían a la Militine, o Legión del Trueno, que oraran a su Dios pidiendo socorro. De inmediato tuvo lugar una milagrosa liberación. Cayó una cantidad prodigiosa de lluvia, que fue recogida por los hombres, haciendo presas, y dio un alivio repentino y asombroso. Parece que la tormenta que se abatió intensamente sobre los rostros de los enemigos los intimidó, de tal manera que una parte desertó hacia el ejército romano, y el resto fueron derrotados y las provincias rebeldes fueron totalmente recuperadas. Este asunto hizo que la persecución amainara por algún tiempo, al menos en aquellas zonas inmediatamente bajo la inspección del emperador. Pero nos encontramos que pronto se desencadenó en Francia, particularmente en Lyon, donde las torturas fueron impuestas a muchos de los cristianos, casi rebasaban la capacidad de descripción. Los principales de estos mártires fueron un joven llamado Vettio Agato, Blandina, una dama cristiana de débil constitución, Santo, que era diácono de la iglesia de Viena. A este le aplicaron platos de bronce al rojo vivo sobre las partes más sensibles de su cuerpo. Biblias, así era el nombre, una débil mujer que había sido apóstata anteriormente, Átalo de Pérgamo y Potino, el pastor de Lyon, que tenía 90 años. El día en que Blandina y otros 3 campeones de la fe fueron llevados al anfiteatro, a ella la colgaron de un madero fijado sobre el suelo y la expusieron a las fieras como alimento. Mientras tanto, ella, con sus fervorosas oraciones, alentaba a los otros, pero ninguna de las fieras la tocó, por lo que fue vuelta a llevar a la mazmorra. Cuando fue sacada por tercera y última vez, salió acompañada por Póntico, un joven de 15 años, y la constancia de su fe de ellos enfureció de tal manera a la multitud que no fueron respetados ni el sexo de ella ni la juventud de él, y los hicieron objeto de todo tipo de castigos y tortura. Fortalecidos por Blandina, el muchacho perseveró hasta la muerte, y ella, después de soportar los tormentos mencionados, fue finalmente muerta con espada. En estas ocasiones, cuando los cristianos recibían el martirio, iban coronados con guirnaldas de flores, por ellas en el cielo recibían eternas coronas de gloria. Se ha dicho que las vidas de los cristianos primitivos consistía de persecución por encima del suelo y por debajo. Sus vidas están expresadas por el Coliseo y las catacumbas. Debajo de Roma están los subterráneos que llamamos las catacumbas, que eran a la vez templos y tumbas. La iglesia primitiva en Roma podría ser llamada con razón la iglesia de las catacumbas. Hay 60 catacumbas cerca de Roma, en las cuales se han seguido unas 600 millas de galerías, y esto no es la totalidad. Estas galerías tienen una altura de alrededor de 8 pies, más de 2 metros de altura, y una anchura de entre 3 a 5 pies, casi un metro de ancho. Y contienen a cada lado varias hileras de recesos largos, bajos, horizontales, unos encima de otro, como a modo de literas en un barco. En estos nichos eran puestos los cadáveres y eran cerrados, bien con una simple lápida de mármol o con varias o grandes losas de tierra cocida ligadas con mortero. En estas lápidas o losas hay grabados y o pintados epitafios y símbolos. Tanto los paganos como los cristianos sepultaban a sus muertos en estas catacumbas. Cuando se abrieron los sepulcros cristianos, los esqueletos contaron su terrible historia. Se encuentran cabezas separadas del cuerpo, costillas y clavículas rotas, huesos frecuentemente calcinados por el fuego, pero a pesar de la terrible historia de persecución que podemos leer ahí, que las inscripciones dicen paz, gozo y triunfo, aquí tenemos unas cuantas. Aquí yace Marcia puesta a reposar en un sueño de paz. Lorenzo, a su más dulce hijo llevado por los ángeles, victorioso y en Cristo, al ser llamado, se fue en paz. Recordemos, al leer estas inscripciones en la historia, que los esqueletos cuentan de persecución, tortura y fuego. Pero la plena fuerza de estos epitafios se aprecia cuando los contrastamos con los epitafios paganos como «Vive para esta hora presente, porque de nada más estamos seguros». Levanto mi mano contra los dioses que me arrebataron a los 20 años, que nada malo había hecho. Una vez no era, ahora no soy, nada de ello y no es mi preocupación. Peregrino, no me maldigas cuando pases por aquí, porque estoy en tinieblas y no puedo responder. Imagínese, los más frecuentes símbolos cristianos en las paredes de las catacumbas son el buen pastor con el cordero en sus hombros, una nave con todo el velamen, arpas, anclas, coronas, vides y por encima de todo el pez que identificaba el verdadero cristianismo en aquel entonces. La quinta persecución, comenzando con Severo en el año 192 después de Cristo. Severo, recuperado de una grave enfermedad por los cuidados de un cristiano, llegó a ser un gran favorecedor de los cristianos en general. Pero al prevalecer los prejuicios y la furia de la multitud ignorante, se pusieron en acción unas leyes obsoletas contra los cristianos. El avance del cristianismo alarmaba a los paganos y reavivaron la enmohecida calumnia de achacar a los cristianos las desgracias accidentales que sobrevenían. Esta persecución se desencadenó en el año 192 después de Cristo. Pero aunque rugía la malicia persecutoria, sin embargo, el Evangelio resplandecía fulgurosamente y firme como inexpugnable roca resistía con éxito los ataques de sus chillones enemigos. Tertuliano, que vivió esta época, nos informa que si los cristianos se hubieran ido en masa de los territorios romanos, el imperio habría quedado despoblado en gran manera. Víctor, un pastor en Roma, sufrió el martirio en el primer año del tercer siglo, en el año 201 después de Cristo. Leónidas, padre del célebre Orígenes, fue decapitado por ser cristiano. Muchos de los oyentes de Orígenes también sufrieron el martirio, en particular dos hermanos llamados Plutarco y Sereno. Otro Sereno, Herón y Heráclides, fueron decapitados. A Raiz le derramaron brea hirviendo sobre la cabeza y luego lo quemaron, como también a su madre, Marcela. Fue ejecutada de la misma forma que Raiz. La Potainiena, hermana de ejército, a quien se le ordenó que asistiera a la ejecución, pero Basílides, que era oficial, al pedírsele que asistiera a la ejecución, se convirtió al cristianismo, rehusó diciendo que no podría jurar por los ídolos romanos. Llenos de estupor, los del populacho romano por cuanto oían, pero tan pronto él confirmó lo que había dicho al principio creer, fue echado en la cárcel y poco después decapitado. Fue arrastrado ante Ireneo, pastor de Lyon, que había nacido en Grecia y recibió una educación en Lyon y fue escritor. Sucedió al relato de las persecuciones. Potino, como pastor de Lyon, que pastoreó su iglesia con gran discreción, era un celoso oponente de las herejías en general, y alrededor del año 187 después de Cristo escribió un célebre tratado contra las herejías. Este celo en favor del cristianismo lo señaló como objeto de resentimiento ante el emperador y fue decapitado en el año 202 después de Cristo. Extendiéndose las primeras persecuciones a África, muchos fueron martirizados en aquel lugar del globo. Mencionaremos a los más destacados entre ellos. Perpetua, de unos 22 años, casada. Los que sufrieron con ella fueron Felicitas, una mujer casada y ya en muy avanzado estado de gestación cuando fue arrestada, y Revocado, estudiante de Cartago, y un esclavo. Los nombres de los otros presos destinados a sufrir en esta ocasión eran Saturnino, Secúndulo y Satur. En el día señalado para su ejecución, fueron llevados al anfiteatro. A Satur, Secúndulo y Revocado les mandaron que comieran entre los cuidadores de las fieras. Estos, dispuestos en dos hileras, los flagelaron severamente mientras comían entre ellos. Felicitas y Perpetua fueron desnudadas para echarlas a un toro bravo, que se lanzó primero contra Perpetua, dejándola inconsciente. Luego se abalanzó contra Felicitas y la empitonó terriblemente, pero no habían quedado muertas, por lo que el verdugo las despedazó con una espada. Revocado y Satur fueron devorados por las fieras, Saturnino fue decapitado y Secúndulo murió en la cárcel. Estas ejecuciones tuvieron lugar en el 8 de marzo del año 205 después de Cristo. Esperato y otros 12 fueron decapitados, lo mismo que Androcles en Francia. Asclepiades, obispo de Antioquía, sufrió muchas torturas, pero no fue muerto. Cecilia, una joven dama de buena familia en Roma, fue casada con un caballero valeriano de Roma y convirtió al evangelio a su marido y hermano, que fueron decapitados. El máximo oficial que los llevó a la ejecución fue convertido a Cristo por ellos y sufrió la misma suerte. La dama fue echada desnuda en una olla de agua hirviente y, permaneciendo allí un tiempo considerable, la decapitaron con una espada. Esto sucedió en el año 222 después de Cristo. Calixto, un pastor de Roma, sufrió martirio en el año 224 después de Cristo. No se registra la forma de su muerte. Urbano, un compañero de ministerio de Calixto de Roma, sufrió la misma suerte en el año 232 después de Cristo. La sexta persecución bajo Maximino, en el año 235 después de Cristo. En el año 235 después de Cristo comenzó bajo Maximino una nueva persecución. El gobernador de Capadocia, Ceremiano, hizo todo lo posible para exterminar a los cristianos de aquella provincia. Las personas principales que murieron bajo este reinado fueron Pontiano, un pastor en Roma, Anteros, un griego sucesor que ofendió al gobierno al recoger las actas de los mártires, Pamaquio y Quirito, senadores romanos, juntos con sus familias enteras, y muchos otros cristianos, Simplicio, también senador, Calepodio, un ministro cristiano que fue echado al río Tíber, atado con piedras en los pies, Martina, una noble hermosa doncella, e Hipólito, un cristiano que fue atado a un caballo indómito y arrastrado hasta morir. Durante esta persecución suscitada por Maximino, muchísimos cristianos fueron ejecutados sin juicio, enterrados indiscriminadamente a montones, a veces 50 o 60, echados juntos en una fosa común sin la más mínima decencia. Al morir el tirano Maximino, en el año 238 después de Cristo, le sucedió Gordiano, y durante su reinado, así como el de su sucesor, Felipe, la iglesia estuvo libre de persecuciones durante más de 10 años, pero en el año 249 después de Cristo se desató una violenta persecución en Alejandría, instigada por un sacerdote pagano. Esto se hizo con el consentimiento del emperador. La séptima persecución bajo Decio en el año 249 después de Cristo. Esta estuvo ocasionada en parte por el aborrecimiento que tenía contra su predecesor Felipe, que era considerado cristiano, y tuvo lugar en parte por sus celos ante el asombroso avance del cristianismo, porque los templos paganos comenzaban a ser abandonados y las iglesias cristianas estaban llenas. Estas razones estimularon a Decio a intentar la extirpación del nombre mismo de cristiano, y fue cosa desafortunada para el Evangelio que varios errores se habían deslizado para este tiempo dentro de la iglesia. Los cristianos estaban divididos entre sí. Los intereses propios dividían a aquellos a los que el amor social los debía tener unidos, y la virulencia del orgullo dio lugar a una severidad de facciones. Los paganos en general tenían la ambición de poner en acción los decretos imperiales en esta ocasión, y consideraban el asesinato de los cristianos como un manto para sí mismos. En esta ocasión los mártires fueron innumerables, pero haremos mención de los principales. Fabiano, pastor en Roma, fue la primera persona en posición eminente que sintió la severidad de esta persecución. El difunto emperador había puesto su tesoro al cuidado de este buen hombre debido a su integridad, pero Decio, al no hallar tanto como su avaricia le había hecho esperar, decidió vengarse del buen cristiano.

0: reyes castigarían. No, al verdadero Dios ofreceré yo el sacrificio aceptable de alabanzas y oraciones. Al oír esto, Óptimo, procónsul de Asia, ordenó al preso que fuera estirado en la rueda de tormento, rompiéndole todos los huesos, y luego fue enviado a ser decapitado. A Nicómaco, hecho comparecer ante el procónsul como cristiano, le mandaron que sacrificara a los ídolos paganos. Nicómaco replicó: «No puedo dar a demonios la reverencia debida que sólo al Todopoderoso pertenece». Esta manera de hablar enfureció de tal manera al procónsul. Nicómaco fue puesto en el potro. Después de soportar los tormentos durante un tiempo, pero apenas se había dado tal prueba de debilidad que cayó en las mayores agonías, cayó al suelo y expiró inmediatamente. Denisa, una joven de solo 16 años que contempló este terrible juicio, exclamó de repente: «¡Oh, infeliz! ¿Para qué comprar un momento de alivio a costa de una eternidad de miseria?». Óptimo, al oír esto, la llamó y al reconocerse Denisa como cristiana, fue poco después decapitada por orden suya. Andrés y Pablo, dos compañeros de Nicómaco, el mártir, sufrieron el martirio en el año 251 después de Cristo por lapidación y murieron clamando a su bendito Redentor. Alejandro y Epímaco de Alejandría fueron arrestados por ser cristianos. Al confesar que efectivamente lo eran, fueron golpeados con estacas, desgarrados con garfios y al final quemados con fuego. También se nos informa que en un fragmento preservado por Eusebio, que cuatro mujeres mártires sufrieron aquel mismo día y en el mismo lugar, pero no de la misma manera, por cuanto fueron decapitadas.
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Le pido que le dé la mano al que tiene a su lado y le salude. Dígale, bienvenido a la casa de Dios. Qué bueno es el Señor. En esta noche, hermanos, quisiera que esté de pie. Vamos a ir ya a la palabra del Señor. Yo sé que Dios nos va a hablar hoy. Ahora, usted vino a que Dios le hable hoy. Vino listo a que Dios le hable. Gloria al Señor. Vamos a ir, por favor, hermanos, al libro de San Mateo, capítulo 4. San Mateo, capítulo número 4, versículo 18. ¿Cuántos lo tienen? Por allá atrás lo tenemos todos. Andando Jesús junto al mar de Galilea, vio a dos hermanos, Simón llamado Pedro y Andrés, su hermano, que echaban la red en el mar, porque eran pescadores, y les dijo: venid en pos de mí y os haré pescadores de hombres. Ellos entonces, dejando al instante las redes, le siguieron. Pasando de ahí, vio a otros dos hermanos, Jacobo, hijo de Zebedeo, y Juan, su hermano, en la barca con Zebedeo, su padre, que remendaban sus redes, y los llamó. Y ellos, dejando al instante la barca y a su padre, le siguieron. Vamos a orar. Padre nuestro, te damos gracias porque nos permite, Dios mío, meditar en tu palabra. Por favor, te pido que abras nuestros corazones y que esta palabra venga a edificar a cada uno de los que hoy estamos en este lugar. Que esta palabra pueda, Dios amado, traer cambios a cada uno de nosotros. En el nombre precioso de Jesús te lo pedimos. Mientras tu palabra es predicada, permite, Señor, que haya libertad en este lugar. Que los corazones se abran y que esta palabra haya cabida en cada corazón aquí presente. Muchas gracias te damos en el nombre de Cristo. Amén y amén. Gloria al Señor. ¿Puede decir un gloria a Dios esta tarde? ¿Puede volver a decir un gloria a Dios? Ahora siéntese, hermano, por favor. El tema de hoy es: os haré pescadores de hombres. Os haré pescadores de hombres. La palabra de Dios, hermanos, viene siempre con una finalidad, y es edificarnos. Es decir, cuando yo la leo, esa palabra me edifica. Cuando yo la escucho atentamente, me edifica esa palabra. Porque no es cualquier palabra, es la palabra de nuestro Dios. No es una revista, no es un magazine, es la palabra de Dios. ¿Cuánto le dan la gloria a Él en esta hora? Dice la escritura, hermanos, que Jesús caminaba en el mar de Galilea. Y mientras Él caminaba por la orilla, vio a dos hermanos. Uno de ellos es Pedro y el otro es Andrés. Pedro y su hermano, dice que echaban la red en la mar porque eran pescadores. Y cuando Él los ve, Él lo llama. Y dice la Biblia que al instante, dejándolo todo, le siguieron. Adelante en la orilla hay otros dos hermanos. Hay uno llamado Jacobo. Está, hermano, remendando la red con su padre y su hermano Juan. Es decir, hay una diferencia en el momento del llamado.
Unos están adentro pescando y los otros preparando la red para ir a pescar. Quiero que note esto. Para ellos la pesca era su profesión. Vivían de la pesca. Es más, cuando usted lee la Biblia que estaba Juan, que estaba Jacobo y que estaba Zebedeo, significa que era una empresa familiar. Estaba el padre con los dos hijos pescando. Estos hombres se ganaban la vida pescando en el mar. ¿Por qué es importante que yo mencione estos detalles? Porque usted va a venir a concluir que eran hombres, hermanos, que tenían un oficio. Y cuando oyen el llamado de Dios, ellos dejando su oficio, su profesión, van en pos de Jesús. Es decir, la red quedó en segundo lugar. La barca quedó en segundo lugar. La pesca quedó en segundo lugar. Ahora hay un llamado de Jesús. Ahora hay un oficio que hay que hacer. Jesús hace una declaración nunca antes dicha, y es: os haré pescadores de hombres. Aquí hay lo que se llama una alegoría de Jesús. Jesús está queriendo decir algo, y yo creo claramente que los discípulos entendieron lo que Jesús le estaba diciendo. Ahora, ¿por qué usted dice eso, hermano Mario? Porque no cuestionaron la alegoría de Jesús, sino que se tiraron de la barca y fueron en pos de él. Dejaron las redes y fueron en pos de él. Es decir, ahora hay otro oficio que hacer. Ahora tenemos algo diferente que hacer y vamos a dedicarnos a pescar hombres. Ellos tienen la opción de decirle al Señor, no. Así como muchos amigos, cuando nosotros decimos, quisiera aceptar a Jesús, no. Los discípulos también tenían ese derecho de decir no. Una de las cosas que yo quiero señalar como punto número uno es que dejaron todo. ¿Cuántas personas estarían esperando a la orilla para comprar los peces que Pedro traía? ¿Cuánto llevaría Pedro de dinero a la casa para poder mantener su familia? Sin embargo, estos hombres deciden dejarlo todo. Esta palabra es importante porque cuando vamos a ir en pos de Jesús, hay muchas cosas que dejar. ¡Qué silencio! Cuando vamos a ir en pos de Jesús, hay muchas cosas que nos estorban que las vamos a dejar. Hermano Mario, pero usted, ¿qué me está tratando de decir? Recuerde aquí, había un oficio que ahora se les estaba encomendando a ellos. Y es que a partir de hoy, ustedes se van a dedicar a pescar almas, a pescar hombres. Por lo tanto, ellos se desprenden de su barca donde tantos años habían pescado. Se desprenden de su arma de trabajo, de su herramienta. Y sin preguntarle a Jesús, Señor, ¿qué voy a hacer con mis gastos? Jesús, Él iba a tener cuidado de la vida de ellos. El que estaba ahí no era un hombre cualquiera, era el Hijo de Dios. El que estaba ahí es aquel que todo lo puede. El que estaba ahí tiene control en el cielo, en la tierra y debajo de la tierra. Y Él va a obrar. En nuestra vida hay muchas cosas que nos interrumpen cuando nos disponemos a seguir a Jesús. Hay muchas cosas que nos interrumpen para seguir a Jesús. Por ejemplo, para que una persona pueda hacer la obra de Dios, se necesita que haya un cambio de vida. Porque si no hay un cambio de vida, no podemos hacer la labor que Él nos está mandando.
En otras palabras, yo tengo que dejar todo aquello que me estorba para seguir a Jesús. Yo tengo que dejar toda aquella vida pasada para seguir a Jesús. Porque la vida nueva es la que Jesús va a usar. La vida de cambios es la que Jesús va a usar. Yo no sé si usted ha dejado la vida vieja o todavía la lleva ahí. Hermano Mario, es que yo así soy. La verdad que ni mi abuelito Jerónimo me cambió. Así que nadie me cambia. Tiene que dejarlo todo. Tiene que dejar esa música del mundo que usted anda oyendo y la trae ahí en su celular. Hay que dejarlo todo. ¿Cuántos alaban al Señor en esta hora? ¿Cuántos alaban al Señor en esta hora? Alabado sea el Señor. Hace muchos años, hermano, llegó un hermano a mi casa para darme un ride. Íbamos a ir a Washington a sacar un pasaporte. Había un grupo antiguo que se llamaban Los Temerarios. No sé si usted todavía los tiene, esos CD, o ya los botó, ya dejó todo. Y recuerdo que cuando él llegó, le digo, hermano, permítame un segundito, si gusta, pasa, hermano, estoy ahí, estaba haciendo algo antes de salir, entre. Entró, estuvimos como unos 5 minutos adentro y luego salimos. Pero al nomás que él prende el carro, hermano, empiezo a oír Los Temerarios. Significa que él iba de camino a mi casa en su CD oyendo a Los Temerarios. Si usted va oyendo un CD y el CD queda adentro y usted apaga el carro, cuando usted enciende el carro, automáticamente ese CD empieza a sonar. Entonces, cuando él prende el carro, ya yo ahí con mi cinturón y todo, lo prende y le digo, démosle, hermano, vamos para Washington. Hermano, y empiezo a oír Los Temerarios. Ay, hermano, qué apenado estoy con usted. Ayer le presté el carro a mi hermano y mi hermano me dejó este CD aquí adentro de este carro. Y le digo, hermano, pero si usted venía para mi casa hoy, usted lo traía y usted venía oyendo ese CD. Es decir, tenemos que dejar aquello que no edifica nuestra vida. Para seguir al Señor hay que dejar la vida antigua. Hay que cambiar delante del Señor. No podemos estar viviendo con la vida vieja porque no podemos cumplir la obra del Señor. Tiene que haber cambios en el nombre de Cristo. Tiene que haber cambios en el nombre de Cristo y Dios cambia al hombre. Dios cambia al hombre, Dios, gloria al Señor. Yo creo que Dios cambia al hombre. Ahora la pregunta es, ¿usted ya cambió? Dios le dice a Abraham, Abraham, yo quiero que tú salgas de tu tierra y de tu parentela y te vayas a una tierra que yo te mostraré. Recuerde, Abraham tenía familiares, Abraham tenía padres, pero ahora hay algo que Dios le pide, tienes que salir de ahí, tienes que salir de ahí. ¿Por qué? Porque el padre de Abraham era idólatra y Abraham no podía hacer la obra ahí con su padre idólatra. Abraham tenía que en el desierto tener experiencias con el Señor para que el hombre pueda ser usado por Dios. Hay muchas cosas que tenemos que dejarlas. Por ejemplo, si usted, hermano, era mal hablado allá en el mundo, que decía un montón de palabras pero de esas pesadas, ahora debe decir gloria a Dios. Ahora debe decir Cristo vive. Ahora debe decir alabado el Señor. Hay que dejarlo todo. Hay que dejarlo todo. Hay que dejarlo todo. Hay que dejarlo todo para seguir a Jesús. Cuando estábamos trabajando aquí, hermano, un hermano se pegó con un martillo. Viera la palabra que se le salió. Y no fue aleluya. Ni tampoco gloria a Dios, sino una un poco fea. Que bueno, cuando yo le dije, hermano, ¿qué dijo? Ay, se me chispoteó, me dijo.
Y le digo, hermano, no dígame chispoteo si hay un repertorio ahí adentro del abundante del corazón. Habla la boca. Es decir, que todavía hay un lenguaje que no puede Dios usarnos con esa vida. Hay gente que cuando pelean le dicen a la pareja, ya vas a ver no sé qué. Que te valga que ahora voy a fingir a la iglesia del Jordán que soy creyente. Me hubieras conocido cuando yo no era cristiano. Ya te hubiera impuesto las manos y a puño cerrado. No podemos nosotros vivir una vida únicamente de apariencias. Tiene que haber un cambio en Cristo el Señor. El hombre que le gustaba ofender a su esposa ahora le dice, mi amor, te amo. El hombre que le gustaba golpear a su esposa ahora la abraza en el nombre del Señor. El hombre que le gustaba, hermano, hablar malas palabras ahora dice, Cristo es el Señor. Él me cambió, Él me cambió, Él me cambió, Él me cambió. Aleluya. Hay cosas que necesitamos dejarla. Por ejemplo, usted tiene que dejar a esa persona con quien está enviando mensajes. ¿Y cómo lo sabe, hermano Mario? Es que se le ve, pues. Tiene que dejar. ¿Por qué tiene que dejar? Porque esa persona no le conviene. Porque esa persona no tiene su misma fe. Porque esa persona no honra a Dios. Porque esa persona no es la que Dios tiene para usted. Ay, hermano Mario, pero es que usted no viera los ojos. Mire, parecen ojos de miel. Viera, hermano Mario, mire los dientes bien blanquitos. Y viera. Y es que en la iglesia no hay así, pues. En la iglesia no está, no hay de esa calidad. Entonces en el mundo sí hay. Entonces hay gente que tiene que dejar de hablar con esa persona que están hablando. Hay gente que tiene que dejar de escribir por Facebook a esa persona que le está escribiendo. Hay que dejarlo todo. Hay que dejarlo todo. Tiene que dejar a esa persona que le está escribiendo. Dígale, a partir de hoy yo voy a renunciar a esto y voy a servir al Señor. A partir de hoy yo voy a cambiar en el nombre de Jesús. A partir de hoy me levanto en una vida nueva. Y esa vida nueva es la que Dios va a usar. Esa vida nueva es la que Dios va a usar, hermano. Dios conoce todo. Dios sabe, hermanos, cada motivación nuestra, que nos mueve a hacer las cosas. Hay un pasaje que lo quiero leer para salirme de este punto número uno. Estamos hablando del tema, os haré pescadores de hombres. Dice la palabra del Señor en el libro de Lucas. Gloria al Señor para siempre. Lucas capítulo 5. En el versículo 27 dice, después de estas cosas salió y vio a un publicano llamado Leví. Este Leví es el mismo Mateo, sentado en el banco de los tributos públicos, y le dijo, sígueme. Ahora vea usted la reacción de Leví. En el verso 28 dice, y dejándolo todo, se levantó y le siguió. Ahora, note usted la posición de Leví. Note usted su trabajo. Era un hombre con una posición importante. Era el hombre que contaba los tributos. Recuerde que Israel estaba, hermano, bajo el dominio romano, el imperio romano. Y los romanos habían establecido un tributo a todos los judíos. Y habían encargado a un grupo de ellos llamado publicanos. Los publicanos llegaban a la puerta y le decían, ya es hora de pagar el tributo. Venimos por el tributo. Entonces los publicanos se encargaban de colectar todos los impuestos. Es como el IRS aquí. Que si usted no paga le mandan cartitas. Señor Jerónimo nos está debiendo. Y a veces usted se hace como que no la vio.
A los meses después le mandan a decir, usted nos debía 500, ahora nos debe 600. Y si usted viene y lo ignora, en un año después le dice, ahora son 1500 que nos debe, señor Jerónimo. Y si no los paga, le pueden quitar todo el dinerito que tiene en la cuenta de su banco, le pueden quitar todos los taxes que le toque el año que viene que le regresarían, le pueden quitar su casa, bueno, todo lo que donde ellos haya dinero se lo van a quitar. Y con ellos no hay que andar bromeando. Con ellos hay que ser listo, hermano, porque esa gente los puede dar hasta sin ropa uno. Entonces, los publicanos eran como especie del IRS. Y cuando venían ellos, lo traían donde estaba Leví. Venían, hermano, y en el banco depositaban todo y Leví venía. Uno, dos, tres, cuatro. Él era contador de los tributos. Pero cuando Jesús lo vio, simplemente no le mencionó, mira, yo quiero hablar contigo, yo soy Jesús, yo no sé si has oído hablar de mí, nada. Solo lo vio y le dijo, ven, sígueme. Y dice que al instante, sin decirle, permítame, Señor, voy a hablar con mi jefe a ver si me da una licencia de unos días para ausentarme. No. Ni le dijo al encargado, ¿sabe qué? Lo siento, pero me tengo que ir. Dice que al instante, y la palabra al instante es en el mismo momento, este hombre deja todo lo que estaba haciendo y empieza a seguir a Jesús. Y si usted ve, todos estos hombres que Dios los llamó y dejaron todo, fueron usados poderosamente por el Señor. Pero hermano Mario, ¿por qué? Porque para seguir a Dios y ser usado por Dios hay que dejar aquello que nos impide seguir a Jesús. Hay que dejar aquello que nos aparta de Dios. Hay que dejar el pecado. Y le voy a decir una cosa más. No solo se peca yéndose a acostar con una mujer. Porque mucha gente piensa, ah, no, es que si yo me acosté con la fulana ya pequé. Simplemente se peca con el corazón sin haber tocado a una persona. Jesús dijo, de cierto digo que cualquiera que mira a una mujer para codiciarla ya adulteró con ella en su corazón. Hermano Mario, pero no le tocó las uñas, pero ya en el corazón, ya el corazón está malo. Y usted, hermano, que se pone a ver a Sábado Gigante y ve aquello que hasta se le salen los ojos. Escuche, este hombre dejó su empleo. Este hombre dejó su salario. Este hombre dejó su posición. Hermano, no vaya a creer que una posición cualquiera. Tenía una posición privilegiada. Este hombre ganaba un buen salario de acuerdo a su posición. Y se levantó y empezó a caminar en pos de Jesús. Ese mismo llamado sigue presente hoy. Sigue teniendo validez hoy. Pero también veamos las acciones de ellos. No le dijeron, mira Jesús, no gustaría. Pero tú tienes que entenderlos, porque a nosotros nos gusta argumentar. Mira Jesús, yo sé que tú eres un buen hombre. A mí me gustaría creer en todo lo que dices y me gustaría acompañarte. Pero voy a pensarlo, a ver si me decido. Ellos no tuvieron eso, hermano. Ellos dijeron, yo voy a seguirlo a él. Yo voy a caminar en pos del Señor. Hermano, no hay cosa más grande que servir al Señor de los cielos. De todos los privilegios que hay, el privilegio más grande es que nosotros seamos sus seguidores. Del privilegio más grande que tiene el hombre en esta tierra es que Él sea nuestro Padre.
que Él nos dé la oportunidad de servir en su obra. Yo no sé si usted se goza, pero es un privilegio grande ser cristiano, aleluya. De tal manera que el diablo se ha vuelto nuestro enemigo porque somos hijos del Rey, porque andamos con el Rey de gloria. Es decir, el diablo sabe para dónde va usted si le es fiel al Señor. El diablo sabe lo que le espera a la iglesia de Cristo si los mantenemos firmes. El diablo sabe que Él estuvo allá arriba y va a querer que usted no vaya, pero en el nombre de Jesús seguimos en victoria, seguimos en victoria, seguimos en victoria, seguimos en victoria, y vamos a dejar lo que nos aparta de Dios y vamos a caminar firme, a caminar firme en el nombre de Jesús. Hay cosas que no agradan a Dios, hermanos, que tenemos que revisarlas. Hay gente en la iglesia celosa, y me están viendo. O sea, no son de los que no vinieron, me están viendo. Están aquí, pues, hermanos, y que viven en un estado de celos. ¿Y por qué te acercaste a esa hermana? ¿Y por qué te saluda? ¿Y por qué se puso a reír contigo? ¿Y por qué? ¿Y por qué le diste la mano al pastor? ¿Qué te decía? Mejor hubiera estudiado para detective usted. Usted tiene que dejar eso en el nombre de Jesús. Usted tiene que dejar eso en el nombre.

0: nuevo celo en el nombre de Jesús.
1: Hemos presentado su programa Cristo Viene con el pastor Mario Alberto Díaz, esperando que el mismo haya sido de gran bendición para su vida. Si necesita comunicarse con nosotros, puede hacerlo llamando en Estados Unidos al teléfono 410-325-4422 o escribiendo un correo electrónico a iglesiapentecostalelJordan@yahoo.com. 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
1: Estamos estudiando solo un pequeño párrafo en Lucas capítulo 8, los primeros tres versículos. Y si te perdiste la sesión de ayer, puedes ir a vivanuestroscorazones.com, puedes leer la transcripción o escuchar el audio. Y estamos retomando este pasaje, viendo a estas mujeres quienes apoyaron a Jesús. Y permíteme leer el pasaje y después continuaremos con la última frase de este párrafo. Estamos en Lucas capítulo 8, versículos del 1 al 3. Y poco después, él comenzó a recorrer las ciudades y aldeas, proclamando y anunciando las buenas nuevas del reino de Dios. Con él iban los 12, y también algunas mujeres que habían sido sanadas de espíritus malos y de enfermedades. María, llamada Magdalena, de la que habían salido 7 demonios, y Juana, mujer de Chuza, mayordomo de Herodes, y Susana y muchas otras que de sus bienes personales contribuían al sostenimiento de ellos. Y esta es la frase que quiero que veamos en el día de hoy, que de sus bienes personales contribuían al sostenimiento de ellos. Así que aquí tenemos estas mujeres, tres de ellas de quienes tenemos los nombres, y después muchas otras quienes no conocemos sus nombres, quienes tenían una deuda de gratitud con Jesús. Y ellas estaban agradecidas, habían recibido mucho de él, y le debían una gran deuda de amor y querían devolverle algo. Así que el pasaje no dice que proveían para él de sus medios, dice que proveían al sostenimiento de ellos de sus bienes. ¿Y quiénes son ellos? ¿Quiénes estaban con Jesús? Bueno, los 12. Los discípulos. Jesús y los 12 estaban viajando en su ministerio y entonces esta pequeña banda de mujeres se reunió y ellas contribuían al sostenimiento de ellos. Los discípulos y Jesús, quienes tenían necesidades relacionadas con su ministerio itinerante. Ellos no tenían otros medios para sustentarse en algunos casos, ya que en su mayoría no eran hombres adinerados. Varios de ellos eran pescadores y ellos no podían dirigir su negocio de pesca familiar mientras estaban viajando con Jesús. Ellos lo habían dejado todo para seguirle a él, así que ¿cómo se suponía que debían satisfacer sus necesidades? ¿Cómo se suponía que debían comer? Estamos hablando de necesidades prácticas. Y Dios utilizó esta pequeña compañía de mujeres no solo para sostener a Jesús, quien era el orador principal, el maestro, el líder, el rabí, sino también para sostener a aquellos que servían con él en roles menores. ¿Tienes tú un corazón para Jesús? ¿Tienes un corazón para las buenas nuevas, un corazón para el Evangelio que lleva el mensaje y transforma vidas? Quiero animarte a que te conviertas en una de las mujeres de esta banda, mujeres fieles, leales, quienes estaban con Jesús. Ellas aprendieron de él, ellas lo escucharon, se sentaron bajo su ministerio, proveyeron para sus necesidades de sus recursos. No subestimes el valor de utilizar cualquier recurso que Dios te haya dado para ayudar a avanzar la propagación del Evangelio. Ellas proveyeron de sus medios. Y la versión de la Biblia de las Américas dice aquí, de sus bienes personales. Estos eran recursos de algún tipo a los cuales ellas tenían acceso. Y ellas usaban esos recursos, esos medios, sus propios bienes personales, sus talonarios de cheques, sus cuentas de banco, sus bolsas de monedas, lo que fuera para proveer para Jesús. Ahora, esto sugiere que estas mujeres tenían medios independientes de algún tipo. No quiere decir que eran adineradas, Juana quizás pudo haberlo sido, no lo sabemos. Pero sí quiere decir que tomaron lo que tenían, y eso que tenían podría haber sido utilizado para otros propósitos. Ellas pudieron haberlo usado para ellas mismas, para sus propios placeres, para su propia provisión, para su propio futuro, su propia jubilación o sus propias vacaciones. Ellas pudieron haberlo destinado para otros fondos, pero dijeron no. Esto necesita ir aquí, ayudar a Jesús, ayudar en su ministerio, para ayudar a quienes están sirviendo con Él. Ellas invirtieron lo que tenían en Jesús. Y lo que sea que hayan invertido en Él, quiere decir que no lo pudieron utilizar en algún otro lugar. Pero ellas estaban felices de hacerlo, porque habían sido sanadas de enfermedades espirituales, físicas y dolencias. Ahora, este grupo de mujeres, ellas no eran simples seguidoras, ellas no eran espectadoras pasivas, eran contribuyentes activas de la misión de Jesús. Ellas eran parte del ministerio, eran parte de su evangelización, proclamando las buenas nuevas, apoyaban a Jesús al hacer esto. Y su donación era una expresión o una extensión, un resultado de lo que Jesús había hecho en sus vidas y el resultado de estar con Él. Recuerda que el texto dice, con Él iban los 12 y también algunas mujeres. Así que como resultado de estar con Él, de pasar tiempo con Él y de ver lo que Él había hecho en sus vidas y ver lo que Él estaba haciendo en las vidas de otros, estas mujeres dijeron, queremos apoyar esto. No fue como que vamos a tomar y ofrendar y ¿quién puede aportar dinero para la comida de hoy? Esto me parece como algo que ellas hicieron como resultado, como una expresión de su devoción a Cristo. No creo que estas mujeres estaban buscando un ministerio, buscando reconocimiento o importancia. La mayoría de ellas ni siquiera son nombradas aquí. Dice muchas otras. Ellas simplemente querían estar con Él. Al ellas caminar con Él, miraron a su alrededor y se hicieron sensibles a las necesidades prácticas para que Dios pudiera utilizarlas para satisfacer esas necesidades. Y lo hicieron y ministraron de maneras prácticas. Jesús y los discípulos tenían que comer. Ahora, eso pudiera sonar muy mundano o insignificante en lo que respecta al ministerio, porque no es glamoroso comprar alimentos, ir al mercado, a escoger la comida, prepararla, servirla. Pero este ministerio de satisfacer las necesidades físicas no era poco importante. En efecto, Dios valoró tanto que el Espíritu Santo inspiró esta frase de manera que fuera incluida en la Escritura. Y cada palabra de Dios es valiosa, es significativa, es importante, es provechosa. Ellas contribuían de sus bienes personales al sostenimiento de ellos. Y eso le importó a Dios lo suficiente como para registrarlo, para que nosotras lo leyéramos en el día de hoy. Y esa provisión, creo, de lo que podemos entender de los evangelios, no era lujosa, era simple. Jesús, se nos dice, no tenía lugar donde reposar su cabeza. Así que ellas tampoco estaban pagando la cuenta para que Jesús se quedara en un hotel 5 estrellas. Él murió siendo dueño de nada más que de sus ropas. Pero Él y sus discípulos, y lo sabemos por otras partes de la Escritura, sí contribuían para los pobres, eran generosos, y estas mujeres, aparentemente, tuvieron una parte en hacer esto posible, haciendo que las necesidades diarias de un ministerio continuo pudieran cumplirse, satisfacerse. Y después, suficiente para que Jesús y sus discípulos tuvieran algo que dar. Ahora, piensa esto. Jesús podría haber provisto sobrenaturalmente para estas necesidades prácticas sin la ayuda de estas mujeres. Él había sanado sobrenaturalmente a estas mujeres. Las había librado de demonios y de dolencias y enfermedades. ¿No crees que Él habría podido proveer para el desayuno? En efecto, en 2 ocasiones... Él obró milagros para alimentar multitudes de seguidores hambrientos. Él podría haber hecho eso aquí también. Él era Dios, pero Él escogió no hacerlo de esta manera en este caso. ¿Y por qué no? Bueno, la Escritura no nos dice por qué no. Pero al estar meditando en esto, permíteme compartirte algunos de los pensamientos que he tenido. En primer lugar, creo que era una evidencia de su humillación, de su condescendencia. Jamás vemos a Jesús utilizando su poder divino para satisfacer sus propias necesidades. Él puso de lado los derechos, los privilegios de la divinidad y se humilló a sí mismo. Un antiguo escritor de himnos dijo: "Tú que fuiste rico más allá de todo esplendor, todo por amor te hiciste el más pobre. Cambiaste tu trono por un pesebre, cortes pavimentadas con zafiro por el suelo de un establo". Él se humilló a sí mismo. Se inclinó tanto que Él, Dios mismo, el Hijo de Dios, necesitó este tipo de ayuda. Y Él humildemente aceptó la generosidad y el apoyo de estas mujeres. Y permíteme leerte lo que dos comentaristas han dicho sobre este punto. William Jay dice: "Él era señor de todo, pero no tenía dónde reclinar su cabeza, y se sintió sosegado por las criaturas de su poder. ¡Qué hermoso!". Y luego G. Campbell Morgan, uno de mis expositores favoritos del siglo pasado, dijo: "Así que tenemos esta imagen de una pequeña compañía de mujeres de recursos, cuidando del grupo. Está lleno de belleza. Siempre veo aquí, para mí, la gracia de Cristo. Que Él estuvo conforme con ser apoyado de esta manera, vivir de la caridad mientras Él llevaba a cabo su ministerio poderoso. Me parece como que este pequeño grupo de mujeres siempre tendrá un lugar honroso en la tierra de gloria, porque ellas cuidaron del Señor de gloria durante esos años de ministerio terrenal. Cristo primero las había ministrado, y luego ellas le ministraron a Él. ¡Qué imagen tan dulce! Y luego, al permitir que estas mujeres hicieran esto, Jesús les proveyó una oportunidad para que ellas dieran. ¡Qué privilegio ser parte del ministerio de Jesús de esta manera! Y es un recordatorio de que tenemos una necesidad más grande de dar que la de cualquier ministerio tiene necesidad de recibir. Es un gozo dar, es un privilegio dar. Es más bienaventurado dar que recibir. Y Jesús quería que ellas tuvieran esa bendición. Y luego, esto era consistente con el modelo que vemos en el Antiguo Testamento, de proveer para el servicio de Dios. Los levitas y los sacerdotes debían ser sustentados por las personas a quienes ellos servían. Y vemos los profetas en el Antiguo Testamento: Elías, quien fue cuidado por la viuda de Sarepta, la viuda pobre de Sarepta, debo agregar, y Eliseo, quien fue sustentado por la mujer adinerada de Sunem. Así que Jesús, al permitir a las mujeres dar de esta manera, cumplió un principio bíblico que encontramos en el Nuevo y en el Antiguo Testamento sobre nuestra responsabilidad de ministrar a las necesidades materiales de aquellos quienes nos ministran espiritualmente. Pablo dice en 1 Corintios capítulo 9, en el versículo 11 y en el versículo 14: "Si en vosotros sembramos lo espiritual, ¿será demasiado que de vosotros cosechemos lo material? Así también ordenó el Señor que los que proclaman el Evangelio vivan del Evangelio". Pablo dijo: "No está mal que yo tome una ofrenda". Ahora, en algunos casos él dijo: "No lo voy a hacer". En efecto, él le dijo esto a los corintios por razones específicas. Pero él dijo: "No está mal, de hecho, Dios ha dicho que aquellos quienes predican la palabra deben ser sostenidos por aquellos quienes reciben el ministerio de la palabra". Y Pablo dice lo mismo en Gálatas capítulo 6: "Y al que se le enseña la palabra, que comparta toda cosa buena con el que le enseña". Y así estas mujeres sostenían y cuidaban de Jesús, su rabí, su pastor, su líder, su maestro, su amigo, su libertador, su sanador. Y ellas hicieron esto durante su vida y ministerio terrenal. Y cuando Jesús murió, ellas demostraron ese mismo tipo de cuidado práctico. Leemos en Lucas capítulo 23, en los versículos 55 y 56, que las mujeres que habían venido con él desde Galilea siguieron detrás y vieron el sepulcro y cómo fue colocado el cuerpo. Y cuando regresaron, prepararon especias aromáticas y perfumes. Y en el día de reposo descansaron según el mandamiento. Pero el primer día de la semana, al rayar el alba, las mujeres vinieron al sepulcro trayendo las especias aromáticas que habían preparado. Eran María Magdalena y Juana, y María, la madre de Jacobo. También las demás mujeres con ellas referían estas cosas a los apóstoles. ¿Qué cosas dijeron? Él ha resucitado, Él está vivo. Ellas recibieron esa increíble bendición de ser las primeras en recibir las nuevas de la resurrección, porque estaban ocupándose y atendiendo a las necesidades prácticas, a las preocupaciones prácticas. Ellas no estaban haciendo gran cosa sobre esto, no deseando que se escribiera y que lo estuviéramos leyendo en el día de hoy. Estas mujeres honraban y bendecían a Cristo. Ellas no lo hacían para recibir elogios o reconocimiento humano, o aplauso u honor. Pero Dios honró a estas mujeres. Y ha habido otras como ellas a través de la historia de la Iglesia, quienes de sus medios, de sus bienes, han apoyado el trabajo y el ministerio de Cristo para hacer posible que el Evangelio se propague. Y tengo un amigo llamado John Reinhardt, quien ha escrito un libro que se titula Gospel Patrons, Patrocinadores del Evangelio, que se encuentra disponible solo en inglés. Y en ese libro, él cuenta las historias de aquellos quienes han estado detrás, apoyando algunos de los alcances más grandes y de los esfuerzos del reino a través de la historia. William Tyndale, George Whitefield y otros cuyos nombres reconocerías de inmediato, quienes han hecho la obra del ministerio. Pero detrás de ellos ha habido personas cuyos nombres probablemente no conozcas, quienes estaban apoyando y quienes estaban patrocinando, quienes estaban asegurando y haciendo posible que ese ministerio siguiera adelante. Esos son los patrocinadores del Evangelio. Y esto es lo que estas mujeres eran, patrocinadoras del Evangelio. Pienso en otra mujer, llamada Celina Hastings, que nació en el seno de una familia británica adinerada en el 1707. Se casó a la edad de 21 años, y cuando lo hizo se convirtió en la condesa de Huntington, como se le suele llamar, Lady Huntington. Lady Huntington vivía una vida religiosa recta, pero confiaba en su propia justicia para salvarse. Luego, a la edad de 30 años, su seguridad sobre la condición espiritual de su alma se perturbó al escuchar a George Whitefield, de 22 años, predicar el Evangelio. Bueno, en esa época ella se enfermó y pensó que se estaba muriendo. Comenzó en su lecho de muerte a sentir la insuficiencia de confiar en sí misma cuando tenía por delante la eternidad. Y permíteme leerte lo que dijo uno de sus biógrafos sobre su conversión. Ella sintió un deseo ferviente de entregarse por completo a Cristo para la vida y la salvación. Instantáneamente, desde su cama, levantó su corazón hacia Jesús, el Salvador. E inmediatamente, toda su angustia y todo temor fueron eliminados y fue llenada de paz y alegría al creer. Fue restaurada a una salud perfecta y determinó, de allí en adelante, presentarse a Dios como un sacrificio vivo, completamente aceptable, que estaba convencida que era su servicio racional. ¿Y no te recuerda esto a algunas de estas mujeres en la pequeña banda de Jesús, estas patrocinadoras del Evangelio? Ellas habían sido sanadas de espíritus malignos y de enfermedades, y dijeron: somos tuyas, lo que tenemos es tuyo, queremos apoyarte, queremos estar contigo, queremos ayudar a asegurar el ministerio del Evangelio. Bueno, y después de su conversión, Lady Huntington se convirtió en una apasionada seguidora de Cristo. Y en lugar de dedicar todo su tiempo a socializar con sus amigos adinerados, comenzó a extender la mano en el nombre de Jesús para ministrar a los pobres que la rodeaban. Cuando tenía 39 años, su marido murió, y desde ese momento hasta su propia muerte, 45 años después, a la edad de 83 años, dedicó toda su vida a la oración, al evangelismo y a utilizar su riqueza e influencia para ayudar a promover al evangelio. Ella fue una generosa colaboradora de muchos ministerios evangélicos y predicadores en Gran Bretaña y en los Estados Unidos. Fue una gran benefactora en el ministerio de George Whitefield y tuvo un papel significativo en el segundo gran despertar en el siglo XVIII. Lady Huntington,

hecha limpias. Sus relaciones rotas han sido restauradas. Y muchas de estas son mujeres que dan para apoyar las necesidades prácticas de este ministerio. Y mucho de esto no es realmente glamoroso ni conocido. Pagan micrófonos, hacen posible las grabaciones a través de donaciones para el estudio de grabación, pagan facturas de servicios públicos, impresoras, teléfonos, ayudan a asegurar a los miembros del equipo que sirven entre bambalinas con responsabilidades administrativas, personas que hacen que nuestras computadoras funcionen, personal de radio, de medios técnicos, aquellos que organizan los eventos. Tenemos mujeres cuyas vidas han sido impactadas, mujeres junto a sus maridos que dicen, queremos ayudar a que este ministerio sea posible. Y ellas lo están haciendo, no porque se lo suplicamos, sino porque dicen, nos encanta el mensaje, amamos lo que hace en nuestras vidas y queremos ser parte al ver que esto llegue a otras mujeres. Pienso en una mujer que ha sido alentada y discipulada al escuchar la transmisión de Aviva Nuestros Corazones durante muchos años mientras ha estado sufriendo en un matrimonio extremadamente difícil, con un marido adicto al alcohol y a las drogas. Pienso en otra mujer que fue liberada de años de profunda amargura y disfunción emocional y mental como resultado de sondear los archivos de Aviva Nuestros Corazones y encontrar recursos que Dios utilizó para ayudarla a ser libre. Y ahora ella es una de las personas más generosas, junto con su esposo, de este ministerio. Y pienso en otra mujer que durante muchos años estuvo casada con un incrédulo. ¿Y cómo fue tan fiel durante muchos años de matrimonio? Y Dios usó Aviva Nuestros Corazones para ayudar a alentarla y a sostenerla. Y su esposo llegó a conocer a Jesús en su lecho de muerte. Y está tan agradecida. Y ha sido una mujer fiel y ha sido una de las más fieles colaboradoras de este ministerio. Entonces, al hacer la aplicación práctica de este pasaje, mi pregunta es, ¿qué medios tienes para ofrecer para el apoyo de Cristo y el sostenimiento de su reino? ¿Qué medios, qué recursos te ha dado Dios? Y quizás tú me digas, es que yo no soy adinerada. No sabemos si todas estas mujeres eran ricas. Algunas de ellas pudieron haberlo sido, pero muchas quizás no lo fueron. Muchas de las mujeres que apoyan este ministerio, nuestro ministerio, la mayoría de ellas no son mujeres de grandes recursos, pero dan de lo que tienen. Y eso es todo lo que Dios nos pide que hagamos, que demos de lo que tenemos. Entonces, ¿qué recursos tienes, no solo para dar a este ministerio, sino para apoyar la obra de Cristo, su reino, las buenas nuevas? Tal vez es dar para satisfacer las necesidades financieras de tu iglesia local. Y eso debería ser cierto para cada una de nosotras. Tal vez es sostener a misioneros, obreros cristianos. Tal vez sea de otras maneras, quizás cuidando a los pequeños en la guardería de manera que sus padres puedan sentarse durante el servicio de la iglesia y escuchar la palabra predicada. Tal vez sea un tiempo voluntario en la oficina de la iglesia o en el ministerio de mujeres, o en el ministerio de niños o jóvenes, o en el ministerio local de cuidado del embarazo. Nos hemos encontrado con mujeres aquí, quienes están sirviendo al Señor en muchas capacidades diferentes que Dios les ha dado para hacer una bendición, para ver el evangelio promovido. Tal vez sea preparando comida o proporcionando servicios administrativos para una iglesia o algún alcance de tu comunidad. Tal vez sea proporcionando cuidado de niños para que tu pastor y su esposa puedan salir en una cita muy necesaria. Tal vez sea recibir misioneros o quizás obreros cristianos en tu hogar para comer o proporcionar alojamiento durante un periodo prolongado de tiempo mientras están de licencia. Y quizás tú me digas, es que no tengo los medios. ¿Tienes una habitación extra en tu casa? Tal vez pudieras ampliar el evangelio abriendo esa habitación para que la use alguien que necesita a Cristo o alguien que sea un siervo del Señor. La epístola de Tercera de Juan nos dice que cuando proporcionamos apoyo práctico para aquellos que están haciendo la obra del Señor, en realidad somos compañeras en la obra con ellos. Compañeras en la obra con ellos. Y quizás tú digas, es que yo no me podría levantar y enseñar, yo no puedo predicar, yo no puedo ser líder de una organización, no puedo. Pero, ¿qué es lo que sí puedes hacer? ¿Ha hecho Jesús una obra en tu vida? ¿Algo que te haga amarlo? ¿Has pasado tiempo con Él?

0: ¿Sabes lo poderoso que es Él? ¿Sabes cuán grande es Él? ¿Sabes lo buenas que son estas buenas nuevas y quieres que los demás lo sepan? Dios te ha dado algunos medios y quiero desafiarte a que te preguntes a ti misma, ¿con qué medios me ha bendecido Dios que pueda usar para apoyar la obra de Jesús y el avance de su reino? La Escritura también nos dice que no solo somos colaboradoras cuando proveemos este tipo de apoyo, sino que también compartimos la recompensa de aquellos quienes están haciendo el trabajo inicialmente. En Mateo capítulo 10, Jesús nos dice que compartiremos su recompensa. Escucha, cuando damos para apoyar el trabajo del reino, la obra de Jesús en este mundo, eso demuestra dónde está nuestro corazón. Y la Escritura dice que donde está tu tesoro, allí estará también tu corazón. Donde invertimos, eso es lo que vamos a amar. Pero también es cierto que donde está nuestro corazón, allí también estará nuestro tesoro. ¿Dónde está tu corazón? ¿Está tu corazón en Jesús, en las buenas nuevas, en el Evangelio, en ese Evangelio que transforma vidas? Quiero alentarte a que te conviertas en una de esta banda de mujeres. Mujeres fieles y leales, quienes estuvieron con Jesús, aprendieron de Él, lo escucharon, se sentaron bajo su ministerio y después proveyeron para sus necesidades de sus recursos. No subestimes el valor de usar cualquier medio que Dios te haya dado para ayudar a promover el Evangelio. Y no subestimes el valor de dar para ministrar a las necesidades físicas y materiales de aquellos que sirven a Cristo, proclamando el Evangelio y avanzando su reino.
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0: Amigas, soy el pastor Lenín de Llanón. Sean bienvenidas al programa de Las Perseveradoras con Maritza Edmiston. Una hermana nos escribió: sus enseñanzas fortalecen, incentivan a que tengamos una vida con contentamiento. Les comento que tengo un esposo que me contradice en todo con mis hijos. No sé si con estas inconcordancias de parte de nosotros, sus padres, mis hijos se desviarán en el futuro. Espero con el alma que ellos no se desvíen del camino y que perseveren hasta el fin. Quiero educarlos conforme a lo que Dios diga. Gracias mil. Dios les bendiga. Hoy, Nelly de Llanón y Maritza comparten: cónyuges, concuerden en la enseñanza.
1: Princesa perseveradora, gracias por sintonizarnos. Soy Maritza Edmiston. Amós 3:3 nos pregunta: ¿andarán dos juntos si no estuvieren de acuerdo? En su hogar, uno dice al hijo o hija: limpia tu habitación. El otro contradice: no te molestes, sal a jugar. Uno le dice: prepara la mesa para la cena. El otro: no importa, sigue en la internet. Uno le dice: haz la tarea. El otro: ve tus programas favoritos. ¿Pueden dos personas caminar juntas sin antes ponerse de acuerdo? ¿Pueden los esposos educar a sus hijos en los caminos de Cristo sin antes ponerse de acuerdo? Amada amiga, existe la contradicción en la comunicación y la correcta y comprensible comunicación. Primero, Nelly presenta la contradicción en la comunicación.
2: Permítanme compartirle un caso de una fiel amiga que me ha confesado. El problema mayor que tengo en cuanto a la disciplina con mi hija es que cuando le corrijo, mi esposo le dice: ven, hijita linda, no le hagas caso a esa loca. ¿Se imagina, amiga? Esa loca es el término que usa y se ríe burlonamente. ¿Qué daño hace a su hijita y cómo hiere a su esposa? Le hace esto a su niñita desde que tiene uso de razón. Ven, hijita linda, no le hagas caso a esa loca. ¡Qué humillación para esa madre! Princesa, aunque parezca que es el padre que da todos los permisos, es el favorito en una época, recibirá el resentimiento de los hijos en el futuro, cuando estos crezcan y fracasan por falta de estructura en sus vidas. Tendrá el resentimiento de su pareja o estará solo, porque estos choques van minando la unidad, la armonía y el amor de su cónyuge. Los muchachos, al no tener normas ni límites, actúan probando hasta dónde pueden ir. Y si tienen padres que no estén de acuerdo, se aprovechan haciendo lo que quieren y poniendo a los padres en contra el uno del otro. Aunque es lo más destructivo para el hogar y los hijos, es lo que los muchachos hacen por inmadurez. No saben lo que hacen al poner un padre en contra de la madre o viceversa. Manipulando al uno para sacar los permisos y el beneficio que desean, a desmedro del respeto que le deben al otro. No es bueno para los muchachos porque nunca aprenden responsabilidad y obediencia, que es lo que los dos padres deberían desear para sus hijos. Y si sus hijos no aprenden la importancia y bendiciones que conllevan al obedecer a sus padres, ¿cómo aprenderán a obedecer al Padre Perfecto, al Padre Santo, al Altísimo? A su vez, no es bueno para los padres porque se siembran resentimientos, se les quita el respeto y la autoridad al progenitor que bíblicamente trata de disciplinar y entrenar a los hijos en los caminos del Señor. Otra joven pareja que conozco, el padre creyente de la muchacha no contradecía a la madre, sencillamente no le apoyaba, que era como contradecirla en la crianza. El esposo de la joven fue criado y disciplinado bíblicamente. Gloria a Dios por ello. Mas la joven creció en un hogar donde lo que se predicaba no se practicaba. Aunque su madre procuró ser obediente en la crianza de sus hijos, tal y como lo enseña la palabra perfecta, el papá de ella, un maestro bíblico, era indiferente, ni le iba ni le venía. Se podía derrumbar la casa y él no movía ni un dedo. Entonces, esta hija aceptó su comportamiento como algo natural, que él era el jefe y él manda más. No fue hasta que ella tuvo sus hijitos que empezó a experimentar intolerancia e ira para con sus niñitos. Ella misma estaba sorprendida de sus reacciones negativas y perjudiciales. Tanto le afectó que esta joven acudió a consejería bíblica. Fue ahí que recordó y analizó su niñez ante la luz de los preceptos bíblicos, que descubrió el gran pecado de su padre y cómo su desentendimiento le perjudicó. Hoy tiene que orar y pedirle al Señor sabiduría y fuerzas para disciplinar bajo el control de Cristo, como se titula una de nuestras enseñanzas, y no repetir el mismo pecado que observó en su niñez. Padres, ¿seremos perfectos? No. Padres, ¿cometeremos errores? Sí. Pero si los podemos evitar, estoy segura que no desean que sus hijos lleguen adultos cargando todo un bagaje de negatividad que afectará a sus futuros nietos. Cónyuges, concuerden con la crianza, busquen ayuda, lean libros sobre la crianza de sus hijos, conversen y estén en acuerdo. ¿Qué cuesta? Es por el bienestar de sus hijos, su hogar, su principal ministerio.
3: Sí, concuerden en la crianza, pues Proverbios 29:15 dice, la vara y la corrección dan sabiduría, mas el muchacho consentido avergonzará a su madre. Y Proverbios 10:1, el hijo sabio alegra al padre, pero el hijo necio es tristeza de su madre. Por el futuro de su familia, evite la contradicción en su comunicación ante sus hijos y practique el segundo punto, la correcta y comprensible comunicación. Amós 3:3, ¿andarán dos juntos si no estuvieren de acuerdo? Pero si no lo están, ¿qué hacer? Bueno, recuerde, el pastor Rogers le preguntó a su esposa, ¿cuál es el problema principal en la comunicación? Al instante le respondió, los hombres. Amada amiga, en privado, hable con su esposo. Pídale su ayuda y comparta la necesidad de coordinar cómo criar y corregir a sus hijos por el bienestar de su matrimonio y para que le respeten. Pídale su ayuda para que ellos sepan los límites, recompensas y consecuencias. Pídale su ayuda para juntos criar hijos obedientes que traerán regocijo, no desobedientes que acarrearán vergüenza. ¿Cómo hacerlo? Practicando estos principios aplicables a toda comunicación. Los llamo el principio de comunicación con cordura, con consideración, con cariño. 1. El principio de comunicación con cordura o control. Cuando ha orado por sabiduría, por el momento, lugar y palabras apropiadas, no explotará enojada, sino hablará bajo el control de Cristo. Santiago 1:19. Amados hermanos, todo hombre o mujer, sea pronto para oír, tardo para hablar, tardo para irarse, porque la ira del hombre no obra la justicia de Dios. Escúchelo, no hable de más, no sermonee, no se enoje, así no hará la voluntad de Dios. 2. El principio de comunicación con consideración. En privado hable con humildad, sin ultimátums, ni manipulaciones, ni amenazas. Si haces eso, si continúas igual, verás lo que haré. ¡No! ¿Quiere que él le hable así? No, entonces sea considerada. 3. El principio de comunicación con cariño. Sin amargura, comparaciones ni críticas. Es tu culpa, tú siempre, porque no eres como el esposo de la hermanita tal. Eres igualito al testarudo de tu papá. ¿Desea cooperación o conflicto? ¿Cree que le escuchará con críticas o con cariño? Extraiga el tú de la conversación y exponga el yo o el nosotros. Yo he estado orando, pensando. Nosotros tenemos una gran responsabilidad, consideremos. Mi esposo decía, se casan más moscas con miel que con hiel. Y princesa perseveradora, si después de comunicarse con cordura, con consideración, con cariño, su esposo no colabora, le motivamos a ser la madre piadosa que sus hijos necesitan. El doctor Billy Graham dijo de su madre, ella destiló en mí un gran amor por la Biblia, aun cuando a mí no me interesaba. Ella leía para mis hermanos los devocionales diarios, y yo muchas veces pensé que eran totalmente aburridos. Pero el testimonio de la vida de mi madre me moldeó y enseñó cómo realmente vivir la vida cristiana. Amén. Madre, ame al Todopoderoso. No deje de congregarse. En la iglesia sus hijos aprenderán del temor a Dios y respeto a sus padres. Respete a su esposo. No refuerce el problema. No lo contradiga ante sus hijos. Ahora, no hablamos de un esposo o padre abusador, agresivo, amenazador, una persona desequilibrada. En esos casos es su responsabilidad proteger a sus hijos. Mas si mentalmente está sano, respete a su esposo. Efesios 5 enseña que el esposo es la cabeza, el líder espiritual de su hogar. Esta autoridad dada por el Altísimo representa responsabilidad. Él es el responsable ante el Altísimo y dará cuentas por usted y sus hijos. Ahora, dama linda, Proverbios 14:26 le dice, en el temor de Jehová está la fuerte confianza y esperanza tendrán sus hijos. El temor de Jehová es manantial de vida para apartarse de los lazos de la muerte. Ore al Señor Jesús. Santo Salvador, deseo guiar a mis hijos al manantial de vida, a ti, maravilloso Mesías, para apartarlos de los lazos de la muerte. Deseo vivir para ti, mis hijos, una vida que te reconozca en todos mis caminos. Por ello, mediante la fe, vengo arrepentida a pedirte me rescates de los lazos de la muerte. Redentor, perdóname, lávame en tu santa sangre y obséquiame la vida eterna. Gracias por amarme. En tu nombre oro. Amén. Amiga, si Cristo mora en su corazón, nunca estará sola. Y Él le dice, te mando que te esfuerces y seas valiente. No temas ni desmayes, porque Jehová tu Dios estará contigo en donde quiera que vayas.
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0: No existe ninguna relación más enferma que la que ignora a Dios y sus mandamientos, y ninguna más destructiva que la que se desarrolla basada en pasiones y sentimientos.
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2: En el programa de hoy, el pastor Ormachea enseñará sobre el primer mandamiento que dice: No tendrás dioses ajenos delante de mí. Explicará que la orden divina para los novios es: No basarás tu relación en ningún otro principio que no sea divino. La razón del mandamiento es que Dios es celoso y no permite que sus hijos dividan su lealtad. Solo Él quiere ser el Salvador y Señor de toda nuestra vida. Ningún Dios ajeno de la modernidad debe convertirse en nuestra autoridad. Gracias por ser parte de nuestra audiencia y bienvenidos al estudio de la primera parte de la conferencia titulada Primer mandamiento: No ponga otro cimiento. Solo los principios divinos deben ser el fundamento de su noviazgo.
0: Continuamos nuestro estudio de la serie titulada Principios para desarrollar su noviazgo. Está basada en mi libro del mismo título. Ahora nos corresponde el inicio del estudio de los 10 mandamientos y su aplicación a la relación de noviazgo. Estudiaremos el primer mandamiento. Dice: No ponga otro cimiento. Solo los principios divinos deben ser el fundamento de su noviazgo. Escuche este principio. No existe ninguna relación más enferma que la que ignora a Dios y sus mandamientos, y ninguna más destructiva que la que se desarrolla basada en pasiones y sentimientos. Éxodo capítulo 20, que es el pasaje que incluye los 10 mandamientos, se inicia de la única forma como debe iniciarse la entrega de mandamientos serios. Es que al inicio de los 10 mandamientos existe una de las más grandes verdades, pues describe de dónde proceden estos mandamientos que deben ser aplicados a toda relación, incluyendo a nuestra relación matrimonial o su relación de noviazgo. Observe el relato de Moisés. Y habló Dios todas estas palabras diciendo: Yo soy Jehová tu Dios que te saqué de la tierra de Egipto de casa de servidumbre. Me alegra que antes de dictaminar los valores que Dios quiere que sean las reglas de toda relación con Dios y los hombres, Dios haya definido muy bien quién es quien entrega estas reglas. Él dice: Yo soy el Señor tu Dios que te sacó de la tierra de Egipto de la casa de servidumbre. Soy yo, soy Dios, soy el que te demostró su poder dándote la libertad. Este Dios poderoso es el que te está entregando estos mandamientos, nadie más. Este es el Dios que te entregó mandamientos para que los apliques a toda tu vida, para que los apliques a tu familia, matrimonio, e incluso para nosotros en nuestros días, en nuestras circunstancias, nuestras relaciones. Él dice: Yo no soy cualquier Dios, ni me comparo con tu debilidad. Yo soy el Dios soberano, el que te mostró su poder cuando te saqué de la tierra donde eras esclavo. Yo te saqué del mal porque yo soy tu Dios que quiere siempre hacerte el bien. Quienes creen realmente en Dios deben entender que Él fue quien entregó estos mandamientos y que los entregó para que sean obedecidos. Creer en Dios es creer que Él tiene dominio y potestad sobre todo. Creer en Dios es creer en que Él es nuestro Creador y desarrolló una magnífica idea para nuestra vida. Es creer que los seres humanos no somos accidentes de la naturaleza, sino que fuimos creados con propósito y con razón, y que realmente Dios acepta que nuestra vida se someta a su palabra porque nos ama. Ningún hijo de Dios debe desear vivir en un mundo de pecado y maldad. Es esencial que vivamos en un mundo de pecadores, pero basados en principios divinos santos y que son esenciales. No quiero vivir en un mundo que lo malo o lo bueno lo deciden los hombres, los gobernantes. Cuando no hay Dios, todo es permitido. Cuando la gente cree intelectualmente en Dios, se permiten vicios, maldad y pecaminosidad. Cuando no se acepta la existencia de Dios, no se aceptan sus valores absolutos. Dios fue el que dejó estos mandamientos. Él los ha entregado. Y quienes aman genuinamente a Dios no deben rechazar los mandamientos divinos. Hemos llegado precisamente a este importante momento. Hemos llegado al momento en que debemos estudiar y aplicar los 10 mandamientos a las relaciones entre novios, pues teniendo este maravilloso fundamento, los novios evitarán mucho sufrimiento. Nos toca hablar de todo lo que hemos construido durante todo lo que he dicho anteriormente. Le invito pues a que apliquemos cada mandamiento a su relación de noviazgo. Le ruego que vaya haciendo un examen para evaluar. Primer mandamiento: no tendrás dioses ajenos delante de mí. No olvide, la tarea es aplicarlos al noviazgo. Dios dice: no tendrás dioses ajenos delante de mí. La orden divina para los novios es: no basarás tu relación en ningún otro principio que no sea divino. Dios es celoso, no permite que sus hijos dividan su lealtad. Solo Él quiere ser el Salvador y Señor de toda nuestra vida. Ningún Dios ajeno de la modernidad debe convertirse en nuestra máxima autoridad. Este mandamiento nos desafía a tomar a Dios en serio, no aceptar ninguna otra fuente de autoridad. Requiere total fidelidad, demanda que Dios sea el fundamento sobre el cual ustedes novios basen sus vidas, su relación de noviazgo. Son sus principios divinos los que tienen que ser observados, no los gustos y las ideas humanas. Ningún Dios ajeno debe definir su amor, su relación, sus límites. Ni el Dios ajeno de su voluntad, tampoco el Dios ajeno de su sexualidad. Es la forma de disciplina de Dios, es su definición de amor, no la mía, la que nos debe importar. Es la autoridad de su palabra la que tiene que ser observada, no las ideas de nuestros padres cuando ésta va en contra de la voluntad de Dios, o las ideas de los humanistas que siempre va en contra de la voluntad divina. Para los novios no debe existir ninguna otra autoridad que no sea Dios. Algunos jóvenes creen que porque son miembros de una congregación, tienen dones espirituales o sirven y participan del liderazgo, su noviazgo es cristiano, pero no están sujetos a la voluntad divina, ni son sumisos y leales a Dios, quien incluye mandamientos que deben ser obedecidos. Dios no admite que tengamos lealtad con otra fuente de autoridad, ni nuestros padres deben tener más autoridad que Dios. Jesús dijo que el que no dejare padre, madre, posesiones, heredades, no es digno de ser su discípulo. Obviamente Dios no nos exige que odiemos a nuestros padres, que no los amemos. Más bien, la palabra de Dios ordena que los honremos y los obedezcamos. Pero lo que Dios está demandando es que nuestra más alta lealtad sea a Dios. Una cosa es creer en una idea de Dios y otra entender cómo actúa Dios en la Biblia. Una cosa es creer en lo que uno piensa de Dios o en lo que uno quiere que sea Dios. Y otra muy distinta, creer en el Dios que ha sido revelado en las Sagradas Escrituras. Dios demanda nuestra lealtad total. Mientras más pasan los años, más difícil es para las nuevas generaciones de cristianos comprender cuál sería su relación con Dios de la forma apropiada. Mientras más el humanismo influencia la cultura, mientras más vende la idea de desprecio de Dios o de ridiculización de los valores cristianos morales, y mientras más generaciones pasan, no solo que se hace más relativo el pensamiento del hombre, sino que aún los cristianos se alejan más de la concepción bíblica de Dios y del profundo temor que necesitamos para tomarlo en serio, para elegir estar comprometidos solos con Él. Lamentablemente, algunos jóvenes no toman en serio a Dios ni conocen bien al Dios de la Biblia. Ellos tienen una mezcla entre algo de Dios que conocen por algo de su estudio bíblico y algo de mezcla con el Dios de su imaginación. Y quien así cree no puede vivir una vida conforme al modelo divino. A.W. Pink escribió: el Dios del presente siglo XX no se parece más al soberano supremo de la Sagrada Escritura de lo que la confusa y vacilante llama de una vela se parece a la gloria del sol del mediodía. El Dios del cual suele hablarse desde el púlpito, el que se menciona en gran parte de la literatura religiosa actual, el que se predica en la mayoría de las llamadas conferencias bíblicas, es una invención de la imaginación humana, una ficción del sentimentalismo sensiblero. Los idólatras que se encuentran fuera de la cristiandad se hacen dioses de madera o de piedra, mientras que los millones de idólatras que se hallan dentro de la cristiandad se elaboran dioses producto de sus propias mentes. En realidad no es otra cosa que ateo, ya que no hay otra alternativa sino creer en un Dios absolutamente supremo o no creer en Dios. Un Dios cuya voluntad puede ser resistida, cuyos designios pueden ser frustrados y cuyos propósitos pueden ser derrotados, no posee derecho alguno a la deidad y, lejos de ser objeto digno de adoración, merece solamente desprecio. ¡Qué palabras más claras y verdaderas! ¿No es cierto? ¿Ese es el Dios suyo? ¿O ha elegido realmente al Dios de la Biblia? A la gente cada vez le interesa menos definir la vida, Dios, sus ingredientes, el amor, de acuerdo al consejo divino. Esta decadente manera de pensar es obvio que sea la característica de una sociedad secular, pero lo que es sorprendente, o tal vez no tan asombroso como molestoso, es darse cuenta que esto también ocurre con quienes dicen ser novios cristianos. Lo más terrible y desastroso de ignorar a Dios, o por lo menos no tomarlo en serio, es que dejamos de someternos a sus valores, y aunque asistamos a una congregación, en la práctica deja de ser el Dios soberano para nosotros. Y comenzamos a redefinir los términos de acuerdo a la concepción humanista y emocionalista de la vida. Dios es definido como cualquier deidad en la que usted quiere creer. El matrimonio no es definido como la relación de compromiso de dos cónyuges, un hombre y una mujer, para toda la vida, sino como la relación entre dos personas, sean hombres o mujeres, hasta que la emoción les dure. El amor deja de ser definido de acuerdo a la revelación que aparece en la Biblia. Y creo que es justo decir que desde los años 60, en muchas partes del mundo, no solamente en el contexto de los Estados Unidos, comenzó un movimiento de acercamiento al amor. A los jóvenes les fascinó la idea humana de amor más que la definición divina de él. Dejaron de creer en un amor con reglas, que se somete a reglas morales. Comenzaron a creer en un amor sin frontera, movido por los sentimientos libres de toda regla moral. A cuenta del amor se ignoró las leyes divinas que determinan que las relaciones sexuales son exclusivas para el matrimonio, porque había que seguir su pasión o lo que la marihuana les moviera a pensar. Los ateos dicen que Dios es una creación del hombre y no el hombre una creación de Dios. Ahora, ellos están acertados en que los hombres han creado dioses totalmente ajenos al Dios de la Biblia. Observe su Biblia y notará que Dios habla de los otros dioses creados por los hombres, pero también habla del Dios verdadero, que sus hijos se asocien con el Dios de la palabra, que es celoso. Dice Dios: yo soy Jehová, tu Dios. Hoy sigue vigente la declaración divina. Los novios deben entender que quien debe guiar su noviazgo es Dios. No debe tener dioses ajenos. No debe ser su Dios su novio, su novia. No debe ser su Dios sus gustos, su emoción, sus anhelos, sus sentimientos. Usted está pasando por momentos difíciles si prefiere vivir conforme a lo que su mente y emoción ordena, en vez de lo que manda la palabra de Dios y la palabra eterna, la palabra que verdaderamente nos presenta las verdades. Esa palabra que nos presenta al Dios maravilloso. La pregunta es: ¿quién está encargado de su vida? ¿Es el Dios todopoderoso de los cielos a quien usted se somete? ¿Somete su matrimonio, su noviazgo? ¿O es el Dios del materialismo? ¿Quién está encargado de su martes o su miércoles? ¿El Dios del físico-culturismo? ¿Quién está encargado de su jueves y su viernes? ¿El Dios del comercialismo? ¿Quién está encargado del sábado? El Dios del diversionismo. Perdonen la palabra, tal vez ni existen, asesiné el idioma. Pero el Dios de la diversión. ¿Quién manda en su lengua? ¿Dónde filtra lo que dice o hace con su novia? ¿Quién manda en su sexualidad? ¿Manda el Dios de sus anhelos, el Dios de sus ideas, el Dios de sus pasiones, el Dios de la Biblia? ¿Qué inspira su noviazgo? El Dios de la mundanalidad. La orden divina es que quien gobierne su noviazgo no sea el Dios de la carnalidad. Este mandamiento que ordena no tener dioses ajenos requiere total fidelidad. Demanda que Dios sea verdaderamente el fundamento sobre el cual basamos la construcción de nuestro hogar. Son sus principios los que tienen que ser observados. Es su forma de disciplina, es su definición de amor, no la mía, la que nos debe importar. Es la autoridad de la palabra de Dios la que tiene que ser observada, no las ideas de nuestros padres o las ideas de los humanistas. La decisión de lo que es bueno o malo para mi familia no proviene de un acuerdo entre papá y mamá, o la imposición de uno de ellos, la decisión de qué se permite o no se permite, la decisión de cuáles son las reglas que regirán la convivencia familiar, nunca deben depender de las ideas nuestras, sino de la eterna palabra de Dios. Quien no tiene a Cristo no tiene al Dios verdadero, esto es clave, la Biblia lo enseña. Realmente la persona está perdida. No puede, no tiene la capacidad de vivir la vida que por Dios fue diseñada. No puede vivir. La persona solo puede vivirla cuando ha sido regenerada. Si nunca ha aceptado que Cristo es verdaderamente el único Salvador, usted es parte de las criaturas de Dios, con las leyes escritas en sus conciencias. Pero lamento decirle que usted no puede ser un hijo de Dios con las leyes escritas en su corazón. Por lo tanto, usted no puede cumplir. Y aunque sea la mejor persona de este mundo, aunque ame a su familia, aunque críe a sus hijos en el temor de Dios, asista a un templo, haga lo que quiera. Pero si usted nunca ha aceptado que Cristo es el único Salvador, es el único Señor, que su sangre fue derramada para limpiarnos de nuestros pecados, si no cree eso, su destino es el infierno. Lo dice la Biblia: el que cree en el Hijo tiene la vida. El que no cree en el Hijo no tiene la vida, sino que la ira de Dios estará sobre él. Creer en el Hijo de Dios no significa creer intelectualmente en él, porque todo el mundo dice creer en Dios de esa manera precisamente. Esa no es la forma como Dios demanda que nosotros creamos en Él. Creer en el Hijo de Dios es mucho más profundo. Creer en el Hijo de Dios es creer en el Salvador del mundo. Quien no tiene a Cristo no tiene al Dios verdadero. Quien no tiene a Cristo no es salvo. Significa que nosotros tenemos que creer la verdad. El problema no es si cree lo que cree, el problema es si cree lo que dice la Biblia. Allí está la gran diferencia. No es si cree en tal o cual deidad, no es si cree en tal o cual situación, es si cree en el Dios de la Biblia, al estilo de la Biblia, como la Biblia lo enseña, cómo y cuándo Dios quiere. Primero, usted no puede vivir la vida que Dios diseñó. No puede tener un noviazgo conforme al propósito divino, sino hasta cuando acepte a Cristo como su Salvador y Señor. Esa es una orden divina. Cuando usted está haciendo sus planes a su manera, usted no está declarando una alianza verdadera con Dios. Le estamos diciendo en esas condiciones: yo te acepté, Jesucristo, como el Salvador, pero viviré mi vida a mi estilo, a mi manera. Tú tendrás cabida en mis oraciones. Tú tendrás parte en mis oraciones, en mis devociones, en mis cánticos. Yo te voy a adorar. Voy a leer la Biblia de vez en cuando. Pero no tengo tiempo para utilizar mis dones en la vida de la iglesia, y es muy duro vivir en santidad. Si no tiene una alianza verdadera con el único Dios, usted puede estar diciendo: Señor, yo dedicaré tiempo a la congregación, serviré con toda mi pasión, yo estaré solo todos los días en la congregación, yo utilizaré mi automóvil para llevar gente a la iglesia y en mis momentos libres me dedicaré al evangelismo, yo daré mis diezmos y ofrendas y ayudaré económicamente a lo que más pueda, pero no tengo planes de vivir sabiamente con mi esposa, ni tengo tiempo para jugar con mis hijos. Yo no honraré a mis padres y prefiero proveer para que mis hijos tengan buenas cosas y buena educación y vivan en un buen vecindario. Pero ello me impide entrenar a mis hijos para la vida. Si esa persona no está cumpliendo la voluntad divina de no tener dioses ajenos, pues vive dominado por otros intereses. No cumple la voluntad de Dios que vemos en las Escrituras. La forma de vida de esa persona no se ajusta a los planes divinos ni cumple el propósito de Dios. Cuando una persona es movida, motivada, presionada o dirigida por sus emociones o ignora el estudio de la palabra y sus convicciones, no puede decir que su mayor lealtad es con Dios y su autoridad. Si la persona enfrenta conflictos en su relación conyugal y responde con maltrato y violencia, tal como el maltrato que recibe y la violencia que sufre, está reaccionando por las emociones que experimenta, no por las convicciones que debe. El preámbulo que aparece en los mandamientos es vital para entender la razón que Dios tiene para entregar estas leyes. La primera declaración tiene una importancia radical para lo que viene después. Esta declaración es el fundamento de todo. Moisés, el escritor del Éxodo, movido por su autor, nos dice: ¿quién tiene la osadía de querer normar la vida humana? Estos no son un grupo de mandamientos basados en ideas de hombres o en los anhelos de buenas personas. Son mandamientos fundamentados en lo que el Dios Todopoderoso desea, lo que Él crea y diseñó para el ser humano. Quien ordena es el Dios que tiene toda autoridad. Este Dios que nos ordena diciendo: no tendrás dioses ajenos delante de mí. Si no cree que este mandamiento es importante y debe ser obedecido, nunca lo que Dios dice y ordena tendrá importancia. Si no cree realmente este mandamiento, usted seguirá sus ideas. Las ideas de este mundo, de otras personas, le guiarán en vez del Dios divino. Por eso es mi anhelo que su primera decisión sea: Señor, te prometo que haré todo esfuerzo para no elevar a nada ni a nadie a la posición de Dios, pues no quiero tener dioses ajenos en mi vida. Te prometo que haré todo esfuerzo para que tu palabra, tus verdades, tus mandamientos y ningún otro principio que no sea divino regirá ninguna de mis relaciones humanas, incluyendo mi noviazgo. No tendrás dioses ajenos delante de mí. No es una orden antigua para un pueblo del pasado. Es una orden divina actual para los novios que no desean vivir en pecado. No permitir que nadie tome el lugar de preponderancia que solo Dios debe tener es parte de la vida de un cristiano normal que decide vivir en obediencia y sometido a la más alta moral. Esta no es una orden para que la cumplan los cristianos inmaduros, sino una orden divina que con alegría y amor deben respetar todos los que realmente quieren madurar. No existen personas maduras porque rechazan los mandamientos divinos y no tienen con él su más grande lealtad. Las personas inmaduras son las que creen saber cómo vivir sabiamente ignorando a Dios consistentemente. Y este mandamiento desafía a los novios a tomar en Dios a Dios en serio, a reconocer que Él tiene todo bajo su dominio y que puede dar las órdenes que quiere porque siempre sus órdenes son buenas y provechosas. Los novios no deben aceptar ninguna otra fuente de autoridad que no sea el Dios vivo, omnisciente, omnipresente y omnipotente. ¿Lo está haciendo usted?
2: El doctor David Ormachea ha compartido con nosotros la conferencia titulada Primer Mandamiento: no ponga otro cimiento. Solo los principios divinos deben ser el fundamento de su noviazgo. En estos estudios estamos animando a los padres para que tomen la decisión de instruir a sus hijos para que comprendan que el noviazgo que se desarrolla conforme a la más alta moralidad y a los más altos preceptos bíblicos no solo evita consecuencias lamentables a quienes se rebelan contra la voluntad de Dios, sino que, además, evita recibir la disciplina que Dios siempre aplica a quienes eligen la desobediencia. Qué bueno que haya decidido estudiar con nosotros. 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Y ahora el pastor Ormachea termina este programa con estas importantes palabras.
0: Necesitamos más jóvenes cristianos que decidan tomar a Dios en serio, que no tengan ningún Dios ajeno de la modernidad. Para los novios, Dios debe ser su máxima lealtad. Queridos jóvenes, recuerden que muchos adultos hoy viven consecuencias de sus desobediencias en la etapa de la juventud, y que vivir conforme a la voluntad de Dios es la única manera de experimentar felicidad. Recuerden que Dios siempre disciplina a los desobedientes y bendice a los obedientes. Y todo joven cristiano que desea vivir una vida fructífera, feliz, debe determinar imitar el ejemplo de Daniel y recordar que todos los que consiguen cosas grandiosas lo han logrado debido a que están dispuestos a realizar esfuerzos grandiosos. Vivir una vida cristiana saludable y madura depende del poder de Dios y de la determinación de cada joven y señorita de conocer la verdad y aplicarla regularmente a su vida y en todas sus relaciones y circunstancias. Este tipo de vida demanda decisiones sabias y firmes, tal como lo hizo Daniel y sus amigos. Ellos tomaron decisiones no comunes que le permitieron vivir vidas no comunes. ¿Está usted dispuesto a tomar las mismas decisiones?
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0: En la porción bíblica de hoy, Dios declara lo que esos creyentes habían hecho bien y los elogia, pero tenía algo contra ellos. Los quería como personas que le amaran por ser Dios. Ninguna buena obra sustituye la comunión con el Padre Celestial.
1: 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Es cierto que el servicio al Señor es sumamente importante, pero el hacer cosas solamente nunca debería tomar el lugar de nuestra comunión personal con el Señor. Escuchemos el siguiente mensaje y examinemos la relación de mayor prioridad.
0: Quisiera que buscáramos Apocalipsis capítulo 2 y que leamos los primeros 7 versículos. El título de este mensaje es La relación de mayor prioridad. Leamos lo que dice en Apocalipsis 2, versículos 1 al 7. Escribe al ángel de la iglesia en Éfeso, el que tiene las 7 estrellas en su diestra, el que anda en medio de los 7 candeleros de oro, dice esto: Yo conozco tus obras y tu arduo trabajo y paciencia, y que no puedes soportar a los malos, y has probado a los que se dicen ser apóstoles y no lo son, y los has hallado mentirosos, y has sufrido, y has tenido paciencia, y has trabajado arduamente por amor de mi nombre, y no has desmayado. Pero tengo contra ti que has dejado tu primer amor. Recuerda, por tanto, de dónde has caído, y arrepiéntete, y haz las primeras obras, pues si no, vendré pronto a ti y quitaré tu candelero de su lugar si no te hubieres arrepentido. Pero tienes esto, que aborreces las obras de los nicolaitas, las cuales yo también aborrezco. El que tiene oído, oiga lo que el Espíritu dice a las iglesias. Al que venciere, le daré a comer del árbol de la vida, el cual está en medio del paraíso de Dios. Recuerden que en muchas porciones de este libro se usan figuras simbólicas. En este caso, Dios le da a la iglesia de Éfeso un fuerte mensaje, el cual se aplica también a nuestra vida como individuos y como iglesia. Hay varios aspectos principales que resaltan en este pasaje que hemos leído y considero que es importante que podamos recordarlos. En primer lugar, de acuerdo con lo que aquí leemos, es evidente que Jesucristo elogia las buenas obras. Así que podemos afirmar que las buenas obras son parte de la vida cristiana. De hecho, Dios nos dice que al llegar al cielo seremos recompensados por todo lo que hayamos hecho en su nombre. Dios recompensará a los creyentes en Jesucristo todo lo que hayamos hecho con la motivación equivocada. Cada uno de nuestros pecados harán que perdamos recompensas, pero lo que hayamos hecho bien será recompensado por el Señor. Por eso las buenas obras son parte de la vida cristiana. Así que de acuerdo con lo que hemos leído, primero los elogia por sus buenas obras, pero escuchen con atención lo que dice en el versículo 4 del mismo pasaje, donde se resalta el segundo aspecto que deseo mencionar. Pero tengo contra ti que has dejado tu primer amor. ¿Qué significa eso? Esa expresión puede tener dos significados. Uno, que de una manera deliberada y voluntaria se habían alejado del Señor, era algo que hacían por decisión propia. O dos, que lo hicieron por ignorancia, pues no se dieron cuenta de que se habían alejado.

0: de esa forma. Lo que tal vez esa frase implica no es que de manera deliberada decidieron caer en ese error. No creo que se alejaran de ese primer amor de manera intencional. Lo más seguro es que fue algo que sucedió de manera gradual durante un periodo de tiempo, pues habían mantenido la sana doctrina. Ahora bien, puede que algunos piensen lo siguiente. ¿Cómo puede estar algo mal en una iglesia donde sus miembros están dispuestos a servir al Señor, a mantenerse firmes, a sacrificarse y a sufrir por su obra, a mantener la sana doctrina y separar a los que compartían falsas enseñanzas? ¿Cómo puede una congregación con esas características estar mal? Esa es la razón por la que es algo tan sutil que puede pasarle a cualquiera de nosotros sin darse cuenta. ¿Recuerda cuando creyó en Jesucristo como su Salvador personal y comprendió que le había perdonado sus pecados? ¿Qué sucedió? Estaba entusiasmado. Lo más probable es que sintió un gran deseo de estudiar la Biblia. Puede que no supiera por dónde comenzar, o si debía leer los Salmos, o el Apocalipsis, o cualquier otro libro de la Escritura. Pero aunque no sabía qué era lo que debía hacer, sentía la necesidad y el deseo de leer la Palabra de Dios. Asimismo, deseaba ser bautizado, puede que hasta haya deseado ir al seminario. Asistía semana tras semana al templo para participar del servicio de adoración y hasta deseaba dar mucho más del 10%, pues el diezmo le parecía demasiado poco. Todo eso por el primer amor que sentía, por la emoción que tenía hacia los asuntos del Señor. Ahora bien, permítame hacerle unas preguntas. ¿Qué le sucedió? ¿Qué pasó en su vida que le hizo cambiar? ¿Por qué ha permitido que su fervor, devoción, compromiso y obediencia hacia el Señor se enfríen después de cierto tiempo? Si Dios no ha cambiado ni tampoco actúa de manera diferente, ¿por qué está tan frío y callado en relación a sus asuntos? ¿Por qué ha acomodado su fe a lo que más le conviene? ¿Qué ha sucedido con el fervor que antes tenía por Cristo? La realidad es que mientras más tiempo vivimos, más emocionados deberíamos estar por el Señor. Mientras más tiempo llevamos en nuestro andar cristiano, más deberíamos creer y confiar en Él. Mientras más vivimos y más lo conocemos, más emocionados deberíamos estar por todo lo que se relaciona con nuestro Padre Celestial. Más deberíamos hablarles a otros acerca de Jesús. ¿Qué es lo que ha sucedido entonces? ¿Dónde quedó ese anhelo y esa devoción con que deseaba servir y trabajar para el Señor? Su anhelo era tan grande que se acercaba al pastor para decirle, «Dígame qué puedo hacer, sé que no estoy preparado para enseñar, pero solo dígame qué puedo hacer. No importa si se trata de limpiar los baños, o de enseñar una clase, o de cantar en el coro, o de servir como diácono, solo muéstreme en qué puedo servir, pues deseo trabajar para Cristo». Lo que el Señor les dice a esos creyentes es lo siguiente, «Puedo ver todo lo bueno que hacen, no los condeno por eso, pero sí tengo algo contra ustedes». Use esa frase y otras palabras claves en esta porción de la Biblia porque desea resaltar el hecho de que ante los ojos de Dios, sus obras no se comparaban con la relación personal que debían tener con Jesucristo. También menciona luego la forma en que podían arreglar ese problema. El Señor comparte con ellos tres pasos que debían dar para corregir ese error. Leamos una vez más lo que dice en Apocalipsis 2:5. Recuerda, por tanto, de dónde has caído y arrepiéntete y haz las primeras obras. Lo primero que les dice que deben hacer es recordar. ¿Recordar qué? Debían recordar cómo era su vida al comienzo de su relación con Jesucristo. Puede que algunos de los que me escuchan piensen que en ningún momento vieron reflejadas en su vida las características que hemos mencionado. Si ese es su caso, siento decirle que se perdió algo muy importante. si nunca sintió ese entusiasmo y ese fervor por Cristo, si nunca tuvo ese deseo de conocerlo más, no solo le faltó algo en el pasado, sino que aún carece de eso en el presente. Y hay algunos que dicen que cuando el creyente envejece tiende a perder ese entusiasmo que tenía por el Señor durante su juventud. Pero puedo asegurarles que a pesar de mi edad, tengo más fervor en la actualidad por Jesucristo del que tenía cuando era más joven. La edad no debe determinar la devoción que tenemos hacia Dios. Recuerdo a una señora de nuestra congregación, la cual tenía alrededor de 80 años de edad. Sin embargo, cada vez que me acercaba a ella, me percataba que estaba ante la presencia de alguien que amaba a Jesucristo. Su mirada expresaba el gozo que sentía en su corazón. Es algo que no puedo explicar, pero estaba seguro de que esa hermana en la fe amaba con fervor a nuestro Señor. Nunca escuché que alzara su voz o que diera saltos de júbilo, pero con su silencio, con su quietud, demostraba la devoción y el fervor que tenía hacia Jesucristo. Por eso en Apocalipsis se les dice a estos creyentes que debían recordar. Tenían que hacer memoria de lo que había sucedido en sus vidas al ser salvos. Debían recordar todo lo que Dios había hecho con ellos a lo largo de los años. Esto es lo primero que debemos hacer. Tenemos que recordar el primer amor que teníamos al conocer a Cristo. El segundo paso que debemos dar es arrepentirnos. El Señor no solo les dice que tenía algo contra ellos, sino que también los exhorta a que se arrepientan por tener ese corazón frío. A pesar de que le servían de manera activa, su corazón se había enfriado en su relación personal con Dios. Estaban tan ocupados en su servicio al Señor que no dedicaban tiempo para amarlo. Por eso les dice que debían arrepentirse. ¿A qué se refiere con esa exhortación? Algunos dicen que se refería a que debían cambiar su manera de pensar, pero creo que esto incluye mucho más. Es cierto que el significado de esta palabra expresa un cambio de mente. Sin embargo, una definición más completa sería la siguiente: un cambio de mente que viene como resultado de que la persona asume su responsabilidad por lo que ha hecho mal. No tenemos que culpar a otros. Asumamos la responsabilidad cuando hemos ofendido a alguien o cuando hemos pecado contra Dios. Asumamos nuestra responsabilidad. Si en verdad asumimos nuestra responsabilidad delante del Señor por lo que hemos hecho mal, entonces sentiremos un quebrantamiento que viene de Dios. Aquellos que pasan al frente en el templo y dicen que han confesado su pecado, que se han arrepentido y que están bien con el Señor, pero lo hacen con una sonrisa, lo más seguro es que no se han arrepentido de verdad. ¿Qué es lo que sentimos al reconocer que hemos ofendido a Dios? El Señor pondrá en nuestro corazón una tristeza que quebrantará nuestra alma. Y al asumir nuestra responsabilidad por el pecado que hemos cometido, nos entristeceremos y cambiaremos nuestra manera de pensar y nuestra conducta. El Señor les dice a esos creyentes de Éfeso que debían recordar el primer amor que antes tenían hacia Él. Les exhorta a que se arrepientan, a que asuman su responsabilidad y cambien su manera de pensar. Considero que asumir nuestra responsabilidad por lo que hemos hecho mal es una de las decisiones más difíciles que debemos tomar. Casi siempre tratamos de justificar nuestras acciones diciendo: si las circunstancias hubieran sido diferentes, si otros hubieran actuado de otra manera, si hubiéramos estado en otro lugar. Pero el Señor no desea escuchar nada de eso. Lo único que quiere que digamos es: Padre, fue mi culpa, pues estaba demasiado ocupado. Me dejé envolver en diferentes asuntos, perdóname. Gracias por tu perdón y por tu amor. Reconozco que he actuado mal en relación con esto y te agradezco por restaurar mi amor hacia ti. No tenemos entonces que señalar a otra persona a la hora de confesar nuestros pecados. Más bien debemos señalarnos solo a nosotros mismos como culpables de lo que hemos hecho mal. Pero el Señor no solo exhorta a esos creyentes a recordar y a que se arrepientan, sino que también les dice que deben retornar a las primeras obras. Esto no es tan difícil de lograr. Si recordamos el primer amor que antes teníamos y nos arrepentimos de lo que hemos hecho mal, podemos regresar a las primeras obras. Si tenemos un corazón cálido y entregado al Señor, podremos lograrlo. No sé si eso sucede en la vida de todos, pero quisiera pensar que es un principio universal. Una vez que la persona es salva por la gracia de Dios, no puede tener gozo, paz y contentamiento a no ser que tenga una buena relación con Jesucristo. Su Espíritu Santo no nos permite tener paz. Es como si algo nos faltara, como si nada saliera bien, como si toda nuestra vida fuera sacudida hasta que nos pongamos de acuerdo con Dios en relación con lo que hemos hecho mal. ¿Qué dice el Señor en este pasaje de la Biblia? Declara lo que esos creyentes habían hecho bien y los elogia, pero también les dice que tenía algo contra ellos. Los quería a ellos como personas. Deseaba que lo amaran por ser Dios y no por aquello que les daba. Ninguna de sus buenas obras podía llegar a sustituir la comunión personal que el Señor deseaba tener con ellos. Pero habían caído, no de la gracia, sino de la posición cercana que antes tenían con Dios. Habían dejado a un lado el compromiso, el fervor, la devoción y el entusiasmo que antes tenían en su corazón por Cristo. ¿Qué creen que piensa Dios cuando le decimos que no deseamos obedecer y hacemos aquello que está fuera de su perfecta y santa voluntad? ¿Cuánto sufre el Señor por nuestras desobediencias? Y sabemos que nuestro Padre Celestial nos ama de una manera única, nos ama más de lo que ningún ser humano puede amarnos. ¿De qué manera nos ama el Señor? Sin condiciones. Pero cuando permitimos que otro aspecto de nuestra vida le reste valor al amor, a la devoción y al fervor que debemos sentir por Él, producimos dolor en su corazón. Por eso dice en este pasaje que tenía algo contra esa iglesia. Estaba herido, porque no lo amaban de la misma manera que antes. Sentía dolor, porque no lo amaban como debían. No sé si esto ha sucedido en su caso, pero cuando Dios usa la frase "tengo algo contra ti", capta mi atención de una manera absoluta. Y luego Dios les advierte que de no obedecerle, algo más les sucedería. Les declara lo siguiente: tengo algo contra ti. Debes recordar, arrepentirte y regresar a las primeras obras, porque de no hacerlo, vendré y quitaré tu candelero de tu lugar. Les advirtió que si no se arrepentían del estilo de vida que llevaban, si no regresaban al primer amor, les quitaría su candelero. ¿Qué es lo que nos enseña por medio de esta porción bíblica? Que si no tenemos un corazón ferviente y devoto hacia Él, permitirá que perdamos el testimonio, la influencia y el impacto que antes teníamos. Esto es algo que les digo motivado por el amor cristiano que hay en mi corazón. ¿Saben por qué muchos de ustedes no testifican de su fe? Porque no tienen testimonio alguno que dar. No tienen un corazón ferviente y devoto por el Señor. No leen la Biblia con entusiasmo. ¿Saben por qué ha sucedido eso? Porque su luz se ha apagado. Noten que no he dicho que están perdidos en sus pecados. Solo afirmo que su luz se ha apagado. Es como si tuviéramos una de esas antiguas lámparas de querosén. Si se regulaba la forma correcta, iluminaba de manera estable y constante, pero si se subía mucho la mecha, entonces solo daba una luz brillante durante algunos minutos y luego se empañaba el cristal por el humo que producía. Ya no se podía ver la llama por la oscuridad de ese cristal que la rodeaba. ¿Saben por qué sucede eso? Porque algunos han permitido que algo en su vida enfríe la relación personal que tienen con Jesucristo, por la que cuando otros observan su vida, solo ven oscuridad y tinieblas y no luz. Permítame hacerle esta pregunta personal. ¿Tiene usted un corazón ferviente para el Señor? ¿O será que debe reconocer que ha dejado su primer amor, que ya no lee la Biblia como solía hacerlo para conocer más de Jesús, que ya no sirve en la iglesia, que ya no ora como al principio, que ya no siente dolor por los que se pierden, que ya no visita el templo los domingos y que no tiene ningún compromiso con el Señor, sencillamente se siente conforme con hacer lo que otros creyentes hacen. ¿Qué es entonces lo que lo entusiasma? ¿Qué es lo que lo emociona? ¿Qué es lo que lo apasiona? Estoy seguro que si le menciono algunos aspectos de su vida, sus ojos brillarán con intensidad, pues es por eso que siente fervor. Por ejemplo, si hablamos con algunos abuelos, lo más seguro es que su corazón latirá más fuerte al mencionarles a sus nietos. ¿Sabe por qué? Porque de una manera consciente o inconsciente, el recuerdo de sus nietos siempre está en su mente. Pero si les hablara de Jesucristo, ¿acaso tendrían el mismo brillo en su mirada? ¿Hablarían del Señor con el mismo fervor? Esta debe ser la relación de mayor prioridad en la vida de todo cristiano. Tenemos entonces que reconocer que Dios está más interesado en nosotros y en la comunión personal que podemos tener con Él, que en aquello que podamos hacer para su obra. Lo que más desea de nosotros es que nos sintamos satisfechos con Él y que le amemos con fervor, sin importar las riquezas materiales que tengamos, la posición que hemos alcanzado o las influencias que creamos poseer en este mundo. Nada se compara ni logra sustituir el ferviente amor que todo hijo de Dios debe tener siempre hacia el Señor. Lo que en verdad importa es que podamos vivir con devoción a Él, que sintamos hambre y sed por conocerlo más, que deseemos pasar tiempo a solas con Dios. ¿Acaso ha caído usted en la sutil trampa de conformarse con el estilo de vida que otros llevan, pues cree que lo más importante es que al morir irá al cielo? La mayor de las tragedias es que una persona desperdicie toda su vida en este mundo y no se dé cuenta de que lo más importante es su relación personal con Jesucristo.
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0: La semana pasada estaba hablando con una señora. De hecho, su esposo y yo hemos sido amigos desde hace mucho tiempo, y ella ha estado luchando contra el cáncer desde hace 19 años. En nuestra conversación, ella me dijo: lo que recuerdo más que nada de todo este proceso es cuando he estado tan abajo que le he dicho al Señor: oh Dios, ¿cuánto más de esto puedo manejar? También me dijo: cuando he estado En esos momentos más bajos, he podido recordar tus palabras cuando has dicho que lo primero que tenemos que hacer es clamar al Padre Celestial. Y eso es verdad, amable oyente. Cuando hacemos eso, fijamos nuestra atención en la persona a quien le pertenecemos y no en las circunstancias. Fijamos nuestra atención en la única persona que nos puede ayudar, y esa persona es Dios Todopoderoso.
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1: Esta mañana en nuestro estudio de la Palabra de Dios juntos, regresamos a la carta de Pablo a Filemón, la epístola a Filemón. Esta epístola breve de 25 versículos cortos, un capítulo, es una lección viva del perdón. Y este es nuestro tercer estudio de cuatro de esta pequeña epístola, y de nuevo en esta mañana nos sentamos a los pies de Pablo y aprendemos a cómo perdonar. Recordará usted que los primeros tres versículos nos dan la introducción, después los versículos 4 al 7 nos mostraron las características de alguien que perdona, y ahora en los versículos 8 al 18 llegamos a la acción del perdón mismo. Vamos a estar viendo el asunto mismo del perdón. Para colocar en su mente un pequeño repaso en caso de que lo haya olvidado o sea nuevo, Filemón fue un cristiano laico que vivió en la ciudad de Colosas, y en su hogar la iglesia de Colosas se reunió. Él había sido llevado a Cristo por Pablo, su esposa fue Apia, su hijo Arquipo. Ellos tuvieron un esclavo llamado Onésimo. Onésimo huyó, él fue un fugitivo, un esclavo que huyó. Él quiso su libertad, terminó en Roma, y cuando él estuvo en Roma, de alguna manera, por la providencia de Dios, él se encontró con el apóstol Pablo. Pablo estuvo como prisionero en una casa y una casa rentada, y pudo llevar a cabo algo de ministerio, y de alguna manera este esclavo que huyó, Onésimo, fue llevado a Pablo, y Pablo lo llevó a Cristo. Ahora él lo envía de regreso a su dueño, Filemón, con esta carta, pidiendo a Filemón que le perdone por su abandono, por haber huido, por lo que pudiera haberle debido a Filemón, habiéndole robado cosas cuando se fue. Entonces es un llamado a un hombre a perdonar a alguien que ha pecado contra él, esto es este esclavo Onésimo que huyó. El tema de este pequeño libro es el perdón. Lo que es interesante es que la palabra nunca es mencionada aquí, es casi como si el Espíritu Santo la hubiera hecho una epístola en donde llenan los espacios en blanco. Está por todos lados, sin embargo, nunca se presenta como perdón, sin embargo, es tan claro para el lector de qué trata. Otra curiosidad de este libro es el hecho de que no hay principios doctrinales dados que provean el cimiento para el perdón. Usted asumiría que alguien como el apóstol Pablo, siendo un teólogo, al llamar a un hombre al perdón, le hubiera querido dar la teología del perdón o los principios bíblicos que constituyen el perdón como un mandato, un requisito, un mandato, un mandamiento, pero no los encuentra usted aquí. De hecho, conforme usted avanza a lo largo de esta epístola, no se dice nada en términos de principio acerca del perdón. La apelación, por el contrario, no es a una ley o principio o teología o textos bíblicos, sino que la apelación es amar. Él adopta la postura más elevada. Él sabe que Filemón es un hombre piadoso, él sabe que es un hombre espiritual, él sabe que es un hombre cuyo corazón hacia Dios está bien, y entonces él no hace apelación alguna a la ley, sino que él hace una apelación al amor, lo cual, como dije, es la postura elevada. Ahora, debemos asumir que Filemón conoció la teología del perdón. Debemos asumir que Filemón conoció los principios sobre los cuales el perdón está edificado, las doctrinas bíblicas que nos llevan al perdón. Él debió haberlos conocido. Es obvio que él estaba cimentado en el conocimiento de la palabra. No obstante, por más que quisiera hacer esa misma suposición de todos ustedes, no puedo. Podría apelar a la postura elevada del amor, pero no estoy seguro de que todos ustedes entiendan la teología del perdón que se encuentra detrás de esa apelación. Y entonces, creo que sería bueno que nosotros tomáramos una parte breve de nuestra discusión en esta mañana para establecer algunos elementos básicos del perdón que emanan de las Escrituras, que nos motivan a perdonar desde el punto de vista de la palabra de Dios que tiene autoridad. Permítame darle siete claves o siete elementos o siete características de una defensa bíblica doctrinal teológica del perdón. Número uno, no es solo el homicidio el que se prohíbe en el sexto mandamiento, sino una ausencia de perdón. No es solo el homicidio en sí mismo que es prohibido por el sexto mandamiento, sino una ausencia de perdón. El sexto mandamiento, no matarás, sino que es una afirmación muy delgada que necesita mucho más contenido para completarla. Y para ese contenido tenemos únicamente que recordar Mateo capítulo 5 y las palabras de Jesús mismo, quien dijo esto: habéis oído dicho a los antiguos, no matarás, y cualquiera que matare será culpable de juicio. Pero yo os digo que todo aquel que se enoje contra su hermano será culpable ante el concilio, y cualquiera que le diga a su hermano raca, el cual es un término de menosprecio, será culpable ante la Corte Suprema, y cualquiera que le diga necio será culpable del infierno. En otras palabras, Jesús dijo, cuando Dios dijo, no matarás, Él también quiso decir, no odiarás, no tendrás malicia, no te enojarás, no llevarás ira, no tendrás deseo de venganza, no buscarás venganza, no mostrarás una falta de perdón. Dios también prohíbe eso. La teología del perdón entonces realmente comienza con el decálogo o los 10 mandamientos. No solo no debemos matar, sino que no debemos entretener ningún tipo de emoción que en últimas terminan quitándole la vida de alguien como fin extremo. Ahora, ¿cómo puedo deshacerme de alguna de estas actitudes de enojo y hostilidad y ausencia de perdón y venganza? Bueno, en primer lugar, vea al que usted no quiere perdonar como la creación de Dios. En otras palabras, ame a esa persona y perdónelo por aquello que hay de Dios en él. Para cada uno de nosotros que ha sido creado a la imagen de Dios, aunque esa imagen está distorsionada, si yo veo un creyente quien es un cristiano, él por lo tanto es santo y él lleva algo de la imagen moral de Dios, y puedo perdonarlo por aquello que hay de Dios en él. Si veo un incrédulo que no es santo, él todavía lleva la imagen natural de Dios y puedo perdonarlo por aquello que hay de Dios en él. Si puedo reemplazar mi enojo y mi ausencia de perdón con reverencia, si puedo ver la imagen de Dios en alguien. Además, Jesús dijo, amarás a tu prójimo como a ti mismo. Ciertamente usted busca ver la imagen de Dios en usted, ¿no es cierto? ¿Acaso no se halla a sí mismo eminentemente digno de perdón? ¿Acaso no le parece difícil entender por qué alguien más no lo perdonaría a usted? Ciertamente usted es pronto para perdonarse a usted mismo en contra de usted mismo, y usted no lleva amargura contra sí mismo. Usted no busca vengarse contra usted mismo, y si usted no peca contra usted mismo y usted no desea destruirse a sí mismo, sino desea bendición, usted busca recuperar lo que usted busca. Entonces, en primer lugar, usted debe reconocer que cualquier odio, cualquier ausencia de perdón es una violación del mandamiento a no matar, porque detrás de eso está esa actitud de homicidio que, si pudiera, le quitaría la vida a alguien o lo dañaría si pudiera. Además, si usted va a tratar con esta actitud, usted debe reconocer que su ausencia de perdón es simplemente egoísta. Usted tiene que enfrentar su egoísmo. Es exactamente ese afecto inmerecido hacia usted mismo que lo hace engrandecer las fallas de otros que lo ofenden a usted. Lo vuelvo a decir, es un afecto inmerecido hacia usted mismo lo que hace que usted haga más grave las fallas de otros que lo ofenden a usted. Por otro lado, si usted es humilde y no es egoísta y se niega a sí mismo, usted se verá a sí mismo como una persona tan baja que ninguna ofensa en contra de usted será considerada importante. Un ego orgulloso que se estima a sí mismo se enoja fácilmente y normalmente no perdona porque piensa de una manera tan elevada de sí mismo y después odia tanto a alguien que lo ofende, que ofende a esta entidad gloriosa. Entonces, usted nada más no debe matar, dice Dios. Usted no debe odiar, no debe enojarse, no debe ser alguien que no perdona. Y si usted no perdona, usted manifiesta egoísmo y usted no ve en otros la imagen de Dios y usted, de hecho, viola el sexto mandamiento. Permítame darle un segundo principio básico teológico para el perdón. La persona que lo ha ofendido a usted ha ofendido a Dios más. La persona que lo ha ofendido usted ha ofendido a Dios más. Y si Dios, el más santo, lo ha perdonado a él el pecado más grande, ¿puede usted, el que es menos santo, perdonarlo a él el pecado menor? ¿Entiende eso? David, quien pecó contra Betsabé, quien pecó contra su marido Urías, quien pecó contra su propia esposa, sus propios hijos, su propia nación. David, quien pecó contra todas esas personas, dijo en el Salmo 51, contra ti solo he pecado. En otras palabras, él sabía que sin importar cómo él había ofendido a los hombres, él había ofendido más a Dios. Y si Dios puede perdonar la ofensa más grande, entonces ¿por qué usted no puede perdonar la ofensa menor? Ese es el punto. Ese es el asunto inexplicable en la parábola de Mateo 18, en donde el rey perdona al hombre con la deuda imposible de pagar, y después el hombre no quiere perdonar a otro hombre que le debe una deuda muy simple, sino que lo estrangula y lo arroja a la prisión. Y el punto es, ¿cómo es posible que puede ver usted a Dios perdonar la ofensa más grande y usted no perdonar la que es menor? Cualquier crimen en contra de usted es un crimen mayor en contra de Dios. Cada vez que alguien pega contra usted, quizás lo ofenda a usted, pero lo ofende a Dios más. ¿Por qué? Porque Él es más santo de lo que usted es. El pecado es más pecaminoso para Él, es más ofensivo para Él. La misma ofensa puede ser algo serio para usted, pero es mucho más serio para un Dios infinitamente santo. Sin embargo, Dios perdona de manera misericordiosa. ¿Es usted más justo? ¿Es usted más santo? ¿Es usted una corte más elevada, con una ley más elevada? La verdad es que si usted no perdona, usted no es como Dios en absoluto, usted es más como el diablo. No olvide esto, Dios le tiene que perdonar mucho a usted. Y no hay comparación entre las ofensas de otros hombres en contra de usted y las ofensas de usted en contra de Dios, sea en número o en seriedad o en consecuencias. Ningún hombre jamás podría ofenderlo a usted en la manera en la que usted ofende a Dios y Dios lo perdona a usted. ¿Acaso usted no puede perdonar a otros? Usted merece condenación por parte de Dios y yo también, pero Él nos da misericordia para todas nuestras transgresiones. ¿Va a pasar usted su vida entera buscando venganza por las heridas insignificantes que vienen en contra de usted? ¿Qué es la teología del perdón? Recuerde esto, Dios perdona el enojo, el odio y la ausencia de perdón, no solo el homicidio. Recuerde esto, Él es el más ofendido y Él perdona, y usted, siendo el menos ofendido, debe perdonar. Principio número 3, muy importante, usted no disfrutará perdón de Dios si usted no perdona a otros. Hemos señalado eso en Mateo capítulo 6, versículos 14 y 15, en donde Dios dice que si usted perdona a otros sus pecados, vuestro Padre perdonará los suyos. Si usted no perdona a otros, Él no lo perdonará a usted. En otras palabras, en el sentido de nuestra relación con Dios, estamos delante de Dios con pecado no perdonado bajo su disciplina si no perdonamos a otros. Ese es un precio elevado que pagar por una ausencia de perdón. Si usted se rehúsa a perdonar a alguien más, entonces Dios se rehúsa a perdonarlo a usted y usted queda aislado de la comunión significativa con Dios y usted es disciplinado. Número 4, usted no disfrutará el amor de los hermanos si usted no perdona. Usted no disfrutará del amor de los hermanos si usted no perdona. En otras palabras, nunca podrá participar en comunión gozosa y amor de creyentes cristianos si usted no perdona. ¿Se acuerda usted de la parábola de Mateo 18? ¿Se acuerda usted del hombre que salió y estranguló a este hombre y le dijo, quiero que me des todo lo que me debes, y él no le pagó, entonces lo arrojó a la prisión hasta que pagara todo lo que le debía? Aquí hay un hombre que Dios había perdonado, pero él no quiso perdonar a un amigo. En el versículo 31 de Mateo 18 dice, y todos los amigos de ese hombre fueron al amo, al Señor, y le dijeron al Señor lo que ese hombre había hecho. Señor, tienes que tratar con este hombre. ¿Qué es eso? Le voy a decir lo que es. Sus amigos cristianos, viéndolo con una actitud que no perdona, van a acudir a Dios y van a decirle, Dios, tienes que disciplinar a esa persona. Realmente, ahí hay un retrato de la disciplina de la iglesia. Los santos reuniéndose delante de Dios y diciendo, Dios, implementa algo de disciplina en la vida de esa persona. Usted va a destruir sus propias relaciones con otros cristianos, quienes entonces van a tener que acudir a Dios y pedirle que lo enfrente usted en términos de disciplina si usted no perdona. Si usted no perdona, ellos no van a perdonar y van a pedirle a Dios que trate con usted. Y entonces no solo va a perder su comunión con Dios, sino que va a perder el apoyo dulce, alentador, amoroso, afirmador de otros creyentes que lo ven a usted como una amenaza para la pureza de la iglesia y acudirán a Dios para que Él cambie la vida de usted o lo saque usted. Escuche, la teología del perdón es así. Dios prohíbe la actitud de la ausencia de perdón, tanto como el homicidio. Él es más ofendido y sin embargo Él perdona y entonces usted, que es menos ofendido, debe perdonar. Usted no disfrutará de comunión con Dios fluyendo del perdón si usted no perdona a otros, ni disfrutará de la comunión dulce y el amor de los cristianos. Número 5, un elemento muy importante al entender el perdón. Si usted no quiere perdonar, sino que más bien busca la venganza, usted habrá usurpado la autoridad de Dios. Usted habrá usurpado la autoridad de Dios. En la carta de Pablo a los romanos, en ese maravilloso capítulo 12, práctico. Escuche lo que él dice en los versículos 14 y 19. Bendecid a los que os persiguen, bendecid y no maldecid. Y después esto, versículo 19. Nunca os venguéis, amados, sino dejad lugar para la ira de Dios, porque escrito está, la venganza es mía, yo daré el pago, dice el Señor. Deje la venganza a Dios. Cuando usted no quiere perdonar a alguien, cuando usted se aferra a esa actitud de enojo y amargura y hostilidad, usted literalmente está presumiendo de tomar la espada de juicio divino, sacándola de la mano de Dios y usarla por usted mismo. Usted está diciendo, Dios, dame esa espada, yo estoy a cargo. Una actitud así dice, yo debo ser el vengador porque Dios es injusto, Dios es lento, o Dios es indiferente, o Dios simplemente no entiende, Él es ignorante, o Dios es incapaz de juzgar y todo eso es blasfemia. Dios está mucho mejor capacitado para enfrentar cualquier ofensa en contra de usted que usted. Él es capaz de enfrentar la consecuencia del pecado mucho mejor que usted. Él tiene el entendimiento más verdadero, más puro del asunto. Usted es limitado en su entendimiento. Él es la autoridad más elevada. Usted no tiene autoridad alguna. Él es imparcial y justo. Usted es parcial, egoísta. Él es omnisciente y eterno. Él ve el fin de todo. Usted es miope, ignorante. No ve nada más allá del momento. Él es sabio y bueno. Y todo lo que Él hace tiene propósitos perfectamente justos. Usted es ignorante y está cegado por su enojo y sus propósitos pueden ser malos. No tiene sentido que alguna persona sea tan blasfema como para quitarle la espada de la mano de Dios y usarla por sí mismo o sí misma. Número 6, un punto muy importante. La ausencia del perdón hace que usted no sea apto para la adoración. La ausencia de perdón lo hace usted no apto para la adoración. De nuevo, en el Sermón del Monte de Mateo capítulo 5, nuestro Señor dijo, por tanto, si traes tu ofrenda ante el altar y te acuerdas de que tu hermano tiene algo contra ti, deja tu ofrenda delante del altar y ve y primero reconcílate con tu hermano y después ven y presenta tu ofrenda. No te atrevas a adorarme a mí si no estás completamente reconciliado con tu hermano cristiano. Usted no puede acercarse a Dios cuando usted tiene esa manera de pensar con ausencia de perdón. Usted no es apto para la comunión con la gente de Dios. Usted no es apto para la comunión con Dios. Usted está en una situación de pecado agravado. Usted no puede ser una bendición a otros. Y usted no puede ser aceptable a Dios. Como puede ver, la teología bíblica del perdón entonces involucra entender que Dios prohíbe la ausencia del perdón, así como el homicidio. Que Él, aunque Él es el más ofendido, aún así perdona y usted también debe perdonar. Que si usted no perdona, usted pierde esa comunión con Él y pierde el amor de los hermanos. Si usted no perdona y siente que tiene que vengarse, entonces usted usurpa la venganza de Dios, un acto de blasfemia, y usted no es apto para adorar. Finalmente, muy importante, sus heridas y ofensas, las heridas y ofensas en contra de usted, son sus pruebas y tentaciones. Eso es tan importante. Usted tiene que reconocer que cuando algo le sucede a usted, que sea un ofenso o pecado contra usted, esa es una prueba y o tentación. Y usted tiene que enfrentarlo como tal. De nuevo, de regreso en Mateo 5:44, Jesús dijo, os digo, amad a vuestros enemigos y orad por aquellos que os persiguen para que seáis hijos de vuestro Padre que está en los cielos. Si usted quiere ser verdaderamente cristiano, si usted quiere manifestar verdaderamente el hecho de que usted es hijo de Dios, si usted quiere manifestar de manera verdadera y distintiva que es cristiano, entonces sin importar lo que alguien le haga a usted, usted debe perdonarlos y amarlos. Cada vez que alguien lo ofende a usted, esa es una prueba o tentación. Si usted la pasa y los perdona, esa es una prueba que produce fortaleza. Si usted fracasa y usted no perdona, es una tentación que produce pecado. Sus acontecimientos, los acontecimientos que enfrenta usted en la vida, van en una u otra dirección. Una respuesta correcta la hace una prueba que produce justicia. Una respuesta incorrecta la hace una tentación que produce injusticia. La única preocupación que usted debe tener acerca de la acción de alguien en contra de usted es asegurarse de que usted no caiga en pecado al verse tentado por esa ofensa. Usted debe estar poco preocupado por las acciones de otros en contra de usted, sean las que sean, y estar muy preocupado porque se conviertan en pruebas que lo hagan usted fuerte o tentaciones que lo hagan usted pecaminoso. Ahora, asumimos que Filemón sabía todo esto porque Pablo no se lo da. Ciertamente la teología del perdón fue conocida por Filemón. Y entonces Pablo no lo dice, y lo he dicho para todos aquellos de ustedes que necesitaban oírlo. Ahora regresemos al texto. Habiendo entendido todo eso, Pablo, en lugar de presentar un argumento o reafirmación de esa postura teológica, adopta la postura elevada, noble, y apela al amor, sabiendo que Filemón sabe que este es el cimiento doctrinalmente. Versículos 8 y 9. Por lo cual, aunque tengo mucha libertad en Cristo para mandarte lo que conviene, más bien te ruego por amor, siendo como soy, Pablo ya anciano y ahora además prisionero de Jesucristo. Él dice, mira, podría mandarte. Tengo suficiente confianza en mi comisión en Cristo, es lo que él quiere decir. Tengo suficiente valentía, tengo suficiente denuedo como un apóstol directamente comisionado por el Cristo resucitado para mandarte perdonar en base a la teología del perdón que es mandada por Dios. Tengo el derecho divino de mandarte. No tengo falta de valentía en usar ese derecho divino porque es en Cristo dado a mí en mi comisión. Y entonces podría demandarte que hicieras lo que es apropiado, literalmente lo que es apropiado en el Señor, lo que es distintivamente cristiano, esto es, que perdones. Sin embargo, versículo 9, él dice, más bien, te ruego, por amor, estoy adoptando la postura más elevada. Pablo amaba a Filemón, de regreso en el versículo 1, él lo llama agapetos, amado. En el versículo 7, él dice, pues tenemos gran gozo y consolación en tu amor. Hubo un vínculo de amor entre estos dos hombres. No había necesidad de mandar. Usted recuerda que Jesús dijo que si quieres guardar la ley, haz esto. Ama al Señor tu Dios con todo tu corazón, alma, mente y fuerzas, y a tu prójimo como a ti mismo. De esto depende toda la ley y los profetas. Pablo dijo, en esto la ley entera es cumplida. El amor cumple la ley entera. El amor es el cumplimiento de la ley. Él dice en Romanos 3, el amor es la postura elevada. Cuando alguien posee el amor verdadero, piadoso, virtuoso, dado por el Espíritu. Esa es la postura elevada. Más allá de la ley y la demanda y el mandato, motiva a uno a hacer lo que es correcto.

0: muy buenos días. Gracias por estar en nuestra sintonía. Esperamos que los mensajes predicados a través de estas frecuencias y cada alabanza sea de bendición para su vida. Comenzamos nuestra faena de este día, esperando que el amor y la misericordia de nuestro Señor y Salvador Jesucristo sea derramado sobre cada vida que está al pendiente de nuestra programación. Queremos serle de bendición a usted. No estamos aquí para competir. Hemos venido para bendecirle. Radio Getsemaní y Estéreo Revelación. En un tiempo fue un sueño, en un tiempo fue un deseo ardiente, pero gracias a la misericordia de nuestro Señor Jesucristo se ha hecho una realidad. Estamos en su hogar porque Dios así lo quiso. Esperamos que cada mensaje y cada alabanza sea de bendición para su vida y que al final de nuestra programación usted pueda decir: gracias a Dios por Radio Getsemaní y Estéreo Revelación, que ha bendecido mi vida, que ha bendecido mi hogar. Radio Getsemaní y Estéreo Revelación se proclaman la voz oficial de la Iglesia Cristiana en el Departamento de la Unión, porque somos parte de ese evangelista, de ese pastor, de ese misionero, de ese líder que predica la palabra del Señor con anhelo, con esmero, con ahínco, anunciando de que Cristo viene pronto por su pueblo. Por eso, proclamamos con gozo el triunfo de nuestro Señor y Salvador Jesucristo. Muy buenos días. Disfrute nuestra programación.
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Él es nuestro amigo. Buenos días, Dios les bendiga, mis amados. Un privilegio saludarles en esta bonita mañana, jueves 23 de julio. A esta hora de la mañana reciba usted un cordial y mañanero saludo en el amor de Cristo desde los estudios centrales de Radio Hexemaní Revelación y TV Ministerios JRS. 4:24 de la mañana. Oramos al Señor. Ponemos en las manos de nuestro Dios nuestra vida y todo lo que hayamos de hacer. Toda la programación de este día, nuestros operadores, locutores y toda nuestra audiencia, nuestros predicadores que pasan a través de estas frecuencias. Oramos, Padre, gracias en el nombre poderoso de Cristo, muchas gracias por darnos la bendición, el privilegio de estar una vez más en este altar radial. Alabo, bendigo, exalto su nombre. Venimos con todo nuestro ser, nuestra alma, dispuestos a darle la gloria y la honra a usted, al único Dios verdadero. Muchas gracias, mi Dios soberano, en el nombre poderoso de Jesús. Gracias. A usted le damos toda la gloria. Gracias por la bendición que usted derrama sobre cada uno de sus hijos. Bendice a tu pueblo, oh Dios, a cada pastor, evangelista, misionero, a toda la congregación lavada con su sangre, guiada con su Santo Espíritu. Gracias, Jesús. En sus manos nos depositamos en este día para hacer su voluntad. Guíanos a toda verdad y a toda justicia. Oh Dios mío, que no nos apartemos a diestra ni a siniestra, que podamos caminar, oh Dios, hacia el blanco perfecto que es usted. En el nombre de Jesús, pedimos por aquellos hermanos que están pasando alguna situación difícil de salud, por aquellos ancianos, oh Dios, por aquellos huérfanos, aquellas viudas, aquellos niños o personas en condición de huerfandad, de calle, de abandono. Oh Dios, en el nombre de Cristo, provee, suple toda necesidad. Oh Dios, que no seamos ajenos ante la necesidad del prójimo que necesita y que tiene menos que nosotros. En el nombre de Jesús, que seamos instrumentos para ayudar, para suplir cualquier necesidad. Muchas gracias, Cordero bendito, en el nombre de Jesús. Le alabo y le bendigo. A usted damos gloria, a usted damos alabanza, a usted damos adoración en esta bonita mañana. Pedimos, oh Dios, que cubras la vida de cada uno de nuestros hermanos que trabajan en este ministerio, de su familia, provee todo lo necesario. En el nombre de Jesús se lo pedimos. Para la gloria de su nombre se lo pedimos y creemos, oh Dios, que usted suple como lo ha hecho hasta este momento. Bendice al ministerio para poder solventar todos nuestros compromisos, Padre, en el nombre de Jesús. Gracias, Cordero bendito. A usted damos la gloria. Te pedimos que bendigas a cada director, a cada presentador de programa, que su mano poderosa sea glorificándose. Oh Dios, mete tu mano poderosa. En el nombre de Jesús, se lo pedimos. Se lo pedimos en el nombre de Cristo. Muchas gracias. Aleluya, muchas gracias. A usted damos la gloria, la alabanza y el honor. Aleluya. Gracias. En el nombre de Jesús de Nazaret, sea usted tocando, ministrando las vidas. Aleluya. Mi alma le alaba. Mi alma le bendice. Mi alma, oh Dios, se regocija en usted. Gracias por todo lo que usted nos permite. Aleluya. Gracias, Jesús. En el nombre de Jesús, ponemos en sus manos esta programación, que sea de bendición en el nombre de Cristo. Aleluya. Muchas gracias, mi Dios.
alabo y bendigo su nombre. Glorifico su nombre. Aleluya. Gracias. Gracias, gracias, gracias. Mi alma alaba su nombre. En el nombre de Jesús. En el nombre de Jesús. Gracias, Jesús. Bendito, bendito, bendito. En sus manos estamos. Ahí nos quedamos porque nos hace bien. Gracias. Mis amados, buenos días. En un momento su programa Mañanas de Bendición. Buenos días. Dios le bendiga.

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3: Cuatro de la mañana, 33.

Buenos días, ¿cómo están ustedes? A esta hora de la mañana, su programa Mañana de Bendición ya está en el aire. 4 de la mañana, 37 minutos en nuestros estudios. Muy buenos días, un placer enorme saludarles en el amor de Cristo Jesús, la señal que no se confunde. Bueno, muy agradecidos, el Señor les bendiga. Es un privilegio poder estar con ustedes disfrutando de esta programación. Bueno, la señal de Hex Rebel para el oriente del Salvador. Claro que sí, la frecuencia 1390, revelación 98.1 y TV Hexemaní. Gracias a todos nuestros hermanos que ya están conectados con nosotros. Usted, muy buenos días, saludos, ¿verdad? A mi hermano Santitos, Dios le bendiga, siervo, bonito día, hasta Manassa, Virginia. Saludos a la hermana Mari. A usted que ya está ahí con nosotros. Saludos a Perla Hernández, que ya también conectadita con nosotros a esta hora de la mañana. Esta es la señal que no se confunde. Sí, hombre, saludos, gracias por estar siempre con la Hexe.

Bueno, saludos entonces a mi hermano Víctor Iglesias, a su esposa. Ellos nos patrocinan hoy 23, ¿verdad? Víctor Iglesias, en el Carao Intipucá. Saludos, buenos días, un placer. Bueno, aquí estamos ya. Ahí está Milton Navarro, Milton Benavides Navarro. Buenos días, bendiciones, varón, a todos los, a todos, dice por ahí. María Álvarez también con nosotros, ya conectaditos. Dele me gusta y comparta su programa Mañanas de Bendición. Un placer enorme. Así que, hermano Víctor Iglesias, Dios le bendiga. Saludos allá en el Carao Intipucá, nuestro patrocinador. Buenos días, hombre. Saludos. Sí.

al hermano Mario, al hermano Mario, Dios le bendiga, Dios le bendiga, dice por ahí. 4:42, 4:42, saludos a toda nuestra gente que ya está levantada, usted ya preparándose para las labores del día, los que van a ir al mercado, ¿verdad?, a la ciudad, ya preparándose porque si no el bus los deja, los que van rumbo a San Miguel, ok, alguna cita médica, Dios les bendiga, saludos a los que ya se preparan para la jornada laboral, allá los que nos escuchan en la Nación Americana, allá en Canadá, saludos al hermano Narciso, hermana Ana. Por ahí saludos, ¿verdad?, a toda nuestra gente en los diferentes estados de la Nación Americana. Que Dios les bendiga. Allá en España, también en Monza, Italia, saludos. La gente de Ecuador, de Perú, Dios les bendiga. De Colombia, buenos días allá en Venezuela. En nuestra hermana República de Honduras y Guatemala. Saludos, buenos días, gracias. Dice la hermana Idalia de Ramírez, bendiciones hermano a usted y a su querida esposa, bendición, amén, muchas gracias. Saludos a su familia, sierva, allá en San José, Santa Clara. Esta es la señal del 1390, Revelación 98.1.

La gente de Arkansas, saludos a mi hermana Saraí, al hermano Oscarito, saludos a hermana Dulce Acevedo, Marta Luz Álvarez. Allá mi hermano Carlito González, a su esposa, hermana Donatila. Dios les bendiga, muy buenos días, gracias por siempre estar ahí pendientes. Dice por acá, Dios les bendiga hermano, les saludo en el amor de Cristo. Les escucho en Choluteca, Honduras. Soy fiel oyente, me puede complacer con el carro de Israel. Les saluda el hermano, la hermana Mayra Alvarado. Saludos, hermana Mayra, en Choluteca, la Sultana del Norte, así le dicen, ¿verdad? Bueno, saludos, gracias, buenos días, un placer allá en Choluteca.

los hermanos que nos sintonizan allá, usted en Concepción de Oriente, en el Sauce, saludos, ¿verdad? En Pasaquina, ajá, en el distrito de Pasaquina, igual que Santa Rosa de Lima, Dios les bendiga, en Islica, en Amorós, Polorós, en todos esos lugares, la gente allá que nos sintoniza, en el Peñón Sociedad, la gente de Copetillo, de Mojones, Dios les bendiga. Bueno, hasta la Sultana del Sur, dicen, esto es allá en Choluteca. Bueno, Carro de Israel, suena, claro. A la hermana, saludos a la hermana Celina Pineda en nuestra sintonía en esta mañana.

para toda esa gente madrugadora. Sí, hombre, saludos. Para todos los patrocinadores, colaboradores de este ministerio, que Dios les bendiga a nuestros patrocinadores. Esta mañana, Víctor Iglesias, a su esposa, Dios les bendiga a su familia, a sus hijos. Dios bendiga su trabajo, ¿verdad? Allá en el Carao, Intipucá, saludos a la gente que nos sintoniza allá en la agencia, en Carao, en Intipucá, en el Bartolo, en el Amate. Saludos allá a la gente que nos sintoniza allá usted en el Icacal. Dios les bendiga. Sí, hombre, saludos allá en Volcancillo, Condadillo, Loma Larga, Hawái, Las Tunas, Hacienda San Ramón, Llano Los Patos, todos esos lugares. Vaya un saludo para ustedes en el amor de Cristo. Esta es la señal que no se confunde a esta hora de la mañana. Esta es la Hexe. Buenos días, mi gente bonita. Alfaro, saludos también a mi hermana Doris, a mi hermano José Raúl Alfaro allá en Central y New York, saludos allá en Huntington, en Westbury, sí, hombre, la gente de Brengo, Dios les bendiga, saludos al hermano Eugenio Ruiz, saludos allá, verdad, la familia Canales, familia Sánchez, familia Ventura, buenos días, un placer, Salida Pineda, Dios les bendiga en esta bonita hora, buenos días, Guadalupe Martínez, gracias por estar con nosotros, sí, hombre.

0: Fiorella Banega, buenos días, un placer saludarle en esta mañana a las 4:52 minutos, 4:52, acá en nuestros estudios, con mucho gusto, mi gente.
1: Dios le bendiga, mi hermano, soy la hermana Griselda Candelaria Rivera. Quiero que por favor me complace con la alabanza, te alabaré, con Sergio Rugama. Le saludo de aquí del barrio de las Flores, La Unión. Bendiciones para todos los colaboradores y presentadores de la radio.
0: Muchas gracias, con gusto, claro que sí. Vamos a, verdad, complacerle. Ok, mi gente, a esta hora de la mañana, un placerazo estar con ustedes tomando cafecito. A la gente madrugadora, ¿verdad? Esa gente laboriosa que ya anda buscando los chilipucos, va. Y me pregunto un hermano, ¿qué es chilipuco, hermano? Son frijoles, pero son unos frijoles especiales que bien se mata un garrobo con ellos, con la onda, va, con la ondía. Saludos, gracias por estar con nosotros, hombre. Ahí estamos, tomando café indio, la hermana Martita Zavala, ¿va? A esta hora de la mañana. Saludos, gracias. Un placer, hombre. Saludos a la hermana allá, ¿verdad? Sí, Ortiz. A la hermana Olga Zambrano, la familia Zambrano. Sí, hombre, a la familia Vargas, ¿verdad? Dios les bendiga. Buenos días. A mi hermana Ana Julia López, allá en la isla. A todos los hermanos de la isla, saludos. A la hermana Ana Julia Torres, allá en Costa de los Amates. Buenos días. La hermana Anastasia Aragón, ¿verdad? La miembro del hermano Reulo, allá en Honduras. Sí, hombre, saludos, gracias por estar con nosotros. Buenos días.

0: Mal entonces, buenos días, ¿con qué tengo el gusto?
1: Erlinda Ventura.
0: Hermana Erlinda, gusto oírle, sierva del Señor, buenos días.
1: Buenos días, ya que el Señor los ha permitido amanecer un nuevo día.
0: Sí, hombre.
1: Levantarlo.
0: Amén.
1: Es una gran bendición.
0: Así es.
1: Aunque no tengamos lo necesario, pero Dios es bueno con nosotros porque nos da la vida.
0: Así es.
1: Y los protege de todo mal.
0: Así es, hermanita.
1: Yo quiero hacerle un saludo a su esposa.
0: Gracias.
1: A su papá.
0: Amén.
1: A toda su familia. Y a todos los locutores que los alientan con esa palabra diariamente.
0: Gloria a Cristo.
1: Dios le bendiga a usted por ese granito de arena que le puso en su corazón para deleitar ese pueblo maravilloso.
0: A Dios la gloria.
1: Y sí. Pues Dios me lo sigue usando en gran manera porque si estamos tristes nos dan ánimo.
0: Amén, hermana.
1: Dios le bendiga grande y poderosamente.
0: Un abrazo, sierva del Señor.
1: Yo también se lo recibo. Amén. Y se lo retorno a todos sus amigos.
0: Un gusto, hermana.
1: Y a todos los oyentes, a todos hermanos, y hay amigos aquí, todos lo escuchan, ahí me dicen, oigo los saludos tuyos.
0: Sí, saludos allá a Suyapa, ya está preparando la masa para las tortillas, sin duda.
1: Ya, ya está, ya la mujer en pie, y ese radio no lo apaga hasta que termina de moler.
0: Hasta que vende la última tortilla.
1: Sí, viera que esa mujer es, bueno, ella le dice que poco le falta.
0: Amén, poco amén.
1: Le falta para aceptar al Señor.
0: Gloria al Señor.
1: Ella me cuenta los beneficios que tiene de parte de Dios.
0: Así es.
1: Así es que un saludo a toda esta gente de este rincón aquí, hermano, porque aquí es una sintonía, no le voy a decir que todos, sí, pero bastante.
0: Ahí
1: oyendo.
0: Vamos, ahí vamos. Amén.
1: Sí, así es que dice que de oír viene la fe y la papismo.
0: Sí.
1: El creer por la palabra.
0: Amén.
1: Así es que Dios le bendiga grande y poderosamente. Para mí es un honor tenerlo en mi casa.
0: Muchas gracias.
1: Porque cada uno de ustedes están en mi casa a diario con la palabra de Dios.
0: Así es.
1: Así que yo lo recibo, hermano Milcar. Todos los saludos que me hacen, yo los recibo y los retorno de regreso a Belice, a Estados Unidos, aquí en El Salvador. Y a todos los que estén con las antenitas puestas ya oyendo palabra de Dios.
0: Así es.
1: Porque es la que los edifica y los lleva por el camino, la sendera estrecha, hermano.
0: Amén.
1: No hay que volver atrás ni para los lados.
0: Así es.
1: Dios le bendiga poderosamente.
0: Dios le bendiga, sierva. Bonito día.
1: Regáleme la alabanza, volar cantando, hermano, por favor.
0: Volar cantando, la busco.
1: Sí, hermano, por favor, ay, disculpe tanta.
0: No, a la
1: y
0: orden.
1: Un día, primeramente, Dios, un día les voy a tener el granito de arena. Por eso sí. No agarro programas porque ahorita estoy.
0: A la orden, sierva, y estamos siempre, ¿verdad? Abiertos
1: usted
0: para atenderle. Sí.
1: Usted sabe bien.
0: Sí,
1: que,
0: hermana.
1: Ah, nomás, nada, hermano, ya le puse allí la.
0: Amén, Dios le bendiga.
1: Así es que vivimos contentos y agradecidos, hermano, porque ya estoy bebiendo café.
0: Gracias, eso es lo bonito. Dios le bendiga.
1: Dios le bendiga, hermano. Amén. Padre, bendiga usted y su hermosa familia.
0: Gracias, sierva. Igual. Bueno, ahí está nuestra hermana, ¿verdad? Saludos, sí, hermana Erlinda Ventura.

0: Hermano Amílcar, buenos días, gran placer saludarles, ¿sabes?
1: Buenos días, siervo.
0: Gran satisfacción y gran privilegio el tener el gusto de platicar con usted en esta bendita, preciosa, linda mañana.
1: Amén.
0: Y entonces, saludos a usted, su apreciable esposa y a toda su familia, a su hermano, a quien depositó alguna vez el granito de arena, que el eterno Dios le bendiga y le cuide. Así saludos, hermano, a las cuatro hermanas dice el hermano Fernando, lo estuve oyendo a las 7 de la noche, anoche lo estuve oyendo, y así porque les oigo por así alguna vez le estoy oyendo un programazo donde usted dijo con cómo había hecho para levantar esa radio y todo eso lo estuve oyendo yo. Y entonces sí digo, hermano, que de esa clase de gente, de esa clase de hermanos, de verdad dan gusto oírles y de prestarles mucha atención. Pero sí, hermano lindo, dígole saludos al hermano Fernando, al hermano Aristis, a las cuatro hermanas Canales, a la hermana Rosalvita Ortiz, a la hermana Marta Zavala, al hermano Ofelia López de Velázquez, a la hermana Erlinda Ventura, al hermano Raúl Alfaro y su apreciable esposa, al hermano Milton Navarro, a toda esa gente linda, que el eterno Dios, que el sagrado Padre les bendiga, a toda la gente que me saluda, dígoles que les vivo eternamente agradecido, y en mis oraciones oro por esa gente linda que me saluda por esta radio, por esa prestigiosa, bella Getsemaní Revelación. Así que sí, hermanito, bendiciones, que el eterno, la hermana Maurita allá en el Chiquirín, y hermano Víctor también, el hermano Víctor del Carao Intipucay y su apreciable esposa, algunos Amén. Nombres se me extravían, porque ya el peso de los años ya está haciendo estragos, hermano, sí. Entonces, como quiera, bendiciones, hermano, y que el eterno Dios le bendiga a usted y su apreciable familia, bendiciones.
1: Muchas gracias, Dios le bendiga, bonito día, siervo.
0: Okay.
1: Amén. Bueno, estamos. Saludos, gracias. Sí, hombre, aquí estamos, contentos de estar con ustedes en esta mañana.

0: llamada. Dios le bendiga. Buenos días.
1: Buenos días, hermano.
0: ¿Cómo está usted?
1: Aquí estamos oyendo siempre.
0: Ah, qué
1: este
0: bueno.
1: Este programa, pues, este bendición.
0: Y la hermana y Dolores.
1: Le llamo para saludar a la hermana Celia. Y a todos los que trabajan en la radio. Y a usted también, ahí, hermano Cheyito. Y
0: amén.
1: Me la saludes.
0: ¿Quién?
1: Yo soy la mamá de Jeremías.
0: Ah, la hermana Maura.
1: Sí.
0: Dios le bendiga, hermana Maura.
1: Y al caso podría llamar, que día estoy batallando, no mire que uno que no sabe leer, apertura el teléfono.
0: Ay, Dios mío, qué barbaridad.
1: Que día estoy ahorita lo ponía, ya lo ponía al suelo, mejor este
0: dígale,
1: teléfono, pero mire que...
0: Dígale al hermano Narciso, ayúdame a marcar, hombre.
1: Si no puede también.
0: Ay, tanto Dios. Va, pues. Pero mire, ya lo logró.
1: Mucho, hermano, de oír lo que está ahí en la radio.
0: Amén.
1: Todos los que trabajan allí, yo me alegro estarles oyendo en las mañanas siempre.
0: Amén.

0: Bueno, no se los ha olvidado en la reflexión con Hugo Brenner, no. El problema es que teníamos varios, ¿verdad?, llamadas, pero no se nos ha olvidado Hugo Brenner. Ahí viene ya la reflexión con Hugo Brenner, así que, y luego voy con unos audios que me han mandado por acá. Claro que sí, con mucho gusto, mi gente, claro que sí.
1: Dios ha resplandecer su rostro y seremos salvos. No ha hecho con nosotros conforme a nuestra iniquidad, ni os ha pagado conforme a nuestro pecado. Cuánto está lejos el oriente del occidente, hizo alejar de nosotros nuestras rebeliones, desobediencias a Dios. Salmos capítulo 80, versículo 19, y el 103, versículos 10 y 12. No hay pecado sin perdón, sí y no. Esto depende de nosotros. No existe falta que Dios no pueda perdonar a aquel que se acerca a Él con humildad. La sangre de su Hijo Jesucristo limpia de todo pecado. Aun cuando usted fuese culpable del más abominable crimen, a pesar de todo, la superabundante gracia de Dios será otorgada. Si su conciencia se despierta como la del hijo pródigo y si reconoce su culpabilidad ante Dios, diciéndole, te desobedecí, merezco tu condena, entonces Dios, mostrándole la cruz, le responderá, mira, mi hijo dio su vida por ti, te perdono a causa de la obra cumplida por él. No hay pecado sin perdón para aquel que cree. Si confesamos nuestros pecados, el Dios es fiel y justo para perdonar nuestros pecados y limpiarnos de toda maldad. Pero si usted rehúsa reconocerse culpable, si dice no a Dios, entonces no habrá perdón para sus pecados. Dios no perdona a quien no quiere ser perdonado. Dios no salva a nadie que no quiera ser salvo. Él no quiere saber nada de su amor. Tendrá que vérsela con su justicia. Para aquel que no cree, no habrá misericordia. Dios es santo, no puede pasar nada por alto, pero también es amor, lo puede perdonar todo.
0: Ahí está la reflexión con Hugo Brenner. Vamos entonces aquí, ¿qué nos dicen hoy? Dios le bendiga, hermano. Deseo escuchar la alabanza como aquel pajarito de Francisco Orantes. Les escucho en San Bartolo, Santa Rosa de Lima. En San Bartolo, Santa Rosa de Lima. Giovanni Gómez le saluda. Dios le bendiga, siervo. Amén. Bueno, le vamos a complacer también, ¿va? Claro que sí. Pendiente de su canto. Con mucho gusto, con mucho gusto. Ok, vamos a ver qué nos dice aquí el Milton Navarro.
2: Hola, buenos días, hermano.
0: El vinagre.
2: Escuché los siervos que está por ahí en la radio toda esta semana, que lo escuchamos siempre. Bendiciones, mi hermano Carlos. Gracias, mi hermano Carlos Flores. Bendiciones para toda la audiencia. Mi hermana Reina, en el área de los sur, cada día nos escuchamos, mi hermana Reina. Bendiciones para mamá Leia, que lo escuchamos en tierra. Ese vuelo no gallo.
0: Sí, hombre.
2: Sí, pues cada gallo, me tocó los hermanos cada gallo. Bendiciones, Manolía. Mi Lelo por ahí va. Está ahí cansado el varón. Bendiciones para toda la audiencia. Ahí lo pone el avanza, 40 años. Sigue clamando, varón. Ya sabe usted quién va. Sigue clamando. Usted es bastante seguro de él.
0: Saludos, gracias por estar con la Hexe. Dios lo bendiga, dice siempre, dice mi hermana Rosa de Sánchez. Dios le bendiga, hermana Rosa. Saludos a usted, a su familia, sierva del Señor. Saludos a mi gente de Westbury, New York, allá en Long Island, vea, sí, hombre, allá en la isla larga de Long Island. Saludos. Déjenme ver por acá quién más. Andrés Humansor dice buenos días, Dios lo bendiga. Muchas bendiciones a su familia, igualmente para usted, hermano.

0: 5 de la mañana, 17 minutos.
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0: Cinco de la mañana, 18 minutos.

nuestros hermanos, usted que nos sintoniza en Los Ángeles, California. Ok. Los hermanos que nos sintonizan allá, usted en Dallas, Texas, ¿verdad? Saludos, hermana Sonia, hermano Antonio, ahí están los siervos ya preparando el cafecito, ¿va? Porque hermano Antonio ya le toca irse a las labores. Al igual que el hermano Horacio, ¿va? Bueno, hermano Horacio, lo que tienen que hacer es cambiarse de la hamaca al sofá. Así es, ¿verdad? Y hacerse un café doble. Así que saludos al hermano Horacio, ¿va? Dios le bendiga. El original, va, saluda al original allá en Los Mangos La Cañada, que ahora creo que no está en Los Mangos La Cañada, anda por Maryland. Saludo. Saludo. Gracias, hermano Moisés, hermano Mercedes, hermano Rudy. Saludos a hermano Eliu, hermana Jessica. Saludos al Keko, a Nicolai Kansinski en esta mañana. Buenos días, mi gente bonita.

0: Entonces, Degli Ramos Ramírez dice, buenos días, hermano. Amén. Dios le bendiga. Muy buenos días. Saludos. Entonces, gracias a la gente que nos sintoniza usted allá en el Terrero Blanco. Ajá, en el Caraón, en el Tigre San Alejo, en Seibía, en Benavides, allá en Santa Cruz, Santa Cruzita, buenos días, en el Chapernal, ¿verdad? Los Giotes, Pavana, sí, Ato Nuevo, allá en el Puente de Sirama, saludos a la gente del Nance, la gente allá de Valle Afuera. Vaya pues, saludos allá, ¿verdad? A mi hermana Flor Bercián, Luisa Rubio, a mi hermana Faustina, a la hermana... Sí, saludos, ¿verdad, hermano Ofelia? Dios le bendiga, buenos días. Bueno, entonces nosotros vamos a continuar por acá, usted llevándole más cantos, vea. Sí, hombre, dice por acá, me puede enviar esa alabanza, oh, los 40 años. Vaya, con gusto, pero déjeme escuchar ahorita a mi hermanita, ¿verdad? Aquí, Rosalvita Ortiz.
1: Dios le bendiga y en Mañanas de Bendición. Muchas bendiciones, mi hermano Amílcar, y gracias por los saludos. Un saludo también a su amada esposa y a toda su linda familia. Un saludo también a los que están juntamente con usted ahí en las dos estaciones. Un saludo a la patrocinadora de hoy o patrocinador. Un saludo a la amada audiencia. Un saludo a las cuatro hermanas Canales. Un saludo a mi hermana Mabrita, a mi hermano Víctor. Un saludo también a mi hermana Doris de Alfaro, mi hermano Raúl Alfaro y toda su linda familia. Un saludo a mi hermano Carlito Flores. Un saludo también a mi hermana Anastasia Aragón, a mi hermano Ofelia López de Velázquez. Un saludo también a mi hermana Erlinda de Ventura. Un saludo también a mi hermano Anacleto Zambrano, a mi hermano Olguita Zambrano. Un saludo también a mis hermanas de Amapala, mi hermana Marta Zavala, mi hermana Rosario, mi hermana Gladys, mi hermana Maribel, mi hermana Simeona. Un saludo a mi tía Hilda, a mi primo Nando, a mi prima Tanita, a mi hermano Siria, a mi hermano Rafael. Que tengamos un excelente día. Muchas bendiciones, hermano. Más que bendiciones. Que siempre la gloria de Dios esté sobre todos nosotros y nosotros también demos la gloria a Dios. Feliz día, la hermana. Amén. Rosalba Ortiz, cariñosamente saludándolo de Amapala, San Pablo. Bendiciones.
0: ¿Ya tomó café? Espero que sí, va. Bueno, gracias, sí, por estar con nosotros. Saludos al hermano Chema, allá en el Golfo, San Alejo. Dios le bendiga. Bueno, seguimos entonces, mi gente bonita. ¿Qué hora tenemos ya? Las 5:30. Saludos, el patrocinio de mi hermano Víctor Iglesia. Allá usted en el Carao Intipucá, que Dios le bendiga. Saludos al Moreno, ¿eh? Saludos allá a Toño, saludos a Pedrito Ramos a esta hora de la mañana. Buenos días. Sí, hombre. Cuando Alfonso cante...

Bueno, saludos, gracias, hombre. Gracias, mi gente bonita. Dice, hola, bendiciones, hermano. Quiero que me complazca con la alabanza. Sediento, estuve en el desierto con Tomás Ocampo. Quiero hacer un saludo, dice, para mi padre, José Danilo García, y para mi madre, Juana Vázquez, y para mi hijo, que lo amo mucho, Finaez Uriel Vázquez Sánchez. El saludo va hasta Vado Ancho, El Paraíso, ¿ok? Ok, de parte de Cristian José Vázquez, aquí en Tegucigalpa. Saludos, hermano. Vamos a ver si le colocamos ese canto, ¿verdad? Saludos, gracias por estar con nosotros. Buenos días, ya estamos en la recta final. 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

0: Tengo llamada, Dios le bendiga. Amén, hermano Juan, saludos. Díganos.
1: Gracias, igual.
0: Díganos.
1: Te llamaba para saber si el 20 ya está ocupado.
0: El 20, vamos a ver si el 20, sí, el 20 ya está ocupado. Lo tiene mi listo, Jiménez. ¿Ah?
1: 20 de agosto.
0: Sí, el 20 ya está ocupado.
1: Sí.
0: ¿Otra fecha? Bueno.
1: Bueno, no sé, el 19.
0: 19 está desocupado.
1: Ah, pues está bien, déjenme el 19.
0: Vaya, yo lo dejo.
1: Vaya,
0: pues, amén, pastor. Dios le bendiga.
1: Amén.
0: Amén. Bueno, mi gente, gracias. Sí.
1: ¿Va a haber ayuno ahora, no?
0: Creo que no. No me dijeron. Creo que no. Sí. Yo le aviso.
1: Vaya.
0: Amén, amén, amén. Bueno, mi gente bonita, estamos en la recta final de este subprograma. Vaya, son las 5:45 minutos, 5:45, ya casi en la recta final. O sea que ya prácticamente nos vamos, va usted. Vaya, pues saludos, va. Y saludos allá a mi hermano Víctor Iglesias, nuestro patrocinador de esta mañana. Saludos a él, a su esposa y a toda su familia.

0: Bueno, ahora sí nos despedimos entonces. Gracias a cada uno de ustedes por haber estado con nosotros en un programa más. Así que saludos, mi gente bonita. Muchas gracias, ¿verdad?, por siempre estar ahí pendiente. Gracias a nuestros patrocinadores, a toda nuestra amada audiencia. Que el Señor les bendiga rica y poderosamente.
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Buenos días, hermano. Buenos días. El Señor le bendiga en esta hora de la mañana. Damos gracias a Dios. Gracias, Altísimo Dios, por darnos la oportunidad de respirar todavía. Él es bueno. Dios es nuestro Salvador, nuestra guía, nuestra luz, nuestra esperanza. Así que a Él sea la honra por los siglos de los siglos. Agradecemos, hermano, su sintonía, sus oraciones, su afinidad para este espacio que Dios nos concede. Servir, ponernos al aire. Gracias también a las emisoras que nos dan la oportunidad de hacer uso de sus micrófonos y poder llegar hasta su casa con un mensaje de parte de nuestro Dios, que Él nos da la vida, que nos da la salud y que nos da también la oportunidad de poder servirle. Gracias a su bondad. Padre mío, gracias. Eterno Dios, tú sigues siendo nuestro Dios. Siempre, Señor, nos has ayudado, nos has guardado. En el mundo tendremos aflicciones, tú lo has dicho. Pero confiamos que tú, Señor, nos llevarás siempre en la victoria hacia adelante. Dios amado, de manera que en tu nombre podemos testificar de tus riquezas, de tus bondades, que cada día son grandes. Cada día, Señor, son nuevas tus misericordias. Y gracias, Señor, por la oportunidad que me das día tras día. Y hoy esta vez, aleluya, gracias a Dios por habernos guardado, darnos la vida y poder testificar de tu amor. Muchas gracias, Padre, en el nombre de Cristo nuestro Salvador. Muchas gracias. Amén. Vamos a escuchar un canto, hermano, para el Señor.

nada me faltará. En lugares de delicados pastos me hará descansar, y junto a aguas de reposo me pastoreará. Confortará mi alma, me guiará por sendas de justicia por amor de su nombre. Y aunque ande en valle de sombra de muerte, no temeré mal alguno, porque tú estarás conmigo, tu vara y tu cayado me infundirán aliento. Aderezas mesa delante de mí en presencia de mis angustiadores, unges mi cabeza con aceite, mi copa está rebosando. Ciertamente el bien y la misericordia me seguirán todos los días de mi vida, y en la casa de Jehová moraré por largos días. Vea usted qué hermoso este salmo. Y precisamente el último versículo que dice: ciertamente el bien y la misericordia de Jehová me seguirán todos los días de mi vida. Todos los días de mi vida. David era uno de los hijos de Isaí, el último, por cierto, según la escritura. Y Dios lo elige para que él sea un rey, un hijo suyo, un siervo suyo y rey de Israel. Según la Biblia, David fue el que liberó a Israel de la mano de sus enemigos y venció a Goliat. A partir de ahí, este muchacho alcanza fama, porque los filisteos fueron sometidos a servidumbre de Israel por ese tiempo. Pues lo bendijo tanto Dios a David, que llegó a ser el rey de Israel, hombre de guerra. Pero con un corazón conforme al Señor. Tuvo sus limitantes, cierto, pero con un corazón, según la Biblia, a la voluntad de Dios, de acuerdo al corazón de Dios. ¡Ah, qué bonito eso! Pero humano, nunca dejó de ser un humano. Y eso, del lado humano, fue que lo llevó a muchas experiencias, unas buenas, otras desagradables. Pero en este salmo, él da su testimonio de cómo es Dios con él y con todos los que le buscan. Cómo ha logrado experimentar la bondad divina, el poder divino, la fortaleza, y cómo Dios le ha restaurado. Lo importante aquí es la restauración de Dios en la vida humana. Y finaliza este salmo con una experiencia diciendo: de verdad, de veras, como quien dice, muy pero de verdad, el Señor me ha enviado su misericordia, me ha dado su misericordia y me guiará, me seguirá todos los días de mi vida. El bien y la misericordia de Dios me seguirán todos los días de mi vida.

Qué bonito. Qué bonita experiencia y qué bonita fe que vemos aquí en este muchacho. Es entonces ya un hombre maduro, pero muchacho. Gloria a Dios. Así que, rey, David, él no dice aquí que es un rey, no que es un siervo del Altísimo. Pero nos presenta, hermano, algo que sigue siendo real en la vida de todos los que invocan el nombre del Señor. La vida de David es un testimonio andando, verídico, de que Dios es real y que se deja hallar por los que le buscan. Por tanto, en su experiencia vívida, nos cuenta: Jehová es mi pastor. Aleluya. Él me ha pastoreado, me ha guiado, ha estado conmigo. Nada me ha faltado, ni me faltará, porque Él, como quien dice, Él es el que tiene cuidado de mis necesidades. Sencillamente Él tiene cuidado de lo que a mí me pasa, de lo que como ser humano tengo necesidad. ¿Qué le parece? Él es mi pastor. Él está seguro de que Dios es su pastor, alguien que lo cuida, alguien que lo protege, alguien que lo alimenta, alguien confiar entonces, porque Él es su pastor, uno que vela por su vida. Y si Él es mi pastor, entonces dice David, presenta su caso. Nada me faltará. Nada me faltará. Eso no significa entonces que David estaba exento de los problemas de la vida. No, no. Era un humano. Uno como todos nosotros, con debilidades, con fortalezas, porque cada quien tiene sus debilidades y sus fortalezas, sus fuerzas. Y David reconoce que él tiene esas limitantes en la vida humana y declara diciendo: Él es mi pastor. La metáfora, entonces, dice: Él es mi pastor. Ah, bueno, uno que cuida de sus ovejas, uno que vela de sus ovejas. Mientras duermen, él vela por sus ovejas. Las cuida del lobo, que no se las coma, del mal. Uno que protege entonces. Jehová es mi pastor. Ah, bueno, si él es mi pastor, entonces David dice: nada me faltará. Nada me faltará. Gloria a Dios. Tengo la experiencia, dice David, que no me falta nada. Como si
tuviera montones de riquezas, como si tuviera una vida sin ningún problema, ninguna dificultad, como si solamente él abre su boca y dice, tráiganme algo, y ahí cae todo ya. Así lo presenta él. Nada me faltará. Y nada es nada. Nada me faltará. Lo tendré todo. Tengo la dicha de que Dios, el Dios creador, el Dios del universo, el Dios que es dueño de todo, el Dios que da la vida, ese Dios que creó los cielos y la tierra, Él es mi pastor. Él es mi pastor. Y como Él es mi pastor, yo estoy tan tranquilo que no me va a faltar nada. No me falta nada, ni me va a faltar nada. Y ahí detalla los lugares. Es decir, la forma en que Él tendrá lo necesario. En lugares de delicados pastos, me hará descansar. Es decir, cuando yo tengo hambre, cuando yo tengo necesidad de comida, cuando yo tengo necesidad de vestimenta, cuando yo tengo necesidad de todo, Él me pastoreará. En delicados pastos, es decir, en manjares, hablando de comida, pastos, comida. Yo voy a comer de las mejores comidas, delicias, porque Él me pastoreará allí y me hará descansar tranquilo. Aleluya. Bendito sea el Señor. Y es más, dice Él, yo no andaré en el desierto. En el desierto hay arenas candentes, vientos que soplan, no hay sombra, no hay árboles para sombrear. Pero ¿saben qué? El Señor será mi pastor junto a esas aguas de reposo, me va a pastorear. Ahí donde hay aguas es símbolo de vida. Donde hay vida, oh gloria a Dios. Hermano, ciertamente el Dios de David es el Dios suyo y es el Dios mío. Usted dirá, pero pastor, a mí me están pasando algunas cosas que no son muy agradables a mi vida y me hace falta esto. Sí, sí, yo lo creo. Yo lo creo. Pero el Señor va a suplir lo que necesitamos. Él lo va a hacer. Lo va a hacer de manera muy literal, de manera muy visible. Y si no, pues, nos va a consolar. Él consuela al triste, al menesteroso y al desamparado. Él es quien está siempre a nuestro lado para bendecirnos. En esta vida habrán dificultades, ¿no? Habrán dificultades que vamos a pasar. Pero Dios no deja de ser nuestro Dios. Él es nuestro Dios. Aleluya. Yo estoy alegre porque el Señor me acaba de dar nueva vida. Nueva vida. Aquí estoy, gracias a Dios. Un poco inflamado, hinchado en mi cuerpo, atarantado un poquito de la cabeza, pero aquí estoy con vida. Porque si el enemigo quiso quitarme la vida, pues el Señor dijo, no, hay que dejar este un poco más. Y aquí estamos para dar testimonio de su grandeza, de su amor, de su poder. Aleluya, bendito sea nuestro Dios, porque Él es grande. Estoy diciéndole pues que Él sigue siendo mi pastor y nada me faltará. David pudo haber pasado situaciones peores que las nuestras,
Pues usted, si usted lee la Biblia y precisamente la vida de David, va a encontrar que desde que lo elige Dios para ser rey, Saúl fue su enemigo y buscó para matarlo como una aguja, como buscar un tacuacín que se come la gallina. Lo buscó para matarlo, pero Dios lo libró. Luego su propia familia, sus hijos, su propio enemigo. Bueno, ¿qué puedo decirle de ahí? Pero a pesar de todo eso, él dice, él es mi y nada me va a faltar. En lugares de delicados pastos me hará descansar, junto a aguas de reposo me pastoreará. Ciertamente el bien y la misericordia me seguirán todos los días de mi vida y yo estaré en la casa de Jehová. Aleluya. A Dios no le podemos pagar, pero sí le podemos dar honra, gloria. Padre, muchas gracias. En el nombre de Jesucristo de Nazaret, gracias por todo. Gracias porque tú nos das la oportunidad de honrarte, de bendecirte y de testificar de que tú eres Dios grande, Dios todopoderoso. Dios bendito. Gracias, Señor, por estar ante este micrófono este día. Muchas gracias. En el nombre de Jesús. Hasta la próxima, si así lo permite nuestro Dios.

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Buenos días, Dios me le bendiga. Ya estamos en su programa Voces y Cuerdas Cristianas, jueves 23 de julio, año 2026. Bueno, por ahí disfrutamos la palabra de nuestro Dios en el programa Un Encuentro con Dios, ¿verdad? Y ahora vamos a disfrutar el mensaje de Dios a través de las alabanzas. Este estilo, ¿verdad?, de cuerdas. Así que saludos para usted y buen provecho si está desayunando a esta hora de la mañana. Pues un placer saludarle en el amor de nuestro Señor Jesucristo. Y bueno, la palabra de Dios, la palabra de nuestro Dios en esta maravillosa mañana, bueno, nunca debe de faltar, ¿verdad? ¿Qué nos dice la palabra de Dios? Por lo cual estoy seguro de que ni la muerte, ni la vida, ni ángeles, ni principados, ni potestades, ni lo presente, ni lo porvenir, ni lo alto, ni lo profundo, ni ninguna otra cosa creada nos podrá separar del amor de Dios, que es en Cristo Jesús, Señor nuestro. Nos recuerda Romanos capítulo 8, versículo 38 y 39. Y por acá siempre tengo otra versión, siempre en el mismo capítulo, ¿verdad? Romanos capítulo 8, versículo 38, 39. Por lo cual estoy seguro de que ni la muerte, ni la vida, ni ángeles, ni principados, ni potestades, ni lo presente, ni lo porvenir, ni lo alto, ni lo profundo, ninguna otra cosa creada nos podrá separar del amor de Dios, que es en Cristo Jesús, Señor nuestro. Ahí está la palabra de nuestro Dios. Muchas veces podemos sentirnos, pues, bueno, a veces decir, bueno, no soy digno, ¿verdad?, de ese amor, pero la verdad es que nada puede separar de este amor que el Señor nos ha ofrecido a través de Jesucristo. Así que nosotros debemos siempre estar agradecidos con nuestro Señor por ese amor que cada día Él nos muestra. Así que bueno, bendiciones para usted que siempre desea, anhela escuchar la palabra de nuestro Dios. Así que bueno, bendiciones para todos y para usted que nos está viendo y nos está escuchando a través de TV Hexemaní, también a través de la app Hexemaní. Estamos también a través de www.hexemaní.net, TuneIn, así que estamos por acá en vivo proclamando el triunfo de nuestro Señor Jesucristo. 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Juntos, sigamos, hermanos, predicando la palabra de nuestro Dios. Bueno, por acá vamos con más a través de las alabanzas. Saludos a usted que nos va escuchando en su automóvil.

Bueno, seguimos en su programa Voces y Cuerdas Cristianas. La mayor prueba de este amor fue la entrega de Jesucristo en la cruz. Él murió por ti incluso antes que nacieras o naciéramos, para que tuviéramos vida y comunión con Dios. Este sacrificio nos muestra que el amor de Dios, el amor del Señor, ¿verdad?, No es un sentimiento así, ¿verdad?, simple, sino una decisión firme y eterna que nos da nuestro Señor. Así que ahí está la palabra, ¿verdad? Recuerde lo que el Señor hace y sigue haciendo. Él ha mostrado su amor siempre, su lealtad, su fidelidad, siempre lo ha mostrado y siempre ha cumplido. Nosotros que a veces le fallamos al Señor, y algunos ya lo hacen, pues, lamentablemente, con el conocimiento. Así que bueno, seguimos en su programa Voces y Cuerdas Cristianas, 6:36 a.m. Seguimos disfrutando de la palabra de nuestro Dios, así este estilo, ¿verdad? De cuerdas, dúos, tríos, cuarteto, todo alabe a nuestro Dios, un corazón agradecido. Bueno, nos vamos con algo del dúo López, Vivamos en Santidad, y es lo que nos está pidiendo nuestro Dios, alejados lo más que se pueda del pecado.

Bueno, gracias por estar con nosotros. ¿Qué le parece? ¿Qué le parece, verdad, estos cantos donde se exalta el nombre maravilloso de nuestro Dios? Solamente alábale, así es. Bueno, seguimos glorificando el nombre maravilloso de nuestro Dios en esta hermosa mañana de jueves 23 de julio, año 2026. A revisar la agenda, ya que durante este día, jueves, hay muchas actividades en diferentes lugares, siempre con el propósito de proclamar el triunfo de nuestro Señor Jesucristo. Óigame, hay que hablar más de Jesucristo, hay que hablar más de del amor de Dios, hay que hablar más del Señor, ¿verdad? Lo que Él hizo y sigue haciendo en nuestras vidas, ese sacrificio de amor, mire, Él mostró ese amor sincero, no como nosotros que a veces solo hablamos, ¿verdad?, de diente a labio, que sí yo lo amo, que sí yo lo quiero, que sí allá, pero de diente a labio, pues hay mucho estrecho, hay mucha. Pero el Señor no dijo así, ¿verdad? Sí, dijo, lo vamos a hacer, es que lo vamos a hacer. Y dio su vida por usted y por mí. Se entregó a pesar de ese dolor, de esos golpes, ¿verdad? De esas heridas en su espalda, en su cabeza, en sus manos, en sus pies. Ese dolor, pero hay un dolor, alguien me decía, yo puedo soportar algo físico, pero algo dentro de mí, eso es más doloroso, decía. Imagínese usted, el Señor, aparte de ese dolor físico, estaba en su ser también, ¿verdad? Pero ese amor sostenía ese dolor, imagínese usted. Qué maravilloso, ¿verdad? Y hay muchos que a estas alturas rechazan ese amor maravilloso de Dios, ese sacrificio. Hay que ser agradecidos, mis hermanos, y usted también, mi amigo, porque el Señor en este día le ha dado la oportunidad que usted esté respirando, usted esté abrazando a su ser querido, usted se dirija en este momento a su trabajo. Quizás no ha salido algo bien, pero recuerde que hay otros que quizás en este día o ayer le dijeron, mire, usted no, le quedan días, le quedan horas, fíjese que va a ir a este tratamiento, hay que cuidarse más, y usted quizás no tiene, pues podemos decir, esa situación, ¿verdad? Y hay que darle gracias al Señor. Pero hay que ser agradecidos y acordarse el sacrificio que Jesucristo hizo allá en aquella cruz. Lo bueno, lo mejor y lo maravilloso es que Cristo vive, al tercer día resucitó. Así que Él venció la muerte. Así es. 6:53. Gracias a usted por seguir en nuestra sintonía. Ya en unos minutos estaré en una pequeña pausa publicitaria. Saludos hasta el Perú, al hermano Joel Valencia. Ya a las 8 estaremos por ahí, ¿verdad? En vivo. Así que saludos a todos mis hermanos allá en Sudamérica. Gracias por estar con nosotros, gracias por abrir su corazoncito y recibir este mensaje a través de estos ministerios, radio y TV. También todo Centroamérica, Norteamérica, el Caribe y parte de Europa, donde estamos también llevando el mensaje de Dios. Así que para aquellos que dicen, mire, a mí nunca me han hablado del Señor, usted, a mí yo no he escuchado ni un mensaje. En todo lugar hay un mensaje maravilloso de parte de Dios. Lo que sucede es que nosotros, pues como me dijo alguien, nos conviene a decir que no vimos nada, no escuchamos, ¿verdad? Porque algo anda mal en nosotros y primer mal es nosotros mismos. Hay que reconocer que andamos mal. Así que bueno, y necesitamos, por supuesto, limpiar ese mal, limpiar ese pensamiento, ese corazón, y solamente Jesucristo lo puede hacer. Bueno, seguimos glorificando el nombre maravilloso de nuestro Señor. Así que me voy con estos dos cantos, luego una pequeña pausa publicitaria y regresamos con la segunda parte de su programa Voces y Cuerdas Cristianas en esta mañana maravillosa que Dios nos ha regalado. 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
3: Bueno, ya estamos en la segunda parte del programa Voces y Cuerdas Cristianas. Hay un canto que me han solicitado, lo he buscado en nuestros archivos y no me aparece, ¿verdad? Y también en otras opciones, pero tampoco, ¿verdad? Sí aparece, pero no se presta la opción, ¿verdad? Para poder, ¿verdad? Por ciertos derechos. Así que bueno, así que si está en programación, pues será un gusto y trataremos de la mejor manera de poder disfrutar del canto solicitado. Bueno, seguimos en su programa Voces y Cuerdas Cristianas. Gracias por estar siempre pendiente de la palabra de nuestro Dios. Así que sigamos, mi hermano. Si hoy se siente o te sientes perdido o lejos de Dios, bueno, Él sigue con los brazos abiertos esperando que usted reconozca que necesita ese perdón maravilloso que solamente Jesucristo lo puede dar. Acerquémonos en oración, abra su corazón y dejemos que Él pues nos guíe a través de su Espíritu Santo y que transforme, restaure y traiga paz, esa presencia maravillosa de nuestro Dios a nuestra vida. Y no solamente a nosotros, sino a los que están con nosotros, como nuestra familia, nuestros amigos, nuestros vecinos, ¿quién más? Nuestros compañeros de trabajo, de estudio, o donde quiera que el Señor nos tenga. Todo eso trae el Señor, ¿verdad? Una transformación desde adentro hacia afuera. Bueno, seguimos, el tiempo avanza, 7:07 en su programa Voces y Cuerdas Cristianas. Recordarle también que si usted desea formar parte de esta programación, llámenos, escríbanos o nos envía una nota de voz a nuestro número de WhatsApp. Bueno, me voy por acá con algo del dúo Líbano, Mi Plegaria.

Bueno, el dúo Líbano, mi plegaria, y por acá me voy con algo del dúo Eres por la Fe. Qué grande dicha que tenemos, que estamos en las manos de nuestro Dios y que nuestros nombres estén escritos en el libro de la vida. Bueno, ya casi estamos llegando a la recta final del programa Voces y Cuerdas Cristianas. Gracias a usted que nos permite acompañarle con el mensaje de salvación. Bueno, sigo con más. Qué grande dicha con el dúo Héroes por la Fe.

Así es, él cumple sus promesas, siempre lo hace el Señor en su debido tiempo, en su soberanía. Bueno, seguimos en la recta final con los siguientes cantos, con las siguientes alabanzas. Voy ya finalizando el programa Voces y Cuerdas Cristianas. Espero que usted haya disfrutado de la palabra de Dios a través de las alabanzas, como también he compartido con ustedes la palabra del Señor en Romanos capítulo 8, versículos 38 y 39. Así que hay que estar muy agradecidos, ¿verdad? Si usted realmente desea o anhela estar en las bodas del Cordero, ¿verdad? Usted puede ser parte, solamente tiene que tomar esa decisión, que no debería de ser tan difícil, pero al ser humano, ¿verdad? Siempre las acciones buenas le parecen difícil, pero las malas son las más fáciles, lamentable, así se piensa. Pero sería muy bueno, excelente que usted tomara la decisión de que solamente en Jesucristo usted va a encontrar vida eterna, va a encontrar esa restauración, esa una transformación desde adentro hacia afuera, y que solamente Él le puede traer ese perdón y limpiar, por supuesto, y sanar las heridas del pecado. Así que, qué bueno, pero los que deciden, ¿verdad?, aceptar al Señor como su único y suficiente salvador de sus vidas y seguir, bueno, ofreciendo todo para nuestro Dios. Así que saludos para los hombres y mujeres que el Señor ha llamado a predicar su palabra, a llevar ese mensaje maravilloso, y algunos tienen que tomar distancias bastante largas, ¿verdad? Pero todo lo hacen por amor a nuestro Dios. Dios les guarde y dirija sus pasos. Bueno, también recordarle que si usted desea formar parte de la programación de Voces y Cuerdas Cristianas, o usted desea patrocinar Mañanas de Bendición, saludos y complacencia, El Salvador Canta para Cristo los viernes de 8 a 9, pues como siempre digo, siempre lo expreso, tiene que nacer de un corazón agradecido. Así es, agradecido que le sirve el Señor, ¿verdad?, por lo que ha hecho el Señor y sigue haciendo en nuestras vidas, por ese perdón, esa misericordia que cada día el Señor nos muestra. Bueno, el tiempo avanza, son las 7:22, con los siguientes cantos, con las siguientes alabanzas, voy finalizando el programa Voces y Cuerdas Cristianas. Espero que haya disfrutado de estos hermosos cantos, donde se expresó la palabra, el mensaje maravilloso de nuestro Dios. Así que, Dios me le bendiga, será hasta la próxima, si Dios así lo permite.

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1: Nuestro cuerpo está compuesto de muchos miembros. Esos miembros, a la vez, están compuestos de células. Y las células están formadas por moléculas. Y la estructura molecular tiene una estructura atómica. ¿Ha notado que todo lo grande está compuesto de cosas pequeñas?
2: ¿Piensa que ahí termina esta cadena? No. La estructura atómica contiene diminutas partículas que pueden ser divididas. Aún el vasto océano no es más que un conjunto gigantesco de gotas de agua. Piensa en las épocas, en las edades, en las centurias. El milenio está compuesto de siglos, los siglos están compuestos de años, los años están compuestos de meses, los meses están compuestos de semanas, las semanas de días, los días de horas, las horas de minutos, los minutos de segundos, y aún los segundos están compuestos de centésimas o milésimas de segundo. Todo lo grande está compuesto de cosas pequeñas.
1: Pablo dice que lo que vemos fue hecho de lo que no se ve. Pero ya sea en lo grande o en lo pequeño, la fidelidad de Dios es evidente. Un caluroso saludo para usted, amigo y amiga de El Amor que Vale. Es una inmensa alegría compartir con ustedes en este tiempo. Hoy escucharemos al Dr. Adrián Rogers, en la voz del pastor Lenín de Llanón, finalizar su mensaje, La Fidelidad.
2: ¿Sabe lo que le dice a su pastor la presencia suya en la iglesia? Le dice tres cosas muy importantes, aunque usted no se dé cuenta de su importancia. Le dice, en primer lugar, que Dios es importante para usted. En segundo lugar, le dice que él, como pastor, es importante para usted. Y en tercer lugar, le dice a los demás que ellos son importantes para usted. Por eso necesitamos ser fieles en nuestro compañerismo, en nuestra comunión. Somos miembros los unos de los otros. Todo lo que he mencionado son marcas de nuestra fidelidad y necesitamos ser fieles en nuestra fe. Esto es, ser fieles a la palabra de Dios. He sabido de personas que toman la Biblia, la despedazan o se burlan de ella o la someten a una minuciosa disección. Tenemos a algunos teólogos y, como usted seguramente sabe, la palabra teos significa Dios. Así que un teólogo es una persona que se supone conoce la palabra de Dios. Yo personalmente no sé por qué se llaman teólogos y no creen en la palabra de Dios. Para mí eso significa que no conocen a Dios. Sin embargo, tienen el atrevimiento de autonombrarse críticos y jueces de la palabra de Dios. Si no conocen al Dios de la palabra, ¿qué autoridad espiritual, moral o ética tienen para juzgar la palabra de Dios? La Biblia enseña claramente que no debemos juzgar la palabra de Dios. Es la palabra de Dios la que nos juzga a nosotros. Hebreos 4:12 dice, porque la palabra de Dios es viva y eficaz y más cortante que toda espada de dos filos y penetra hasta partir el alma y el espíritu, las coyunturas y los tuétanos, y discierne los pensamientos y las intenciones del corazón. William Booth fue el fundador del Ministerio Ejército de Salvación y dijo que el mayor peligro en nuestro siglo es el perdón sin arrepentimiento, la salvación sin regeneración, la religión sin el Espíritu Santo, el cielo sin el infierno. Mi amigo, si hay una generación que más necesita ser fiel a la fe, es nuestra generación. Los estudiosos dicen que estamos solamente a una generación de volvernos completamente paganos. Si nosotros no practicamos y enseñamos fidelidad y fe a esta generación, la siguiente no tendrá absolutamente ninguna. Debemos ser buenos administradores, no solo de las cosas materiales que Dios nos da, que son pasajeras, sino de las cosas y los valores espirituales que son eternos. Esas son las marcas de la fidelidad. Segundo, la motivación para nuestra fidelidad. ¿Por qué debemos ser fieles? Bueno, porque Dios es increíblemente fiel con nosotros. ¿Alguna vez usted ha pensado en la fidelidad de Dios? Quiero decir, ¿en qué áreas de su vida Dios no le ha sido fiel? ¿Ha notado la extraordinaria promesa que encontramos en 1 Juan 1:9? Si confesamos nuestros pecados, Él es fiel y justo para perdonar nuestros pecados y limpiarnos de toda maldad. ¿Qué sucedería si usted no estuviera seguro del perdón de Dios? ¿Se puede imaginar eso? Suponga que usted ha cometido un pecado y se acerca a Dios y le dice, Dios, perdóname. Ahora, suponga que usted no sabe si Él le perdonó. ¿No sería eso algo absolutamente triste? En cambio, qué gran gozo es el saber que si confesamos nuestros pecados, Él es fiel y justo para perdonar nuestros pecados y limpiarnos de toda maldad. Pero no solo eso. Mire lo que Pablo dice en 1 Corintios 10:13. No nos ha sobrevenido ninguna tentación que no sea humana, mas fiel es Dios, que no os dejará ser tentados más de lo que podéis resistir, sino que dará también juntamente con la tentación la salida, para que podáis soportar. Este mundo sería un lugar terrible si usted supiera que solo hay fuerzas negativas, y el poder de Satanás, y la atracción sexual, y todas esas cosas, sin tener la promesa de victoria. Sería trágico solo el saber que existe algo enormemente malévolo, y que usted es incapaz de vencer. Pero gloria y gracias sean dadas a Dios. Yo me levanto cada mañana teniendo la absoluta seguridad de la fidelidad de Dios y que Él me cuidará y me guardará. Y no faltará quien me pregunte, Pastor, ¿y qué si el diablo le atrapa y le saca de las manos de Dios? Permítame responder esa pregunta con las palabras de Pablo en 1 Tesalonicenses 5, los versos 23 y 24. Y el mismo Dios de paz os santifique por completo, y todo vuestro ser, espíritu, alma y cuerpo, sea guardado irreprensible para la venida de nuestro Señor Jesucristo. Fiel es el que os llama, el cual también lo hará. Mi amigo, si Dios ha sido tan fiel conmigo, entonces yo necesito retribuir esa fidelidad, y la única forma de hacerlo es siendo fiel a Dios. Escúcheme, Dios quiere mi fidelidad, no mi adulo. Adulamos a los seres humanos porque queremos conseguir algo de ellos para nuestro beneficio personal. Somos fieles a Dios no porque queremos que nos dé algo, sino sencillamente porque le amamos. Mi fidelidad no es para conseguir algo, sino para tener compañerismo, comunión con Él. Tercero, la metodología de la fidelidad. ¿Cómo podemos ser fieles? Bueno, primero siendo fieles en las cosas pequeñas. Volvamos a Lucas 16:10. El que es fiel en lo muy poco, también en lo más es fiel. Las cosas grandes son hechas de muchas cosas pequeñas. Por ejemplo, nuestro cuerpo está compuesto de muchos miembros. Esos miembros a la vez están compuestos de células, y las células están compuestas o formadas por moléculas, y la estructura molecular tiene una estructura atómica. ¿Piensa que ahí termina esa cadena? No. La estructura atómica contiene diminutas partículas que pueden ser divididas. ¿Lo entiende? Todo lo que es grande está compuesto de cosas pequeñas. Aún el vasto océano no es más que un conjunto gigantesco de gotas de agua. Ahora piense en las épocas, en las edades, en las centurias. El milenio está compuesto de siglos. Los siglos están compuestos de años, los años están compuestos de meses, los meses están compuestos de semanas, las semanas de días, los días de horas, las horas de minutos, los minutos de segundos y aún los segundos están compuestos de centésimas o milésimas de segundo. Todo lo grande está compuesto de cosas pequeñas y así mismo en nuestra vida. Toda nuestra vida no es cuestión de una o dos decisiones grandes. Es lo que nos sucede diariamente. Es la honestidad, las sonrisas, las bondades, el calor humano, la integridad, el que es fiel en lo muy poco, también en lo más es fiel. Como lo puede ver, son las cosas pequeñas las que verdaderamente cuentan. Mi esposa alguna vez me dijo, Adrián, no me casé contigo por tu apariencia. Me casé contigo por tu inteligencia. Bueno, hasta ahora no sé si me lo dijo en serio o en broma. Pero escúchame, son las cosas pequeñas las que realmente hacen la diferencia. Cuando usted es fiel en las cosas pequeñas, como invariablemente la noche sigue al día, usted será fiel en las cosas grandes. Porque la única manera de tener cosas grandes es por medio de las cosas pequeñas. Piense en David, el hombre conforme al corazón de Dios. Antes de que David fuera rey, él fue pastor. Cuidaba los rebaños de su padre antes de poder cuidar toda una nación. Antes de matar a Goliat, había matado a un oso y a un león. Y porque él fue fiel en las cosas pequeñas, él pudo ser fiel en las cosas grandes. Un gran evangelista de épocas pasadas solía decir, «La regla que gobierna mi vida es esta. Cualquier cosa que oscurece mi visión de Cristo, o que me quite el deseo de estudiar la Biblia, o que invada mi vida de oración, o que haga difícil mi labor cristiana, es negativa para mí, y por lo tanto, como cristiano, debo huir de eso. Padres, ¿saben lo que necesitan saber? No mande a sus hijos a la iglesia. Vaya usted con ellos a la iglesia. El domingo no les dé dinero para la ofrenda. Enséñeles a que usen del dinero que usted les da semanalmente. Que aprendan a diezmar y ofrendar con lo que ya es de ellos. Por pequeña que sea la ofrenda de ellos ahora, cuando sean profesionales, no tendrán ningún problema dando en grande. Enséñeles a ser fieles en las cosas pequeñas y le aseguro que ellos serán fieles en las cosas grandes. Pero hay algo más. Sea fiel en las cosas secretas. Lo que usted es en la oscuridad, nadie más, excepto Dios, lo sabe. Ahora escúcheme bien. Lo que usted es a solas, eso es lo que usted es. Déjeme darle una prueba para descubrir su carácter. ¿Qué haría, bueno o malo, si supiera que nadie nunca lo sabrá? Lo que somos en secreto, eso es lo que somos. No podemos ser ni más ni menos de lo que somos en secreto. Leí que cuando el gran pintor Miguel Ángel estaba pintando el tumbado de la Capilla Sixtina en el Vaticano, en Roma, él estaba pintando minuciosamente un área de esa gran obra, pero nadie podía verla. Y alguien le dijo, «Maestro, lo que está pintando nadie lo puede ver». Y él le contestó, «Yo lo puedo ver, y Dios lo puede ver». Mi amigo, eso es fidelidad. Sea que los demás lo sepan o no, sea que los demás lo vean o no, sea fiel en las cosas secretas. Para aquellos que por naturaleza de su trabajo tienen muchas veces que quedarse en la habitación de un hotel donde nadie les conoce y donde nadie les ve, quiero decirles algo muy importante. Sea fiel en las cosas sagradas. Esa es la raíz de la fidelidad. Aunque esté solo o sola, mantenga su corazón sensible a la voz y a la presencia de Dios. La relación que usted tenga con Dios en el secreto de su soledad será evidente cuando esté frente a los demás, aunque usted no se dé cuenta de eso. En 2 Timoteo 4, los versos del 6 al 8, tenemos el extraordinario consejo que Pablo le dio a su hijo espiritual, el joven Timoteo. Y le dice, «Porque yo ya estoy para ser sacrificado, y el tiempo de mi partida está cercano. He peleado la buena batalla, he acabado la carrera, he guardado la fe. Por lo demás me está guardada la corona de justicia, la cual me dará el Señor Juez Justo en aquel día, y no solo a mí, sino también a todos los que aman su venida. Pablo está en prisión esperando ser ejecutado. Con mi imaginación puedo ver a este anciano apóstol firmando esta carta a Timoteo. Viene un soldado romano y con un dejo de tristeza en su voz le dice: Pablo, ha llegado el momento de tu ejecución y van a decapitarte. Pablo da un profundo suspiro, toma su viejo manto, se lo pone sobre los hombros y con gozo dice: estoy listo. Y encorvado y vacilante en su caminar, sigue al soldado. Pablo, que había sobrevivido a apedreamientos, naufragios, latigazos y torturas, se dirige hacia el verdugo que le cortará la cabeza. Lo interesante es que mientras caminaban, el soldado romano le preguntó: Pablo, ¿estás tarareando una música? Y Pablo responde: oh, perdón, no me di cuenta que estaba tarareando en voz alta. ¿Y qué es lo que tarareas? Oh, solo es una pequeña canción que dice: todo valdrá la pena cuando vea a Jesús. Y el soldado, sorprendido o admirado, le dice: Pablo, ¿sabes que eres un individuo extraño? ¿Acaso no tienes miedo de morir? Y Pablo, sonriendo, le responde: no, mi amigo, ya estoy acostumbrado. ¿Que ya estás acostumbrado? ¿Y qué quieres decir con eso? Simplemente que muero a diario. Y el soldado dice: pues ahora te entiendo menos. Y llegan a donde está el verdugo. Hacen que Pablo se arrodille y ponen su cabeza sobre un grueso tronco de madera cubierto con sangre seca, señal de que otros antes habían sido decapitados. Y el guardia le pregunta: Pablo, ¿quieres decir algunas palabras finales? Y Pablo dice: sí, Jesucristo es el Señor. El verdugo deja caer con fuerza su gigantesca hacha. Hay un sonido seco y la cabeza del apóstol rueda por el suelo. La siguiente escena me la imagino en el cielo. Pablo, mirando el rostro de Jesucristo, le dice: Señor Jesús, yo no fui importante, ni influyente, ni rico. De hecho, ni siquiera soy atractivo, ni tengo una voz carismática, ni una personalidad agradable. Pero, Señor, he peleado la buena batalla, he acabado la carrera, he guardado la fe. Me es casi imposible el imaginarme lo que Jesús le habrá dicho al apóstol, pero de algo sí estoy absolutamente seguro. Le habrá dicho: bien, buen siervo y fiel, sobre poco has sido fiel, sobre mucho te pondré, entra en el gozo de tu Señor. ¿Sabe por qué Pablo fue un cristiano extraordinario? Porque fue fiel en su fe, y su fidelidad le costó la vida. ¿Sabe lo que quiero para mi propia vida? Quiero terminar mi carrera. Quiero terminar mi carrera con gozo. ¿Y sabe lo que yo quisiera para cada uno de mis amigos que me escuchan por intermedio de este programa? Quiero que terminen bien, quiero que sean fieles, quiero que su fidelidad se manifieste aun cuando esté solo o sola. Quiero decir, cuando nadie más que Dios le esté observando. Deseo que la fe, como fruto del Espíritu, florezca no solo para embellecer su vida, sino para que sea de inspiración y bendición en la vida de los demás. Y la única forma de tener el fruto del Espíritu es por medio de una relación personal con Dios, a través del Señor Jesucristo. Si usted aún no es salvo, pero quiere serlo, le invito a orar conmigo una corta oración. Mi oración será solo para guiarle. Usted ore con sus propias palabras, pero ore con fe, con sinceridad, con toda su confianza en el Señor Jesucristo. Y dígale: querido Dios, reconociendo que soy pecador y que espiritualmente estoy perdido, aunque sea una persona religiosa, vengo con mi esperanza puesta en tu gracia y misericordia, no por ningún mérito que yo tenga, sino en los méritos de tu Hijo, el Señor Jesús. Señor Jesús, no entiendo completamente el amor con que me amaste y me amas, al punto de entregar tu vida en la cruz para pagar la deuda de la culpa de mis pecados. Pero recibo ese amor con un agradecimiento y te ruego que vengas a morar en mi vida y seas mi Salvador y mi Señor. Perdóname, límpiame, sáname espiritualmente y hazme la clase de persona que tú quieres que sea. Hazme un instrumento útil y de bendición en tus manos. Y porque tú moriste por mí, yo quiero vivir para ti desde ahora y hasta cuando me llames a tu bendita presencia. Lo pido en tu santo nombre. Amén. Si usted hizo esa decisión por Cristo, tenga la amabilidad de escribirnos al respecto para gozarnos espiritualmente con usted. Su carta, a más de ser de bendición y ánimo para nosotros, nos dará también la oportunidad de orar por usted y su nueva vida como creyente en el Señor Jesucristo.
0: Si de todo corazón oró y le entregó en arrepentimiento su vida a Cristo Jesús, escríbanos para regocijarnos con usted. 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Oramos, tenga hambre por la palabra de Dios, en especial al hablar de El Fruto del Espíritu. ¿Cuál es su fruta favorita? 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
3: Amigas y amigos, muchas gracias por escribirnos y animarnos a continuar. 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Gracias por escuchar hoy al Dr. Adrián Rogers. Soy Irving Ravelo. Esperamos que nuestra programación le haya ministrado y ha ayudado a sentir verdaderamente el amor que nuestro Señor Jesucristo posee por usted. El amor que vale.

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0: Bueno, 8 de la mañana, vamos en este momento, ya estamos en este espacio de Superando Límites. Vamos a contactarnos con nuestro hermano Joel Valencia, desde el Perú, en Sudamérica. Buenos días, Dios me le bendiga, hermano Joel, bendiciones, está al aire.
1: Dios les bendiga a todos los hermanos en Cristo. Dios bendiga la vida de aquella mujer, de aquel varón que está escuchando la radio. Paz de nuestro Señor Jesucristo.
0: Amén.
1: Habla para ustedes el hermano Joel Valencia desde el país del Perú. Dios les bendiga. Hoy estamos jueves 23 de julio de este año 2026. Estamos contentos, estamos agradecidos con Dios porque tenemos vida y salud. Tenemos oxígeno para respirar. Por eso damos gracias a Dios, porque Dios es bueno, porque su amor es tan grande de prolongar salud a millones de peruanos, millones de seres humanos en diferentes países donde nos están escuchando, donde están a través del televisor recibiendo la señal en diferentes empresas de cable. Bendito sea el nombre de Dios. A los hermanos en el departamento de Santana, departamento de Morazán, departamento La Unión, en toda la República del Salvador, Dios les bendiga en las Islas Fonseca, donde estamos llegando para la honra y la gloria del Dios Todopoderoso. Este programa es un programa en vivo, es un programa que no es grabado, estamos en vivo. 8 de la mañana, atención a la hora, 8 de la mañana con 7 minutos, 8 de la mañana con 7 minutos. Es hora de encender la radio y escuchar el programa Superando Límites. 8 de la mañana con 7 minutos, 9 de la mañana con 7 minutos aquí en el Perú y 10 de la mañana con 7 minutos en Nueva York, Estados Unidos. A los que nos sintonizan a través del aplicativo Getsemaní, la honra y la gloria sea al Dios Todopoderoso. Dios les bendiga a nuestros hermanos en Nueva York, los hermanitos en Los Ángeles, California, en Florida. Estuvimos recibiendo llamadas telefónicas de muchos lugares. Dios les bendiga los hermanos que escuchan la radio a través de la app en el país de Holanda. Bendito sea el nombre de Dios. El nombre de Jesucristo tiene que ser anunciado por todo el mundo. Por eso la Biblia nos habla en el libro de Marcos, capítulo 16, versículo 15. Id y predicad el evangelio a toda criatura. Id y predicad el evangelio a toda criatura. Nosotros como comunicadores, nosotros como locutores, tenemos el mandato de anunciar las buenas nuevas de salvación. Amada iglesia, Cristo viene pronto. La venida de nuestro Señor Jesucristo está cerca. No sabemos cuándo, no sabemos en qué momento, pero sí sabemos que Cristo viene pronto. Buenos días a los hermanos en todo el departamento La Unión. Dios les bendiga. Los hermanos en Piedra Rayada que están en la sintonía, Dios le bendiga a nuestra hermanita que siempre se comunica con nosotros de Piedra Rayada, en el lugar de San Alejo, Inquipuca, El Sauce, Los Mangos. Dios les bendiga a los hermanos que nos sintonizan en San Miguel, el pueblo de Honduras. Dios les bendiga, lindo país de Honduras. Gracias por estar escuchando la radio, los hermanos en Honduras. También recibimos llamadas telefónicas de Canadá. Nos sintonizan en Canadá a esta hora del día. Dios les bendiga, paz del Señor, en este programa Superando Límites con el hermano Joel Valencia desde la hermosa tierra de el Perú, un país muy hermoso, un país con un aproximado de 36 millones de peruanos, 36 millones de peruanos es lo que tiene nuestro país del Perú. Dios les bendiga. Y en medio de los 36 millones hay un porcentaje menor que dobla rodillas, que eleva alabanzas a Dios, y todos decimos durante este mes de julio que somos libres, somos independientes, no hay mordaza, no hay obstáculo aquí en el Perú, y juntos podemos decir somos libres, seámoslo siempre, porque anunciamos y proclamamos el mensaje de Jesucristo. Aquí en el Perú hay libertad de expresión. Aquí en el Perú muchas congregaciones organizan cultos al aire libre mediante una bocina, un altavoz, en la esquina de un mercado o un parque. Nosotros elevamos un culto de alabanza y adoración en la vía pública. Aquí en Perú todavía hay libertad para realizar aquellos cultos.

0: estudios centrales de Radio Getsemaní, Estéreo Revelación y el canal de televisión. Dios le bendiga a todos. Mi hermanito Amílcar, gracias mi hermano Amílcar por la oportunidad que usted nos permite de poder anunciar el Evangelio de Jesucristo a través de esta estación de radio y canal de televisión. Dios bendiga, hermano Amílcar. Muchas bendiciones para usted, donde quiera que se encuentre, la hermana Zenia. Dios bendiga a la hermanita Patricia también. Dios bendiga al hermanito Adonai, el hermano Arísteres, el hermanito Santos. Gracias. Todo el equipo que conforman Radio y Televisión Getsemaní desde el Perú, enviamos un cordial saludo. Gracias por estar en la sintonía, amado amigo.
1: Amén.
0: Amado
1: hermano Joel, le interrumpo, tenemos llamada.
0: Amén.
1: Gloria. Dios me le bendiga.
0: Adelante con la llamada.
1: Su voz está al aire, la escuchamos. La escuchamos. Dios me le bendiga. Creo que nos está escuchando por su medio, por la radio, no por su teléfono. Hola. Dios me le bendiga. Sí, le escuchamos. Sí, aló, le escuchamos, mi hermana. Amén, le escuchamos, su voz está al aire. Amén. Amén, gracias, mi hermana. Amén, le escuchamos, mi hermanita, le escuchamos. Amén. Amén. Amén, mi hermano Mansor, es un gusto saludarle, gracias. Amén, hermana Mansor Alfaro, desde Piedra Rayada, Conchagua. Gracias. Bueno, mi hermana, ahí está mi hermano Joel, mi hermana, ¿verdad?, que siempre está pendiente del programa, desde Piedra Rayada, Conchagua. Adelante, hermano Joel.
0: Dios les bendiga a nuestros hermanos Piedra Rayada en Conchagua. Gracias por estar escuchando la radio. Gracias, mi amada hermana, por comunicarse a través de la línea telefónica. Gracias, Dios les bendiga. Es una bendición. Cada oyente que se comunica con nosotros es una bendición. Nos llena de paz, nos llena de gozo cuando alguien llama a la radio, eleva un saludo, nos hace saber que hay alguien que toma su tiempo para escuchar el programa. Dios les bendiga a cada mujer, a cada varón, sea pastor, líder de alguna congregación, cual fuera el cargo que tenga. Usted dispone de tiempo para escuchar este programa, Superando Límites, con el hermano Joel Valencia, desde la hermosa ciudad de Chepén. Chepén es una ciudad al norte del Perú, a 18 horas en bus desde la capital. Bueno, nos emocionamos tanto. Hermano Fernando, tuve la sensación que estaba en Piura, pero no. Amén. Estamos en Piura, estamos en Chepén. Chepén, sí. Solamente nos separa 10 horas de Lima en bus hacia esta ciudad. Dios le bendiga a todos nuestros hermanos. Estamos muy contentos porque estamos celebrando el mes patrio. Todo el mes de julio aquí en Perú ya faltan pocos días para que se celebre el gran desfile con diferentes escuelas, diferentes instituciones del Estado peruano salen a las calles y a una sola voz en un desfile militar. Todos dicen, somos libres, seámoslo siempre, porque el Perú es libre, independiente, y los peruanos tenemos el valor de cantar alabanzas a Dios por las calles, en el centro de trabajo, en la oficina, escuchar alabanzas, escuchar la radio, que es una bendición. Somos libres para algo bueno, seámoslo siempre, que el ánimo nunca se pierda de adorar el nombre de Dios. Vamos a una pausa musical mientras espero la comunicación de muchos hermanos que quieran llamar a la radio, solicitar oración.

0: vamos a estar elevando palabra de oración minutos antes de terminar el programa. Amén. Minutos antes de terminar el programa, vamos a elevar palabras de oración. Puede comunicarse a los números que usted conoce de radio y televisión Getsemaní. Los hermanos también tienen el número internacional. También usted puede dejar su mensajito al número de WhatsApp. Dios le bendiga. Aunque no llame por teléfono, pero envíe un mensaje, reporte, sintonía. ¿Desde qué lugar nos está escuchando? ¿Desde qué lugar, mi hermanita, está usted disfrutando de este programa? Levántate, mujer, levántate, varón, en el nombre del Señor, y reporta sintonía en esta mañana, hoy jueves 23 de julio. Atención a la hora, a ver si me indican la hora. Por aquí tenemos, atención,
1: 8:16.
0: 8 de la mañana con 16 minutos. Dios les bendiga. Pausa musical, ya volvemos.
1: Amén. Regresamos, vamos con alabanza.

0: Bueno, adelante, hermano Joel, adelante.
1: Gracias, mi hermano Fernando, Dios le bendiga, gracias por estar en los controles de la parte técnica en los estudios centrales en la República del Salvador, Dios les bendiga, buenos días, buenas tardes, buenas noches a los que nos escuchan en diferentes países, Dios bendiga, este es su programa Superando Límites con el hermano Joel Valencia desde la hermosa ciudad de Chepén, Departamento de la Libertad, aquí en el país del Perú. Hoy estamos jueves 23 de julio de este año 2026, a pocos días que la presidenta electa en nuestro país empiece a tener el mandato del 2026 al 2031, 5 años que gobernará esta señora Keiko Sofía Fujimori. Así que los peruanos y el pueblo de Dios tenemos que orar por vuestras autoridades, tenemos que encomendar a Dios nuestra vida, tenemos que encomendar a Dios nuestros proyectos. Recuerda, mi hermanito, recuerda, mi hermano, que nada se mueve si no es la voluntad de Dios. Todo lo que hacemos es por la voluntad de Dios. Si usted tiene oxígeno para respirar, es porque Dios así lo quiere. Si usted tiene bendición, es porque Dios así lo quiere. Si usted tiene alegría, si usted tiene gozo para adorar el nombre de Dios, puede hacerlo en el templo donde reúne, en el lugar donde usted habita, allí en su domicilio, eleve un altar para glorificar el nombre de Dios. El nombre de Dios tiene que ser glorificado en nuestro corazón. Aun cuando caminamos por la calle, cuando estamos en un bus, en un tren, viajando de un lugar a otro, Dios está con nosotros en todo momento. Lamentablemente, hay muchas personas que no creen en la existencia de Dios. Y nosotros tenemos que orar por aquella mujer, por aquel varón que hace su corazón duro y dice, Dios no existe. La gente se pregunta diciendo, si Dios existiera, ¿por qué hay tanta maldad? Si Dios existiera, ¿por qué los delincuentes, por qué las pandillas, las maras aquí en el Perú matan a día a día? Es lamentable lo que pasa en nuestro país. Mis amados hermanos en Cristo, el Perú el día de hoy está de duelo. Porque ayer se ha realizado por parte de las maras, por parte de las pandillas, se ha realizado un incendio a una familia que tenían un gran negocio. Por no pagar cupo, hay 10 muertos al mismo instante. 10 muertos, una numerosa familia y el negocio está a cenizas. Lamentablemente, los canales de televisión a nivel nacional, diferentes estaciones de radio aquí a nivel nacional, solo se difunde esta noticia el día de ayer y el día de hoy. Solamente hasta el momento se ha pronunciado un representante del gobierno y ha dicho que a los deudos brindará apoyo psicológico. Lamentablemente, también en nuestro país se vive momentos de tensión, momentos de maldad. Pastor de diferente lugar donde usted me escucha, ore por el Perú, porque en este país no se anda tranquilo. Usted sale de su domicilio y no sabe si puede volver en horas de la noche a disfrutar con su familia. Pero la presencia de Dios nos acompañe, porque dice la Biblia, el ángel de Jehová acampa alrededor del que lo teme y los defiende. El ángel de Jehová acampa a los hijos de Dios, siempre y cuando andemos en la voluntad de nuestro Señor Jesucristo. Como dice la Biblia en el libro de Salmos 91, el que habita al abrigo del Altísimo morará bajo la sombra del Omnipotente. Diferentes empresas de buses, diferentes empresas que son medios de transporte, día a día tienen que cerrar sus labores.
0: Tenemos llamada, hermano, lo interrumpo. Vamos a escuchar por acá. Hermana Maritza, Dios me le bendiga, su voz está al aire.
2: Amén, hermano. Aquí escuchándole ese precioso programa que es de mucha bendición. Saludos a mi hermano Joel Valencia y a toda la fiel audiencia allá en el Perú y aquí en nuestro país El Salvador y en todas las países donde escuchan este programa, sea Dios bendiciendo la vida de cada fiel oyente y bendiciones, hermano Fernando, amén. Mi hermano Joel, aquí estamos en Punta de Jocote, La Unión. Bendiciones.
0: Amén. Gracias, hermana Marixa, es un gusto saludarle y gracias a toda la audiencia que está pendiente del programa Superando Límites con el hermano Joel Valencia desde el Perú. Adelante, hermano Joel.
1: Amén, hermanita Maritza, Dios le bendiga, Dios le bendiga. Gracias por reportar sintonía en esta hora de la mañana. En medio de la tensión de lo que se vive en el Perú, nos alegramos. Nuestro corazón se llena de alegría por los hermanos de la República del Salvador que reportan sintonía de diferentes ciudades, diferentes lugares. Nos llaman y nos dicen, hermano, siga adelante. Todo sea para la gloria de Dios. Dios bendiga, hermana Marixa, desde el lugar, un nombre medio raro para los peruanos, ¿de qué lugar
0: Punta
1: es, hermanito
0: Punta de Jocote, Fernando? Punta de Jocote.
1: Punta de Jocote, Punta de Jocote, Dios le bendiga, Dios le bendiga, un nombre no común aquí en nuestro pueblo peruano. Dios le bendiga, el peruano es amable, el peruano es hospedador, por eso... Cuando muchos hermanos en Cristo vienen a visitar al pueblo peruano, lo recibimos con alegría, lo recibimos con gozo, sin molestarse, sin renegar. Tenemos que hospedar y recibir con alegría a cada pastor, a cada líder que viene anunciando la palabra de Dios a través del mensaje cantado. Dios les bendiga a cada siervo de Dios que viaja por diferentes ciudades anunciando el Evangelio de Jesucristo. Dios bendiga a cada hermanito que entona alabanzas a Dios. Dios bendiga a los dúos, a los tríos, los cuartetos. Dios bendiga a usted, hermanita, que tiene el talento de la alabanza. Dios te bendiga. Eleva alabanza a nuestro Dios y todo sea para la gloria de nuestro Señor Jesucristo. Dios bendiga el talento que tiene usted por la gracia y la misericordia de Dios. Cantar alabanzas a Dios en la congregación, en un evento, es algo hermosísimo. Dios bendiga a cada hermana. Dios bendiga a cada hermanito. Siga reportando sintonía. Llámenos al número que aparece en la pantalla de su televisor. Los que nos están mirando a través de Televisión Getsemaní y los hermanos que escuchan Estéreo Revelación. Dios les bendiga. El peruano, vuelvo a repetir, es alegre. El peruano es sonriente, hospedador, con un corazón atento para recibir a los hermanos que vienen de tierras lejanas. Y el peruano también se conoce que es una persona emprendedora. ¿Cuántos peruanos emprenden un pequeño negocio? Luego van creciendo y algunos llegan a tener empresas grandes. Ese es el peruano. El peruano es una persona que también siempre nos gusta disfrutar de diferentes alimentos de nuestra tierra. Cada departamento del Perú, que contiene 24 departamentos, y cada departamento tiene diferentes platos típicos, diferentes platos de comida. Y los peruanos, cuando vamos a disfrutar, siempre decimos la yapita, un pequeño aumento. Esa es la clásica del peruano, que nos gusta, que nos sirvan, pero con una yapita. Y también el peruano es algo muy curioso, que también en algún momento nos gusta regatear. Hay muchos precios que no están al alcance del bolsillo y tenemos que regatear y llegar a un acuerdo con los negociantes. Ese es mi pueblo peruano, pero con un corazón alegre para adorar y exaltar el nombre de nuestro Señor Jesucristo. El peruano siempre, en su gran mayoría, en toda la costa, en toda la costa del Perú se come el delicioso plato del ceviche, sea en un almuerzo en familia, sea como un plato de tu domicilio en el hogar, se come el ceviche. Todos los días, si usted va por la calle, por una avenida, va a encontrar una persona que está vendiendo este plato típico del ceviche en un restaurante o como también en la vía pública mediante una carpa. El peruano disfrutamos del riquísimo pollo a la brasa y el peruano también nos gusta predicar y anunciar el evangelio de Jesucristo. Damos gracias a Dios porque es el momento que busquemos más de Dios. La venida de Cristo se acerca, hermanito. Es el momento de doblar rodillas cada mañana. Es el momento que usted tiene que orar por tu prójimo. Es el momento que si alguien te aborrece y habla mal de usted sin que lo haga nada, ore por aquella mujer, por aquel varón que levanta una calumnia. La Biblia dice que tienes que amarlo y orar por ellos, bendecir a tus enemigos. Es muy difícil, ¿no? ¿A cuántos nos gusta bendecir a vuestros enemigos? A una persona le decía que usted tiene que orar por las personas que a tu hijo le hacen la competencia en el mismo rubro del trabajo que él tiene. Esta persona tiene una panadería, vende unos riquísimos dulces, riquísimo, una dulcería. Pero otra persona aquí en Perú se colocó al frente y a un precio menor. Y yo le decía, tienes que orar por el que te hace la competencia y bendecirlo para que te vaya bien todos los días de tu vida. Estamos felices, estamos contentos cuando las personas obramos bien, cuando las personas cumplimos lo que dice la palabra de Dios, nuestro corazón se llena de alegría. Hay muchos que dicen, yo sí, soy creyente, temo a Dios, creo en la Biblia, pero a la hora de los hechos, ¿cómo está su comportamiento? ¿Cómo te portas con tu vecino? ¿Cómo te portas con tu familiar? ¿Cómo te portas en el trabajo con los que te rodean? ¿Cómo tratas a tu prójimo en la calle, donde no te ve el pastor, donde no te ve el líder? ¿Cómo lo tratas? ¿Cómo respondes? ¿De qué manera usted se porta? Hermanita, usted tiene que ser una persona santo, y no solamente en el templo, sino fuera, en todo lugar, donde no te ve nadie, pero el ojo de papá Dios te está mirando. Hermanita, usted que se encuentra postrada en su lecho de dolor, ahí en una camita está acostada, escuchando la radio que te acompaña durante las horas del día, Dios también está contigo. Los hijos muchas veces tienen que abandonarle, los hijos tienen que dejarlo. Por muchas horas le abandonan porque ellos se van a su centro de labor, ellos tienen que trabajar. Y usted se queda por 8 horas, por 12 horas allí, esperando que la hija, que el hijo vuelva para que le pueda atender. Dios bendiga a esos hijos que velan por sus padres. Dios bendiga a aquellas hijas que se preocupan por sus padres. Dios bendiga que a pesar que tienen carga familiar y a pesar que tienen que atender al esposo, a sus hijos, nunca dejan de atender a sus padres, quienes lo trajeron a este mundo. Dios bendiga su vida de todos los hermanos. Si usted, hermanito, está en una silla de ruedas, está sentadito allí, no puedes caminar, pero la presencia de Dios te acompaña en esa silla de ruedas. Dios está contigo en todo momento. Dios está con usted. ¿Para qué lamentar nuestra mala suerte cuando a una persona a causa de la diabetes le han cortado una extremidad? Dios les bendiga en el nombre de nuestro Señor Jesucristo. Sea Dios quien te dé ese consuelo. Dios bendiga a un padre o a un hermano mayor, menor, que cuida de su familia y tiene que darle los alimentos en su boquita, porque aquella persona no puede moverse. Hay muchas personas que están en cuadraplejia, pero sí pueden escuchar. Dios está con usted. La vida es dura, la vida nos torna difícil, pero con la ayuda de Dios, aunque es difícil para los seres humanos, Dios nos dice, esfuérzate, sé valiente, no temas, no desmayes, hijo mío, hija mía, que yo estoy contigo. Muchas veces tengo que llorar cuando quiero hacer algo y no lo puedo encontrar de manera rápida. No puedo encontrar mis cosas al instante. Tengo que derramar lágrimas de impotencia porque no se puede hacer. Cuando tengo una emergencia y me gana la hora y quiero llegar a un lugar al instante, no puedo. Y lo más triste, que hay una persona que te dice, no tengo tiempo para ayudarte, no puedo estar contigo, y sientes desesperación. ¿Cuántas personas no videntes que me están escuchando pasan lo mismo que yo? Es entendible. Conozco, te comprendo tu dolor. Cuando quieres encontrar algo y no puedes hacerlo. Repito, cuando quieres que alguien te guíe a un lugar para llegar y no puedes, pero Dios está con usted. Hermanito no vidente, anuncia la palabra de Dios. Cristo viene pronto. Aquí en la tierra no tendremos vuestras vistas para ver la luz del día, pero arriba en los cielos, Dios estará con nosotros. Arriba le podremos mirar el rostro de Dios. Cara a cara estaremos contemplando el rostro de Dios si somos fieles. ¿Para qué lamentar nuestra mala suerte? Sí, nos duele cuando nos humillan. Hace unos 4 días pude ver aquí en el Perú y con el dolor de mi corazón tengo que decir a toda la audiencia, pude ver a una persona que tiene un cargo dentro de una asociación que manda a muchas personas no videntes. Escuche bien claro este suceso. A una persona que tiene el cargo muy importante dentro de la asociación de no videntes, esta persona con el cargo muy importante humilló a otra persona en su mismo estado de ella. ¿Cómo lo humillaba? En medio de 70 personas. Hacían arengas de burlas, hacían desprecios a esta persona. Mi corazón se despedazaba, mi corazón me dolía por ese corazón que tuvo esta mujer de nombre Talía. Ella dice que tiene temor a Dios, pero el que tiene temor a Dios, por más que su prójimo tenga un error, nunca es bueno que humilles de tal manera. Hermanito, si tienes que hablar con alguien, la Biblia dice, llámalo a solas, conversa con él, conversa con ella. Si no, si te oyere, has ganado a tu hermano. Pero si no te oyere, llama a 2 testigos o a 3 en presencia de ellos y hazlo saber. Pero si no te oyere, hay pasos que seguir. Pero nunca es bueno que humillemos a las personas, y mucho menos entre personas con discapacidad haya humillaciones, haya maltratos psicológicos. ¡Qué terrible! Hace 4 días fue una tarde como esta señora Talía humillaba a su compañero de la misma condición en presencia de muchas personas. Dios tenga misericordia. Hermanito, amémonos juntos en el Señor. Si tu hermano ha caído en un error, ora por él, ora por ella. No lo humilles, no vayas a la fábrica a contar a todo mundo y decir, él es así, ella es así. No hagas eso, aunque nos indigna, aunque nos molesta muchas veces la injusticia, pero hay un Dios que todo lo puede. Y cuando Dios hace justicia, no hay ser humano que lo detenga. Bendito sea el nombre de Dios en esta mañana. ¿Cuántas mujeres son humilladas por sus esposos? Porque el esposo tiene poder económico, porque el esposo te mantiene. Si tú no haces lo que yo digo, no tendrás alimento para tus hijos. Si hay una mujer que humilla a su esposo de la misma manera, muchas veces hay hombres que son pasivos, hay hombres que son mansos y todos soportan, porque esos hombres o esas mujeres tienen el corazón de Cristo en su mente. Y el hombre altanero y la mujer altanera dice, qué tonta es ella, qué tonto es él, no se defiende, yo lo humillo, pero no es el momento de humillar a tu prójimo. Por más errores que tenga la persona, nunca se humilla de manera pública, y que el otro equipo haga una barra y diga, bravo, bravo, y todos se burlen. Amigos, hermanos en Cristo, si usted tiene algo contra su prójimo, ¿cómo puedes alabar el nombre de Dios en la congregación? ¿Cómo puedes cantar esta alabanza diciendo, me voy con él, me voy con él? Y estando en conflicto con la persona, al menos que la otra parte se haya molestado con usted sin que lo haga nada, solamente Dios conoce. Si la otra parte dejó de hablarle a usted sin que lo haga nada, sin que lo haya ocasionado un problema. Pero nunca seas hipócrita en cantar en el templo, me voy con él, me voy con él. ¿Con quién él te irás? ¿Con el padre de mentira? ¿O a dónde llegará tu alma si no arreglamos vuestra vida? Y esto va para mí también y para todos los que nos escuchan a través de radio y televisión en los diferentes estados. Vamos a un tema musical y luego estaremos regresando ya con el momento de oración. Gracias. Todavía hay tiempo de comunicarse, todavía hay tiempo que usted nos pueda llamar. Llámenos, llámenos, porque dentro de pocos minutitos vamos a entrar a la oración.
0: Amén, así es. Bueno, vamos por acá con algo de los Esposos Reyes. Ya no quiero volver.

0: Bueno, bendición, 8:41 minutos. Seguimos con nuestro hermano Joel desde el Perú. Adelante, hermano Joel.
1: Claro que sí, Dios Amén. Les bendiga, Dios les bendiga a todos los hermanos que están en la sintonía de este programa Superando Límites. Recuerde que la vida nos pone límites, la vida nos pone obstáculos, pero con la ayuda de Dios salimos adelante. 8:43 minutos, 8:43 minutos, hora del Salvador. Gracias por mi hermanita Maritza, Dios le bendiga, full sintonía de la radio, hermanita Maritza. Gracias, mi hermanita, del lugar de Piedra Rayada en Conchagua. Como cada semana se comunica, Dios le bendiga a todos los pastores. Dios le bendiga a mi hermanito Juan Quintanilla en Los Mangos. Dios le bendiga, siervo del Señor. Ha sido un gusto haberle conocido. Hace 1 año y 3 meses pude conocerle a usted cuando nos visitó a nuestra tierra peruana. Dios le bendiga, pastor Juan Quintanilla en Los Mangos, La Unión. Gracias a todos los hermanos de cualquier denominación, de cualquier congregación, en el nombre del Señor, reciba una bendición en esta mañana. Vamos a orar por las peticiones de cada hermano. Vamos a orar por cada hermanito que está pasando momentos difíciles. Si hay un problema que está atravesando, hay un problema económico, hay un problema familiar, hay un problema de salud. En esta mañana vamos a elevar momentos de oración. Dios quiere sanarte, Dios quiere libertarte a su debido tiempo, conforme sea la voluntad de Dios. En el nombre de Jesús, si hay una persona que todavía quiere para orar por usted, llámenos a la radio, llámenos al teléfono de la radio porque estamos orando por usted. Dios le bendiga antes que empecemos a elevar un momento de oración. La Biblia dice en Jeremías capítulo 33, el versículo 3, clama a mí y yo te responderé. Dios está dispuesto a responder, su oído está dispuesto a atender toda necesidad. En el nombre de nuestro Señor Jesucristo, damos gracias a Dios. Hermano Fernando, Amén. ¿Cómo está el ambiente en el departamento La Unión? Me comentó fuera de micrófonos que es un lugar muy, muy caluroso.
0: Así es, mi hermano, así es. En este momento, pues nos encontramos en un clima bastante caluroso y bueno, esperando las lluvias, ¿verdad? En este momento me voy al aire, permítanme, vamos a escuchar. Dios me le bendiga, su voz está al aire, estamos en vivo.
2: Dios le bendiga, hermano.
0: Amén, le escuchamos, mi hermana, le escuchamos.
2: Ay, un saludo para el hermano allá.
0: Amén.
2: Desde el jueves, de bendición su programa, yo estoy pendiente el día que para su programa es de bendición. Y sí. Esperando pues que siempre el Señor lo respalde con su ministerio que el Señor le ha dado.
0: Amén.
2: Y ahí pues pido oración por mi vida, pues.
0: ¿Su nombre?
2: Mi tomar de salud. Marta López.
0: Marta López. Bueno, ahí estarán orando, mi hermana Marta.
2: Y muchas bendiciones para el hermanito.
0: ¿De dónde nos llama, hermana Marta?
2: De aquí, de la colonia de La Paz.
0: La Paz, aquí cerquita de la radio. Bueno, mi hermana Marta, ya tomó nota, el hermano Joel, estarán orando por usted.
2: Bueno.
0: Dios me le bendiga, gracias.
2: Amén.
0: Amén. Bueno, ahí está la hermana Marta López desde la colonia La Paz, o caserío La Paz, cerquita aquí de la radio. Adelante, hermano Joel.
1: Dios le bendiga, Dios bendiga a nuestra hermanita Marta López. Marta López desde colonia La Paz. Muy cerquita la radio, me comenta usted, hermano Fernando.
0: Amén.
1: Dios bendiga a nuestra hermanita Marta López.
0: Gracias.
1: Escúchame, escucha, amada hermana, sierva del Señor. Solamente Dios conoce lo que usted está pasando. Solamente Dios conoce el estado de salud. Por más que el doctor diga, según su estudio, su alta capacidad, hay un Dios que es todopoderoso, hermanita Marta López. Siento decirte en esta mañana, siente mi corazón decirte que Dios conoce cada lágrima que has derramado. Siento decirte que Dios conoce tu angustia. Hay algo en mi corazón que me dice que usted ha tenido muchos momentos de dolor, decepción, y tu corazón ha guardado muchas heridas en tu alma, en tu corazón. Solamente Dios conoce. Yo no le conozco a usted, solamente a través de la línea telefónica. Pero en el nombre del Señor te digo en esta mañana, eleva un clamor a Dios para que Dios te ayude a enmendar toda herida que tiene por dentro de su corazón. Ese dolor, ese sufrimiento de hace muchos años, Dios enjuga toda lágrima. Y hoy Dios te sana. Para Dios no hay nada imposible. Bendito Señor. Hay una persona más que desea para orar por usted, por ella. Llámenos a la radio. Llámenos y queremos escuchar su voz. Estamos en los minutos finales ya para terminar el programa. Hay una palabra de parte de Dios para usted. Hay una palabra de parte de Dios. Dios bendiga. ¿Cómo me gustaría que todos los oyentes sean muy, muy alegres, como la sonrisa de mi hermano Fernando que se escucha en la radio? Pero hay situaciones en la vida donde tenemos que llorar, donde tenemos que sufrir. Así que vamos a elevar una palabra de oración en estos minutos finales, porque ya el tiempo está avanzando. 8:42 Elevamos una palabra de oración. Bendito Señor que estás en los cielos, te damos gracias en esta mañana, en esta tarde, en esta noche. A los hermanos que sintonizan el programa Familias Unidas en Clamor, oramos por aquellos oyentes de la noche, Señor. Bendice en cada hogar, cual fuere el apellido de cada familia, Señor. Bendice en el nombre de Jesús. Bendice, Señor. Aleluya. A cada hermanito que ya a esta hora de la noche está descansando ahí en su camita, a un costado, escuchando la radio o encendido el televisor. Bendice, Señor, a cada mujer que durante el día su labor ha sido muy agitada. En el nombre del Señor, cualquiera que fuera su nombre, bendice a cada mujer, bendice a cada varón. Te lo pedimos con todo mi corazón desde el Perú. Aleluya. Que cada día más personas se sumen al programa Unidos en Clamor, Familias Unidas en Clamor. Que el pueblo de Dios se una en el nombre de Dios Todopoderoso. Oramos por mi hermanita Marta, que se acaba de comunicar con nosotros. Sana sus heridas, sana su dolor de hace muchos años. Sánalo, Señor, en el nombre de tu Hijo, vuestro Señor Jesucristo. No sé por qué siento decir esto por mi hermanita. En el nombre del Señor, echamos fuera toda dolencia de su cuerpo. Echamos fuera toda obra de dolor. En el nombre de Jesús, rompemos toda obra de maldad. Por la palabra de Cristo, tu palabra dice que por sus llagas hemos sido sanados, somos sanados. Aleluya. En el nombre de Jesús, glorifícate, Señor. La vida nos pone límites, la vida nos pone obstáculos, pero con la ayuda de Cristo saldremos adelante. Oramos por aquellos hermanos que sienten dolor de rodillas y no pueden llamarnos. Aquellas personas que están compunzadas, sienten dolores en los huesos, están teniendo problemas de artrosis, osteoporosis. En el nombre de Jesús, suéltalo. Suelta todo dolor de huesos. Suelta todo dolor en el nombre de Jesús en esta mañana, bendito Dios. Oramos por aquellas personas que están sufriendo con fuertes dolores de cabeza, con migraña. Aquellas personas que tienen problema en el pulmón, aquellas personas que lo han detectado cáncer, en el nombre del Señor, cualquier etapa que fuera del cáncer, para ti no hay nada imposible de sanar. Bendito Dios, oramos por aquella persona que no puede caminar, dale el alivio, da el consuelo. Aquella persona que está en su silla de ruedas, bendito Dios, aquel varón que tiene que usar una muleta, aquella dama que tiene que usar una andadera, en el nombre de Jesús, dale la fortaleza. Bendito Padre, dale el consuelo en medio de su soledad. A cada padre avanzado de edad, cada ancianito, cada adulto que se queda por 8 horas, por 10 horas sin poder moverse, y tienen que venir los hijos a cambiar la ropa, la vestimenta, en el nombre de Jesús, en esas horas de su soledad, dale el consuelo a cuantos abandonados pueden estar en sus hogares. Bendito Dios, te lo pedimos por mi hermanita de Piedra Rayada. Glorifícate en ese lugar, glorifícate en la vida de mi hermano Andrés Humansor, fiel oyente de la radio. Glorifícate, Señor, en mi hermano Andrés Humansor. Siempre este varón reporta sintonía cada mañana al programa Tus Mañanas de Bendición. Bendice, Señor, a los hermanos en diferentes lugares. Bendice, Señor, a nuestra hermana Maritza. Bendice, Señor, su vida en cada momento, en cada hora, por donde ella vaya, por donde se encuentre. Bendice su entrada, su salir. Te lo pedimos en el nombre de Jesucristo. Gracias, mi Dios amado, por mi hermanita Consuelo Soto en Los Ángeles, California, en Estados Unidos, por los hermanos en Florida, por los hermanos en Miami, en Nueva Jersey, nuestros hermanos en Nueva York, ahí reportan sintonía. La gloria es para ti, la honra es para ti. Limpia los aires en el nombre de Jesucristo. Toque el corazón de muchas personas para que puedan patrocinar cada espacio de cada programa. Añade patrocinadores, gente que nunca han venido. Tráelos a la radio, Señor. Tráelos a los estudios centrales de la radio. Aquella mujer que escucha la radio, aquel varón que escucha la radio y nunca han llegado. Tráelos, Señor, a los estudios centrales y digan, aquí estoy para patrocinar un programa de radio para la honra y la gloria de tu nombre, para que tu palabra se predique en el nombre de Jesucristo. Oramos por todos. Oramos por todos los hermanos aquí en el Perú. Bendito Dios, que todo se haga conforme la voluntad tuya. Solamente dale el valor, da el valor a esa familia que ayer han perdido a 10 integrantes en una sola familia. Han perdido, bendito Dios, su negocio. Todo su esfuerzo se ha visto cubierto a cenizas por las pandillas que gobiernan este país, y el gobierno no hace nada aquí en Perú. Te pedimos por nuestra tierra peruana. Oramos, Señor, por cada empresario de cada empresa de transportes que día a día está cerrando. Diferentes buses ya no salen a trabajar, los choferes se encierran en sus hogares por temor a la muerte. Eso es lo que vive el Perú. Ten misericordia, Jesús bendito. Ten misericordia, mi Dios, del pueblo peruano, de la costa, de la sierra, de la selva. Líbranos, Señor, de estas lluvias que están viniendo. Oramos por los hermanos al norte de Chile. Están pasando momentos difíciles, lluvias torrenciales en el norte del país de Chile. Bendito Dios, ten misericordia. Te lo pedimos en el nombre de Jesús. Toda gloria y honra sea tu nombre por siempre y para siempre. Amén, amén. 8:56 a.m. 8:56 a.m. Amigos, hermanos en Cristo, el hermano Joel Valencia desde la hermosa ciudad de Chepén, departamento La Libertad, aquí en el país del Perú, les dice, si Cristo no ha venido, si todavía la trompeta no ha sonado, volvemos en otra semana a continuar con este programa Superando Límites. Que el Señor les bendiga. Permiso, Dios le bendiga, hermano Fernando.
0: Amén. Un gusto, hermano Joel. Bendiciones a usted y a su familia. Y será hasta la próxima, si Dios así lo permite, en otro programa Superando Límites. Bendiciones.

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0: 9 de la mañana, 15 minutos.
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1: Cuidado. Que no lo engañen, hermano.
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0: del Señor. Dios me los bendiga, amados hermanos y amigos que están ahí en sus hogares, los que están en sus trabajos, en sus negocios, esas amas de casa, sea Dios bendiciéndoles de una manera muy especial. Damos gracias a Dios porque nos ha concedido un nuevo amanecer, nos ha dado la oportunidad de poder abrir nuestros ojos y contemplar la misericordia de Dios en nuestras vidas. Dios bendiga a la familia Condes, Dios bendiga ahí a esos dos ancianos que están ahí en el hogar. Sea Dios bendiciéndoles, guardándoles y protegiéndoles, ¿verdad? Dios bendiga a mi hermano Jaime, que es el que aporta, ¿verdad?, la ofrenda para llevar el mensaje a las naciones, ya que pues la radio, el internet, la televisión, ahí están viéndolos las hermanas, ¿verdad?, y los hermanos, que es una gran bendición, mi hermano, es una gran bendición que existan estos medios, ya que tal vez, posiblemente, personalmente, pues no podemos llegar, pero por medio de la radio está llegando el mensaje de restauración, el mensaje de salvación, la cual pues el Señor la ha dejado, esta palabra bendita, para que por medio de ella nosotros pudiéramos reconocer que necesitamos el perdón de los pecados y que Él es el único quien puede perdonarlos, nuestro amado Salvador Jesucristo. Vamos a orar para que sea Dios quien use mis labios en esta mañana. Dios bendiga a mis hijos, Dios bendiga a mi esposo, a mis nietos, sea Dios bendiciéndoles de una manera muy especial. Soberano Dios, creador de los cielos y de la tierra, en esta mañana, Padre, le damos las gracias, Papá de la Gloria, por cuanto usted nos concede, mi Dios, una vez más estar en estos micrófonos de esta radio, Padre, para llevar el consejo de su palabra, porque lo que predicamos no es nuestro, es suyo. Es palabra que usted dejó para que por medio de ella nosotros fuéramos salvos, porque no ha habido ojo que exista en este mundo que lo haya visto a usted, pero sí, mi rey, hay algo que usted lo prometió y lo cumplió. Y le dijo a sus discípulos: me voy, pero no os dejaré huérfano, enviaré el Consolador. ¿Para qué? Para que Él lo guíe a toda verdad y a toda justicia. Gracias, Papá de la Gloria, por ese Consolador que es el Espíritu Santo, quien nos guía, quien cada mañana nos despierta para podernos levantar con las fuerzas que usted nos da. No por la fuerza humana, porque hay muchos, mi Dios, en este mismo momento, Señor amado, cruzando una situación muy difícil, Padre, las cuales, mi Dios, solo su mano bendita de misericordia puede obrar un milagro. ¿Cuántas vidas, Padre amoroso, en este momento, mi Dios, están allí debatiéndose entre la vida y la muerte, Padre? Pero que su mano de misericordia una vez más pueda moverse en favor de todas esas personas, Padre. Dios amado, tú eres el médico de médicos, el doctor que no falla eres tú, Padre, porque el único quien da vida es usted y el único quien tiene el poder para poderla tomar. Oh, Santo de Israel, en esta mañana le ruego, Padre, que use mis labios, Señor, para llevar esa bendición de su palabra a todo aquel que necesita, Padre, restauración, mi Dios espiritual, de fuerza al que está débil, Padre. Fortalezca, mi Dios amado, Dios mío, esa vida, Señor. Por favor, se lo ruego, Padre. Yo sé que hay muchos, Padre Santo, en este mismo momento, mi Dios soberano, que necesitan de sus fuerzas para continuar hacia adelante en este camino, Padre, porque son muchas las dificultades, Señor, que se presentan en la vida, Padre. Unas son, mi Dios eterno, que el enemigo ha llegado y ha robado la bendición, ha minado ese corazón y esa mente para decirle que ya no siga en este camino, porque a la verdad tantas cosas que el ser humano muchas veces hay que padecer. La salvación cuesta un precio y ese precio lo pagó usted, mi amado Salvador Jesucristo, para que nosotros pudiéramos ser salvos. Dios amado, por favor, fortalezca la vida espiritual de todo aquel que está ya para desfallecer, Señor, espiritualmente. Porque fallecer, mi Dios amado, de la vida es algo que usted lo estableció. Desde que dijo que iba a sacar a aquella pareja de aquel huerto. Dijo, sacaremos, lo sacaremos, no vaya a ser que estos alarguen su mano al árbol de la vida y vivan para siempre. Entonces usted estableció para todo hombre y mujer que mueran una vez y después el juicio. Eso está así, mi Dios soberano, porque así a usted le plació. Pero la vida espiritual hay un riesgo y un peligro, Padre. Eso sí es terrible, mi Dios amado, que el ser humano puede fracasar eternamente, Papá de la Gloria, ir a un lugar donde hay muchos en este mismo momento deseando volver a la vida, pero ya es algo imposible. Ya es algo que no se puede hacer nada por el que ya se fue sin Dios, sin fe y sin esperanza, Padre. Por eso es que nuestro corazón y nuestra alma se anhela por llevar el consejo de la palabra, Señor amado, a todo aquel siervo y sierva que esté en esta condición, Padre, que se pueda levantar, que pueda retomar fuerzas, mi Dios, en usted, Padre, porque las fuerzas vienen de parte de usted, Señor amado. Nosotros no podemos solos, pero con usted sí somos más que vencedores. Oh, mi Dios, me pongo en sus preciosas manos como un instrumento para que usted lo use para su honra y su gloria y para bendición de muchas almas que están en sintonía en esta preciosa mañana. Bendiga ese siervo, esa sierva, ese amigo que está en sintonía y que esta palabra haya cabida en esos corazones. Oh, gracias Padre, Hijo y Espíritu Santo. Amén y amén. Bendito y alabado sea el nombre del Señor. Vamos a leer en el mismo libro de Gálatas, ahora en el capítulo 3, verso 1 al 5, nos dice así, para la gloria del Padre, del Hijo y el poder de su santo y maravilloso Espíritu. Oh Gálatas insensato, ¿quién os fascinó para no obedecer a la verdad? A vosotros, antes cuyos ojos Jesucristo fue ya presentado claramente entre vosotros como crucificado. Esto solo quiero saber de vosotros. ¿Recibisteis el Espíritu por las obras de la ley o por el oír con fe? Tan necio soy. Habiendo comenzado por el Espíritu, ahora vais a acabar por la carne. ¿Tantas cosas habéis padecido en vano? Si es que realmente fue en vano. Aquel pues que os suministra el Espíritu y hace maravillas entre vosotros, ¿lo hace por las obras de la ley o por el oír con fe? Qué maravilloso, qué consejo tremendo del apóstol Pablo a los Gálatas. Mire el tema, recibiendo el Espíritu por fe. Nosotros hemos recibido el Espíritu Santo por la fe, por la gracia redentora de nuestro amado Salvador Jesucristo. Y vemos que con signos de interrogación el apóstol escribe esta carta a los Gálatas y les dice, ¡oh Gálatas insensatos! Como pudiera decir ahora, ¿verdad, Dios? Oh, mi pueblo amado, ¿cómo estás viviendo en estos tiempos? Haciendo lo que te gusta, viviendo como a ti te place, no estás verdaderamente obedeciendo a mi palabra. ¿Qué tal si ahorita en este momento el Señor, con una voz audible, aunque es imposible escuchar esa voz, porque sabe, aún el pueblo de Israel le rogó a Moisés que hable contigo mejor, porque la voz del soberano es como trueno, no hay nadie que pueda resistir a esa voz. Imagínense, el pueblo de Israel le dice a Moisés así, porque no soportaban. No soportaban escuchar aquella voz. Pero por el sentir del Espíritu Santo, los Señor nos dijera hoy en estos tiempos, oh pueblo mío, ¿cómo estás viviendo? Tienes que verdaderamente reconocer que el Evangelio no es como tú lo crees, no es como tú piensas, sino como yo lo he dejado establecido en mi palabra. Así como le dice Pablo en estos versículos a los Gálatas, oh Gálatas insensatos, ¿quién os fascinó para no obedecer a la verdad? Cosa que casi que hoy en este tiempo está sucediendo, hermano. Mucha gente no está obedeciendo a la palabra del Señor, sino obedeciendo al yo mismo. Oígalo bien, al yo mismo, a como yo pienso, a como yo creo, a como yo quiero. Qué tremendo, mi amado. Sabe que es bien fuerte al saber que el Señor se está manifestando en muchas cosas y el ser humano como que si tal nada pasa. Como que, ¿qué es lo que saben decir? Nos está golpeando la madre naturaleza. Terremotos, maremotos, huracanes, nosotros aquí, una sequía. Y ¿cómo Dios se está manifestando? Pues yo me pongo a pensar cómo Dios se está manifestando. Y no entiende aún el ser humano. Aún así no queremos entender que el Señor está advirtiéndonos, pues. Nos está advirtiendo por medio de tantas cosas. Pero no queremos entender aún todavía, mi amado pueblo del Señor. El Señor nos está hablando tan claramente por medio de su palabra. A vosotros, le dice Pablo, antes cuyos ojos Jesucristo fue ya presentado claramente entre vosotros como crucificado. O sea, ustedes pues, ustedes que vieron todas las cosas que, cómo sufrió nuestro amado Salvador Jesucristo. Porque, ¿qué dicha tuvo el pueblo de Israel? El pueblo de Israel tuvo una gran dicha que vino el Mesías a esas tierras. Al su pueblo amado. Por eso Pablo, a pesar de lo que él había sido antes, cuando sus ojos espirituales fueron abiertos verdaderamente, fue un hombre que se entregó en lleno en los caminos del Señor. Porque después de ser un perseguidor de la iglesia evangélica en ese tiempo, vino a ser el apóstol más entresaliente en esta bendita palabra del Señor. El apóstol que fue el que más fundó iglesias. Y era el que le escribía estas cartas a la iglesia. Y vemos, mi amado hermano, de que posiblemente hoy ya no hay nadie, ni tan siquiera uno, un siervo que le iguale al apóstol Pablo. No lo hay. Creo no equivocarme. Porque el apóstol Pablo, mi amado hermano, se decidió a dar su vida por causa del Evangelio. Y posiblemente, sí, en por allá por el Medio Oriente, pues posiblemente han ido siervos del Señor que han perdido su vida por causa del Evangelio, por llevar la predicación del Evangelio. Creo no equivocarme que sí han habido mártires que han muerto. Pero como el apóstol, no hay uno. No lo hay. Hombre que era encarcelado, no estaba en la cárcel llorando, sino escribiendo estas cartas y enviándolas a las iglesias, enviándolas a las iglesias donde él había fundado. Que no se apartaran del amor de Cristo, que siguieran hacia adelante predicando este evangelio, que era el evangelio de salvación. Pero él se quedaba atónito al ver que estos gálatas estaban siendo engañados por los falsos maestros, queriéndolos inducir a una secta religiosa mosaica, mosaica en ese tiempo. Ellos estaban dejando el camino de la verdad por irse a un camino de mentira y de falsedad. Esos falsos maestros estaban dándole, y eso ha venido haciendo, hermano, estragos. De los falsos maestros, de los falsos enseñadores, diciéndole a la gente: mire, ahí está, esa gente es muy anticuada. Mire, véngase para acá. Y ahí le llevan sus dos libritas de frijoles o algo, y ya es que se los engañan, hermano amado. Qué tremendo es eso. La falsedad ha venido, no es de ahorita esto. Esto no es nuevo. Estos Gálatas, ellos vinían, por eso es que Pablo les insta, pues, y les dice: oh, Gálatas insensato, ¿cómo es posible que después de haber recibido la palabra de vida, la palabra de salvación, la palabra del camino que les va a llevar a la vida eterna, ahora ustedes están yéndose, oyendo doctrinas erróneas, poniendo oído a lo que no es, a donde no hay salvación? Mi amado hermano, esto es tremendo. Y sigue diciendo: esto solo quiero saber de vosotros, ¿recibisteis el Espíritu por las obras de la ley? Porque esa era la ley mosaica de la ley, ¿o por el oír con fe? Hermano amado, mire, el apóstol Pablo le hablaba claramente. Porque estos falsos maestros, ellos pensaban solo en las cosas de la ley, y por eso esa religión se llamaba la ley mosaica, donde les estaban engañando. Y sabiendo que ellos ya habían recibido el Espíritu por gracia, el que nosotros tenemos, pues ahora, nosotros hemos recibido el Espíritu, somos salvos por gracia, no por obra. Y sigue diciendo: tan necio soy, les dice Pablo, tan necio soy, habiendo comenzado por el Espíritu, ahora vais a acabar por la carne. Mire, qué tremendo, mi amado hermano, es cuando una persona, después de estar en este santo evangelio, vaya a resultar en una cesta religiosa y diciendo: hoy sí me siento bien ahí donde estoy. Viera qué bonito. Mire, hermana, si usted de fuera para donde yo estoy, usted se va a sentir bien. Bien y cómoda la carne. Pero el Espíritu, ¿qué? ¿El alma, qué? El alma llorando adentro. ¿Por qué? Porque dejaron a Cristo por irse a donde hay comodidad, a donde yo puedo ir como yo quiero, a donde yo me puedo poner lo que quiero y no hay nada de restricción de nada. Se nos olvida lo que hemos aprendido. ¡Qué duro! Eso estaba pasando con los Gálatas. Y por eso le dije: tan necio soy. Tan necios son ustedes, hombres, que primero entraron por el Espíritu Santo y ahora quieren terminar por la carne. No, no vale la pena, dijo el apóstol Pablo. Y dice: tantas cosas habéis, dice, padecido en vano. Porque mire, hermanos amados, la iglesia primitiva sufrió. Nosotros estamos acomodados. Hoy estamos tranquilos, no hay problema. Hay libertad de culto en nuestro país. No hay nadie quien nos estorbe, y aún así vamos cuando queremos. Cuando me da ganas de ir a la iglesia. Tengamos mucho cuidado. Tantas cosas habéis padecido en vano, si es que realmente fue en vano. O sea, si es que en verdad ustedes verdaderamente habían saboreado lo que es el evangelio, si verdaderamente vían ustedes cambiado, pues, en otras palabras. Pero si no, pues verdaderamente fue en vano lo que padecieron. No tienen nada de lo que el Señor hace en nuestra vida. Y dice: aquel, pues, que os suministra el Espíritu y hace maravillas entre vosotros, ¿lo hace por las obras de la ley o por el oír con fe? Alabado y glorificado sea el nombre del Señor. ¿Qué más claramente nos puede hablar su palabra, mi amado hermano? El apóstol Pablo le envía, como le digo, esta carta a esta iglesia y les hace hincapié diciéndole si fue por la ley que habían recibido el Espíritu o era por el oír con fe. Nosotros sabemos, mi amado hermano, que la ley nunca se cumplió porque fue una ley instantánea para mientras hizo el pacto, el cual pues vamos a traer esa remembranza otro día. Pero sí, vamos a esclarecer por qué fue dada la ley. Pero nosotros sabemos que la iglesia cristiana evangélica hemos recibido el Espíritu Santo por fe, por fe. Hemos recibido a Cristo por fe, no porque lo hayamos visto, no porque lo hayamos tocado, todavía no se ha llegado el momento, dice allí el himno, sino que lo hemos recibido por fe, por esa gracia bendita de nuestro amado Salvador Jesucristo, quien vino a reconciliarlos con el Padre, a nuestro amado Salvador Jesucristo. Él los reconcilió con el Padre. Entonces, mi amado hermano, el consejo de esta mañana es que los mantengamos, que esperemos con paciencia el día glorioso, el día hermoso, donde va a acontecer unas bodas tan lindas, unas bodas que es la novia del Cordero con el Cordero, nuestro amado Salvador Jesucristo. Mi hermano amado, manténgase en fe. Manténgase en esta gracia. No nos movamos de el ángulo de la piedra. No, no hay que movernos. Hay que tener nuestro cimiento donde Cristo es nuestra roca. Él es nuestra ayuda y nuestra fortaleza en todos los momentos de la vida, mi amado amigo. En esta mañana la invitación es que usted pueda reconocer que es necesario que sus pecados sean perdonados, que solamente la sangre del Cordero es la que limpia el pecado. No hay otro, no hay ningún detergente ni nada que exista en este planeta Tierra, sino que solo hay uno nada más, quien vino a dar su vida para que usted y yo fuésemos salvos. No hay otro en quien el hombre puede escapar, ni la mujer, de ese castigo que viene para esta tierra. Padre, gracias. Gracias, mi Dios soberano, porque usted una vez más, Señor, ha llevado el consejo al corazón, al oído de su siervo, de su sierva y de ese amigo, Señor, que pueda reconocer que solo en usted hay perdón de pecados, que no hay otro medio en que el ser humano pueda ser limpiado del pecado. Solo la sangre bendita del Cordero inmolado, en él hay salvación, hay perdón y hay el regalo de la vida eterna. Bendiga a la familia Condes, bendiga a mi hermano Jaime, bendiga a todo ese pueblo lindo, precioso que estuvo en sintonía de este programa y seguirás en sintonía en el resto que continúa. Gracias Padre, gracias Hijo, gracias bendito Santo Espíritu de Dios. Amén y amén. Dios me lo bendiga, Dios me lo guarde, será hasta la próxima. Si Cristo no ha venido, paz y un feliz día.
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su presencia, hermano. Vamos a hacer este mensaje hoy, hermano, aleluya. No lo iba a hacer, hermano, pero venía con un dolor de huesos, hermano, de mi trabajo. Y me reposé mi ratito, hermano, aleluya. Pero aquí estamos, gracias al Señor, porque Él es bueno, hermano, y las maravillas de Dios son grandes, hermano. Y por eso la palabra, hermano, no tiene por qué detenerse, hermano, en que el diablo te quiera ver tumbado, no va a poder, porque sabemos que nuestro Dios es grande y poderoso, y la honra y la gloria se la damos a nuestro Dios. Hermano, yo no sé si se van a conectar, pero el mensaje va a quedar para aquellos que lo quieran ver después. Vamos a leer un salmo en esta hora, hermano, Salmo 101. Y leemos la palabra honrando al Padre, Hijo y su Santo Espíritu. Y dice su palabra: misericordia y juicio. Leemos la palabra honrando al Padre, Hijo y su Santo Espíritu. Misericordia y juicio cantaré, a ti cantaré yo, oh Jehová. Entenderé el camino de la perfección cuando venga a mí. En la integridad de mi corazón andaré en medio de mi casa, no pondré delante de mis ojos cosas injustas. Aborrezco la obra de los que se desvían, ninguno de ellos se acercarán a mí. Mi corazón perverso se apartará de mí, no conoceré al malvado, al que solamente solapadamente infama a su prójimo. No, yo lo destruiré, aleluya, no sufriré al de ojo altanero y de corazón vanidoso. Mis ojos pondré en los fieles de la tierra para que estén conmigo. El que ande en el camino de la perfección, este me servirá. No habitará dentro de mi casa el que hace fraude. Aleluya. El que habla mentiras no se afirmará delante de mis ojos. De mañana destruiré a todos los impíos de la tierra para exterminar de la ciudad de Jehová a todos los que hagan iniquidad. Gloria a Dios, aleluya. Sabemos, hermanos, que los salmos de David son los buenos, hermanos, para que miremos que Él es el único. Y cómo se humilló a nuestro Dios, así tenemos que ser nosotros. Padre amado, te damos gracias, Señor, por este momento glorioso en tu presencia, Padre, para adorarte y glorificar tu nombre, mi amado Dios. Tú eres mi roca, mi fortaleza, tú eres mi escudo, Padre Santo amado. Te doy gracias, Padre Santo, por este momento glorioso, Padre. Alabado Dios, que usted dándome el mensaje de esta tarde, Señor, para hacer lo mejor delante de ti, Padre Santo amado, que usted reprendiendo al diablo sus demonios, Padre Santo, que usted, Padre Santo amado, el invitado de honor de esta tarde, Padre, poniendo palabra en mi boca. Bendice, Padre, cada hermana, cada hermano que se van a conectar, y aquellos que van a ver este mensaje después, Padre Santo, bendícelo grandemente, mi amado Dios. Tú eres mi roca, mi fortaleza, tú eres mi escudo, Padre. ¿A quién iré, mi amado Dios? Solamente a ti, Padre Santo. Bendice, Padre Santo, mi hogar, bendice mi esposa, mis hijas, mi nietecito, a mi yerno, mi amado Dios, que usted dándole salud, Padre Santo amado. Maravilloso Dios, y a ti te pido por toda mi familia, Padre. Maravilloso Dios de gloria, que es usted, Padre Santo amado, llevándolos a la verdad, Padre del cielo. Tú eres grande y poderoso, Padre amado. ¿A dónde estaríamos sin tu gracia, Padre Santo amado? Te pido por los enfermos allá en los hospitales, Señor, aquellos que están desahuciados de los doctores terrenales, Padre. Usted tiene la última palabra, mi amado Dios de gloria, sanando tumores, cáncer, Padre amado, riñones, pulmones, Padre Santo amado.
Y así te pido, Padre Santo, por los presos, aquellos que están en aquella celda, sin ver la claridad del día, Padre. Maravilloso, Dios, dándole fuerza, Padre Santo, amado. Así te pido por los también, Señor, por aquellos que están tirados al vicio, Señor. Que usted está, Padre, dándole, Señor. Señor, levantándolos, Padre amado, que solamente usted los puede sacar, Padre, de ese vicio donde el diablo los ha metido, mi amado Dios de gloria. Gracias te doy, Señor, por todo lo que has hecho, Señor. Bendice Israel, Padre amado, bendice a Jerusalén, bendice a tu pueblo, Padre amado, bendice, Padre Santo amado, maravilloso Dios al mundo entero, Padre Santo amado, bendice mi vecino, Padre. Te pido, Señor de gloria, por este país, por las naciones, Padre, por el mundo entero, Padre. Donde está esa guerra, Padre amado, mira, Señor de gloria, soldaditos, Padre, ese ejército muriendo, causa a este hombre, Padre, a esa guerra sin sentido, mi amado Dios de gloria. Solamente usted, Padre, guardándolo, Padre Santo, ese ejército, Padre, peleando injustamente, Padre amado, maravilloso Dios de gloria. Te pido, Padre Santo, aleluya, que es usted, Señor, Padre Santo, derribando, Señor de gloria, toda brujería, Padre. Donde están esos brujos haciendo sus cosas, Padre amado, esos hechiceros, Padre amado, santeros, Padre, que el diablo lo está usando para hacer cochinadas, Padre, que es usted, Señor de gloria, aleluya, Padre, destruyendo todas cosas malas, mi amado Dios de gloria. Te adoramos y te bendecimos, Padre amado. Bendice a la iglesia Monte los Olivos, Padre. Bendice a mi pastor, Padre amado, a mi hermano Carlos Iglesia. Bendice, Padre Santo, cada hermanita, Padre Santo amado, cada hermano, cada joven, cada niño, soberano Dios de gloria, que usted trayendo las almas, Padre amado, que podamos entender que el Todopoderoso es usted, Padre amado, que es usted cambiando, Padre, la mentalidad, Padre. Y aquel ministro, Padre, que se cree dueño de la iglesia, Padre amado, que usted cambiando su modo de ser, su modo de pensar, Padre, porque sabemos que la iglesia es suya, Padre, no es de nosotros, mi amado Dios de gloria. Gracias, Padre, te pido por la viuda, Padre Santo, por los huérfanos, Padre, por aquel niño abandonado, mi amado Dios de gloria, que es usted, Padre Santo, proveyéndole un techo, un bocado de comida que se puede llevar a su boca, Padre, aquel niño que tal vez sea abandonado por sus padres, mi amado Dios de gloria. Gracias, Padre, gracias, Hijo Espíritu Santo. Amén y amén. Gloria al Señor, así hermanos. Que Dios bendiga a mi hermano Mauricio, a mi cuñada, aleluya. Lo estoy diciendo, hermano, este mensaje hoy a las 6, hermano, porque venía con un dolor de huesos, hermano, pero me descansé mi ratito, pero aquí estamos, hermano. El diablo tiene que salir burlado, hermano, y gocémoslo en las alabanzas, gloria al Señor, aleluya.

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vamos a entrar en el mensaje de esta tarde, gloria a Dios. Y vamos a estar meditando en el libro de Gálatas, capítulo 3, versículo 1 en adelante. Dice, el Espíritu se recibe por la fe. Aleluya. Leemos la palabra honrando al Padre, Hijo y su Santo Espíritu. Y dice su palabra. Oh Gálatas, insensatos, ¿quién os fascinó para no obedecer a la verdad? A vosotros, antes cuyos ojos Jesucristo fue ya presentado claramente entre vosotros como crucificado. Y esto solo quiero saber de vosotros. ¿Recibisteis el Espíritu por la obra de la ley o por el oír o por la fe? Gloria a Dios. Padre amado, te damos gracias, Señor, por este mensaje de esta tarde. Gracias te doy, Señor, porque tú eres el único Padre que abre nuestra mente, Padre amado, que usted hablándolo, Señor, al mundo entero, Padre, tú en las redes sociales, Señor, tu palabra está siendo predicada, mi amado Dios. Bendice cada hermana, cada hermano que están conectados y amigos también, Señor de gloria. Aquellos que van a ver este mensaje después, soberano Padre, bendícelo grandemente, Padre amado. Y si hay un enfermo en medio de ellos, Señor, sana a los padres en el nombre de Jesús de Nazaret, Padre Santo. Me despojo de este cuerpo, Padre, que su Santo Espíritu tome control, mi amado Dios de gloria. Que usted poniendo palabra en mi boca, Señor de gloria. Que usted usándome grandemente, haciendo su voluntad, no la mía, Padre amado. Gracias te doy, Señor, por este momento glorioso. Gracias, Padre, gracias, Hijo, Espíritu Santo. Amén y amén. Gloria al Señor. Y así, hermanos, podemos ver que la gracia de Dios, hermano, con nosotros. A veces, hermano, Pablo nos está hablando por medio, aleluya, de las epístolas de Pablo, hermano, para que nosotros, ¿de dónde viene esta palabra? La recibimos, aleluya, el Espíritu. Aleluya, por medio de la fe o por medio de oír la palabra. Dios, hermano, los está hablando para que miremos. Cristo, hermano, el que nos ha dejado tanto ejemplo para que nosotros aprendiéramos, hermano, cómo conducirlo en el camino del Señor. Para que nosotros aprendiéramos, hermano, cómo humillarlos a Él. Aleluya. Aleluya. Os Gálatas insensatos, ¿quién os fascinó para no obedecer a la verdad? A vosotros, ante cuyos ojos Jesucristo fue, dice, ya presentado claramente entre vosotros como crucificado. Podemos ver que Cristo, hermano, aleluya, fue el que se ofreció a sí mismo morir en aquella cruz para salvarlo a usted y salvarme a mí. Pero la gente, hermano, de aquellos tiempos, el pueblo, hermano, aleluya, no le creyeron. Aún los apóstoles andaban con él, comían con él, pero eran unos incrédulos que no creían, hermano, aleluya, hermano, en él, que él iba a morir, pero al tercer día iba a resucitar. Palabras, hermano, para que nosotros entendiéramos que Cristo, hermano, aleluya, es, hermano, la cabeza de la iglesia. La iglesia, hermano, no son esas cuatro paredes. La iglesia es usted y soy yo. Por esa iglesia que Cristo viene, hermano, aleluya, a levantar a los redimidos, a aquellos que hayan, oiga bien, que hayan lavado su ropa. Pero no es esta ropa,
Está hablando del corazón. Oiga bien. Pero muchos hermanos, aleluya, dicen que Dios solamente quiere el corazón únicamente. No. Dios quiere todo su cuerpo, aleluya, porque acuérdense, aleluya, que este cuerpo es templo y morada del Espíritu Santo. No podemos estar, aleluya, en dos caminos, sirviéndole a Dios o sirviéndole al mundo. Dios no comparte su gloria. Él quiere que nosotros, que fue, ojalá pongámonos a pensar, cuando Él, Jehová Dios, sacó a Israel de Egipto, ¿qué fue lo que Dios le pidió? Únicamente que vinieran a adorarle en el desierto. Dios, hermano, no mora en esos monumentos que hacen esas iglesias grandes, hermano. No. Cristo, hermano, predicaba la palabra, hermano, no buscaba, hermano, aleluya, edificio grande. Allí donde nosotros, donde tenemos que ver, hermano, y ver, hermano, aleluya, cómo buscar a Dios, hermano, en verdad, hermano, aprendiendo a humillarlos a Él, quitando todo orgullo, soberbia, muriendo el viejo hombre. Pero ese el yo está todavía adentro de nosotros, nunca vamos a crecer. Porque tenemos un orgullo, una soberbia que no los deja, hermano, aleluya, cómo acercarlos a Dios, queriendo hacer aquellos ministros, queriendo hacer lo que ellos quieren con la iglesia. Si la iglesia es de Cristo, trabajamos para Él, aleluya. Tener, hermano, aleluya, aquel anhelo por las almas, hermano, como el apóstol Pablo, el anhelo, hermano, el celo de Pablo era, hermano, arrebatarle las almas al diablo y traerlas a Cristo. Eso es lo que tenemos que hacer nosotros. No estar acomodado. Y esto solo dice, quiero saber de vosotros, recibiste el Espíritu por las obras de la ley o por el oír con fe. ¿Se dan cuenta? ¿Recibiste la, aleluya, el Espíritu por las obras o por oír por medio de la fe? Hermano, ahí donde tenemos que ver nosotros y meditar en la palabra, que por gracia nosotros somos salvos. Por oír la palabra, por comer esta palabra en cada momento de nuestras vidas, hermano. Estar conectado con Dios las 24 horas. Estamos trabajando, pero estamos orando a Dios, hermano. Y usted anda en la carne, usted se va a fijar todo lo que se mueve alrededor suyo. Pero si usted anda en el Espíritu, usted no se fija en lo que pasa alrededor suyo. ¿Por qué? Porque usted está conectado con Dios, no con el mundo. Y ahí donde nosotros, donde tenemos que ver, aleluya, como dice el versículo 3, tan, dice, necio soy, dice, habiendo comenzado por el Espíritu, ahora vas a acabar por la carne. Miren qué bonito este versículo, tan necio, imagínense. El hombre se vuelve necio, que le estamos hablando la venida de Cristo, le estamos hablando la verdad, pero son tan necios, pero como ellos andan en la carne, ellos no perciben el Espíritu Santo, que es el que te va a llevar a la verdad, es el que te va a llevar a escalar, aleluya, acercarte más a Dios, aleluya, porque Él es Dios, hermano, aleluya, porque como dijo, hermano, aleluya, a los apóstoles, si yo no me fuera, el Consolador no vendría, que es el Espíritu Santo. El que los consuela a nosotros cuando nos pasa algo, hermano, aleluya, o un accidente o cualquier cosa, hermano, aleluya, hermano, el Espíritu Santo ahí está, guardándote. Allí donde nosotros, donde tenemos que ver, como dice, hermano, aleluya, tan necio, dice, soy, dice, habiendo comenzado por el Espíritu, ahora vas a acabar por la carne. ¿Se da cuenta? ¿Por qué dice eso? Porque a veces, hermano, nosotros los descuidamos.
El espíritu se va apagando, aleluya. No queremos orar, no queremos ayunar, no queremos, hermano, que sea un medio ayuno, hermano, hasta las 12, hermano, ofrézcalo al Señor. Pero, hermano, al enemigo no hay que abrirle ni una ventanita. En que se enoje, hermano, él no puede tocar ni tan siquiera un cabello de tu cabeza si Dios no se lo permite. Allí, hermano, aleluya, hay una palabra para que nosotros miremos la maravilla de Dios, que Él guarda a sus hijos, aleluya. Por tanto, como dice el versículo 4, tantas cosas habéis padecido en vano, si es que realmente fuese en vano aquel, pues, que os suministra el Espíritu y hace maravilla entre vosotros, lo hace por la obra de la ley o por el oír con fe. ¿Se dan cuenta? Por eso nosotros tenemos, hermano, que pedirle a Dios que aumente esa fe. Que en verdad, hermano, estar, hermano, aleluya, andando en espíritu, eso es lo bonito que puede ver. Porque usted no se va a mover lo que se mueve en el mundo. ¿Por qué? Porque usted donde quiera anda adorando a Dios. Anda conectado con Dios en su trabajo, donde quiera que usted va, hermano. Incluso ni le dan deseo de andar en la calle. ¿Por qué? Mejor me quedo adorando a Dios en mi casa, aleluya, hermano. Porque allí donde está el gozo de nosotros, los hijos de Dios, aquellos que se empapan de la palabra de Dios, aquellos que anhelan más del Espíritu y le dicen: Señor, dame más de tu Espíritu, yo necesito mucho de ti. Y en que el diablo se enoja. En aquel tiempo nosotros le servíamos al diablo, hermano, ahora ya no. Ahora le servimos a ese Padre maravilloso que no lo podemos ver, pero podemos sentir su presencia. Podemos sentir, hermano, esas caricias de Él, hermano, ese consuelo que nos da. Porque Él dice: hijo, no estás solo, yo voy contigo. En este camino no vamos solos, porque Dios va peleando la batalla con nosotros. Miren lo que dice acá. Así Abraham, dice, creyó, dice, a Dios, y le fue, dice, contado por justicia. ¿Sabes, por tanto, que los que son de fe, estos son, dice, hijos de Abraham? ¿Se dan cuenta? ¿Quién era Abraham? Si lo ponemos a pensar, aleluya, el papá de Abraham era un fabricante de ídolos. Y cómo Dios escogió a Abraham, porque sabía, hermano, aleluya, que Dios conoce los corazones y Él sabe, hermano, que aquella persona que le va a servir, que, hermano, porque Dios no lo vamos a engañar, hermano. A Dios, hermano, Él conoce nuestros corazones. Él escudriña los corazones, cómo estamos delante de Él. Pero si yo estoy a medias, con un pie adentro y otro afuera, hermano, ya para irme al mundo, no, hombre. Si el mundo, qué es lo bueno que le ven, si el mundo, hermano, está peor que antes todavía. Tantas jóvenes perdidos en la droga, jovencitas, hermanos, tanto viejos también, hermanos, que no quieren salir de la inmundicia. Pero Dios siempre tiene misericordia, hermano, de cada uno de ellos. Así, hermano, aleluya, Abraham, hermano, ¿por qué? Dicen el padre de la fe. Porque Abraham, en verdad, hermano, la fe que Abraham tenía, hermano, nadie lo puede tener. ¿Ah? Le decían amigo de Dios, imagínense, cómo Dios lo trataba. Santo, santo, santo. Y las escrituras, previendo que Dios había de justificar por la fe a los gentiles, dio de antemano las buenas nuevas a Abraham, diciendo: en ti serán
benditas todas las naciones. ¿Se dan cuenta? ¿Cómo Dios le estaba bendiciendo a Abraham? ¿Por qué? Porque Abraham era un varón temeroso de Dios, buscaba de Dios. Pero si nosotros, hermano, vamos a la iglesia una vez al mes, una vez a los 15 días, no leemos Biblia. Imagina aquellos tiempos, hermano, que no habían salido estos libros. Pero cómo tenían allí, hermano, aleluya, los pergaminos para leer, hermano, aleluya. Todo escrito, imagínense. Nosotros, hermano, aleluya, tenemos la dicha, hermano, de tener, hermano, la palabra, hermano, aleluya, en nuestra casa, hermano, aleluya. Aquel que no lee Biblia es porque no quiere. Y eso es lo bonito, someterse, hermano, aleluya, a leer la palabra, porque Dios lo está hablando, alimentando esta alma, hermano, aleluya, que el diablo se quiere llevar al infierno junto con él. ¿Por qué no se quiere ir solo? Por eso, como digo, hermano, aleluya, aquí donde nosotros tenemos que ver y buscar más de Dios, la misericordia de Él. Porque por gracia, hermano, aleluya, nosotros somos salvos. ¿Quién éramos nosotros en aquellos tiempos? Y en que tu misma familia se voltee contra ti, pero no podrán hacerte nada, aleluya. ¿Por qué? Porque sabemos que el dador de la vida está contigo. ¿Por qué nosotros vamos a desmayar? Es cuando más tenemos que buscar de Dios. Cuando vienen esos problemas, cuando vienen, hermano, aleluya, todo eso, hermano, es cuando más fuerza agarro yo para buscar de Dios. Aleluya. De modo, dice que, aleluya, de modo que los de la fe son bendecidos con el creyente Abraham, porque todos los que dependen de las obras de la ley están bajo maldición, pues escrito está: maldito todo aquel que no permaneciere en todas las cosas escritas en el libro de la ley para hacerlas. Aleluya, se dan cuenta. Maldito, oiga bien. Todo aquel que no quiere obedecer la palabra de Dios. Allí donde nosotros, hermano, aleluya, es donde tenemos que meditar. ¿Por qué Dios maldice a las personas así? Porque en verdad le estamos hablando a la venida de Cristo. Le estamos hablando, hermano, aleluya, que en verdad, hermano, tenemos, hermano, aleluya, que luchar, hermano, para ganar esa coronita que está en los cielos. Tenemos, hermano, aleluya, que trabajar mucho en el camino del Señor, aleluya. El evangelio, hermano, es poder de Dios, pero tenemos que trabajar meditando en ella, viviendo la verdad, hermano, no creyendo la mentira, hermano. ¿Por qué esto cree que el mundo, hermano, aleluya, el Dios del mundo, hermano, aleluya, el diablo que tiene engañada a la mayoría del mundo? Porque a ellos les gusta más la mentira que la verdad. Y si usted, hermano, aleluya, le gusta la verdad, hermanos, somos bendecidos. Porque la mentira, tarde o temprano, va a salir a luz. Porque la verdad, hermano, aleluya, es que nosotros hemos creído, hermano, aleluya, aquel, el dador de la vida, que lo guarda, hermano, aleluya. Y hemos creído, hermano, aleluya, por gracia, como digo, hermano, somos salvos. ¿Para qué nosotros vamos a querer volver al mundo? Aleluya. Oh, santo, santo. Porque todo, dice, lo que dependen de la obra de la ley están bajo maldición, pues escrito está: maldito todo aquel que no permaneceré en todas las cosas escritas en el libro de la ley para hacerlas, y que por la ley ninguno se
ser justificado para con Dios es evidente, porque el justo por la fe vivirá. Aleluya, ¿se dan cuenta? Todo aquel, hermano, el justo por la fe vivirá. Si usted no tiene fe, está muerto en vida. ¿Por qué? Porque no tiene, aleluya, en verdad, hermano, aquello, que aquel anhelo de buscar de Dios, pues. Cada vez que usted va a abrir este libro, le baja sueño, le pega olor de cabeza, le pega aquí, le pega allá. Reprienda ese mal espíritu que es el diablo, que no quiere que usted se someta con Dios. Yo puedo pasar 4 horas leyendo la palabra y a mí no me baja sueño. ¿Por qué? Porque sé que aquí está mi alimento para mi alma y el espíritu que me exige, hermano, a estar más cerca de Dios. ¿Por qué? Porque prefiero andar el espíritu y no en la carne. Porque la carne, hermano, la carne quiere todas las cosas del mundo, todo lo que ve allá lo ve bonito, pero el que anda el espíritu no. ¿Por qué? Todo está a la mirada ahí en los cielos. Allá está nuestro tesoro. Todo esto aquí va a quedar, hermano, como muchas, hermano, como le gusta profetizar, hermano, mentira. En las cosas materiales, poniendo la mirada en las cosas materiales, cuando sabemos que todo esto aquí va a quedar destruido por completo. Todos estos edificios de 100 pisos, hermano, no va a quedar ni uno. ¿Se dan cuenta? Pero nuestro tesoro tiene que estar allá, con nuestro Padre. Nosotros somos ricos, hermano. Porque el Rey de Reyes y Señor de Señores, que mora en el tercer cielo, es el dueño de los cielos y de la tierra y del mundo entero. Lastimosamente, el diablo se ha venido a ser dueño de lo que no es de él. Y eso es lo que Cristo, hermano, va a venir, hermano, a limpiar la tierra, porque la tierra está contaminada, el mundo está contaminado, aleluya. Por eso Cristo va a venir, hermano, aleluya, y va a dejar todo, hermano, aleluya, como dice, cielo nuevo y tierra nueva. Todo va a ser destruido, aleluya. La vieja Jerusalén va a desaparecer, los viejos cielos van a desaparecer, van a ser enrollados como un pergamino, dice. Y allí van a aparecer los nuevos cielos y la nueva Jerusalén. Imagínense qué bonito, hermano. Estar únicamente adorándole, cantándole alabanza a nuestro Padre, hermano. Y lo que se quede, ese es el problema. ¿Por qué yo me quedé? ¿Cuánto tiempo tuve yo en la iglesia? 40, 30 años, pero no andaba conforme el corazón de Dios. No le abriste el corazón a Dios, únicamente ibas por compromiso, pero no era porque tenías anhelo de buscar de Dios. Aleluya. Y la ley dice, no es, dice, de fe, sino que Dios, que dice, el que hiciere estas cosas vivirá por ella. Aleluya. Cristo nos redimió de la maldición de la ley y hecho por nosotros maldición, porque está escrito: maldito todo el que es colgado en un madero. Mira, todo quiere decir que la cruz es maldita, imagínense. Pero Cristo ahí murió, ¿ah? ¿Se dan cuenta? Y allí, como dicen, como muchos que les gusta andar aquella cruz en el pecho allí, hasta así de grande, ¿ve? Hermano, eso no te va a salvar. Tengamos cuidado, hermano, aleluya, porque aquí quien murió en la cruz fue Cristo. Nos dejó ejemplo para que nosotros meditáramos plenamente y creyéramos, hermano, aleluya, la verdad, hermano, aleluya, que Cristo se ofreció a sí mismo para salvar al mundo. Lastimosamente, el mundo no le quiso obedecer. Andaban con él, comían con él, un montón de gente, que hermano, aleluya, pero muchos iban por pesquisar, pero muchos se salvaron porque creyeron en la palabra de él.
así tenemos que ser nosotros. Pero tenemos que dar ejemplos. Tenemos, hermano, aleluya, que apartarlos, hermanos, porque nosotros somos carta leída para el mundo, dice. Imagínense cómo habla Dios. Que nosotros somos luz en el mundo, no somos tinieblas. De las tinieblas salimos. Cristo nos sacó de las tinieblas a la luz, que es Él. Porque nosotros vamos a regresar entonces a lo mismo, al mismo atolladero, puedo decir, hermano, aleluya. ¿Para qué dice en Cristo Jesús la bendición en Abraham alcanzase a los gentiles, a fin de que por la fe recibiremos la promesa del Espíritu? Aleluya, ¿se dan cuenta? Por todo eso, el Espíritu, aleluya. Imagínense, hermano, aleluya, aquel hermano, en verdad, hermano, que anda el Espíritu, no va a andar enojado, va a andar únicamente, hermano, contento con todo, hermano, con los compañeros de trabajo, hermano. ¿Por qué yo voy a pelear? No, hombre, al diablo no hay que darle chance. Aleluya, porque el diablo, hermano, se va a levantar de cualquier manera, pero no va a poder hacerte nada. Es mejor callar, hermano, aleluya, y salir, como dice, hermano, victorioso, aleluya, porque mi Cristo, mi Dios, nunca perdió una batalla. Vamos en victoria tras victoria. ¿Por qué? Porque mi Dios, hermano, aleluya, es el que va peleando por nosotros. La venganza es mía, dice, no es tuya. ¿Y por qué nosotros no obedecerles? Miren lo que dice acá. Hermanitos, hablo en términos humanos. Un pacto, aunque sea de hombre, una vez ratificado, nadie lo invalida ni la añade. Ahora, aleluya, ahora bien, Abraham fueron hechas las promesas, y a su simiente, no dice, y a la simiente, como si hablase de muchos, sino como de uno, y a tu simiente, la cual es Cristo. ¿Se da cuenta? Imagínense que muchos, hermanos, aleluya, los fariseos, ¿cómo le decían a Cristo? ¿Cómo que tú conoces a Abraham y apenas tenés 33 años? Y no era el mismo Dios que hablaba con Abraham, hermano, aleluya, pero como la gente ignorante, hermano, de aquellos tiempos, aleluya, ¿cómo querían acusar, hermano, a Cristo, hermano, aleluya, para aprenderle, hermano, aleluya? Pero como Él era Dios, hermano, en medio de ellos se les escapaba. ¿Te das cuenta? Allí donde nosotros es que tenemos que meditar que el mismo Dios de antes, el mismo Dios de hoy, es el que yo

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4: Que está aquí con nosotros en esta noche. Alábalo, que él vive. Quiere decir que si tenemos el amor de Dios, pensamos primero en los demás y después nosotros. Pero como pensamos primero en los demás, sacamos tiempo para visitar al vecino, al amigo, al familiar y decirle: Cristo te ama. Él dio su vida por ti. Arrepiéntete, que él está a punto de llevarse a su pueblo y te vas a quedar. Alábalo si puede. Pero los millares de evangélicos que no dan testimonio a nadie, no hay amor de Dios. Son religiosos evangélicos. El que tiene ese amor está desesperado. Apenas por la mañana despierta, no se ha lavado los dientes. Señor, permite ganarme un alma hoy. Dame un alma hoy. Permíteme hablarle a alguien de ti hoy. Que yo haga algo para ti hoy. Ese tiene el amor de Dios. Ese se va en el rapto. Esos son los que vuelan. Ese montón de cristianos que se levanta por la mañana desesperado pensando en el trabajo y pensando en el estudio y pensando en el sándwich que se van a comer y cuántas cosas, pero no están pensando en Cristo y en las almas. ¡Conviértase, que no se ha convertido todavía! ¡Alabado sea Dios! ¡Ay, poder Jesús! ¡Bendecidos a Dios! En una ocasión Jesucristo dijo esta palabra: bienaventurados los que encontraré repartiendo la ración de trigo a mi servidumbre. Bienaventurados, porque esos son los que van a volar cuando suena esa trompeta. Gente que está siempre llevándole algo, algún alimento al hermanito para fortalecerlo en la fe, al amigo porque se convierta, al vecino, al familiar, a la mamá, al papá que no se han convertido. Esos son los que vuelan. Gente que están atendiendo a la obra de Dios con todo su corazón. que están alerta, ¿quién se puede ganar para Cristo? Bendito sea el Señor Jesús. Así que ese es el punto clave, el amor de Dios. Y la Biblia dice que el amor de Dios ha sido derramado en nuestros corazones por el Espíritu Santo que nos ha sido dado. Por eso que muchos evangélicos no tienen el amor de Dios, que van a tener el amor de Dios si nunca lo han derramado el Espíritu Santo. Alaba lo que Él vive. Mi alma te alaba, Jesús. Ahora hay un segundo punto decisivo que encaja con el primero. Para irse en el rapto hay que ser creyente de todo corazón. Oiga eso con cuidado. Hay que ser convertido de todo corazón al Señor. Dios demanda eso. No es si a usted le gusta o no le gusta. Aquí no son los gustos suyos. El jefe es el Señor y hay que moverse con los gustos de Él. Él trabaja en una oficina con su jefe. Amor del jefe a los gustos suyos, para que ahora le van a sacar un puntapié y lo van a echar para afuera. Tiene que ajustarse al jefe de su oficina para que lo mantengan ahí en el trabajito. Pero oiga bien, libro del profeta Joel, capítulo 2, verso 12. La Biblia dice: convertíos a mí de todo vuestro corazón. Ni un amén. Alaba lo que el Señor le ama. ¿Qué le pasó? ¿Se le pasmó la alegría? Esto no es 99% tampoco. Aquí tiene usted que morir. Como dijo Pablo, no vivo yo, me morí. Vive Cristo en mí. Alabado sea Dios. Para mí, el vivir es Cristo. ¡Gloria sea Dios! Es el cristiano. Esos son los del rapto. Alábelo si puede. Esos son los que se van. ¡Bendito sea Dios! ¡Gloria a su nombre! Óigalo otra vez por si acaso no le gustó. Joel capítulo 2, verso 12. Convertíos a mí de todo vuestro corazón. Pero Joel dice cómo se consigue esa bendición. No se ponga triste ahora. Dice: con ayuno, con lloro y con lamento. ¡Qué trinidad! Alaba lo que Él vive. Y lloro y lamento es oración en el Espíritu. Oración en la cual está usted ahí vaciando el corazón delante de Dios. Con lágrimas, con gemidos. Y ahora que estamos ya en el nuevo pacto, tenemos las lenguas, que el que habla en lengua ora en el Espíritu. Y habla en el Espíritu misterios con el Dios del cielo y se edifica a sí mismo hablando las lenguas. Quiere decir que ahora lo que Joel dijo tiene una añadidura, porque ahora estamos en la dispensación de la gracia, donde Jesús nos dio un instrumento que no lo tuvo los Israel nunca: las lenguas. Hay evangélicos que usted le habla de eso, es una mueca, como si le hubieran dado un tablazo. Ah, yo no creo en eso. Pues usted no cree en Jesucristo, porque el Señor dice: y estas señales seguirán a los que creyeren, hablarán nuevas lenguas. ¿En qué Cristo usted cree? Se fabricó usted un Cristo de su propia envergadura. Mi alma te alaba, Jesús. Señor nos dio un instrumento poderoso, y el apóstol Pablo dice: deseo que todos hablen en lengua. Y Pablo dice: no impidáis. Alábalo. No impidáis hablar en lengua. Porque ¿cómo va a impedir si el que habla en lengua se edifica a sí mismo y ora en el Espíritu? Alábalo que le ama. Los hijos de Israel no tenían esa bendición, pero lo que tenían lo tiró Joel para adelante. Convertíos a mí de todo vuestro corazón, con ayuno, con lloro y lamento. Y a esa oración en el espíritu de lágrimas y gemidos, métele las lenguas. Alábalo, que Dios le ama. Y si usted no tiene las lenguas, pídala, que Dios no falla en darle a usted lo que usted pida creyendo. Lo que pidáis creyendo será hecho, dice. ¡Gloria a Dios! Si estáis en mí y mis palabras permanecen en vosotros, pedid todo lo que querráis y se os dará. Alábalo, que Él le ama. Todo, especialmente lo que le conviene. Apóstol Pablo dice: deseo que todos hablen en lengua, porque el pueblo se edifica y se aviva la fe. Se llena el pueblo de bendición. Y eso es decisivo para que en el rato usted vuele, porque los que se van en el rato son gente convertida de todo corazón. Y el que está convertido de todo corazón está lleno del Espíritu Santo. Alábalo que él vive. Siente ríos de agua viva que le cogen hasta por el pelo. Alábalo que él ama.

búsqueda incesante de más. Quiero más de ti, Señor. Yo quiero más de ti, Señor. Tengo hambre y sed de ti, Samaria. Bienaventurados los que tuvieren hambre y sed de la justicia, esos serán saciados. Esto es un camino de conformismo, un camino de gente que tiene hambre y sed de Dios, enamorados de Jesucristo. Hay poder en Jesús. La orden apostólica, Efesios capítulo 5, verso 18, es embriagaos. Oiga, eso suena feo, embojache se dice. Dice, pero no con vino, en el cual hay disolución, sino que sed llenos del Espíritu Santo. Óigalo, sed llenos del Espíritu. Óigalo otra vez, sed llenos del Espíritu. Óigalo otra vez, sed llenos del Espíritu. Sed llenos del Espíritu, alabado sea Dios. ¡Ay, poder en Jesús! Dice que Pablo era un hombre muy inteligente. Y el Espíritu Santo usaba esa inteligencia y la preparación que él tenía. Era un hombre muy, muy culto, de una preparación académica muy vasta. Pero no tenía la fe en eso, ¿no? Él dejaba que el Espíritu usara eso. Fíjese cómo Pablo compara la llenura del Espíritu con una borrachera. Porque que se emborracha, el alcohol se le mete por la sangre en todo el cuerpo. Y se le mete en el cerebro y ya no puede coordinar ni los pasos. Y pues usted lo ve que da tres pasos para la cuneta y dos para el camino. Alábalo, Dios le ama. Y irá dando tumbos y de momento se cae y él no puede controlar sus propios movimientos. Porque ha controlado el alcohol. Y así es el que está lleno del Espíritu Santo, que ya no es usted el que controla. El Espíritu Santo es el que lo llenó su mente, llenó todo y él es el que controla. Alabe lo que él vive y conviene que él sea el que controle. Pablo estaba siempre borracho en el Espíritu. Y por eso decía, no vivo yo, vive Cristo en mí. Y decía, para mí el vivir es Cristo. Ese es el Evangelio. Alábalo si puede. Bendito sea el Señor Jesús. Y los que se quieren ir en el rapto tienen que estar convertidos de todo corazón. Eso implica que están llenos del amor de Dios, implica que están llenos del Espíritu Santo. Y el apóstol Pablo dijo algo que no es lindo. Y si alguno no tiene el Espíritu de Cristo, ese tal no es de él, aunque sea evangélico. Alaba lo que le ama. La orden apostólica que viene derecha del cielo es: se lleno del Espíritu, recibite el Espíritu Santo. A eso vino Cristo. Él vino a bautizar en Espíritu Santo y en fuego, para que no fuéramos carnales ni mundanos, sino espirituales y limpios, como es Él. Porque su novia tiene que ser como es Él. Él no va a establecer yugos desiguales. Alábalo, que Dios le ama. Ni usted lo haga tampoco. Sea bendito, Señor. Yo sí que se quiere ir en el rapto, tiene que estar lleno del amor de Dios y convertido de todo corazón, lleno del Espíritu. Hay un punto más que viene como consecuencia de los dos primeros también. Aquí todo está ligado. Y es que para irse en el rapto hay que vivir en santidad. Se le vaya el gozo ahora. Alabe lo que él vive. Que él le ama. Hay que vivir en santidad. Mi alma te alaba, Jesús. Y Jesucristo dijo, sed santos porque yo soy santo. Pero si se asustó, asústese dos veces, porque mire, él no terminó ahí. Dijo, y sed perfecto porque mi Padre Celestial es perfecto. Eso es un reto. Yo no me atrevo a decir que soy perfecto, pero estoy peleando para alcanzar perfección. No estoy conforme con lo que soy ni con lo que tengo. Estoy buscando más porque hay más en el Dios del cielo de lo que yo he visto y lo que tengo. Hay mucho más. Estoy buscando más y limpiarme más y santificarme más. Y la Biblia lo dice, que esté santo, santifíquese más. Hay más todavía. ¡Alabado sea Dios! Un camino de crecimiento hacia arriba. No mire ni para abajo. Mi alma te alaba, Jesús. Hay poder en Jesucristo. Para irse en el rato hay que estar viviendo en santidad. Y oiga lo que dice la Biblia.

0: Hebreos capítulo 12, verso 14 dice: procurad la paz con todos y la santidad, sin la cual nadie verá al Señor. Eso es palabra de Dios, hermano. Eso no son cuentos de vieja. Eso es palabra de Dios, como está en la Biblia. Gloria a Jesús. Mi alma te alaba, Jesús. Gloria al nombre de Jesucristo. Ahora, cuando la Biblia habla de santidad, oiga lo que Cristo dijo. Y oiga lo lindo que predicaba el Señor. Precioso. Mateo capítulo 24, verso 35. Se enfrentó el Señor a los fariseos y a los escribas, que eran los religiosos más grandes, y gente que tenían un doctorado, doctores de la ley, maestros de la palabra, conocimiento profundo, más probablemente que todos nosotros en el Antiguo Testamento. Y Jesús le dirigió la palabra a esos, los grandes líderes, y le dijo: escribas y fariseos, ustedes que han limpiado el vaso en lo exterior y han limpiado el exterior del vaso y del plato, le dijo, hipócritas, pero vuestro interior está lleno de robo y de injusticia. Oye, el Señor predicaba lindo, alaba lo que Él vive. Y después le añadió algo más. Le dijo: fariseo necio. Oiga, qué mensaje hermoso. Fariseo necio, dijo, limpia primero el interior del vaso y del plato, y también se limpiará el exterior. Pero primero le dijo hipócrita. Hipócrita, limpiaron el exterior del vaso. Lindo por fuera, pero por esto están llenos de robo y de injusticia. Y le dijo que eran hipócritas. Y todo el que hoy en día esté así es un hipócrita también. Alábalo, Señor le ama. Y es un necio porque está perdiendo el tiempo. ¿Qué está haciendo? ¿Para qué usted quiere ser religioso y ser infierno? Sea un creyente de Cristo y váyase al cielo. Alabado sea Dios. Mi alma te alaba, Jesús. Pero mire la santidad que Cristo predicó. Mire la santidad que Cristo predicó. Que se limpie primero por dentro, para que ya esté usted lleno del amor de Dios y de la santidad profunda del alma y del espíritu. Y entonces se limpie también el exterior, dijo. Todo, por dentro y por fuera. Lo más importante es lo de adentro. Eso tiene que ser primero, porque eso es lo que se salva. Eso es lo que se salva o se va al infierno. Una de dos. Pero lo de afuera es importante porque es templo del Espíritu Santo. Esto es templo del Espíritu Santo. Esto es una casa donde Dios vive conmigo. Alabado sea el Señor, le ama. Tú, el que tiene el Espíritu Santo, tiene dos habitantes en este cuerpo. Dos, usted y el Señor. Alábalo que Él vive. Hay poder en Jesucristo. Somos habitación de Dios. Si tiene el Espíritu, si no, no. Y cuando estábamos en el mundo y en el pecado, esto era habitación de otro, que nos impulsaba a robar, nos impulsaba a mentir, nos impulsaba a matar, nos impulsaba a adulterar, nos impulsaba a todos los malos aquí abajo. Ese habitaba aquí adentro, conmigo. Y yo no tenía fuerza para resistirlo. Pero cuando me convertí a Cristo, lo echaron para afuera. Y cuando me llenó del Espíritu Santo, se metió el Señor dentro de mí. Aquí estoy yo ahora. Ahora yo soy el que voy a dirigir este templo. Alaba lo que Él vive. Bendito sea su nombre. Para irse en el rapto hay que estar lleno del amor de Dios, hay que estar lleno del Espíritu Santo, y como consecuencia de esa llenura usted se llena del amor de Dios. Pero también como consecuencia de la llenura del Espíritu Santo, usted se va a mover en santidad, porque se le va a dar, lo va a limpiar y lo va a santificar a usted. Alábelo que Él le ama. Bendito sea el Señor Jesucristo. Ahora, fíjense que Cristo dijo claro a los fariseos, le dijo claro: límpiense primero por dentro. Eso incluye alma y espíritu. Quiere decir que sus anhelos, que se manifiestan a través de su alma, tienen que ser anhelos espirituales, como los de David. Mi alma tiene sed de de Dios, del Dios vivo. No de un Dios de madera que coge polilla, eso no era. Del Dios vivo. Bendito sea el Señor Jesús. Y todos sus anhelos deben ser espirituales y puros y limpios. Muy distinto a cuando éramos impíos. Pero su espíritu, que ese es usted. Usted es un espíritu que está aquí adentro de este cuerpo. Y ese espíritu tiene que manifestar la naturaleza de Dios a través de él. Si es que es santo y es convertido. Y la naturaleza de Dios es amor. Y de ese amor salen todos los frutos del espíritu. Mansedumbre, fe, templanza, que es una voluntad poderosa. Venga el diablo con la tentación, diablazo, te equivocaste, cliente. Tengo autoridad sobre ti, te ato y estoy yo fuera. ¡Fuera! Paciencia, que soportamos cualquier cosa con tal de que no se escandalice la obra de Dios. Alabe lo que le ama. Mansedumbre. Gloria al Señor Jesucristo. Todos son los frutos del Espíritu que se manifiestan cuando usted está lleno del Espíritu Santo. Entonces el Espíritu está en santidad. Su alma tiene anhelos santos. Todo está santo por dentro. Y entonces hay que limpiarse por fuera también. Eso no le gusta a mucha gente, pero gusta, está en la Biblia. Hasta los fariseos se lo dijo. Él no le dijo que estaba mal que se limpiaran por fuera. Lo que le dijo que estaba mal y era una hipocresía y era una necedad. Que ostentaran por fuera ser muy cristianos y muy religiosos y muy convertidos, y por dentro le dijo que eran como de esos sepulcros que lo que tienen es hueso adentro podrido. Alá de lo que él vive. Sepulcros blanqueados, le dijo. Blanco por fuera y negro por dentro. Con peste a muerte por dentro. Y sí, que lo que estaba mal no era que por fuera lucieran limpios. Lo que estaba mal es que estos eran sucios por dentro. Y quisieran hacerle ostentar a la gente que eran religiosos. Eran unos hipócritas. De eso hay muchos hoy en día también. Alaba lo que le ama. Mi alma te alaba, Jesús. Ahora, como Jesús dijo estas palabras, oiga con cuidado esto. Y póngase el cinturón de seguridad. Como Jesús dijo estas palabras claras y precisas. Hipócrita fariseo, limpia primero el interior del vaso y después también se limpiará el exterior. Pues hay que limpiar por dentro primero y después hay que limpiar por fuera también. Porque por fuera, dice la Biblia, que somos cartas abiertas donde la humanidad ve en nosotros un cambio. Algo que dice esta gente distinta. Porque supone que usted no es de abajo, es de arriba, pues no va a lucir igual que los pecadores. Ni por fuera ni por ningún lado. Alaba lo que él vive. Yo llegué a esto con cuidado. Yo estaba apartado en ayuno, hacía días, solo, encerrado con el Señor. Y oraba, clamaba, buscando bendición del cielo. Y el último día del ayuno, Dios me habló un mensaje para su pueblo. Me dijo, dile a mi pueblo. Óigalo y métaselo en el corazón, hombres y mujeres. Dile a mi pueblo que no imite las modas de los pecadores. ¡Oh, Samaya, sola! Le estoy diciendo, Dios me habló. Para yo decir Dios me habló, tengo que estar bien seguro. Porque si no me habló y digo eso, soy un mentiroso. Lo voy a repetir por si acaso no le gustó. Óigalo bien. Asamaya Soba. Esto es mensaje de rapto. Esto es mensaje de últimos días. Esto es mensaje del tiempo del fin. No son los fariseos los que se van. Son los creyentes limpios por dentro y por fuera. Por todos lados. Alabado sea Dios. Mi alma te alaba, Jesús. Y el Señor me habló esto, pero en detalles, hermano. Que se los voy a traer completo. Dile a mi pueblo que no imite las modas de los pecadores, porque esas modas están puestas por impíos, que muchos son homosexuales y que todos son enemigos míos. Mi alma te alaba, Jesús. Sea bendito el Señor Jesucristo. ¡Ay, pobre Jesús! Ahora, El Señor me ha llevado estas palabras, me dijo, y especialmente, dile a mi pueblo de lo que es inmoral en esas modas de los impíos. La parte inmoral es la que Dios le inquieta, porque es la parte que es pecado y que va a enviar al infierno millares de personas. Y que provoca a otros a pecar y a perderse. Quiere decir que de la limpieza de afuera, lo que me intensificó, me dijo, dile a mi pueblo de estos puntos que son inmoralidades pecaminosas que provocan a otros a perderse. Mi alma te alaba, Jesús. Ay, pobre Jesús. Y me nombró cuatro puntos, hermano, cuatro puntos. Vamos a nombrar los cuatro. Primero, que la mujer y el varón también, pero esto aplica quizás más a la mujer todavía que al varón, haga lo que dice la Biblia, vista honestamente. Es una palabra que la entiende cualquiera. Honestamente. En palabras sencillas, lo que dice la Biblia, que no muestre la vergüenza de su desnudez. Varones y mujeres. No se crean los varones, pongan a mirar a las hermanas en la mano. Mire ustedes también, cabezón. Alábalo, que Dios le ama. Bendito sea Dios. Exactamente lo mismo. Es que la dama aparece.
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1: La lectura bíblica de hoy es Josué, capítulo 1, versículo 7. Solamente esfuérzate y sé muy valiente para cuidar de hacer conforme a toda la ley que mi siervo Moisés te mandó. No te apartes de ella ni a diestra ni a siniestra, para que seas prosperado en todas las cosas que emprendas.
0: Para la mayoría de las personas, la palabra éxito significa riqueza o poder. Si le preguntáramos a alguien si se siente exitoso, probablemente hablaría de su carrera o logros materiales. Sin embargo, la verdadera medida del éxito está en nuestro crecimiento espiritual y en la fidelidad a Dios, pues un corazón que sigue su voluntad produce frutos que perduran. El Señor llama a sus hijos a vivir triunfalmente. Si la búsqueda del éxito fuera pecaminosa, ¿cómo pudo el Señor hacer la promesa que se encuentra en Josué capítulo 1, versículo 7? ¿Estaba prometiendo dinero o fama? No. El Señor estaba prometiendo el éxito según su propia definición para su siervo. Para Josué, el éxito significaba victoria militar, fe firme y el cumplimiento de la promesa de Dios a Moisés. No le interesaban el dinero ni la fama. Estaba concentrado en cumplir los planes del Señor. Guiado por la palabra de Dios y obedeciendo sus órdenes, alcanzó un éxito verdadero y duradero. No se confunda. La riqueza, la fama, la seguridad y el poder no tienen nada que ver con el éxito espiritual. La familia, las relaciones, la integridad y la fidelidad, estas son las cosas que realmente importan. Son las maneras en las que nuestro Padre Celestial quiere que tengamos éxito.

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0: conocerte.
1: Mirad que no os turbéis, porque es necesario que todo esto acontezca, pero aún no es el fin. Porque se levantará nación contra nación, y reino contra reino, y habrá pestes, y hambres, y terremotos en diferentes lugares. Y todo esto será principio de dolores. 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
2: Si ahí al lado suyo hay alguien que no tiene Biblia, usted puede acercarse. Hechos capítulo 3, versículo 19. ¿Cuántos lo tenemos? Si no lo haya encontrado, mire al frente ahí en las pantallas, que ahí está ya el versículo que vamos a leer. Leemos para gloria del Padre, del Hijo y del Espíritu Santo. Así que arrepentíos y convertíos para que sean borrados vuestros pecados, para que vengan de la presencia del Señor tiempo de refrigerio. Vamos a leerlo una vez más. Así que arrepentíos y convertíos para que sean borrados vuestros pecados, para que vengan de la presencia del Señor tiempos de refrigerio. Ponga su Biblia ahora y vamos a orar en esta noche, hermano. Padre nuestro, te damos gracias en el nombre de Jesús por tu palabra, Señor, que ha sido leída. Te ruego que a través de este versículo tú nos hables y que tu pueblo, Señor, pueda salir edificado de este servicio. En el nombre de Jesús te ruego que uses mi garganta, que pueda tu siervo hablar con unción de Dios, con libertad de lo alto en este lugar, y que este pueblo, Señor, abra su corazón para que esta palabra haga morada dentro de él, y permítenos poner esta palabra por obra. En el nombre de Jesús te lo pedimos. Gracias, Señor, por tu presencia en este lugar. Muévete como tú siempre sabes hacerlo. En el nombre de Jesús. Gracias, Señor. Gracias. Amén y amén. Siéntese diciendo un gloria a Dios. A mí siempre me gusta involucrar al pueblo, es decir, que usted no esté, ¿verdad?, callado, que se siente y esté de brazos cruzados, sino que se mantenga alabando a Dios. Así que de repente le vamos a decir, levante su mano y diga gloria a Dios. El tema de esta noche es arrepentíos y convertíos. Arrepentidos y convertidos. Y al final vamos a tocar lo que es tiempo de refrigerio. Es decir, lo vamos a mantener, hermano, en estas dos palabras. Y luego vamos a incluir para que vengan de la presencia del Señor tiempo de refrigerio. Yo esperaría que usted anduviera un cuaderno, anduviera un lápiz, porque siempre que compartimos la palabra de Dios hay algunos pasajes que ministran nuestra vida y que debemos de anotarlos, para posteriormente, hermano, leerlos y seguirnos edificando para la gloria de Dios. Los que han leído la Biblia encontrarán ustedes un milagro extraordinario que aparece en el libro de Hechos, capítulo 3. A ver si ustedes se recuerdan de cuando se produjo un milagro al principio del capítulo. Vaya conmigo ahí, quiero que vea un poquito ahí, por favor. Hechos, capítulo 3. Quiero nomás ver un poquitito para que usted analice de dónde surgen estas palabras. Dice el capítulo 3 de Hechos, verso 1. Pedro y Juan subían juntos al templo a la hora de la oración. Y era traído un hombre cojo de nacimiento, a quien ponían cada día a la puerta del templo, para que se llamaba La Hermosa, para que pidiese limosna a los que entraban en el templo. Este, cuando vio a Pedro y a Juan que venían a entrar en el templo, le rogaba que le diesen limosna. Pedro con Juan, fijando en él los ojos, le dijeron: míranos. Entonces él estuvo atento, esperando recibir algo de ellos. Mas Pedro dijo: no tengo plata ni oro, de lo que tengo te doy. En el nombre de Jesucristo de Nazaret, levántate y anda. Y tomándole por la mano derecha, le levantó, y al momento se le afirmaron los pies y tobillos. Y saltando se puso de pie y anduvo y entró con ellos en el templo, andando, saltando y alabando a Dios. Voy a dejarlo ahí. Ya del verso número 16, 17, 18 y al 19, encontramos que el pueblo se agolpó alrededor de Pedro y de Juan por ese milagro que se había dado. Y de hecho ellos tienen que decirle a la multitud: esto no es por mano de nosotros. Esto que vosotros veis es el poder de Dios. Y es ahí donde Pedro aprovecha que la multitud está reunida y les habla del arrepentimiento y del convertimiento. Y luego dice: para que vengan de la presencia del Señor tiempo de refrigerio. O sea que todo se desencadenó a través de un hecho que Dios hizo. Ustedes saben, cuando sucede un milagro de esto, a veces la gente tiende a confiar en las personas y a poner la mirada en las personas. No, nosotros tenemos que mirar a Jesucristo, el blanco, y siempre darle la gloria a Él en todo tiempo, hermano. La gloria es de Él. Siempre la gloria es de Él. Amén. Entonces yo le voy a rogar a usted que esté atento, porque quiero hablar de estas dos palabras. Quizás algunos hermanos tengamos alguna duda con referente a las dos palabras, porque las dos palabras tienen un significado no igual, pero similares. No igual, pero concuerdan en algunas cosas. El arrepentimiento y la conversión son claves para reconciliarnos con Dios. Sin arrepentimiento, sin conversión, no puedes entrar en el reino de Dios. Ustedes se acuerdan cuando el Señor le dijo a Nicodemo: si no nacieres de nuevo, no puedes ver el reino de Dios. Y nacer de nuevo es nacer espiritualmente, convertirnos al Señor, nos convertimos en nueva criatura, nacemos espiritualmente. Escuche, esto implica un proceso doble. Reconocer el pecado y cambiar de dirección hacia una vida de obediencia a Dios. El arrepentimiento y la conversión nos aleja del pecado y nos lleva caminando hacia Dios. Ya el pecado se aleja de usted, o por lo menos debería, o usted alejarse del pecado. El arrepentimiento y la conversión son dos caras de una misma moneda en la vida cristiana. O sea, que van juntas. Estas dos acciones tienen que estar para poder recibir el perdón de pecados. Porque hoy vamos a aprender que arrepentirse es cuando alguien dice: yo esto ya no lo vuelvo a hacer. Está como el borrachito que fue al bar el día sábado y gastó todo su dinero, lo golpearon y el lunes amaneció con las bolsas de afuera, sin nada, golpeado, con dolor de cabeza, y dice: estoy arrepentido de haber ido allí. ¿Por qué fui? Pero el siguiente viernes lo verá allá. O aquel que dice: no vuelvo a pecar, pero 6 meses después está en el pecado. Veamos aquí algunas cosas importantes. El arrepentimiento implica reconocer el pecado, sentir pesar por haber ofendido a un Dios santo y amoroso. Pero la conversión es el paso activo que nos vuelve.

nacido. El convertimiento es la que te lleva a Dios. No solo te quedas con el pesar. ¿Están entendiendo, hermano? Qué bueno, gloria a Dios. Le damos un aplauso al Señor en esta noche. Gloria a Dios. Entonces, la conversión es el paso activo que nos vuelve hacia Dios. Dejamos de servir al pecado y al mundo para rendirnos completamente a Cristo, para que a partir de ahí se convierta nuestro Señor y nuestro Salvador. Y le servimos a Él con todo el corazón. Entonces vamos a ahondar en estas dos palabras: el arrepentimiento y la conversión. Y de hecho le voy a hablar de tres cosas. El primero que le voy a hablar es qué significa un verdadero arrepentimiento. Lo segundo que le voy a hablar es qué es la conversión. ¿Qué es? Y lo tercero que le voy a hablar es el arrepentimiento y la conversión traen tiempo de refrigerio espiritual. Ahora vamos a ver si usted verdaderamente está disfrutando del refrigerio espiritual. Entonces esta exposición, hermano, nos va a hablar un poco de cada uno de estos dos conceptos y cómo el arrepentimiento y la conversión nos conducen a tiempo de refrigerio. Yo sé que si yo le dijera a usted, hermano, tenemos un refrigerio allá, yo sé que usted entendería que le estoy hablando de comida, ¿verdad? Por ejemplo, los hermanitos de la célula dicen, hermano, vamos a llevar un refrigerio. Ellos saben que está reviviendo una comida, o no vaya a comer, dice, porque hay refrigerio. Sí, pero de ese no es el que habla la Biblia. El que habla la Biblia es de refrigerio espiritual. Que usted esté gozando del refrigerio que viene del cielo. Ese es el más importante. Y ese es el que el creyente debe de anhelar más cada día. Las cosas que vienen del cielo. Número uno. ¿Qué significa un verdadero arrepentimiento? Un arrepentimiento verdadero no se trata de simplemente lamentarse por los errores cometidos, sino de un cambio completo de forma que se piense acerca del pecado y acerca de Dios. Tiene que haber un cambio de pensar, una vuelta total. El arrepentimiento nos lleva al reconocimiento del pecado. El arrepentimiento comienza con la conciencia de que uno es pecador delante de Dios. A veces usted se ha encontrado a personas que dicen, mire, hermano, yo no le hago mal a nadie. Yo no me meto con nadie, yo de mi trabajo a mi casa, por lo tanto creo que voy a ir al cielo. Nadie va a ir al cielo por ser buena gente. Porque entonces dijera la Biblia, oh, tú que eres buena gente, te voy a llevar al cielo. No, la Biblia dice, si no te arrepentís y no te convertís, no entrarás en el reino de los cielos. O sea, es lo que Dios ha determinado. Si usted es buena gente, lo felicitamos y siga siendo buena gente. Pero usted necesita el perdón de su alma. Usted necesita pedirle perdón a Dios por sus pecados. ¿Saben por qué? Porque aunque usted no haya cometido ningún pecado, el hecho de nacer en esta tierra ya lo hace pecador. ¿Cómo, hermano Mario? Bueno, usted y yo.

0: venimos de Adán y Eva. Eva y Adán desobedecieron y la desobediencia nos alcanzó a todos nosotros porque venimos de esa primer pareja. La Biblia dice que por el pecado de uno entró el pecado a toda la humanidad. Entonces, ya el hecho de estar en esta tierra, ya somos pecadores y necesitamos el arrepentimiento. Sin que usted no haya, sin que usted diga que no haya cometido ningún pecado, pero la Biblia lo cataloga a usted y a mí pecadores porque dice, no hay ni uno justo en la tierra. Ninguno. No hay ni uno. Escuchen, hermano. Estoy en el punto número uno. El número uno, ¿qué significa un verdadero arrepentimiento? Dijimos que en el verdadero arrepentimiento se reconoce el pecado. Y a Dios le gusta la sinceridad. La gente que dice, no, no, todo está bien. Esto no es nada. Nadie me vio. Estás en problema con Dios. Porque si le hemos fallado, nuestra actitud es irnos a Dios. Y decirle a Dios, aquí estoy. Lo primero que veo en la vida de David, en el Salmo 51, verso 3. David primero, antes de llegar a pedir perdón a Dios, antes de llegar a la conversión, dice estas palabras, anótenlas, Salmo 51:3, porque yo reconozco mis rebeliones y mi pecado está siempre delante de ti. Cuando David ha pecado, David se va en una humillación a Dios. Y el arrepentimiento que David muestra empieza por ahí. Yo reconozco, David era el rey de Israel. Pues el mismo rey de Israel reconoció su pecado delante de Dios. Y usted, mi amigo que me está viendo, si está viviendo en pecado, usted no es rey. Supongo que no es rey. Pero si lo fuera, también necesita, igual que David, decirle a Dios, yo reconozco mi pecado. Yo reconozco mi maldad delante de ti. Ahí empieza el arrepentimiento. Otra acción del arrepentimiento. El arrepentimiento nos lleva a sentir dolor por lo que hemos hecho. Nos lleva a sentir dolor por haberle fallado a Dios. El arrepentimiento nos debería de llevar dolor por el pecado que hemos cometido. Pero hay mucha gente que se hace como que nada, pastor. Entonces no ha habido un arrepentimiento. Y esto lo dice el salmista o lo expresa con este tipo de palabras, Salmo 51:17. Los sacrificios de Dios son el espíritu quebrantado, el corazón contrito y humillado, no lo despreciarás tú, oh Jehová. El arrepentimiento también nos lleva a sentir dolor por lo que hemos hecho. Cómo yo he ofendido a un Dios tan santo y tan amoroso. Cómo yo llegué a fallarle a ese Dios que tanto me ha amado. Cómo yo caí en esto, si es lo que me hizo bien. Ese es el arrepentimiento. Otra acción del arrepentimiento. El arrepentimiento nos lleva a la decisión de cambiar. Cuando tú sientes dolor cuando tú reconoces tu pecado, el mismo arrepentimiento te lleva a la decisión de cambiar. Mire qué bonito está esto. Y aquí hay un ejemplo del arrepentimiento más. El arrepentimiento no es completo sin una resolución firme de dejar el pecado. No es completo el arrepentimiento sin una decisión o resolución firme de alejarse del pecado. Hermanitos, pónganme Lucas 15, 18. Y aquí les voy a probar un ejemplo de alguien que está arrepentido. Veamos lo que expresa este hombre arrepentido. Lucas 15, 18. Gloria al nombre del Señor. Él está aquí, hermano. Bueno, si no le hallamos, yo lo leo, hermanito. No se preocupe. O usted lo lee. Lucas 15, 18 dice: más me levantaré e iré a mi padre. Póngalo en pantalla pequeña, hermanito, por favor. Me levantaré e iré a mi padre. Acción. Y le diré: Padre, he pecado contra el cielo y contra ti. Quitémoslo. Eso es una señal de arrepentimiento. El hombre dijo: ¿cuántos jornaleros en la casa de mi padre hay? Y yo aquí perezco de hambre. Me levantaré e iré a mi padre. Reconoció su estado. Reconoció cómo le iba de mal. Reconoció que allá en la casa del padre había abundancia de pan. Entonces alguien que se va a arrepentir está reconociendo. Y algo más, la necesidad del arrepentimiento es universal. No hay ningún ser humano que no necesite el arrepentimiento. ¿Por qué? Porque Romanos 3:23 dice: por cuanto todos pecaron, están destituidos de la gloria de Dios. Entonces, el arrepentimiento no es a un grupo. El arrepentimiento es general. El arrepentimiento es universal. Es más, la escritura dice, Hechos 7:30, Dios, habiendo pasado los tiempos de aquella ignorancia, ahora manda a todos los hombres en todo lugar que se arrepientan. Y no dice, ¿será que quieren? Manda a todos los hombres en todo lugar que se arrepientan. O sea que nosotros tenemos, la humanidad tiene un mandato de Dios, y el mandato de Dios es: arrepiéntete. Arrepiéntete. Es lo que Dios manda. Número dos, ¿qué es la conversión? Hablamos un poquito del arrepentimiento, de algunas características, pero ahora me voy a centrar un poco en lo que es la conversión. Dijimos que estas dos palabras eran dos caras de una misma moneda. Dice el verso que nosotros leímos, Hechos 3:19. Así que arrepentíos y convertíos. Arrepentíos y convertidos. Pablo o Pedro está usando dos palabras. Porque podría decirnos: así es que conviértanse a Dios. O podía haber dicho: arrepiéntanse a Dios. Pero él usa dos palabras, porque Pedro está entendiendo que estas dos palabras van juntas para tener un verdadero acercamiento a Dios. Muchos de nosotros solo nos hemos arrepentido y no convertidos. Porque usted va a notar unas características del convertido. Nosotros le habemos pedido perdón a Dios: Señor, Estoy arrepentido por todos mis pecados. Reconozco que te fallé y me arrepiento de mi pecado. Ajá, ¿y el convertimiento dónde quedó? Entonces necesitamos aprender lo que es el convertimiento, hermano. Amén. Le damos un aplauso al Señor en esta noche. Para Él la gloria. Para Él la gloria. Nos pasó como ciertos hombres en la Escritura, hermano, que les preguntaron: ¿y vosotros recibiste el Espíritu Santo cuando creísteis? Y dijeron: ¿y qué acaso hay Espíritu Santo, pues? O sea, que habían creído y ni sabían si había Espíritu Santo. Sí, hermano Mario, mire, yo me arrepentí, sí, yo me arrepentí. Pero me habré convertido también. Escuche, hermano. La conversión es el acto de volverse hacia Dios. El arrepentimiento es cuando analizas cómo estás de mal. El arrepentimiento es que tu conclusión está mal. Pero el convertimiento es la acción para irse a Dios. Y aquí vamos a mostrarle otro ejemplo del hijo pródigo. El hijo pródigo se arrepintió y se convirtió. Hermanitos, Lucas 15, 20 y 21. Porque yo quiero que ustedes lo lean todos ahí. Este hombre, el hijo.
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esos lugares donde vamos a estar ahora. Bendecimos a los pastores, bendecimos a toda esa gente en el nombre de Jesús. Haya muchas almas, haya bendiciones especiales para la gloria tuya, para la gloria tuya. Mire el aniversario del ministerio. Mire el aniversario de la radio, de la cadena Cred. Ahora esa cruzada de milagro. Esa cruzada de milagro. Estaremos, Señor, con

familia en este momento. En el nombre de Jesús, levanta tus manos y alábale. Alábale más. Alábale más. Alábale más. Alábale más. Alábale más. Oh, gloria, gloria, gloria, gloria. Alábale un poquito más. Alaba un poquito más. El diablo se enoja cuando el pueblo alaba. El diablo se enoja cuando el pueblo alaba. El diablo se enoja cuando el pueblo alaba. Alábale, alábale. Haz que se enoje el diablo. Haz que se enoje el diablo. Haz que se enoje el diablo. Alaba a tu Cristo. Alaba al que te ha salvado. Alaba al que te ha salvado. Alaba al que vive. Alaba al que vive. Alaba al que viene. Alaba al que te salvó. Alaba al que murió y resucitó. Alábale más, alábale más, alábale más. Alábale más, alábale más. Urrababa, quita, alaba. Arrabasanda, santo, santo, santo, santo, santo. Aleluya. Vamos a leer. En el primer libro de Reyes, capítulo 18, versículo 15, vamos a leerlo. Es desde el 18, del 20 vamos a leer, pero quiero leer esto. Amén, bendito Dios. O 17, 17. Y dice la palabra, primer libro de Reyes, capítulo 18, versículo 17. Y dice la palabra del Señor: cuando Acab vio a Elías, le dijo: ¿eres tú el que turba a Israel? Y él respondió: yo no he turbado a Israel, sino tú y la casa de tu padre, dejando los mandamientos de Jehová y siguiendo a los Baales. Envía pues ahora y congrégame a todo el Israel en el monte Carmelo. Y los cuatro y los 450 profetas de Baal y los 400 profetas de Acera que comen de la mesa de Jezabel. Entonces Acab convocó a todos los hijos de Israel y reunió a los profetas en el monte Carmelo. Y acercándose Elías a todo el pueblo dijo: ¿hasta cuándo claudicaréis vosotros entre dos pensamientos? Si Jehová es Dios, seguidle; si Baal, id en pos de él. Y el pueblo no respondía palabra. Y Elías volvió a decir al pueblo: solo yo he quedado profeta de Jehová, más de los profetas de Baal hay 450 hombres. Désennos pues dos bueyes, y escojan ellos uno, y córtelo en pedazos, y póngalo sobre leña, pero no pongan fuego debajo. Y yo prepararé el otro buey, y los pondré sobre leña, y ningún fuego pondré debajo. E invocad luego vosotros el nombre de vuestro Dios, y yo invocaré el nombre de Jehová. Y el Dios que responda por medio de fuego, ese Dios. Y todo el pueblo respondió diciendo: bien dicho. Siéntense. La guerra de Elías contra los Baales. Elías, un siervo de Dios, un hombre que ha luchado, que ha visto la mano de Dios. Pero en este tiempo aparece una mujer, Jezabel, una hija del diablo, que el rey de Israel había tomado como mujer. Y esta empezó cuando el rey se casa con ella. Habían altares a Jehová, habían altares donde los israelitas iban y adoraban a Dios, subían a los montes y entregaban su alma al Dios Todopoderoso. Pero aquella mujer llegó y empezó a quitar todos los altares. Empezó a quitar el altar de Jehová y empezó a edificar altar a Baal. Y empezó la gente a adorar a Baal y olvidarse del Dios Todopoderoso.

sirve en lo bueno. Te has dejado mangonear, te has dejado, mira, dirigir mal por esa mujer que no tiene nada en su corazón. Una mujer había llegado a poner todo lo que sentía. ¿Y qué era lo que tenía? Ahí, óigame.

trabajan los Baales. Óigame, hermano, qué triste, pero siempre Dios no permite que todos se dejen arrastrar. Había un hombre que no le importaba la sociedad. Había un hombre

introducir los demonios a tu cabeza, a tu corazón y hasta a tu reino. Y ahora, este hombre, fíjese usted, estaba, según el rey, había adorado a Dios. Esto es lo que a mí me preocupa. El rey había adorado a Dios, había sido instruido en la ley de Jehová, pero ahora ya no le importaba la ley de Jehová, sino la ley de los Baales. Habían dejado hombres con lucideces, hombres con grande sabiduría, se habían aturdido y ahora su Dios era Baal. Piensa, estamos hablando de hombres grandes que tienen grandes estudios, grandes preparaciones, y ahora se ha dejado engañar por la mentira. Por la mentira. Pero ahí aparece este hombre. ¿Ah? Y ahí aparece. Se encuentran después de un tiempo que había estado separado Elías. Aparece en el versículo 17. Y ahora, ¿qué le dice la mentira a la verdad? ¿Qué es lo que le dice acá a Elías? ¿Por qué turbas a Israel? ¿Por qué estás engañando a Israel? ¿Quién era el que engañaba a Israel? ¿Era Elías o era acá? Pero la mentira, ¿quién representa la mentira? Acá. ¿Y quién representa la verdad? Elías. ¿Pero qué está diciendo la mentira? ¿Qué le está diciendo la mentira a la verdad? ¿Ah? Óigame, qué tremendo, hermano. ¿Eh? Cuando acá vio a Elías, le dijo: ¿eres tú el que turbas a Israel? ¿Eres tú el que tiene la culpa para que Israel esté en esta condición? ¿Sería cierto que por la culpa de Elías el pueblo estaba sucumbiendo en esa, mire, en esa situación que estaba? ¿Sería cierto que Elías era el culpable?

estos momentos. No soy yo, eres tú el que turba a Israel. Eres tú el que turba a la iglesia. ¿Cuántos engañados hay? ¿Cuántos están adorando a Baal, al dios luna? ¿Ah? ¿Cuántos están adorando a las criaturas en vez del creador? ¿Ah? Y siempre están señalando, siempre están diciendo, por ti, por esto, por otro. ¿Cuántas veces, óigame bien, en el caso mío,

nombre de Jesús. Aleluya. Y Elías, te di una propuesta. Reúneme al pueblo en el monte Carmelo. Y trae todos esos profetas, tráelos. 450 de uno de Baal y 400 de Acera. Eran 850 hijos del diablo que estaban contra uno. Y ahora, reúnemelos. Y ahora dijo, ahora sí. Esto era lo que esperábamos. A Elías lo habían buscado por años, lo habían buscado porque había una sequía y no lo podían encontrar, pero ahora ya lo hallamos y lo llevamos al monte Carmelo. Ahí vamos a colgar Elías. Ahora se va a terminar el estorbo, ahora ya no va a haber nada, ahora se termina todo. Acab dijo y convocó a Israel, y convocaron todos los profetas y todos, y todos iban felices, contentos para arriba, mas no se daban cuenta que allá tenía el fin de cada uno de ellos. Ellos pensaban que era el fin de Elías, pero no era el fin de Elías, era el fin de ellos. Amén. Y el profeta le dice, désennos dos bueyes, désennos dos bueyes y pártalo en pedazos, pero póngale leña, pero no pongan fuego, y el Dios que responda por fuego, ese Dios. Y el pueblo, oyendo que Elías estaba diciendo esto, estaban diciendo, el Dios que responde por fuego. Si el Dios de ustedes, de los Baales, de los dioses falsos, responde por fuego, yo me voy a someter a ustedes, mátenme, háganme lo que quieran. Y ellos dijeron, eso está bueno, eso es lo que esperábamos, porque querían ver colgado al Hijo de Dios, querían verlo arruinado al Hijo de Dios, y los mismos del pueblo de Israel. Y entonces llegaron, se reunió todo el pueblo. Y cuando estaban todos reunidos, dijo Elías, agarren el buey, ustedes que son más, son 850 profetas contra mí, agarren el buey. Pero eso sí, si ese Dios de ustedes le responde por fuego, a mí me van a matar, y todos adoren ese Dios de ustedes, adórenlo porque es el único Dios, ya, hoy ese Dios es el poderoso. Pero si no responde por fuego y el mío responde, yo lo voy a matar a ustedes. Y dijeron, imposible, uno contra tantos no puede.

para Él no hay nada imposible. Para Él no hay nada imposible. Para Él no hay nada imposible. A su nombre. Y le dijo: ustedes son más. Cojan el buey, pártanlo en pedazos, pónganle leña, pero no le pongan fuego. Y ahora clamen a su Dios. Y si les contesta, pues ahí termina todo. Y empezaron entusiasmados y el pueblo contento. Ah, me imagino que ver que el pueblo con deseo de ver a colgado a Elías. Y empezó aquellos profetas, empiezan, hacen el altar, parten el buey en pedazos y empiezan a danzar. Baal, Baal, responde por fuego. Baal, Baal, responde por fuego. Baal, Baal, responde por fuego. Y el Baal no oía. El Baal, y pasaron las horas, y pasan las horas. Dice que a mediodía Jeremías le decía: grítenle,

grítele. Tal vez tiene tapados los oídos. Grítele. Y le gritaban. Y no oía el Baal. No oía, no respondía por fuego. Después les decía, quizás está en el baño. Quizás se metió al baño, está en el baño y por eso no le responde. Ahora grítale más. Y se sajaban y brincaban a la parte del y nadie les oía. Y era tarde y tarde y pasaban las horas y no había nada. Pasaron horas y horas y horas y no había respuesta. Y esa es la verdad, preciables hermanos queridos. Óigame, los demonios, óigame esos ídolos y esas cosas que ponen ahí, no oyen.

Él puede. A su nombre. Se cree, dice la Biblia, a mediodía. Pero se cree que era la hora del sacrificio. A la hora que murió Jesús, que fue sacrificado. A las 3 de la tarde. A las 3 de la tarde, Elías le dijo: apártense. Ya pasaron todo el día y no han hecho nada. Ahora apártense, voy yo ahora. Y ahora a esa hora puso 12 piedras. Elías apartó aquel altar y puso 12 piedras. Y en esas 12 piedras puso la leña. Y cuando pone la leña, fíjense ustedes, puso la leña, empezó a partir el buey y lo puso, hizo pedazo. Y lo hizo pedazo. Y cuando ya estaba todo el altar con el buey puesto, se quedó viendo la cara de aquellos. Y le dijo: vayan a traer 4 cántaros de agua. Y le dijo a los otros: háganse un zanjo aquí a la par. Háganse una zanja aquí. Hicieron una zanja. Y entonces cuando trajeron los 4 cántaros de agua, le dijeron: échenselo la leña. Amén. Y hoy se acabó de perder. Hoy si esto ni literalmente prende una leña con agua. Y entonces vio que estaban desesperables. Vayan a traer otros 4. Y se fueron a traer otros 4 cántaros de agua. Y empezaron, lo echaron a la leña. Y después dice: vayan a traer otros 4. Y le metieron 12 cántaros de agua. Dice que la zanja se llenó de agua. Y ahora aquí vienen las cosas que ayudaron a Elías. Primero, Elías, fíjense, la primera cosa que ayudó a Elías fue que se identificó como el único que había quedado para servir a Dios. Y esa es una de las bases para tener victoria en esta tierra. Este es el tiempo donde tenemos que identificarnos como verdaderos hijos de Dios. Muchos fracasan porque se hacen como la cera. Con la cera, con la plastulina, cualquiera hace cualquier muñeco. Ahora, hay muchos creyentes como la plastulina, que uno lo hace de un modo, otro lo hace pájaro, otro lo hace esto y lo otro. Pero el verdadero hijo de Dios, ningún demonio te va a tocar para hacerte como quiere. Nosotros tenemos la imagen del

nuestro credo, nuestra creencia. Yo quiero decirte algo. Puedes cambiar tú. Pueden cambiar las ciudades. Puede cambiar el clima. Pero nunca la palabra ni mi Cristo.

y pararnos. ¿Y qué tenemos que hacer? Identificarnos. ¿Cuántos quizás estén por aquí que les da pena decir que son evangélicos afuera? ¿Ah? Ahora, Elías se identifica. Solo yo he quedado profeta de Jehová. Todos se los habían ganado, pero solo yo he quedado. Pero ese que había quedado era suficiente para darle vuelta al diablo. Amén. ¿Qué tenemos que hacer? Identifiquémonos. No tengamos miedo. Que venga lo que venga. Identifiquemos que somos hijos de Dios. Somos hijos de Dios. Yo no tengo que

Aleluya. Tenemos a un Elías con el altar ya hecho, lleno de agua, la leña, la zanja. Pero ¿cuál era la seguridad de él? Él estaba seguro que nunca se había arrepentido de servir a Jehová, que nunca estaba dudando en el poder de Dios. Que viniera lo que viniera, pasara lo que pasara, él estaba firme. Él no estaba para cambiar, él no estaba para hacer, bueno, algunos arreglos de normas y cosas. No, Señor, él se mantenía. Él había entrado por la puerta estrecha y él tenía que caminar por esa puerta. Algunos entraron por la puerta estrecha y se han salido para la ancha. Después de estar muchos años en la estrecha, se pasan a la ancha. Y ahora

doctorado es muy bajo. Doctores, licenciados, óigame, y trabajando con los Baales, ¿de qué sirve ser doctor y licenciado si es Baal el que manda? Mejor no ser ni pastor, pero tener al Rey de Reyes y Señor de Señores, tener ese Cristo poderoso. A su nombre. Aleluya. Tremendo, hermano. Ahora, ¿cuál fue el primer punto que ayudó a Elías? Se identificó como hijo de Dios. Pase lo que pase. Muchos mueren espiritualmente porque se meten a lugares donde son lugares que son guaridas de demonio. Y hay otros que están diciéndole, mire, véngase, vamos a ir a destruir la guarida de demonios, vamos a ir a destruir fortaleza, vamos a ir a destruir eso. Y la fortaleza no se destruye mientras no destruyas el trono que tiene la fortaleza. Decíamos que Gedeón tuvo que destruir el altar que había. Elías quería vencer, tenía que meterse. Destruyó el altar que habían hecho los Baales. Destruyó el altar que tenían con el buey y edificó ahora un altar a Jehová. Amén. Y ahora se identifica como el único hijo de Dios. Segundo lugar, que ayudó a Elías fue la clase de sacrificio que usó. ¿Ah? Aquellos tenían sacrificio de llevar los niños vivos, tiernitos, a entregarsos a Moloch, un dios que tenía ardiendo los brazos y le ponían los hijos. Hacían sacrificios de toda clase, sacrificio a los demonios, sacrificio de animales, sacrificio de gente, sacrificio de todo. Lo mismo que está pasando ahora, lo mismo que sucede en estos meses. Lo mismo que hacen los satánicos, lo mismo que hacen los Rosacruci, lo que hacen los masones, la nueva era y todo, y aún metidos los cristianos haciendo cosas horribles. ¿Cómo puede ser que un Elías, pongámosle así el nombre de Elías a un pastor de ahora, que ahora llame a la congregación y que para estos días y especialmente para el 31 de diciembre va a buscar una caja de muerto y se va a ir a un lugar oscuro y allá va a poner, óigame, va a poner esa caja y van a estar toda la iglesia en canto, en adoración y en una caja de muertos, oiga, venerando? ¿Y a quién estarán adorando? ¿Será que Jesús estará en esa caja de muertos? ¿Será que hay alguien? Óigame, ¿a quién adoran? Óigame, están adorando al mismo diablo. Y estamos hablando de iglesias evangélicas que están haciendo toda esta basura, y aún aquí en El Salvador. Iglesias que tienen renombre, ahorita pastores están haciendo esas cosas, poniendo un ataúd de muerto y haciéndolas, no digo ni oraciones, sino ritualismo. Y eso dice que están en, mire, en la ola de la bendición, porque ahora sí hay un montón de iglesias que están en la ola, en esa ola que ha entrado. Yo no quiero olas de nadie, yo lo que quiero es el poder del

Alabado sea Dios. Aleluya. El sacrificio que usa no es de seres humanos, sino de un animal. Buey, tipo del sacrificio que más tarde iba a estar en la cruz del Calvario. Ese buey era una tipología de Jesús. Y ese es el verdadero sacrificio que cambia. El verdadero sacrificio que salva no es el de andar de rodillas, no es de andarse dando en las espaldas, no es de estar ahí.

0: a su nombre. Ay, que yo voy a hacer esto con 5 candelas, que no sé qué de color, que vaya al infierno mejor con todo eso. Eso no es para los evangélicos. A ver. Qué tremendo, hermano. Entonces necesitamos el verdadero sacrificio. No necesitamos otro. Mire, con esto del G12. Cuando tenían esa conferencia de liberación, era tremendo. Porque cuando empezaban a decirles, usted ha venido aquí como Naamán, ha venido esto, y empezaban a decirle, y entonces ahora le daban una hojita que le llamaban la clínica del alma. Todavía lo hacen. Y ahí encontraron todos los peones.
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0: Una de la tarde, pasado 45 minutos, ya pasaron 45 minutos de la una de la tarde. Solamente 15 minutos nos separa y estaremos llegando a las 2 de la tarde. Saludos a usted que nos sigue escuchando siempre.
1: El Unigen.
0: En la fiel sintonía de la radio, ¿verdad? Radio Hexemanito, el Oriente del Salvador, 98.1 en el FM. Seguimos acompañándole en esta tarde, este día jueves 23 del mes de julio del 2026. Bueno, recordándole que en breves minutos, a partir de las 2 de la tarde, su programa El Llamado de Dios en los últimos tiempos. Esté pendiente siempre ese poderoso mensaje, la palabra del Señor a partir de las 2 de la tarde. En el programa El Llamado de Dios en los últimos tiempos. Saludos a los que se han estado ahí reportando a cabina al 2613-8065, también a través del 7490-0851. Vamos a seguir complaciendo alabanzas que me han estado ahí solicitando. Me han solicitado esta alabanza de los hermanos Reyes, La Creación. Luego yo tengo pendiente el Reina de César Darío.
1: Del Dios invisible.
0: Estaremos ahí complaciendo a los hermanos que se han estado ahí reportando a través de las líneas telefónicas.

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permite una tarde más para estar delante de su presencia, para alabar y glorificar su nombre. Damos gracias a Dios porque Dios nos permite poder llevar, gloria a Dios, aleluya, poder participar en la predicación de la palabra del Señor. Le agradezco tanto a Dios porque Él me permite, gloria a Dios, pasar este programa, el llamado de Dios en los últimos tiempos. Gloria a Dios, aleluya. Dios bendiga a mi hermano que está ahí en cabina de radio. Dios le bendiga grandemente. Y Dios bendiga poderosamente a la familia González, a mi hermano Carlos, mi hermana Donatila y toda su descendencia, sus hijos, sus nietos, sus yernos, sus nueras. Dios les bendiga grandemente. Bendito sea nuestro Dios. Alabado sea nuestro Dios. Doy gracias a Dios por todo. Bendito sea nuestro Dios. Aleluya. Doy gracias a Dios porque Dios me permite estar delante de su presencia. Doy gracias a Dios. Aleluya. Porque Dios me ha permitido ser mi Padre, ser mi Dios y ser parte de ese pueblo escogido de nuestro Dios. Bendito sea nuestro Dios. Dios bendiga a todas las amistades. Dios bendiga, gloria a Dios, aleluya, a todos los amigos. Dios les bendiga. Dios bendiga a todos los niños. Dios bendiga a todos los jóvenes, a los adultos. Dios les bendiga grandemente. Dios bendiga a todas aquellas personas que están siempre pendientes del programa, el llamado de Dios en los últimos tiempos, y por qué no decirlo, gloria a Dios, que están pendientes siempre de escuchar las radios Getsemaní y Estéreo Revelación. Dios bendiga a todos aquellos que están en sus hogares, que van en su vehículo, todos aquellos que están trabajando, pero están escuchando la radio. Dios les bendiga grandemente, gloria a Dios. Dios bendiga a mi hermana Marta Zavala allá en Honduras. Dios bendiga a nuestra hermana Graciela Robles, gloria a Dios, y así a todas mis hermanas. Dios bendiga aquí en Arkansas, a la gloria a Dios, aleluya, la iglesia Jesús, refugio y salvación, la familia pastoral, a mi hermano Pastor Denis, su esposa y su familia. Dios les bendiga a cada hermana, a cada hermano, gloria a Dios, aleluya. Dios bendiga también allá en Volcancillo y Condadillo, la iglesia de Dios de la profecía universal. Dios bendiga a la familia pastoral, a mi hermano Nectalí, mi hermana Magdalena, sus niños. Dios les bendiga. Dios bendiga toda mi descendencia, mis hijos, mis nueras, mis nietos que viven allá en Volcancillo. Dios le bendiga a mis hijos, gloria a Dios. Quiero decirles que siempre estoy agradecida por la descendencia que Dios me ha dado. Bendito sea nuestro Dios. Y le doy gracias a Dios siempre, gloria a Dios, porque Él es quien me permite, gloria a Dios, poder hablar un poquito de la palabra del Señor. Bendito sea nuestro Dios. Aleluya, alabado sea el nombre de nuestro Señor Jesucristo. Dios les bendiga poderosamente. Vamos a venir en palabras de oración. Gloria a Dios, aleluya. Y luego vamos a escuchar dos hermosas alabanzas. Y después vamos a meditar en la palabra del Señor. Dios bendiga aquí en Arkansas, gloria a Dios, a toda mi familia que está aquí, mis nietos, gloria a Dios, mis bisnietos. Dios les bendiga grandemente, gloria a Dios, aleluya. Y todos mis sobrinos, bendito sea nuestro Dios. Quiero decirles que estoy muy agradecida porque Dios es el que me permite poder estar aquí para verlos a todos ellos. Gloria a Dios, aleluya. Me siento muy agradecida con mi Dios, porque es Dios quien abre puertas para nosotros poder ir, gloria a Dios, a otro lugar. Damos gracias a Dios. Vamos a venir en palabras de oración.
Buen Dios y Padre que estás en gloria, que estás en los cielos, Dios de Abraham, Dios de Jacob, tú eres nuestro Dios, nuestro Padre, en ti confiamos, en ti esperamos siempre. Oh bendito Dios, aleluya, muchas gracias por ese aire que respiramos. Te agradezco, te doy gracias por mi salud. Gracias, poderoso Dios Santo, grande y maravillosa son tus obras, poderoso de Israel, Dios de Daniel, Dios de Abraham, de Josué. Tú eres nuestro Dios, tú eres nuestro Padre, y te agradezco tanto, Señor, por permitirme, oh bendito Dios, ser parte de tu pueblo, de tu iglesia, ser parte de tu cuerpo, oh bendito Dios, alabado sea tu nombre, gracias, muchas gracias, poderoso Dios, yo te agradezco por todo, Dios mío, te agradezco por las pruebas, te agradezco en tiempo de aflicción, te agradezco, Dios, aleluya, bendito Dios de Abraham, gracias, Padre mío, por ser mi Dios, por ser mi Padre, bendito Rey, oh Santo, Santo Espíritu de Dios, Espíritu Santo, Rey de Reyes y Señor de Señores, administre este tiempo, administre esta hora, administre poderoso Dios este tiempo y que sea el Espíritu Santo dando discernimiento a su palabra. Que sea su Espíritu Santo usando mi boca, mi garganta, mi mente y todo mi ser para tu honra y tu gloria, porque tuya es mi vida, porque tuyo es todo mi ser. Oh bendito Dios de Abraham, gracias.

Espero, Señor, que tu Espíritu Santo dé discernimiento a tu palabra, que no hable de mi propia voluntad, sino que tu palabra, que tú pongas palabras en mi boca. Oh Santo Espíritu de Dios, gracias en esta hora, en el nombre de Jesús. Oh bendito Rey, bendigo tu pueblo de Israel, todo el ejército de Israel, toda la niñez, en el nombre de Jesús. Te presento cada niño, cada niña, cada adolescente a nivel mundial. Señor, tú conoces la necesidad que hay en toda la niñez, en toda la juventud, en toda la adolescencia. Tú conoces la necesidad, Dios de los cielos. Sálvelo, Dios mío, de toda crueldad de Satanás. Salve toda la niñez, la juventud, de toda artimaña satánica, de todo engaño de Satanás. Oh bendito Dios, en el nombre de Jesús. Oh Santo, Santo de Israel, la sangre de Cristo tiene poder. La sangre de Cristo cubre toda la niñez, toda la juventud. La sangre de Cristo.

ministre la mente y el corazón de cada niño, de cada niña, de los jóvenes, Dios mío, al ministre la mente y el corazón de la juventud. Oh bendito Dios, aleluya. Oh santo, mi alma te alaba. Mi alma te ensalza también, oh Dios, te pido por todas las almas que están perdidas, por todas las almas que están bajo el yugo satánico, que están bajo, Dios mío, aleluya, de la maldad de Satanás. En el nombre de Jesús, declaro libre las

Un día menos esperado, tú vienes a traer tu pueblo, a levantar una iglesia sin mancha y sin arruga. Aleluya, bendito Dios. Prepara tu pueblo, prepara tu pueblo, tu iglesia, liberte las almas, Dios mío. Oh bendito Dios Santo, gracias poderoso Dios, en el nombre de Jesús enviamos bendición para todo tu pueblo, para todas las almas, conforme la necesidad que hay en cada uno de ellos. Muchas gracias, poderoso Dios. Confío en ti, Espíritu Santo. Muchas gracias, aleluya. Gracias, poderoso Dios. Damos gracias a Dios por esta hermosa oración. Bendito Rey, aleluya. Y luego vamos a escuchar dos hermosas alabanzas y después vamos.

para cada uno de nosotros. Gloria a Dios, aleluya. Y así vamos a meditar en la palabra del Señor. En Isaías 53, Isaías capítulo 53, versículo 3 al 6. Gloria a Dios, aleluya. El tema del mensaje es: Él fue herido por nuestras rebeliones. Gloria a Dios, aleluya. Y la palabra de Dios se lee en el nombre del Padre, del Hijo, del Espíritu Santo, y dice así: despreciado y desechado entre los hombres, varón de dolores, experimentado en quebranto, y como que escondimos de él el rostro, fue menospreciado y no lo estimamos. Aleluya. Vea, ese es nuestro Señor Jesucristo, quien vino a morir por nosotros. Vino, Él se ofreció a su Padre a venir a este mundo a pagar la deuda de nosotros, porque nosotros éramos los pecadores y Cristo vino, gloria a Dios, a ser herido, a ser, gloria a Dios, abatido, a ser ultrajado, humillado por nosotros, para que nosotros tuviéramos la oportunidad de ser salvos. Porque por eso Él nos dio un entendimiento para que entendiéramos el bien y el mal. Y dejó su palabra, gloria a Dios, en su palabra fue escrita para salvación de nosotros, para que nos diéramos cuenta que Él, estando allá con su Padre, no necesitaba nada. Pero por amor a nosotros, Él vino a derramar su sangre. Él nació un niño, gloria a Dios, aleluya. Y Él creció siempre con la sabiduría de Dios, de su Padre. Y Él dejó su palabra para que nosotros pudiéramos entender y nosotros pudiéramos escoger qué camino seguíamos. Si le seguimos a Él, si le negamos, que nosotros escojamos. Gloria a Dios, aleluya. Pero por eso Él nos da a entender su palabra, que Él, por amor a nosotros, Él no tenía necesidad, porque Él no ha cometido ningún pecado. Los pecadores somos nosotros, toda la humanidad. Aleluya, bendito Dios. Pero Él vino a morir, Él se entregó por nosotros. Él se entregó para que nosotros tuviéramos la oportunidad de buscar la salvación. Gloria a Dios. Y dice el versículo 4: ciertamente llevó Él nuestras enfermedades y sufrió nuestros dolores, y nosotros le tuvimos por azotado, por herido de Dios y abatido. Aleluya. Nosotros bien sabemos que nuestro Señor Jesucristo fue herido, fue abatido, sufrió grandemente, y Él soportó toda esa humillación por amor a nosotros. Gloria a Dios, aleluya. Él cargó con el peso de tanto pecado, de tanta maldad, pero por eso Él, gloria a Dios, nos dio un entendimiento, para que cuando nosotros escucháramos su palabra, pudiéramos entender
que hay una gran necesidad de buscarle, de pedirle que nos perdone, de recibirle en nuestro corazón para que Él nos limpie de toda maldad, para que Él nos limpie de ese pecado. Gloria a Dios, aleluya. Bendito sea nuestro Dios. Por eso dice, ciertamente llevó Él nuestras enfermedades y sufrió nuestros dolores, y nosotros le tuvimos por azotado, por herido de Dios y abatido. Aleluya, Él no tenía necesidad de sufrir todo eso, porque los que habíamos pecado es la humanidad. Gloria a Dios, el ser humano que cada día se está llenando de maldad, que cada día llena su corazón y su mente de tanta maldad que Satanás ha inventado para que el ser humano no le crea a Dios y caiga en la mentira de él. Gloria a Dios. Bendito sea nuestro Dios. Él sufrió nuestros dolores. Aleluya. Bendito sea nuestro Dios. Veamos Mateo 2. Gloria a Dios. Mateo 8:17. Nos dice, gloria a Dios, Mateo 8:17. Para que se cumpliese lo dicho por el profeta Isaías, cuando dijo, Él mismo tomó nuestras enfermedades y llevó nuestras dolencias. Desde en el del tiempo del profeta Isaías, Él lo profetizó que Cristo iba a venir a sufrir nuestros dolores, a cargar con esa carga de nuestros pecados. Y es por eso, mi amigo, que hay una gran necesidad que vengas a Cristo y le recibas como tu Salvador, para que puedas ser libre de ese pecado, para que puedas ser libre de toda maldad, para que seas libre de esa carga del pecado. Porque en ningún otro hay salvación, solo en Cristo Jesús, el Hijo de Dios. Porque solamente Él vino a morir por nosotros. Gloria a Dios, aleluya. Alabado sea el nombre del Señor. Y sigue diciendo el versículo 5 del 53 de Isaías. Mas el herido fue por nuestras rebeliones. Escuche bien, ¿por qué fue herido mi amado Jesús? Mas el herido fue por nuestras rebeliones, molido por nuestros pecados. El castigo de muchos, gloria a Dios, el castigo de nuestra paz fue sobre Él, y por sus llagas fuimos nosotros curados. Gloria a Dios, aleluya. Ese es mi amado Jesús. Gloria a Dios, aleluya. Mas el herido fue por nuestra rebelión. Cristo Jesús, gloria a Dios, fue herido por nuestras rebeliones. Hermano, hermana, pueblo de Dios, ya no seas rebelde. Gloria a Dios, aleluya. Porque por nuestra rebelión, nuestra rebeldía, Cristo vino, gloria a Dios. Él fue herido. Gloria a Dios, aleluya.
aleluya. Como dije, Él no tiene pecado, ni ha tenido pecado nunca. Por nuestra culpa, gloria a Dios, por nuestra rebeldía, por nuestro orgullo e incredulidad, Él se ofreció a venir a ser herido por nosotros. Mas el herido fue por nuestras rebeliones, molido por nuestros pecados. Él cargó, gloria a Dios, el castigo de nuestra paz fue sobre Él. Vea, mi amigo, mi hermano, gloria a Dios, el castigo de nuestra paz fue sobre Él. Él vino, gloria a Dios, a sufrir para que nosotros podamos encontrar paz. Quiero decirte, mi amigo, que en Cristo sentimos aquella paz, aquella tranquilidad en medio de la prueba, en medio de la tribulación, en medio del dolor. Pero sentimos aquella paz, sentimos aquella fuerza incomparable que quizás a veces no sabemos de dónde viene. Gloria a Dios, a veces nos parece imposible, gloria a Dios, pero luego que pasa la prueba, nos sentimos felices, gloriosos, nos sentimos libres, gloria a Dios, aleluya, bendito Dios. Pero es Él quien nos da la fuerza para no renegar, para no dejarle. Porque muchos, cuando viene la prueba, se apartan de nuestro Dios. Ellos quieren tener solo felicidad. ¿Cómo puede ser eso? Que Cristo tanto sufrió hasta la muerte. Fue herido por nosotros. ¿Y por qué nosotros no podemos sufrir un poco de tiempo? Gloria a Dios, aleluya. Y por sus llagas fuimos nosotros curados. Gloria a Dios. Él nos limpia con su sangre cuando venimos a Él. Y Él perdona todos nuestros pecados. Dice el versículo 6. Todos nosotros nos descarriamos como ovejas, cada cual se apartó por su camino, mas Jehová cargó en él el pecado de todos nosotros. Nuestro Padre, su Padre, cargó en Cristo todos nuestros pecados. Que esa era una carga que llevábamos. Todo aquel que no ha venido a Cristo, todo aquel que no ha recibido a nuestro Señor Jesucristo como su Salvador, está cargado, anda cargando con esa carga pesada del pecado. Pero cuando venimos a Cristo, Él nos limpia, Él nos libera, gloria a Dios, aleluya. Alabado sea el nombre del Señor. Veamos Romanos capítulo 4. Gloria a Dios, aleluya. Romanos capítulo 4, versículo 25 nos dice: el cual fue entregado por nuestras transgresiones y resucitado
para nuestra justificación. Qué bonito este versículo. Gloria a Dios por Cristo Jesús. Nosotros recibimos la justificación. Por Cristo Jesús nosotros somos libres del pecado. Por Cristo Jesús nosotros hemos sido reconciliados con el Padre. Bendito sea nuestro Dios. Mi amigo que me escucha, si tú quieres que Cristo te perdone, si tú quieres ser salvo, ven a Cristo Jesús. Es el único mediador entre Dios y los hombres. Es el único que dio su vida por nosotros. Mas Satanás no ha hecho nada para que tú le sirvas a él, para que tú le sigas. Él solamente te llevará a condenación, porque Satanás, el trabajo de él es engañar a las almas, engañar a las personas. Él mete en sus mentes, en sus corazones, cualquier excusa para que los cristianos no continúen adelante. Gloria a Dios, aleluya. Porque Él quiere llevarlos, que se vayan con Él a la condenación. Escuche bien qué bonito nos dice. El cual fue entregado por nuestras transgresiones y resucitado para nuestra justificación. Él murió, Él fue crucificado, pero Él no se quedó allí. Él no está muerto. Él está vivo. Él resucitó al tercer día y sigue intercediendo por nosotros a la diestra de su Padre. Y nos sigue mostrando que no estamos solos, porque desde que Él resucitó y se fue, nos dijo: me voy, pero no los dejaré huérfanos. Enviaré al Consolador, que es el Espíritu Santo, y Él les va a guiar a toda verdad y a toda justicia. Si nosotros siempre estamos con Él y estamos al favor del Espíritu Santo y le somos obedientes, Satanás no podrá engañarnos. Nadie nos podrá engañar de todos los falsos profetas que Satanás ha enviado, de todos los falsos maestros, de todos aquellos engañadores que han sido enviados por Satanás al pueblo de Dios. No podrán apartarnos de Cristo. Bendito sea nuestro Dios. Alabado sea nuestro Dios. Aleluya. Veamos Primera de Corintios 15. Aleluya. Primera de Corintios 15, versículo 3 nos dice: porque primeramente os he enseñado. Gloria a Dios. Porque primeramente os he enseñado lo que asimismo recibí, que Cristo murió por nuestros pecados, conforme a las Escrituras. Esto les decía Pablo, gloria a Dios, que él les enseñaba porque eso había recibido de Cristo. Gloria a Dios. Él había recibido de Cristo esta enseñanza, que Cristo había muerto, gloria a Dios, aleluya, por nuestros pecados. Por la culpa de nosotros, Cristo Jesús vino
a sufrir ese grande sufrimiento hasta muerte en la cruz. Gloria a Dios, aleluya. Alabado sea el nombre de nuestro Señor Jesucristo. Bendito Dios, aleluya. Alabado sea el nombre del Señor. Debemos de amar a nuestro Señor Jesucristo con todo nuestro corazón, con toda la fuerza de nuestra alma, porque Él fue el único que tuvo amor, que tuvo misericordia por nosotros. Veamos primera de Pedro. Gloria a Dios, aleluya. Primera de Pedro 3, versículo 18. Aleluya, gloria a Dios, y nos dice: porque también Cristo padeció una sola vez por los pecados. Gloria a Dios. Porque también Cristo padeció una sola vez por los pecados, dice. El justo por los injustos, para llevarnos a Dios, siendo a la verdad muerto en la carne, pero vivificado en el Espíritu. Cristo murió en la carne, pero fue vivificado en el Espíritu. Es por eso que Él resucitó al tercer día y está a la diestra de nuestro Dios. Aleluya, bendito Dios. Alabado sea el nombre del Señor. Veamos capítulo de Primera de Pedro, capítulo 2. Versículo 24 al 25, gloria a Dios, aleluya. Y nos dice, Primera de Pedro, capítulo 2, versículo 4. Quien llevó él mismo nuestros pecados en su cuerpo sobre el madero, para que nosotros, estando muertos a los pecados, vivamos a la justicia, y por cuya herida fuisteis sanado. Gloria a Dios. Aleluya. La palabra de Dios es bien clara. Gloria a Dios. Aleluya. Que quien murió por nosotros fue Cristo. Es por eso que no hay salvación en otra persona, en nadie más. En nadie más hay salvación de las que están arriba en los cielos como los que están aquí en la tierra. Solamente a través de Cristo Jesús. Él llevó, dice el mismo, nuestros pecados. Él cargó con nuestros pecados. Y lo sepultó en la cruz, gloria a Dios, aleluya. Pero Él sepulta nuestros pecados cuando venimos a Él. Mientras no vienes, mi amigo, a Cristo Jesús, tú vas a andar siempre cargando con esa carga del pecado. Pero si tú quieres ser libre y amar a Jesús, vas a venir a Él, le recibirás como tu Salvador, y entonces Él, gloria a Dios, te limpiará a través de su preciosa sangre, te limpiará tus pecados y los echará a lo profundo de la mar, y ya no se volverá a acordar de ellos. Pero si tú no te apartas de Él, pero si te apartas de Él, mientras vamos caminando en este mundo, no te perdonará. Quien Él llevó Él mismo
nuestros pecados en su cuerpo sobre el madero, para que nosotros, estando muertos a los pecados, vivamos a la justicia, y por cuya herida fuisteis sanados. Dice Pablo que por la herida de Cristo nosotros hemos sido sanados. Hemos sido libres del pecado. Gloria a Dios. Cuando nosotros aceptamos a Cristo como nuestro Salvador, allí damos muerte al pecado. Y ya no vivimos nosotros, sino que Cristo vive en nosotros. Gloria a Dios, aleluya. Y ya no vamos a hacer la voluntad de nuestra voluntad, ni la voluntad de Satanás, sino que vamos a hacer la voluntad de Dios, la voluntad de nuestro Señor Jesucristo. Gloria a Dios. Bendito y alabado sea el nombre del Señor. Cuando nosotros hemos sido completamente libres del pecado, nos sentimos seguros. Vamos caminando en medio de este mundo, en esta tierra, pero vamos caminando, gloria a Dios, aleluya, con pasos firmes. Y vamos caminando seguros que vamos, gloria a Dios, hacia la patria celestial. Hacia la patria celestial. Y nosotros, gloria a Dios, cuando aceptamos a Cristo y sentimos esa libertad, vamos caminando seguros, gloria a Dios, aleluya. Y confiando, bendito Dios, que Él nos va guiando con su Espíritu. Que Él nos va guiando con su Espíritu. Y Satanás no podrá engañarnos, gloria a Dios. Dice el versículo 25. Porque vosotros erais como ovejas descarriadas, pero ahora habéis vuelto al pastor y obispo de vuestras almas. Qué bonito, gloria a Dios. Andábamos perdidos, andábamos como ovejas sin pastor, como ovejas perdidas en el desierto, en la montaña. Andábamos, gloria a Dios, sin Dios y sin esperanza. Pero escuche bien, gloria a Dios, porque vosotros erais, dice, éramos, cuando recibimos a Cristo con todo nuestro corazón, con seguridad le digo que ya no andamos como las ovejas sin pastor, sino que tenemos un guiador que es el Espíritu Santo. Y Él nos va guiando, Él nos va guardando, Él nos va haciendo ver lo que está malo y lo que está bien. Él nos va guiando, gloria a Dios. Vamos a paso lento, pero a paso seguro. Porque vosotros erais como ovejas descarriadas, pero ahora habéis vuelto al pastor y obispo de vuestras almas. Somos felices. Gloria a Dios. Aunque nosotros sabemos que mientras vivamos en este mundo, gloria a Dios, tenemos que tener mucho cuidado
Gloria a Dios, aleluya. Bendito sea nuestro Dios. Alabado sea nuestro Dios, aleluya. Tenemos que ir caminando siempre con la dirección de nuestro Dios, con la dirección del Espíritu Santo, no deteándonos, gloria a Dios, no viendo a diestra ni a siniestra, sino que viendo a Cristo, porque Él es el perfecto, siguiendo a Cristo, porque si nosotros nos ponemos a ver a un ser humano que va caminando torcido, y nosotros queremos poner esa excusa, eso no lo vale. Gloria a Dios. Porque ningún ser humano dio su vida por nosotros. Ningún hombre, ni el pastor, ni el diácono, ni el líder, ni el copastor. Gloria a Dios, ni Pablo, ni Pedro, ni la Virgen María. Solamente Cristo, ningún ángel, solamente Jesús dio su vida por nosotros. Gloria a Dios, aleluya. Bendito sea nuestro Dios. Vamos a dar gracias a Dios por su palabra. Buen Dios y Padre que estás en gloria. Dios de Abraham, Dios de Jacob, Dios de Daniel, tú eres nuestro Dios, tú eres nuestro Padre, y tú que conoces y escudriñas nuestros corazones, lo sabes, mi Dios amado. Te agradezco, Espíritu Santo de Dios, por el discernimiento que has dado a tu palabra. Muchas gracias, Señor. Porque sin ti, sin la guianza de tu espíritu, yo no puedo ni mover un pie, ni mover un dedo. Gracias por ser mi Dios. Gracias por ser mi Padre. Gracias por darme la fuerza cada día. Porque a pesar de mis debilidades, mis flaquezas, mi irreverencia, tú estás siempre a mi lado. Gracias, Señor. Bendito Dios de Abraham, Dios de Moisés, gracias. Espero que tu palabra haya caído en buena tierra, que esta semilla caiga en buena tierra y pueda nacer y crecer y dar fruto. Oh, bendito Dios, gracias, mi amado Jesús, por permitirme predicar, Señor, un poquito. Salve las almas, Dios. Salve las almas. Salve al que está perdido. Muchas gracias, poderoso Dios. Mi alma te alaba. Mi alma te ensalza. Grande y maravillosa son tus obras. En ti confío y en ti espero, porque tú eres mi Dios. En ti esperaré siempre, Señor. Muchas gracias, porque tú conoces nuestras necesidades. Tú conoces nuestro diario de vivir. Tú conoces el acostarnos y el levantarnos. Muchas gracias. Te alabo, Dios, y glorifico tu nombre. Eres digno y merecedor de alabanza. Dios les bendiga a todos. Y así estuvo con ustedes su hermana y amiga Zoila Margarita Cruz. Que Dios les bendiga más. El día de mañana a las 9 del Salvador, a las 10 de aquí de Arkansas, estará, primero Dios, mi hermana Donatila, con cada uno de nosotros.
Que Dios les bendiga más.

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Orad sin cesar, dad gracias en todo, porque esta es la voluntad de Dios para con vosotros en Cristo Jesús.

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Es la tarde, pasado 24 minutos, ya pasaron 24 minutos de las 3 de la tarde. Saludos, gracias a usted que siempre sigue en nuestra fiel sintonía, Radio Getsemaní, en todo el oriente del Salvador. 98.1 en el FM. Saludos también a aquellos que están a través de la aplicación. El Señor me... Si usted nos sigue escuchando ahí a través de la aplicación de Getsemaní Revelación, a través de la página en diferentes estados, gracias por estar pendiente de nuestra programación. Señor, me lleno de gozo. En esta tarde, este día jueves 23 del mes de julio. Qué feliz. Ya estamos a los 23 días de este mes de julio. Saludos a los que se han estado ya reportando a cabina. Vamos a seguir complaciendo alabanzas que me han estado ahí solicitando. Estoy pendiente de una alabanza del hermano Inmer Benítez, Yo no me quedo aquí. A mí me han solicitado una alabanza de André Galdam, el Salmo 84. Saludos a la hermana María. Hermana Marisela también nos está escuchando. Dice, varón, siempre estamos en la fiel sintonía de la radio. Saludos a los que se reportan desde Punta de Jocote, Huizquil, Colonia Belén, nos están escuchando. En el barrio San Carlos, La Unión, siempre en la fiel sintonía, nos dice. Bueno, gracias a todos los hermanos de la Iglesia de Dios del barrio San Carlos. También a los que se reportan desde Las Pitas del Carmen. Ahí siempre en la fiel sintonía de la radio, Radio Revelación, nos dice el hermano Francisco. Dice, no.

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Los cuatro relatos evangélicos nos muestran claramente todo lo que se relaciona al ministerio del Señor Jesucristo, comenzando desde su nacimiento hasta su muerte, su resurrección y su ascensión al cielo. En su predicación fueron muchos los que se regocijaron de verle y escucharle, y gran cantidad de personas le seguían por donde quiera, pero dentro de la multitud siempre estuvo presente un grupo que no iban a gozarse de su presencia, sino que este grupo se caracterizó de ser el más fuerte oponente a las enseñanzas del Maestro, y no descansaron de principio a fin hasta llevarlo a la muerte. Hoy presentamos el tema, los fariseos. Para el desarrollo de esta enseñanza, vamos a tomar el respaldo bíblico en Mateo 3, versículos 7 al 9, que dicen así: al ver él que muchos de los fariseos y de los saduceos venían a su bautismo, les decía: generación de víboras, ¿quién os enseñó a huir de la ira venidera? Haced pues frutos dignos de arrepentimiento, y no penséis decir dentro de vosotros mismos: a Abraham tenemos por padre, porque yo os digo que Dios puede levantar hijos a Abraham aún de estas piedras. Las palabras anteriores fueron pronunciadas por Juan el Bautista cuando desempeñaba su ministerio de bautizar en el río Jordán a todos los que venían arrepentidos de sus pecados. Cierto día, los fariseos también se dieron cita para ser bautizados por Juan en el Jordán. ¿Quiénes eran los fariseos? El Nuevo Testamento los identifica como una secta que se amparaba en la ley de Moisés, pero que eran más apegados a las tradiciones de los hombres que a los mandamientos de Dios. El apóstol Pablo, en su defensa ante el rey Agripa, testifica que antes de su conversión a Cristo, él integraba esta rigurosa secta de los fariseos. Hechos 26:5. Los fariseos no eran la mayoría en Jerusalén, pero sí era un grupo de élite muy poderoso y con grandes influencias, tanto dentro del pueblo judío como con los gobernantes romanos. A veces, la Biblia los coloca como principales entre los judíos. Eran estrictos en la observancia de guardar el día de reposo, la ley ritual y pagar el diezmo. La palabra fariseo viene de una palabra griega que quiere decir separado, o sea que ellos formaban un grupo especial, selecto, que no se mezclaba con el resto del pueblo, y se consideraban como líderes religiosos, y todo aquel que no andaba según sus reglas era considerado como un gentil y publicano, o sea, despreciable y marginado. Su conducta se caracterizaba por ser soberbios, altivos y orgullosos, y esto lo demostraban aun cuando oraban en el templo. El Señor Jesucristo nos da una demostración de esta clase de oraciones. Oigamos las palabras del Señor. A unos que confiaban en sí mismos como justos y menospreciaban a otros, dijo también esta parábola: dos hombres subieron al templo a orar. Uno era fariseo y el otro publicano. El fariseo, puesto en pie, oraba consigo mismo de esta manera: Dios, te doy gracias porque no soy como los otros hombres, ladrones, injustos, adúlteros, ni aun como este publicano. Ayuno dos veces a la semana, doy diezmo de todo lo que gano. Lucas 18, versículos 9 al 12. Como podemos apreciar, esta oración está despojada totalmente de lo que se llama humildad. Y si ante Dios se portaban así, ¿cómo serían ante el pueblo? Conforme a autoridad, los fariseos formaban un parlamento religioso conocido como el Sanedrín, el cual estaba formado por 70 hombres, entre fariseos, sacerdotes, ancianos, saduceos, y también eran dirigidos por un jefe principal, conocido como el sumo sacerdote. O sea que con este último, el Sanedrín se componía de 71 personas. Cuando nuestro Señor Jesucristo fue sentenciado a la muerte, el Sanedrín fue quien se atribuyó toda la responsabilidad, siendo Caifás el sumo sacerdote y asesorado por su suegro Anás. Juan capítulo 18, versículos 12 al 14. En el tiempo de la predicación de Juan el Bautista, aparecen Anás y Caifás juntos como sumos sacerdotes. Lucas capítulo 3, versículo 2. También cabe mencionar en este tema a la secta de los saduceos, que aunque ocupaban algunos escaños en el parlamento judío,
chocaban fuertemente en algunos aspectos religiosos con los fariseos, ya que los fariseos se amparaban en todo el Antiguo Testamento de Génesis a Malaquías, mientras que los saduceos solamente aceptaban el Pentateuco, o sea, los cinco libros primeros, conocidos como la ley de Moisés. Los saduceos no creían en la resurrección de los muertos, Mateo 22, versículo 23. Tampoco creían en la existencia de los ángeles ni de los demonios, o sea que no creían que existía el diablo, Hechos 23, versículo 8. En algunas ocasiones, junto con los fariseos, tentaron al Señor Jesucristo, como cuando le pidieron que demostrara señal del cielo. Pero el Señor no les dio señal, antes bien los trató de hipócritas, Mateo 16, versículos 1 al 3. Los saduceos se opusieron a la predicación de la iglesia primitiva, y lo que más les amargó la vida fue cuando los apóstoles predicaban sobre la resurrección de los muertos. Lo demás no les interesaba gran cosa. Hechos capítulo 4, versículos 1 y 2. Los saduceos eran minoría al par de los fariseos y tiraban más a la política que a la parte religiosa. Lo que ellos decían creer de la ley de Moisés no era más que un pretexto para ocupar un cargo en el Sanedrín, tal como sucede en

práctico. No eran dados a pedir favores y les gustaba mandar y ser obedecidos. El Antiguo Testamento enseña que los sacerdotes eran personas distinguidas de la tribu de Leví, que ocupaban un alto cargo como administradores del templo. En la antigua ley y en lo que respecta a la parte religiosa, no había nadie mayor que el sacerdote. Sin embargo, en el Nuevo Testamento, los sacerdotes caen de posición, porque los fariseos son los que ocupan el primer lugar, tal como sucede en la identificación de Juan el Bautista, que los fariseos enviaron a los sacerdotes y levitas con el fin de obtener información sobre la persona de Juan. Y los sacerdotes le exigen a Juan que se identifique, porque ellos tienen que llevar respuesta a los que los enviaron. Juan capítulo 1, versículos 19 al 24. Aquí los sacerdotes hacen el papel de mandaderos. Los que mandan son los fariseos. Ahora podemos imaginarnos cuál fue la reacción de esta gente cuando nuestro Señor aparece en público presentando el mensaje de la salvación y exigiendo como requisito el arrepentimiento de pecados y aceptar el Evangelio. Marcos 1, versículo 15. O sea, el proceso de un nuevo nacimiento. Esto llegó como un balde de agua fría para este grupo de religiosos que se creían los amos y señores de Jerusalén. Ahora retrocedamos un poco y veamos qué sucedió con Juan el Bautista cuando se encontró con esta clase de personas, y citamos: y salía a él, a Juan, Jerusalén y toda Judea y toda la provincia de alrededor del Jordán, y eran bautizados por él en el Jordán, confesando sus pecados. Al ver él que muchos de los fariseos y de los saduceos venían a su bautismo, les decía: generación de víboras, ¿quién os enseñó a huir de la ira venidera? Haced pues frutos dignos de arrepentimiento. Mateo capítulo 3, versículo 5 al versículo 8. Hasta ese momento nadie se había atrevido a alzarles la voz a los fariseos, y mucho menos con el lenguaje que usó Juan, porque cuando les dice generación de víboras, los está comparando con lo peor, ya que las culebras siempre han representado la maldad y son tipos de Satanás. Ellos tal vez pensaron que Juan les iba a hacer un ceremonial por ser personas importantes, tal como pensó siglos atrás aquel sirio Namán con respecto al profeta Eliseo, que el varón de Dios no salió ni siquiera a recibirlo. Oigamos al general sirio, cuando Eliseo lo mandó a bañarse al Jordán, y Naamán se fue enojado diciendo: he aquí, yo decía para mí, saldrá él luego, y estando en pie, invocará el nombre de Jehová su Dios, y alzará su mano, y tocará el lugar, y sanará a la lepra. Segundo libro de Reyes, capítulo 5, versículo 11. Eso era lo que pensaba Naamán. Pero permítame explicar que los verdaderos siervos de Dios jamás van a estar por debajo de las estrellas de los generales. Nunca un general será más grande que un siervo de Dios. Los creyentes somos siervos de Cristo en favor de los hombres, pero nunca seremos siervos de hombres. Ojalá se entienda esto. Decíamos que los fariseos un día se encaminaron hacia el Jordán con el fin de participar del bautismo de Juan, pero este varón de Dios, conociendo quiénes eran ellos y sabiendo que no venían arrepentidos de sus pecados, no solamente les negó el bautismo en agua, sino que les hizo ver que el ser descendiente de Abraham no es una garantía para que Dios los tome en cuenta, porque Dios puede levantar hijos a Abraham aún de las piedras. Mateo 3:9. Por supuesto que a los fariseos esto no les cayó muy bien, pero se aguantaron y no tomaron represalias contra Juan, porque sabían que no era un hombre cualquiera, porque el pueblo estaba de parte de Juan. Veamos este caso. Y es cuando cierto día los escribas, los ancianos y sacerdotes le dijeron al Señor Jesucristo: dinos, ¿con qué autoridad haces estas cosas? ¿O quién es el que te ha dado esta autoridad? Respondiendo Jesús les dijo: os haré yo también una pregunta, respondedme. ¿El bautismo de Juan era del cielo o de los hombres? Entonces ellos discutían entre sí diciendo: si decimos del cielo, dirá, ¿por qué pues no le creísteis? Y si decimos de los hombres, todo el pueblo nos apedreará, porque están persuadidos de que Juan era profeta. Y respondieron que no sabían de dónde fuese. Entonces Jesús les dijo: yo tampoco os diré con qué autoridad hago estas cosas. Lucas 20, versículos 1.

1 al 8. Esta era la razón por la cual no procedieron contra Juan, porque se iban a echar al pueblo encima y mejor se retiraron de ese lugar. En lo que respecta a su relación que tuvieron con el Señor Jesucristo, siempre se mostraron hostiles y contradictorios a la enseñanza del Evangelio y no desaprovecharon la oportunidad para atacarlo, ya que le seguían por donde quiera. Y podemos mencionar dos causas por las cuales los fariseos se empeñaron en desbaratar el ministerio de Cristo. La primera era que ellos no aceptaban que el Señor había venido del cielo, que era Hijo de Dios y que era Dios. Cuando le dijo al paralítico, «Hijo, tus pecados te son perdonados», los escribas y los fariseos comenzaron a cavilar diciendo, «¿Quién es este que habla blasfemias? ¿Quién puede perdonar pecados si no solo Dios?» Lucas capítulo 5, versículos 20 y 21. Otra vez, tomaron piedras para apedrearlo, y el Señor les dice, «Muchas buenas obras os he mostrado de mi Padre. ¿Por cuál de ellas me apedreáis?» Le respondieron los judíos diciendo, «Por buena obra no te apedreamos, sino por la blasfemia, porque tú siendo hombre te haces Dios». Juan capítulo 10, versículos 30 al 33. La otra causa por la cual afrentaron duramente al Señor fue porque, según ellos, Cristo quebrantaba el día de reposo, ya que la mayoría de los milagros y sanidades el Señor los hacía en día de reposo. Ellos no entendían que para Dios tiene más importancia suplir la necesidad humana que festejar un día de la semana. Para los fariseos, el día de reposo tenía más valor que la vida de una persona, y el Señor les hace ver que el día de reposo fue hecho por causa del hombre. Por tanto, el Hijo del Hombre es Señor aún del día de reposo. Marcos capítulo 2, versículos 27 y 28. Continuaremos.

0: Y continuando con el tema sobre los fariseos, diremos que otro de los errores fatales que cometieron fue blasfemar contra el Espíritu Santo al declarar públicamente que el Señor Jesucristo echaba fuera demonios por el poder de Satanás. Mateo capítulo 12, versículo 24. Más adelante, el Señor cambió su sistema de predicación y les hablaba por parábolas, para que ellos no entendieran, porque desde el momento que blasfemaron contra el Espíritu Santo, su corazón quedó cerrado para recibir el mensaje de salvación. Hay un pensamiento que dice que ¿para qué gastar palabras con gente terca? Los fariseos habían escuchado atentamente el extenso sermón de la montaña, donde se encuentran todos los requisitos para que un pecador pueda entrar al cielo, pero ellos lo rechazaron. No es que no pudieron entender, sino que no quisieron. Cristo se identificó como el camino, y el profeta Isaías, refiriéndose al Señor Jesucristo, dice que el que ande en este camino, por torpe que sea, no se extraviará. Isaías 35, versículo 8. Cierta vez, un gran psicólogo británico escuchaba la conferencia que daba un siervo de Dios con respecto a cómo se debe controlar el temperamento del hombre, siguiendo los reglamentos que Dios tiene en su palabra. Al terminar la conferencia, el psicólogo se le acercó al siervo de Dios y le dijo: yo he sido consejero por muchos años y siempre he aplicado a mis clientes los principios de la psicología. Pero hoy que le he escuchado a usted, me doy cuenta que la Biblia no solamente tiene la respuesta a los problemas humanos, sino que están dados en la forma más sencilla que cualquier persona los pueda entender. Y así es, el Evangelio no es difícil para todo aquel que quiera recibirlo, pero para los que lo rechazan, siempre van a encontrar alguna forma de atacarlo. Podemos ver que el pueblo judío siempre rechazó a Cristo como el Salvador, como nos dice el apóstol Juan, que a lo suyo vino y los suyos no lo recibieron. Juan 1:11. Esto es en lo referente al pueblo, pero con respecto a la secta de los fariseos, no solamente lo rechazaron, sino que también lo atacaron. Esto quiere decir que los fariseos fueron más que torpes, porque se extraviaron del camino. Su afán era desacreditar al Señor con preguntas capciosas o comprometedoras. Veamos el caso de los impuestos. Cierta vez le preguntaron que si era lícito dar tributo a César o no. Esta pregunta no fue en secreto, sino delante de todo el pueblo. Y vamos a analizar detenidamente esta pregunta. Si el Señor acepta que sí, que hay que dar tributo a César, con eso iba a demostrar debilidad y cobardía, ya que al dar su visto bueno, aceptaba que el Imperio Romano pisoteara a los judíos, y en esa posición no iba a ser ninguna esperanza para las ovejas perdidas de la casa de Israel. Pero por otra parte, si él decía que no era lícito dar tributo a César, eso significaba que se rebelaba contra el imperio, y una respuesta negativa de parte del Señor iba a ser motivo más que suficiente para que los descontentos, resentidos, publicanos y todos aquellos que Poncio Pilato había despojado de sus bienes se levantaran en una rebelión contra el imperio romano, y al final se terminara con una gran matanza de judíos. Recordemos que los gobernantes antiguos, de lo que más se cuidaban era que los impuestos fueran pagados legítimamente, y hasta podría ser decretada la pena de muerte para alguien que no cumpliera con este deber. Para el imperio romano, era más fácil perdonar a un asesino de la talla de Barrabás que perdonar a alguien que no pagara los impuestos. La Biblia menciona a dos famosos cobradores de impuestos, a Leví y Zaqueo. Cuando los fariseos atacan al Señor con esta pregunta sobre si hay que pagar o no los impuestos, él tenía que dar una respuesta muy sabia, y emplea una respuesta que ellos no esperaban y les dice: ¿por qué me tentáis, hipócritas? Mostradme la moneda del tributo. Y ellos le presentaron un denario. Entonces les dijo: ¿de quién es esta imagen y la inscripción? Le dijeron: de César. Y él les dijo: dad pues a César lo que es de César, y a Dios lo que es de Dios. Oyendo esto se maravillaron, y dejándole se fueron. Mateo capítulo 22, versículos 15 al 22. Si analizamos detenidamente la conducta de estos religiosos, nos vamos a dar cuenta que jugaron un mal papel al oponerse a las enseñanzas de Cristo. Y por causa de su comportamiento hipócrita, el Señor desenvainó espada contra ellos y los despojó de toda su falsa inmunidad y les dio algunos calificativos que nadie jamás se había atrevido a dárselos. El capítulo 23 de Mateo, del versículo 1 al 36, se convirtió en el azote que el Señor usó para decirles públicamente lo que eran. Oigamos sus palabras. Hipócritas, insensatos y ciegos, necios y ciegos, guías ciegos, fariseos ciegos, sepulcros blanqueados, serpientes, generación de víboras. Con esta dura reprensión, el Señor los dejó desnudos de cuerpo entero. Y por supuesto que por esta causa fue más que suficiente para que se encendieran los ánimos y agilizaran el plan para darle muerte. Recordemos que los fariseos siempre se caracterizaron de ser soberbios y altivos y de aparecer como personas importantes dentro de la sociedad, y se sentían orgullosos de ser hijos de Abraham. Pero aquí también el Señor los atacó y cierta vez les dijo: sé que sois descendientes de Abraham, pero procuráis matarme porque mi palabra no haya cabida en vosotros. Juan 8:37. Cuando el Señor les dice que el padre de ellos no es Abraham, ellos dijeron: nuestro padre es Abraham. Y el Señor les dice: si fueseis hijos de Abraham, las obras de Abraham haríais. Juan 8:39. Notemos que el Señor coloca a los fariseos como descendientes de Abraham, pero no como hijos. Después ellos le dicen que no son hijos de fornicación. Un padre tenemos que es Dios. Pero el Señor les dice: si vuestro padre fuese Dios, ciertamente me amaríais, porque yo de Dios he salido y he venido, pues no he venido de mí mismo, sino que Él me envió. ¿Por qué no entendéis mi lenguaje? Porque no podéis escuchar mi palabra. Vosotros sois de vuestro padre el diablo, y los deseos de vuestro padre queréis hacer. Juan 8, capítulo 39, al versículo 44. Recordemos que los fariseos integraban una secta, y las sectas no son respaldadas por Dios. Y aunque se adjudiquen el derecho que ellos tienen la verdad, siempre van a quedar humillados y avergonzados cuando la palabra de Dios les descubre toda su falsedad. Y esta fue la condición de los fariseos cuando se enfrentaron a Juan el Bautista y a nuestro Señor Jesucristo. Juan los trató de generación de víboras, Mateo 3:7, y el Señor los trató de sepulcros blanqueados, serpientes, generación de víboras. Y también les aclaró que ellos no eran hijos de Dios, sino que eran hijos del diablo. Con estas palabras encendió más la llama del odio en ellos, y es que en verdad que no hay cosa que moleste más a un religioso como el que alguien llegue a combatirle sus falsas enseñanzas. Y es natural que como ellos no actúan bajo la dirección del Espíritu Santo, sino bajo la dirección del diablo, como dice Primera de Juan 5:19, entonces se vuelven muy violentos cuando son atacadas sus falsas doctrinas. En este tiempo y en todos los tiempos, y es bueno que los cristianos reconozcamos esto, y es que los mayores ataques que ha recibido el cristianismo ha sido más de la gente religiosa que de los gobiernos civiles, comenzando con el fariseo religioso de Saulo de Tarso, que se propuso aniquilar la iglesia y terminó su loca carrera convirtiéndose al evangelio. Y con el correr del tiempo, todas las religiones y las sectas del mundo que han aparecido por centenares, en una u otra forma, siempre han atacado el evangelio. Pero lo importante de todo esto es que ningún sistema, ni político ni religioso, ha podido socavar los cimientos de la iglesia cristiana evangélica, porque ellos luchan con la fuerza de la carne, pero la iglesia lucha con el respaldo del Espíritu de Cristo. La Biblia dice que nuestras armas no son carnales, sino poderosas en Dios para la destrucción de fortalezas. Segunda Epístola a los Corintios, capítulo 10, versículo 4. Y Dios le dice a la iglesia cristiana: y pelearán contra ti, pero no te vencerán, porque yo estoy contigo, dice Jehová, para librarte. Jeremías capítulo 1, versículo 19. Los fariseos lucharon contra el Señor Jesucristo y perdieron. Creyeron, sí, ellos creyeron que defendían una causa justa, y no se daban cuenta que se habían convertido en instrumento de Satanás para pelear contra Dios. En nuestro medio también encontramos fariseos, nada más que vestidos con un ropaje moderno, que profesan conocer a Dios, pero con sus hechos lo niegan, siendo abominables y rebeldes, reprobados en cuanto a toda buena obra. epístola del apóstol Pablo a Tito, capítulo 1 y versículo 16. Así es la cosa. Profesan conocer a Dios. El problema es que Dios no los conoce a ellos. Los hipócritas, los altivos, orgullosos y vanidosos, la Biblia dice que Dios los ve de lejos, y a los de ojos altaneros y corazón vanidoso, Dios los destruirá, dice el Salmo 101, versículo 5. Todo aquel que se enaltece lo hace para su ruina, tal como le sucedió al rey Usías, que cuando Dios lo prosperó y se hizo fuerte, su corazón se enalteció para su propia ruina, y quiso quitarles el puesto a los sacerdotes en el templo. Y Dios le quitó toda aquella locura al rey Usías, castigándolo con una lepra en la frente, y así murió. El libro segundo de Crónicas, capítulo 26, versículos 16 al 23. Si entre los que oyen este mensaje se encuentra algún discípulo de los fariseos, le invito a que despierte a la realidad, que ponga los pies en la tierra, que veamos lo que dice Isaías capítulo 1 y versículo 6, y que nos humillemos a los pies de nuestro Señor Jesucristo, porque la Biblia dice que Dios resiste a los soberbios, pero da gracia a los humildes. Primera epístola de Pedro capítulo 5, versículo 5. Humillémonos pues bajo la poderosa mano de Dios, y Él os exaltará cuando fuere tiempo. Al Señor damos toda la honra y toda la gloria, y a usted gracias por su atención a este interesante tema sobre los fariseos.
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0: Él tenía que hacer su ingreso en el tiempo señalado, y que fue anunciado con siglos de anticipación por los profetas. Todos ellos anunciaron el advenimiento del Mesías, pero llegó un día que apareció un profeta, no anunciando su venida, sino proclamando que ya había llegado. Este profeta era Juan el Bautista.

Las escrituras nos informan que desde el momento en que el hombre se vio involucrado en el pecado fatal de su desobediencia, las relaciones entre el hombre y Dios no marcharon bien, porque el pecado vino a ser una división entre ambos. Isaías capítulo 59, versículo 2. Y Dios, al ver que el hombre era incapaz de restaurarse a sí mismo, él mismo, Dios, tomó la iniciativa y trazó un plan, el cual consistía en que el hombre saliera del abismo profundo a donde había caído y tomara el lugar que antes tenía, y por consiguiente, reanudar las relaciones que por causa del pecado se habían roto. En la antigua ley, Dios estableció el sacerdocio levítico para que a través de los sacrificios de animales, los hombres pudieran tener un acercamiento con Dios a través del sacerdote. Estos sacrificios eran imperfectos, pero eran necesarios porque apuntaban a un sacrificio perfecto que con el correr del tiempo iba a ser una realidad en la persona de nuestro Señor Jesucristo, el cual tenía que entrar al mundo en un cuerpo de carne y en esa condición entregar su vida en el Gólgota, muriendo como un cordero sacrificado. Pero la entrada de Cristo al mundo no fue en una forma imprevista, sino que con siglos de anticipación fue anunciado por los profetas. Cada uno en su tiempo anunció la venida del Mesías, y es natural que cuando llegó el tiempo del cumplimiento, Dios terminó con el ministerio de los profetas, y en el Nuevo Testamento encontramos al último de ellos preparando el camino, porque el Mesías había llegado. Su nombre era Juan el Bautista, pero también es digno de tomar en cuenta que los profetas antiguos no solamente anunciaron la venida de Cristo, sino que Isaías y Malaquías anuncian la venida de Juan, que es considerado como el último profeta. Mateo capítulo 11, versículo 13 y Lucas capítulo 16, versículo 16. El profeta Isaías lo anunció como una voz que clama en el desierto. Isaías 40, versículo 3. Por su parte, el profeta Malaquías anunció a Juan como un mensajero. He aquí yo envío mi mensajero, el cual preparará el camino delante de mí. Malaquías capítulo 3, versículo 1. Como ya es de todos conocidos, Zacarías, quien oficiaba como sacerdote en el templo, se le apareció un ángel del Señor, quien le dio el aviso que su mujer Elizabeth iba a dar a luz un hijo en el tiempo de su vejez, ya que eran sin hijos y de avanzada edad. Lucas capítulo 1, versículo 7. Luego el ángel anuncia que el niño que va a nacer va a ser grande desde su nacimiento y que va a tener un ministerio en el cual todo el pueblo de Israel tendría que escucharle, ya que él iba a presentarse con el espíritu y el poder de Elías para preparar el camino al Señor. Lucas capítulo 1, versículos 15 al 17. Aquí cabe explicar que por espacio de unos 400 años, la voz de Dios no se había escuchado en Israel, desde que el profeta Malaquías cierra la profecía con el último libro que lleva su nombre en el Antiguo Testamento. Y por esta razón, Zacarías se volvió incrédulo cuando escuchó la voz del ángel y consideró como algo imposible en que él y su mujer, siendo ya viejos, pudieran tener descendencia. Y por esta falta de fe, el ángel Gabriel le impuso un castigo que iba a quedar mudo hasta el día en que el niño naciera. Y llegó ese día, cuando el niño nació, y los vecinos querían ponerle por nombre Zacarías, igual que su padre. Pero Elizabeth dijo, no se llamará Zacarías, sino Juan. Luego le dicen los vecinos, ¿por qué se llamará Juan, cuando en tu parentela no hay nadie que se llame así? Entonces preguntaron a su padre, a Zacarías, que cómo le quería llamar. Y pidiendo una tablilla, escribió, Juan es su nombre. Y todos se maravillaron, y al momento fue abierta su boca y suelta su lengua, y habló bendiciendo a Dios. Pareciera que fuera una coincidencia el que Elizabeth le llamara Juan, pero no lo era, porque ya el ángel Gabriel había dado ese nombre a Zacarías, que el niño se llamaría Juan. Lucas capítulo 1, versículo 13. Como podemos ver, Dios cumplió su promesa y el niño comenzó su desarrollo hasta llegar el día en que siendo sumo sacerdote, Anás y Caifás, vino palabra de Dios a Juan en el desierto
Y él fue por toda la región contigua al Jordán, predicando el bautismo del arrepentimiento para perdón de pecados. Lucas capítulo 3, versículos 2 y 3. El evangelista Mateo registra que Juan estaba vestido de pelo de camello y tenía un cinto de cuero alrededor de sus lomos, y su comida era langostas y miel silvestre. Y salía a él Jerusalén y toda Judea y toda la provincia de alrededor del Jordán, y eran bautizados por él en el Jordán, confesando sus pecados. Mateo capítulo 3, versículos 4 al 6. Por supuesto que Juan el Bautista, al igual que el Señor Jesucristo, también iba a encontrar oposición a su mensaje. Y es que en verdad no era un trabajo fácil para Juan presentarse ante un pueblo que se caracterizaba de ser duro e inflexible ante los mandamientos de Dios. Y por la enseñanza que tenemos en el Nuevo Testamento, los profetas anteriores a Juan no habían sido bien recibidos, y no solamente los rechazaban, sino que los afrentaban y hasta los mataban. Lucas capítulo 11, versículo 47. ¿Y qué podríamos decir de este hombre del desierto, que no traía un mensaje sofisticado como los que dan algunos predicadores modernos, sino que sus palabras fueron como un fuego que incendiaron a todo Judea? Aunque el Nuevo Testamento no registra extensos sermones de este profeta, pero las palabras que habló fueron suficientes para preparar el corazón de los judíos para que estos a su vez recibieran al Mesías. Ahora, con respecto a la vestimenta con que se presentó a la multitud, fue algo que impactó a la mayoría en Israel, ya que el pelo de camello y el cinto de cuero no contrastaba con los vestidos elegantes de esa época. Cierta vez, el Señor Jesucristo, refiriéndose a Juan, cuando éste ya estaba en la cárcel por orden de Herodes, dijo a la gente: ¿qué saliste a ver al desierto? ¿Una caña sacudida por el viento? ¿O qué saliste a ver? ¿A un hombre con vestiduras delicadas? He aquí, los que llevan vestiduras delicadas en las casas de los reyes están. ¿Pero qué saliste a ver? ¿A un profeta? Sí, os digo, y más que profeta, porque este es de quien está escrito: he aquí, yo envío mi mensajero delante de tu faz, el cual preparará tu camino delante de ti. Mateo capítulo 11, versículos 7 al 10. Ahora vamos a analizar el ministerio de Juan, el cual traía dos objetivos, y en primer lugar era preparar el corazón de los judíos para que recibieran a Cristo, comenzando con un arrepentimiento de pecados. Aquí tenemos sus primeras palabras con que se dirigió al pueblo: arrepentíos, porque el reino de los cielos se ha acercado. Pues este es aquel de quien habló el profeta Isaías cuando dijo: voz del que clama en el desierto, preparad el camino del Señor, enderezad sus sendas. Mateo capítulo 3, versículos 2 y 3. Como podemos ver, Juan es un presentador, pero como él no tiene quien lo presente, se presenta solo, respaldado únicamente en la profecía de Isaías. Cuando Juan dice: pues este es aquel que habló el profeta Isaías, es como si dijera: yo soy la persona de que habló el profeta Isaías. Y es que a Juan nadie lo evangelizó, sino que fue Dios mismo quien le dio el mensaje, según Lucas capítulo 3, versículo 2. Y el pueblo fue impactado en gran manera por su predicación, y no dudaron en aceptarlo como un profeta de Dios. Mateo capítulo 21, versículos 24 al 26. Aunque tenemos que reconocer que Juan el Bautista no hizo ninguna señal, no sanó enfermos, ni hizo ningún milagro, porque su ministerio no era ese. Su trabajo consistía, como ya lo dijimos, en anunciar que detrás de él venía uno que era más poderoso que él, y todo esto era verdad, nos dice Juan capítulo 10, versículo 41. Ahora es bueno explicar que el mensaje de Juan el Bautista no exigía una conversión a Cristo, porque el Señor no había aparecido en público en ese entonces. Por tanto, solamente se exigía el arrepentimiento de pecados, y por consiguiente, mostrar esos frutos de arrepentimiento, según el Evangelio de Mateo, capítulo 3, versículos 7 y 8. La palabra Evangelio fue el Señor Jesucristo quien la pronunció por primera vez en este mundo,
Y cuando él comienza su ministerio, el Señor Jesucristo agrega algo más que Juan no tenía en su mensaje. Oigamos las palabras del Señor. Después que Juan fue encarcelado, Jesús vino a Galilea predicando el evangelio del reino de Dios, diciendo: el tiempo se ha cumplido y el reino de Dios se ha acercado. Arrepentíos y creed en el evangelio. Marcos capítulo 1, versículos 14 y 15. Juan el Bautista solamente decía: arrepentíos, porque el reino de los cielos se ha acercado. Mateo capítulo 3, versículo 2. Es impresionante ver cómo el pueblo respondió a este llamado, porque a excepción de los fariseos, todos respetaban a Juan y lo tenían como un profeta de Dios. Ahora analicemos algo que el pueblo no entendió. Por supuesto que todos los cristianos aceptamos que Juan el Bautista era un varón santo y perfecto delante del Altísimo, pero él no venía para que lo recibieran a él, sino para que recibieran a Cristo. Pero el pueblo respondió al revés. Aceptaron a Juan y rechazaron al Señor Jesucristo. Continuaremos.

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0: de mí. Derrama tu Espíritu, Señor, sobre nosotros. Mi Dios.
1: 5 de la tarde, Jesús, 7 minutos.
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0: ¿Sabes? Si te sientes débil y sin fuerza, entonces estás justo donde Dios te puede usar.
1: Cuando hemos llegado al final de nuestros recursos, cuando no nos queda fuerza ni habilidad, cuando ya no nos queda amor, cuando ya no queda nada para cubrir las demandas y necesidades que estamos enfrentando en ese momento, entonces nos damos cuenta de que su poder, su gracia es suficiente y es mostrada en nuestra debilidad.
0: Estás escuchando Aviva Nuestros Corazones con Nancy de Moss Wogmo en la voz de Patricia de Saladín. Hoy, 2 de julio de 2024. No importa qué tan talentosa o hábil pienses que eres, seguramente alguna situación en tu vida retará tu habilidad. Y cuando llegue ese momento, yo te pregunto, ¿te darás por vencida? Creo que es en esas situaciones en las que nos damos cuenta de cuánto dependemos o no dependemos de Dios. Aquí está Nancy para explicarnos más.
1: He tenido el privilegio de estar en el servicio cristiano desde hace aproximadamente 25 años. Y quiero decir que si tú perteneces a Jesús, tú estás en el ministerio. Tal vez no recibes un sueldo por hacerlo, pero tú eres su sierva. Ser una esposa es ser una sierva del Señor. Ser una mamá, ser una abuela, es ser una sierva del Señor. Estar en tu lugar de trabajo es ser una sierva del Señor. Y es por eso que la Escritura dice que debemos trabajar diligentemente como para el Señor. Y entonces pienso en algunos de los retos que enfrento en el servicio específico al cual el Señor me ha llamado. Un ejemplo es que frecuentemente siento un enorme sentido de insuficiencia. Yo no soy capaz de hacer lo que Dios me ha llamado a hacer. ¿Te sientes de esa manera como mamá? Seguramente que sí. Hay tiempos en mi ministerio, como seguro también los hay en tu ministerio, cualquiera que este sea, de cansancio. Cansancio físico, cansancio emocional, cansancio espiritual, cuando estás dando y te sientes empobrecida como si ya no tuvieras nada más para dar. Se libra una batalla para todos nosotros en los diferentes tipos de ministerios en cuanto a conocer cuáles deben ser nuestras prioridades y cómo mantenernos en las prioridades correctas. Cómo mantener nuestra relación con Dios fresca. Cómo mantener a tu familia en el lugar apropiado en cuanto a las prioridades. Y la tendencia a tomar atajos en nuestra relación con el Señor. Yo enfrento esto todo el tiempo, esa tentación. También tenemos la presión de tener un desempeño adecuado. La presión de tener éxito. Tú tienes la presión, por ejemplo, de que tal vez tus hijos sean comparados con los hijos de otras. ¿Qué tan grande era tu hijo cuando aprendió a leer? ¿O a qué tipo de colegio van a ir tus hijos? ¿Y qué clase de habilidades atléticas y hazañas tu hijo ha sido capaz de lograr? Hay un sutil espíritu de competencia.

fallecemos. A medida que he estudiado este pasaje, me he preguntado a mí misma, ¿cómo podemos cuidarnos de desfallecer? ¿Cómo perseveró él cuando estaba pasando por todas estas lapidaciones, palizas y robos, y estaba siendo arrojado fuera de la ciudad y experimentando los retos físicos y espirituales que tuvo que enfrentar constantemente? Porque pienso que si Pablo pudo soportar lo que aprendió y le ayudó a soportar, puede ayudarme a mí a soportar, puede ayudarme y ayudarte a ti a no desfallecer. Hemos aprendido que necesitamos recibir la provisión de Dios. Para cualquier cosa que Él nos ha llamado a hacer, hay una provisión de su gracia y de su misericordia para hacernos capaces de hacerlo. Y luego vimos que debemos renunciar a las prácticas impías. En el versículo 2 de 2 Corintios capítulo 4, aprendimos que debemos determinarnos a ser puras, a vivir vidas santas, sin importar lo que otros a nuestro alrededor hagan o no hagan. Ahora vamos a ver el tercer principio, y está en el versículo 3. Este es el principio. Reconoce el problema de la ceguera espiritual. En el versículo 3 y 4, Pablo dice, y si todavía nuestro evangelio está velado, para los que se pierden está velado, en los cuales el Dios de este mundo, quien es Satanás mismo, ha cegado el entendimiento de los incrédulos para que no vean el resplandor del evangelio de la gloria de Cristo, que es la imagen de Dios. Aquí está la línea fundamental. Los ojos de la gente están cegados. Ellos no pueden ver. Si ellos no tienen a Cristo, ellos no pueden ver, no pueden recibir verdad espiritual. Ellos no pueden responder a las verdades espirituales a menos que Dios abra sus ojos para ver. Así que tú puedes tener una pareja que no es creyente. Puedes tener un hijo que no es creyente. Alguien en el trabajo con quien es realmente difícil tratar. Si esa persona no tiene el Espíritu de Cristo viviendo en él o en ella, entonces es ciego y no puede ver. Satanás ha cegado sus ojos. Él ha cegado sus mentes y ellos no pueden ver. Por lo que no ayuda en nada sacudirlos y decirles, no lo entiendes. No, ellos no lo entienden. Si nosotros reconocemos el problema de la ceguera espiritual, esto nos ayudará a tener paciencia, longanimidad con otros, dándonos cuenta de que si Dios no hubiera abierto nuestros ojos, nosotras tampoco podríamos ver. Y esto es lo que vemos en el versículo 6. Pues Dios, que dijo que de las tinieblas resplandeciera la luz, es el que ha resplandecido en nuestros corazones para iluminación del conocimiento de la gloria de Dios en la faz de Cristo. La única razón por la que podemos ver es porque Dios nos dio vista, porque Dios abrió nuestros ojos. Entonces, ¿qué debemos hacer con aquellos que amas que te están haciendo la vida imposible? Ellos no lo entienden, ellos no ven. Tú debes orar. Tú clamas al Señor y esperas en Dios que Él encienda la luz. Tú no puedes hacer que ellos vean. Y esto quitará algo de presión de sobre ti. Es el trabajo de Dios hacerles ver. Así que ora contra el enemigo quien está cegando sus ojos. Ora que las vendas sean removidas. Ora que Dios les conceda visión espiritual. Y ahora tenemos el principio número 4. Decidamos promover a Cristo. Decide promover a Cristo. Y Cristo es supremo, como lo vemos en este pasaje. Y este principio tiene otro lado. No solo debemos determinar promover a Cristo, sino recordar nuestra posición. Cristo es supremo. Tú eres un siervo. No permitas que los dos se mezclen. El versículo 5 de 2 Corintios capítulo 4 dice, porque no nos predicamos a nosotros mismos, sino a Cristo Jesús como Señor, y a nosotros como siervos vuestros por amor de Jesús. Esto te ayudará a no desfallecer. Donde quiera que estés sirviendo al Señor, si tu enfoque es en Cristo y no en ti misma.
Dirige las luces hacia él. Dirige las personas.

0: hacia él. Trabaja para promover su nombre, sus intereses, su causa y no la tuya. Recuerda que tú le estás sirviendo a él, estás sirviendo a otros. Él es el Señor, tú eres la sierva. Exáltale a él, reconoce su posición como suprema y recuerda tu posición como sierva. El versículo 7 nos dice que tenemos este tesoro en vasos de barro. Él es el tesoro. Él es el gran tesoro incomparable. Nosotras solo somos las vasijas de barro. El vaso, la vasija, no es nada. El maestro lo es todo. El tesoro en el vaso de barro es todo. Cristo es todo. Si estamos buscando nuestros propios intereses, lo que nos agrada, lo que es conveniente para nosotras, invariablemente vamos a ser lastimadas, decepcionadas, heridas. Vamos a tener dificultad en perseverar si estamos tratando de preservar nuestras propias vidas. Pero recuerda que no somos imprescindibles. Solo somos vasos de barro, no algo realmente vital. Lo que es vital es que Cristo sea exaltado. Él es el tesoro. Tengo una carta sobre mi escritorio. La recibí hace algún tiempo de parte del Dr. Ray Ortlund, quien era mi pastor cuando yo estaba en la universidad. Hace algunos años, él la escribió y me decía, y yo tengo la carta escrita a mano sobre mi escritorio. Él decía, sigue instándonos hacia Jesús en tu escribir, editar y hablar, y regocíjate mientras lo haces. Es un gran privilegio de parte de Dios. Y yo necesito recordar esto vez tras vez tras vez. Y tú me puedes decir, yo no estoy escribiendo, editando o hablando. Bueno, llena el espacio en blanco con lo que tú estás haciendo. Continúa instándonos a todos hacia Jesús al realizar la limpieza de tu casa, al cocinar la comida, en tu lugar de trabajo, en tu escuela, en tus estudios. Continúa instando a otros hacia Jesús y regocíjate mientras lo haces. Si Dios te ha llamado a hacerlo, si tú estás sirviendo al Señor, entonces es un gran privilegio que viene de Dios. Y creo que especialmente las mamás son tentadas a perder la visión de que el hecho de ser mamá es un gran privilegio, que esos hijos son un regalo de Dios. La mayoría de los días ellos no se sienten como un regalo de Dios. Hay días cuando estás tentada a pensar, ¿y realmente quiero hacer esto? Bueno, en realidad no te queda otra opción que la de elegir tu actitud. Si estás promoviendo a Cristo y no a ti misma, entonces verás que es un privilegio servir al Señor y servir a otros. Así que decide promover a Cristo y recuerda tu posición como sierva de Cristo. Y aquí está el quinto principio. Depende de su poder en tu debilidad. Depende de su poder en tu debilidad. Y veamos el versículo 7. Pero tenemos este tesoro en vasos de barro, para que la extraordinaria grandeza del poder sea de Dios y no de nosotros. Afligidos en todo, pero no agobiados. Perplejos, pero no desesperados. Perseguidos, pero no abandonados. Derribados, pero no destruidos. Lo que más me llama la atención de este pasaje es recordar que las presiones y problemas son inevitables. Vivimos en un mundo caído. Servimos en un mundo caído. Así que acéptalo. Y no te sorprendas cuando experimentes dificultades, cuando experimentes presiones y problemas. Pero recuerda que esas presiones y problemas no te van a destruir. Pueden acercarte más al corazón de Dios. Y es que nuestra debilidad revela su poder. Cuando llegamos al final de nuestros propios recursos, cuando no tenemos más fuerzas, cuando no queda más habilidad, ni amor, ni corazón, ni vigor, ni sabiduría, cuando no queda nada para satisfacer las demandas y las necesidades que estamos enfrentando en nuestro centro de trabajo, en nuestro hogar, en nuestro ministerio, en nuestras iglesias y comunidades, cuando llegamos al final de nuestros propios y miserables recursos, entonces nos damos cuenta de que su poder su gracia es suficiente y es mostrada en nuestra debilidad. Es nuestra gran debilidad la que nos hace candidatas para recibir su poder. No hace mucho leí la biografía de Ann Hudson, quien, según recuerdo, fue la primera mujer misionera en salir de Norteamérica. Ella escribió, después de que ella y su esposo, Adoniram, llegaron al lugar donde iban a servir y las circunstancias eran deprimentes, escribió a sus padres y les dijo: "Nos sentimos muy tristes y abatidos la primera noche cuando llegamos, en vista de lo que teníamos por delante. Pero pudimos apoyarnos en Dios y sentir que Él era capaz de apoyarnos en las circunstancias más desalentadoras. Y yo te digo, independientemente de cualquier cosa que esté sucediendo a tu alrededor, si tú eres una hija de Dios, puedes tener la seguridad de que debajo están sus brazos eternos. Ahí está tu poder, tu fuerza. No importa cuán débil seas tú, su fortaleza es lo que es suficiente para ti". Y quiero señalar otro principio en este capítulo, 2 Corintios capítulo 4, el cual ha sido de gran ayuda para mí, y es este: recordar el propósito de las pruebas. Recordar el propósito de las pruebas. Veamos el versículo 10, este propósito a través de este pasaje. En el versículo 10, Pablo dice: "Llevando siempre en el cuerpo por todas partes la muerte de Jesús". Aquí está el propósito. Él está diciendo que hay una razón para soportar las pruebas, para que también la vida de Jesús se manifieste en nuestro cuerpo. Porque nosotros que vivimos constantemente estamos siendo entregados a muerte por causa de Jesús, para que también la vida de Jesús se manifieste en nuestro cuerpo mortal. Así que en nosotros obra la muerte, pero en vosotros la vida. ¿Cuál es el propósito de Dios en las pruebas? El propósito de Dios al permitir que pasemos a través de las pruebas, al servirle a Él, tiene que ver con otros siendo bendecidos, beneficiados y ayudados como resultado del camino que nosotros soportamos. Pablo dice: "Estamos dispuestos a abrazar la muerte, a sufrir, a soportar las dificultades para que ustedes puedan ver la vida de Jesús manifestada en nosotros". Oswald Chambers escribe en su libro, En pos de lo supremo, una cita que he amado por muchos años y continúo regresando a ella. Él dice: "Nuestras circunstancias son los medios de manifestar lo maravillosamente perfecto y extraordinariamente puro que es el Hijo de Dios". Nuestras circunstancias, tus circunstancias, ese cónyuge no creyente, ese jefe imposible, esa situación tan estresante en tu iglesia que te está costando trabajo resolver. Cualquiera que sea tu situación, tu circunstancia es el medio de manifestar a un mundo que observa cuán maravillosamente perfecto y extraordinariamente puro es el Hijo de Dios. Es una oportunidad de demostrar las respuestas de Jesús, el corazón de Jesús. ¿Cómo actuaría Él en esta situación? ¿Qué haría Él en esta situación? Dios está dándote la oportunidad de mostrar al mundo cómo es Jesús. Yo pasé por una situación estresante no hace mucho tiempo. Cuando tuve que tomar la decisión sobre dónde vivir, me encontré a mí misma sin el tiempo necesario para hacer frente a esta decisión y realmente frustrada sobre lo que iba a hacer. Estaba siendo presionada a tomar una decisión porque el lugar que estaban rentando había sido vendido. Y por un periodo de días me encontré a mí misma reaccionando en formas naturales, inquieta, llorando, frustrada. Y la gente a mi alrededor durante esos días conoció cómo estaba yo respondiendo. Recuerdo claramente el día que en mi tiempo devocional el Señor me mostró cómo había estado reaccionando a esto. Y me recordó cómo había estado dando al mundo una imagen de cómo es Dios en la forma en que yo había estado respondiendo a mis circunstancias. Le confesé esto al Señor y me sentí muy triste y apenada de que yo no había estado mostrando al mundo cuán maravilloso es Jesús y cómo se puede confiar en Él y cómo tú puedes depender de Él y descansar en Él. Yo había estado dando una impresión equivocada de Dios a aquellos que estaban observando. Le confesé esto al Señor y pensé que la circunstancia había pasado. Pero puedes creer que ese mismo día, el Señor trajo otra circunstancia relacionada a esto a mi vida. Y mi primera reacción normal pudo ser responder en la forma en que había estado respondiendo por días. Pero el Señor había estado tratando conmigo. Y bueno, tuve la oportunidad de verlo desde una perspectiva completamente diferente. Esta vez pude decir, Dios me ama tanto que Él me está dando una segunda oportunidad para manifestar cuán maravillosamente perfecto y extraordinariamente puro es el Hijo de Dios. Ese es el propósito de Dios de utilizar las dificultades en nuestras vidas. El versículo 15 dice que sufrimos por causa de Jesús. Esto es parte del propósito. Versículo 15, porque todo esto es por amor a vosotros, para que la gracia que se está extendiendo por medio de muchos haga que las acciones de gracias abunden para la gloria de Dios. Este es el propósito último, la gloria de Dios. Piensa en las pruebas en tu vida. Piensa en las circunstancias que estás enfrentando ahora que causan que te sientas desalentada, que te hacen sentir tentada a tirar la toalla. Recuerda que no se trata de ti. No es sobre tu supervivencia, no es sobre tu felicidad, no es sobre facilitar tu vida, no es sobre hacer que la vida funcione para ti. Todos quisiéramos que fuera así. Nos desalentamos en tiempos cuando no es así. Pero si tan solo damos un paso atrás y tomamos este punto de vista y recordamos el propósito de la prueba, todo se trata de Dios, acerca de su gloria. Él quiere manifestar su poder, su grandeza, su amor, su compasión, sus misericordias, su habilidad de trabajar en y a través de nuestras circunstancias. Él quiere manifestarse a sí mismo al mundo. Así que es sobre Dios, es sobre su gloria, es por la causa de otros. Puedes ver que el apóstol Pablo vio que las dificultades eran un medio de mayor ministerio a otros. Y no fue solo el caso de Pablo. Es verdad para ti también y es cierto para mí. Cuando atravesamos las pruebas, Dios está dándonos la oportunidad de ser más fructíferas en las vidas de otros de lo que podríamos ser de otra manera. Algunos de los más grandes frutos y utilidad en tu vida van a nacer de los mayores sufrimientos y penurias. Queremos ser fructíferas, queremos ser útiles, pero no queremos pasar por las dificultades para llegar allí. ¿No es cierto? Así que escoge una vida fácil si puedes, pero no puedes. Así que puedes gastar tu vida y tus esfuerzos tratando de hacer tu vida fácil, o puedes someterte a la mano de Dios, a las circunstancias que Él trae a tu vida. Puedes abrazar la cruz, puedes recibir las pruebas y el sufrimiento, y puedes decir, Señor, si tengo que pasar por esto, puedes usar esto para hacer una bendición para alguien más. Puedes usarlo para traer gloria a tu nombre. Puedes usarlo para conformarme a tu imagen, de manera que otros puedan ver cómo hago frente a esto. Puedan ver que con Cristo he sido crucificada y ya no soy yo la que vive, sino que Cristo vive en mí. Recuerda el propósito de las pruebas y no se desalentará tu corazón. Padre, ayúdanos a aceptar tus propósitos y a vivir para tu gloria y para ser de beneficio y de bendición a otros. Si esto significa que en el proceso tendremos que enfrentar pruebas, y así será, entonces ayúdanos a abrazar la prueba y ayúdanos en medio de todo a ver tus propósitos, a no desanimarnos, a no desalentarnos. Oro en el nombre de Jesús. Amén.
1: Nancy, muchas gracias por esta enseñanza que sin duda creo que cada una de nosotras necesita. Me quedo con las palabras que usaste para cerrar el programa de hoy. Puedes gastar tu vida y tus esfuerzos tratando de hacer tu vida fácil, o puedes someterte a la mano de Dios, a las circunstancias que Él trae a tu vida. El Señor nos ayude para someternos a su voluntad con un corazón manso y humilde. Y bueno, para darte una probadita del episodio de mañana, quiero que pienses en el concepto de actualizar o refrescar. Este es el botón que presionas cuando estás en una página web y el contenido no se ve correctamente. Y quizá te preguntes, ¿y qué tiene que ver eso conmigo? Bueno, algunas veces nuestra manera de pensar es incorrecta y necesitamos ser refrescadas. Pensemos más juntas sobre esto el día de mañana, mientras concluimos nuestra serie titulada No te desanimes, aquí en Aviva Nuestros Corazones.
2: Cinco de la tarde, 36 minutos. 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

0: Carta de Pablo a los Colosenses, capítulo 2.
1: Yo quiero que sepan que estoy luchando mucho, tanto por ustedes, los de la iglesia en el pueblo de Laodicea, como por los que no me conocen personalmente. Y lucho para animarlos a todos y para que se mantengan unidos en el amor de Cristo y así lleguen a tener la plena seguridad de comprender todo el plan que Dios y Cristo habían mantenido en secreto. Todas las riquezas de la sabiduría y del conocimiento se encuentran presentes en Cristo. Les digo esto para que nadie los engañe con frases bonitas pero falsas. Porque aunque no estoy con ustedes, siempre los recuerdo y me alegro de saber que son ordenados y que siguen confiando plenamente en Jesucristo.
0: La vida nueva que Cristo da.
1: Ustedes han aceptado a Jesucristo como su dueño y Señor. Por eso deben vivir como a Él le agrada, tal como se les enseñó. Confíen cada vez más en Él y vivan obedeciendo sus enseñanzas para ser cada vez mejores. Y den siempre gracias a Dios. Tengan cuidado. No presten atención a los que quieren engañarlos con ideas y razonamientos que parecen contener sabiduría, pero que solo son enseñanzas humanas. Esa gente obedece a los espíritus poderosos de este mundo y no a Cristo. Cristo es completamente igual a Dios y reina sobre todos los espíritus que tienen poder y autoridad. A ustedes no les falta nada, pues están unidos a Cristo. Los judíos se circuncidan en señal de que son parte del pueblo de Dios. Pero a ustedes Dios los hizo parte de su pueblo al unirlos a Cristo y así les quitó el deseo de seguir pecando. Esa fue la circuncisión que Dios mismo les hizo. Cuando ustedes fueron bautizados, fueron sepultados con Cristo y resucitaron con Él porque confiaron en el poder de Dios. Antes ustedes estaban muertos, pues eran pecadores y no formaban parte del pueblo de Dios. Pero ahora Dios les ha dado vida junto con Cristo y les ha perdonado todos sus pecados. La ley escrita estaba en contra de nosotros, pero Dios le puso fin por medio de la muerte de Cristo en la cruz. Dios les quitó el poder a los espíritus que tienen autoridad y por medio de Cristo los humilló delante de todos al pasearlos como prisioneros en su desfile victorioso. No dejen que nadie los critique por lo que comen, no beben, o porque no celebran ciertas fiestas, ni respetan los días de luna nueva o de descanso. Todo eso no era más que la sombra engañosa de lo que estaba por venir. Lo real y verdadero es Cristo. Así que no dejen que nadie los condene, y menos esa gente que adora a los ángeles y que aparenta ser humilde. Dicen que ven visiones, pero mienten. Sus pensamientos lo llenan de orgullo, pero solo piensan cosas malas. Esa gente no está unida a Cristo, que es quien gobierna la iglesia y quien le da más y más fuerzas. Cristo le da a la iglesia todo lo que necesita y une a todos sus miembros de acuerdo con el plan de Dios.
0: Vivir como Dios quiere.
1: Ustedes están unidos a Cristo por medio de su muerte en la cruz y ya no están sometidos a los espíritus que gobiernan este mundo. Entonces, ¿por qué se comportan como si todavía estuvieran bajo su dominio? ¿Por qué obedecen a quienes les dicen, no toquen esto, no coman eso, no prueben aquello? Esas reglas no son más que enseñanzas humanas que con el tiempo van perdiendo su valor. No se puede negar que son útiles porque enseñan acerca de la conducta religiosa, la humildad y el dominio del cuerpo. Pero lo cierto es que no ayudan a combatir los malos deseos de nuestra naturaleza humana.
0: Carta de Pablo a los Colosenses, capítulo 3.
1: Dios les dio nueva vida, pues los resucitó juntamente con Cristo. Por eso dediquen toda su vida a hacer lo que a Dios le agrada. piensen en las cosas del cielo, donde Cristo gobierna a la derecha de Dios. No piensen en las cosas de este mundo, pues ustedes ya han muerto para el mundo. Y ahora, por medio de Cristo, Dios les ha dado la vida verdadera. Cuando Cristo venga, también ustedes estarán con Él y compartirán su gloriosa presencia.
0: ¿Cómo deben vivir ahora?
1: Por eso, den muerte a todos sus malos deseos. No tengan relaciones sexuales prohibidas. No sean indecentes. Dominen sus malos deseos y no busquen amontonar dinero, pues es lo mismo que adorar a dioses falsos. Todo esto hace que Dios se enoje con los desobedientes. Ustedes mismos se comportaban así antes de conocer a Cristo, pero ahora tienen que dejar también todo esto. No se enojen. No busquen hacer el mal a otros. No ofendan a Dios, ni insulten a sus semejantes, ni se mientan unos a otros, porque ustedes ya han dejado la vida de pecado y ahora viven de manera diferente. En realidad, ustedes son personas nuevas, que cada vez se parecen más a Dios, su Creador, y cada vez lo conocen mejor. Por eso, ya no importa si alguien es judío o no lo es, o si está circuncidado o no lo está. Tampoco tiene importancia si pertenece a un pueblo muy desarrollado o poco desarrollado, o si es esclavo o libre. Lo que importa es que Cristo lo es todo y está en todos. Dios los ama mucho a ustedes y los ha elegido para que formen parte de su pueblo. Por eso, vivan como se espera de ustedes. Amen a los demás. Sean buenos, humildes, amables y pacientes. Sean tolerantes los unos con los otros. Y si alguien tiene alguna queja contra otro, perdónense, así como el Señor los ha perdonado a ustedes. Y sobre todo, ámense unos a otros, porque el amor es el mejor lazo de unión. Ustedes fueron llamados a formar un solo cuerpo, el cuerpo de Cristo. Dejen que la paz de Cristo gobierne sus corazones y sean agradecidos. No se olviden nunca de las maravillosas enseñanzas de Cristo. Y cuando se enseñen unos a otros o se corrijan, háganlo de manera inteligente. Canten salmos, himnos y cantos espirituales, dando gracias a Dios de todo corazón. Y todo lo que hagan o digan, háganlo como verdaderos seguidores del Señor Jesucristo. Y denle gracias a Dios el Padre por lo que Cristo ha hecho por ustedes.

0: Diana.
1: Ustedes, las esposas, deben sujetarse a sus esposos, pues es lo que se espera de ustedes como cristianas. Y ustedes, los esposos, deben amar a sus esposas y no maltratarlas. Ustedes, los hijos, deben obedecer a sus padres en todo, pues eso agrada al Señor. Y ustedes, los padres, no deben hacer enojar a sus hijos para que no se desanimen. Ustedes, los esclavos, deben obedecer en todo a sus amos aquí en la tierra. No lo hagan para quedar bien con ellos y solo cuando los estén mirando. Más bien, háganlo con sinceridad y por respeto al Señor. Todo lo que hagan, háganlo de buena gana, como si estuvieran sirviendo al Señor Jesucristo y no a la gente. Porque ya saben que Dios les dará en recompensa parte de la herencia que ha prometido a su pueblo. Recuerden que sirven a Cristo, que es su verdadero dueño. En cambio, todo el que haga lo malo será castigado según lo que haya hecho, porque Dios no tiene favoritos.

0: 5 de la tarde, 54 minutos. 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